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1: Las 9 de la noche en la República Argentina. El gobierno ampliará las denuncias a empresas en la zona de Malvinas. La oficina del presidente denunciará no solo a más empresas, sino también a directivos, gerentes y representantes que intervinieron en actividades en la plataforma continental argentina. El presidente Javier Milei remarcó que continuará utilizando todos los medios a su disposición para impedir que se violen los derechos soberanos. En tanto, YPF ampliará sus proyectos en Vaca Muerta. El presidente de la petrolera, Horacio Marín, afirmó que la empresa presentará dos nuevas iniciativas para exportar gas. Destacó que esos proyectos elevarán las inversiones a más de 150 mil millones de dólares. Emergencia ambiental y sanitaria, nos informa desde Radio Nacional Viedma, Daniel Edman.
2: El Consejo Deliberante de Viedma aprobó la declaración de emergencia ambiental y sanitaria en los predios utilizados para depositar vehículos secuestrados por diferentes motivos. La medida busca brindar al Ejecutivo las herramientas necesarias para sanear esos espacios y acelerar la disposición final de las unidades que permanecen abandonadas durante años. La nueva norma funcionará como un respaldo jurídico para individualizar las unidades, avanzar con su compactación o eliminación y evitar eventuales reclamos posteriores.
1: La información deportiva con Eladio Arregui.
3: Copa Argentina, final del partido en la cancha de Temperley, en la apertura del cuadro de cuartos de final, empataron Banfield y Deportivo Riestra 1-1, van a la definición desde el punto del penal, lo ganaba Riestra en el final del primer tiempo con gol de Stringa, lo igualó en el comienzo del segundo tiempo el Taladro. Y acá saldrá el rival de Racing o Boca. 1-1, estar en penales.
1: En Tartagal, en donde nos escuchabas por AM540, la temperatura es de 26 grados, con cielo despejado. Aquí en Buenos Aires, 15 grados 6 décimas, humedad 70%, cielo parcialmente nublado.
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0: Gorostiza escribió obras fundamentales del teatro argentino. Fue impulsor del ciclo Teatro Abierto y el primer secretario de Cultura de la Nación con la recuperación de la democracia. También escribió novelas. Sus obras han sido traducidas y representadas en grandes ciudades del mundo. Marta Ferrari, que vamos a escuchar hoy en Lo Mejor de las Dos Carátulas, cuenta la historia de una actriz, sus relaciones personales y la sinuosidad de las famas.
1: ...1953... un teatro en Buenos Aires. Se abre el telón y se ilumina el centro del escenario. Es el momento de una pausa. Allí están actuando Marta y Orlando.
2: Entonces, te vas.
3: Sí, mamá. Yo necesito...
2: No, cállate. No vas a empezar a disculparte ahora.
3: Mamá, si comprendieras...
2: Claro. Ahora tampoco te comprendo. ¿Qué es lo que tengo que comprender? ¿Que los hijos se hacen grandes y se van? ¿Que tienen que hacer su vida? Esa música ya la escuché en otra parte.
3: Como quieras, mamá. Pero a fin de cuentas tengo toda mi vida por delante y me pertenece.
2: Míralo a él. Tiene toda la vida por delante. Yo la tengo en las espaldas, ¿sabes?
3: Mamá, por favor.
2: Cállate, no me perteneció nunca. Te la di a vos. La gasté con vos. Y ahora andate de una vez.
3: Mamá, escúchame.
2: Andate. Por favor.
3: Está bien. Chao, mamá.
4: Vamos, vamos, cambia de escena. Rápido, rápido, no tengo tiempo. 10 minutos nada más. 10 minutos de intervalo. Vamos, Orlando. No se puede fumar.
3: ¿Se sabe algo de Gatica, che?
4: Orlando, no se puede fumar.
3: Eso ya lo sé. Te pregunto si se sabe algo de la pelea.
4: No, todavía no terminó, pero no se puede fumar, caramba.
3: ¿Y no sabes si el general está viendo la pelea?
4: A ver, allá. Ese trapo para adelante, por favor. ¿Qué me decías?
3: Que si no sabes si el general está viendo la pelea.
4: No sé. Ya te lo dije que no sé. Y también te digo que no se puede fumar.
5: Viejo, qué pesado.
4: Pero si te digo que no se puede fumar, es que no se puede fumar, caramba. Atento todo el mundo, vamos a seguir con la presión, vamos.
2: ¡Farela!
5: ¡Bravo! ¡Bravo! Muy bien.
2: Seguro. No estuve un poco fría.
5: Te frías y las lágrimas, vamos, Marta, vamos. De eso justamente le quiere hablar. Aguirre.
4: A moverse.
5: Está esperando abajo en el café.
2: ¿Aguirre? ¿El autor?
5: Sí.
2: ¿Pero qué? No me diga que ustedes dos están complotando algo contra mí. ¿Eh?
5: Más o menos.
2: Bueno, entonces vaya y tráigalo. No lo haga esperar.
5: No, enseguida, ya vengo.

0: Ah, Orlando. Con vos quería hablar. Decime, ¿qué te pasó recién, antes de la toma?
1: Nada. ¿Por qué?
0: Mira, cuando la única letra que vos sabías era papá y mamá, yo ya hacía rascadas en los festivales de beneficencia. ¿Qué te pasó?
1: Ya te dije, Marta, nada.
0: Ajá. ¿Y esas miraditas? ¿Y esos susurros con Ethel?
1: Eso fue porque... Porque no me acordaba el último bocadillo. No. Y ella me lo recordó.
0: El último bocadillo fue mamá. Y ese fue el primer bocadillo que pronunciaste en tu vida. Mira si te acordarás.
1: Bueno, no me acordaba. ¿Qué le voy a hacer?
0: Está bien. Vení, vení acá, dame un beso. Tete, ¿sí, a qué jugás?
1: ¿Cómo?
0: Te dije que me dieras un beso. Y eso no fue un beso. Ay, no sé para qué te necesitaré yo a vos.
1: Voy a ver cómo sigue Atica.
0: No, sentate ahí.
1: No, no, no, no. ¿Para qué?
0: Sentate.
1: Bien.
0: ¿Te acordás de lo que te dije una vez? Al principio, cuando te canses, te vas.
1: Otra vez con eso, Marta. No haces más que repetir lo mismo.
0: Yo sé que los hombres se cansan, querido. Yo sé.
1: Esos son todos fantasmas.
0: ¿Sí? No me hagas hablar, que cuando una se descuida, ¡paf!, se hace humo, ¿no? Estás cansado. ¿Estás cansado de mí?
1: No, ya te dije que no, Marta. Yo no sé por qué todo
0: yo
1: el tiempo...
0: Yo te necesito, ¿sabes? Nunca me vuelvas a besar así. Me estoy volviendo vieja y...
1: Ah, te... sí. ¿Y quién te dijo eso?
0: El espejo. Y te aseguro que ese no macanea.
1: Por favor, Marta.
0: No me beses más así.
1: Está bien.
0: Ese fue el arreglo, ¿no?
1: Está bien.
0: ¿Entendés, querido?
1: Sí, Marta, yo no quiero.
0: Y ahora, ¿quién será? Adelante.
2: Permiso, Marta.
0: Sí, sí, Varela, pase, pase. ¿Qué tal, Aguirre?
3: Hola, Marta. Orlando.
1: Hola, ¿cómo están?
3: ¿Qué tal?
1: Bueno, Marta, voy a ver cómo salió Gatica.
0: Sí, sí, anda, anda con Gatica.
3: Bueno, yo aprovecho y también los digo. Ustedes tienen que hablar,
0: ¿no? Pero qué apuro hay.
3: No, no, ninguno, pero es mejor que hablen cuanto antes. ¡Hasta luego!
0: Claro, claro. La conspiración,
3: ¿no? ¿Cómo dice?
0: Varela me dijo hace rato que ustedes dos estaban conspirando contra mí. Usted es autor, así que debe ser algún tema que se le ocurrió.
3: Un tema no, Marta. Su tema.
0: ¿Qué quiere decir con eso?
3: Que esta no es la visita de un autor a una actriz, sino la de un autor a su personaje.
0: Ah, con eso me está diciendo que yo para usted soy un personaje.
3: No, con eso quiero decirle que su próximo personaje será Marta Ferrari.
0: ¿Qué puedo interesar yo como personaje? La vida de Marta Ferrari.
3: Ah, la vida de una mujer. De toda una mujer.
0: Le puedo asegurar que no será nada fácil. Muchas lágrimas, ¿sabe?
3: Pero usted también tiene humor, Marta.
0: No, lo mío no es humor, Aguirre. Es mala educación.
3: ¿Y qué me dice del éxito?
0: Ay, el éxito. Cuando el éxito llegó, ya tenía el corazón a la miseria. Fue hace mucho tiempo. Demasiado. Allá por los 30. Saqué la cuenta. Estamos en 1953. Son más de 20 años. 23, exactamente.
3: Cuéntemelo, Marta.
0: Va a necesitar mucha imaginación para poder verme a mí con 23 años menos, ¿no?
3: Bueno, pero por eso no se preocupe. Imaginación es lo que me sobra.
0: 23 años es mucho, mucho tiempo.

0: ¿Qué pasa? ¿No lo puede sacar? Mire que la culpa no es del piano. Es suya.
1: Ya lo sé.
0: ¿Qué era eso?
1: Música.
0: Ah, ya sé que es música. Clásica. Pero le pregunto cómo se llama.
1: No, no es música clásica. Es música moderna.
0: ¿Ah, sí? ¿Y cómo se llama?
1: ¿Qué? ¿Te gustó?
0: Bueno, sonar suena bien, pero uno la escucha y adentro no pasa nada, ¿no?
1: Es mía.
0: Ah, lo felicito. Mire, mire que a mí, que a mí no me pase nada adentro no quiere decir que no suene bien, ¿no? Ah,
1: no tiene por qué cambiar de opinión.
0: Bueno, usted también. ¿Para qué pregunta así de repente? Además, vaya sabiendo que yo de esto no entiendo mucho.
1: Entonces, ¿qué le parece si ensayamos?
0: Primero me gustaría fumar un cigarrillo. ¿Tiene uno?
1: Sí. Tome. Fúmelo rápido. Ya es bastante tarde. El dueño se estuvo quejando.
0: ¿A usted le importa lo que diga ese explotador?
1: No debería fumar. Por la voz.
0: Oh, la voz. El tango se canta con voz de cigarrillo. Con voz de humo. Por si le interesa, la voz es lo que menos importa cuando se canta el tango.
1: Sí.
0: Y sí, porque el tango nace aquí abajo, en el estómago. En ese estómago lleno de frío. Y después va subiendo, subiendo. Y recién ahí entra la voz.
1: Parece que de veras le gusta el tango.
0: Y a mí no me cantaban el arrorró. Me silbaban el choclo. Oiga, si le digo algo, ¿no se va a reír?
1: ¿No?
0: Yo quiero ser actriz.
1: ¿Actriz? ¿De qué?
0: ¿Cómo de qué? Actriz, nada más. Meterse la vida de la gente dentro de una y después mostrársela a ellos para que sepa, para que sepan cómo son y cómo deberían ser. Eso me gustaría.
1: Bueno, ¿quién le dice algún día?
0: Ya sabía que se iba a reír de mí.
1: No me río. Solo que prefiero no decirle que no conviene hacerse tantas ilusiones.
0: ¿Qué? ¿Usted no se las hace? Eso que recién estaba tocando ahí.
1: Eso es cosa mía.
0: Bueno, ensayemos entonces. Vamos. De mi barrio, escúcheme, no es así, no es como más, con más canchengue, de entrada nomás, vamos.
1: ¿Así? ¿Así le gusta?
0: No. Vamos, dele nomás. Yo de mi barrio,

0: Oiga, ¿qué le pasa? ¿Qué le pasa?
1: Nada, nada.
0: Cuando a uno no le pasa nada, no tiembla, ¿sí? ¿O es el frío?
1: No, no, son los nervios, nada más.
0: ¿Nada más?
1: Nada más.
0: Bueno. Bueno, entonces, dele. A ver, empiece a contar.
1: ¿A contar qué?
0: Eso que tiene ahí adentro. ¿No ve que le hace mal guardarlo? Vamos, lárguelo.
1: Parece que tiene experiencia.
0: Si este hombro hablara, siempre lo agarran de punto el pobre.
1: ¿Por qué no me deja solo mejor?
0: Perdóneme.
1: No, no, no, no. Usted es la que tiene que perdonarme. Estoy nervioso.
0: ¿Por dónde vive? Son como las 5 de la mañana.
1: Por Palermo.
0: Lo acompaño.
1: ¿Y el ensayo?
0: No se preocupe. Con el de mañana tenemos suficiente.
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0: Departamento de Marta, 1930. Es pequeño, solo tiene un viejo sofá-cama y una cómoda. Desde la calle entran Marta y Guillermo.
1: Este es mi bulín. ¿Qué le parece?
2: No está mal.
1: Mire, creo que nos hace falta un vinito. Por aquí tenía uno que me parece
2: gracias,
1: que...
2: No, gracias, Marta. No tome.
1: No, yo tampoco. Pero esto hay que festejarlo,
2: ¿no? ¿Qué hay que festejar? Que quedamos sin trabajo.
1: ¿Usted tiene alguna otra cosa para festejar?
2: No tendría que haber hecho eso, Marta. Después de todo, el dueño tenía razón. No sirvo para ese trabajo. En cualquier momento le echaba a perder otra vez el espectáculo.
1: Bueno, pero ahora no piense que lo hice solo por usted. La verdad, hace rato que tenía ganas de gritarle unas cuantas cosas a ese desgraciado.
2: El caso es que ahora somos dos.
1: ¿Y no le gusta?
2: ¿Qué?
1: Poder decir somos dos.
2: Sí. Dos sin trabajo.
1: Bueno, por lo menos no se está tan solo. Tommy, brindemos por el futuro, ya que el presente no le gusta nada. Salud por el renombrado maestro Guillermo Germani y la célebre actriz Marta Ferrari.
2: No nos engañemos, Marta. Ni yo voy a ser un maestro renombrado, ni usted una actriz célebre.
1: ¿Ah, no? ¿Y quién se lo dijo? ¿Usted tiene una bola de cristal en su casa?
2: No. Pero alguna vez hay que mirarse de frente. ¿Por qué no hace la prueba?
1: ¿Qué quiere? ¿Que me asuste?
2: Bueno, basta, Marta, por favor, basta.
1: ¿Y qué? No me voy a poner a hacer pucheros ahora, ¿no? ¿O le parece que hay pocas lágrimas ya por ahí? La soledad, la noche, lindas palabras. ¿Por qué no dice también el frío, el hambre? A esas también las conozco. ¿Quiere que se las presente? Pero no porque se las conozca, hay que usarlas a cada rato. Ya está, ya me hizo entrar a mí también, ¿vio?
2: Perdóneme, Marta, eché a perder el brindis.
1: No me echó a perder nada. Porque vamos a brindar igual. Pero con té de tilo. Eso es lo que usted necesita. Y mientras lo preparo, ¿por qué no me habla un poco de, de su sinfonía? ¿Cómo va eso?
2: Por ahora inconclusa.
1: ¿Cómo dice?
2: Inconclusa.
1: ¿Se puede saber por qué?
2: No es fácil.
1: ¡Qué chiste! Las cosas fáciles las hace cualquiera. Pero usted es capaz de hacer cosas difíciles.
2: Sí. Eso era lo que yo creía. Al principio uno piensa que es el único. Después piensa que son varios. Más tarde comprende que son muchos. Y que quizá uno no se cuente entre ellos. Pensar que tuve que vivir 30 años para llegar a esta conclusión.
1: ¿Y de qué se queja? Hay muchos que ya tienen el doble y todavía no se dieron cuenta. Ay, acá guardo el tilo. Bueno, en realidad guardo casi todas las cosas acá, porque en la cocina hay muchas hormigas, ¿saben?
2: Si uno pudiera hacer lo mismo con...
1: ¿Cómo dijo?
2: Y uno pudiera hacer lo mismo con los pensamientos. Alejarlo de las hormigas. Las hormigas van entrando, creciendo, reproduciéndose. Negras, sucias, el revólver. ¿Se necesita más?
1: No, pero ya que está embalado, métale. Mientras tanto, hierve el agua. Vea, Guillermo. Ahí en ese cajón del mueble, yo guardo siempre un revólver. No le diga nada a nadie, ¿no? Lo compré una de esas noches en que... Bueno, por lo visto usted ya las conoce. Lo compré y lo puse ahí. Ahí en el cajón. Bien a mano. Yo estaba cansada ya de decirme... ¡Ay, si tuviera un revólver a mano! Y ahora lo tenía ahí. Era negrito, frío, y era la muerte, ¿sabe? Una muerte fría y...

0: la que me reía de él. Un pedacito de caño oscuro, negro, tirado ahí, adentro del cajón. Fue cuando me di cuenta de que realmente no me interesaba tanto morir. Y entonces, poco a poco, casi sin darme cuenta, lo empecé a querer. Por eso ahora, de vez en cuando, lo miro, lo saco, lo toco. Tan chiquito, tan negro, tan frío. ¿Lo vio bien usted? Préstemelo un poco. Vamos, vamos, Guillermo. Démelo. Con cuidado. Está cargado. Desde aquel entonces, siempre está cargado. Pobre Guillermo. 30 años. Debió pensar esas cosas a los 20. Ahora ya estaría acostumbrado.
1: A los 20 no se me endurecían las manos frente al piano.
0: La vida tardó en mostrarle sus uñas, Guillermo. Eso es todo.
1: No, Marta. Lástima no.
0: No, no. No, lástima no, Guillermo. Lástima. No. No.
1: ¿Y eso?

0: Departamento de Marta. 4 meses después. Guillermo está tirado sobre el sofá con un cigarrillo en la boca. Enseguida aparece Marta canturreando.
1: Y está como los maunas yamurao, sin chances para seguir la ruta del dolor. ¿Qué pasa, che? ¿Todavía no te gusta como canto?
2: Ah, ¿quién te dijo que no me gusta?
1: Tu cara.
2: Es que ya oí cantar tantas veces eso,
1: tío. Oh, no lo digas con tanto desprecio.
2: Anda, anda, anda. Anda a llevar unos mates, ¿querés? Anda.
1: No hay mate. Lo deberías saber. Ayer se acabó la yerba.
2: Bueno, hace café entonces.
1: Eso hace 3 días que se acabó.
2: Estoy harto. Ya llevamos 4 meses así.
1: Bueno, por lo menos en estos 4 meses terminaste la sinfonía.
2: Estarás orgullosa.
1: ¿De qué?
2: ¿La terminé gracias a vos?
1: No, la terminaste gracias a vos. Eras vos el que llevaba la musiquita. Lo único que hice yo fue... bueno, fue calentarte ese frío que tenías adentro. No es mucho para una mujer.
2: Igual no sirvió de nada. Terminé la sinfonía, sí. A ver, ¿qué es lo que cambió?
1: Uno, no sé cómo decirte. Mira, uno debería sentirse diferente al escribir una cosa así. Debería ser como... a ver cómo te digo. Debería ser como tener un hijo.
2: ¿Ah, sí? Sí, un hijo que anda por ahí dando vueltas sin que nadie lo quiera reconocer.
1: Debe ser la falta de yerba nomás.
2: ¿Cómo?
1: Que debe ser la falta de yerba lo que te pone así. Le voy a pedir un poco a Doña Media, quien te dice que a lo mejor me preste otra vez.

0: Un momento después, Castelli y Vicky llegan al departamento de Marta.
1: ¿Cómo están?
2: Bien. Mm.
1: Si se atrevieron a venir a verme aquí, debe ser porque tienen algo para decirme. ¿Mm? Díganlo.
2: Sí, sí, claro. Marta, ¿no está?
1: Salió por un rato, pero supongo que eso no cambia nada.
2: Más o menos. No es fácil decir algunas cosas delante de ella.
3: ¿Y no?

0: Mucho no le gustamos.
1: ¿Viniste para decirme eso?
0: ¿No? No, nosotros en realidad...
1: Pero entonces basta, Castelli, basta. Habla, habla de una vez.
0: ¿Estás enamorado de veras?
1: No sé, no sé. Pero ustedes no conocen a Marta. Es una mujer que a veces... es admirable.
0: A veces.
2: Arturo, Guillermo te dijo basta.
0: Ya sé. Pero tampoco uno va a venir acá así de repente solo para darle buenas noticias. Primero hay que hacerlo sufrir un poco. Y después, cuando está a punto de largar una mala palabra, entonces sí, decirle... mira, van a tocar tu sinfonía en Montevideo.
1: ¿Qué? ¿De qué estás hablando?
0: Y después uno saca el telegrama y se lo muestra.
1: ¿Qué es eso?
0: Pero léelo, hombre.
1: ¿Pero qué quiere decir esto?
0: Está en chino. A Grukini le interesó tu música y quiere estrenarla en Montevideo. Le mostramos la partitura cuando estuvo aquí hace 3 meses.
2: Así es.
1: ¡Castelli! Gracias. Oh, gracias a los dos.
0: Vicky también tuvo que ver. Me ayudó a hacer el contacto. Che, pero la fama ya te empieza a tontar. Olvídate de los agradecimientos y empecé a hacer las valijas. Tenés que ir a Montevideo para los ensayos.
1: ¿Y cuándo tenemos que ir?
0: Bueno, lo más pronto posible, pero...
1: ¿Pero qué, Castelli? ¿Qué?
0: Te esperan solo a vos. Al principio, por lo menos. Vos viste, por cuestiones económicas. Imagínate que va a haber muchos gastos y... bueno, otra persona en el presupuesto... sería mucho.
1: Y bueno, voy por mi cuenta. Algo pagarás, supongo.
0: Sí, sí, pero...
2: Arturo, decirle la verdad, ¿querés?
1: ¿Qué pasa?
0: Bueno, parece que a ella la conocen. Grukini, los patrocinadores. Y para el día del concierto piensan invitar a todo el mundo musical serio de las dos orillas y... bueno, vos sabés, ese es un mundo muy especial.
1: Claro. Y ella no es él.
0: Ella es una cancionista rabalera, Germán, y de otra... che, lo tenés que entender, no te conviene. ¿Qué papel haría allí a tu lado una cancionista de tangos como Marta Ferrari? ¡Qué cosa!
2: Bueno, parece que... ¡hola! Ahora podemos tomar mate los tres. ¿O interrumpo?
1: Mira, Marta, Castelli y Vicky no vinieron acá para hacernos una visita.
2: Sí, no vinieron para verme a mí. Nunca vinieron para verme a mí. Pero bueno, así son las cosas. Ya ven a ustedes cómo me gusta interrumpir.
3: No, Marta, no, nosotros ya nos íbamos, sí. Así que es mejor.
2: ¿Cómo? Yo llego y ustedes se van. Nadie va a creer que es una casualidad. Pero qué pena. No vamos a poder tomar mate los tres. Juro que no pensaba ponerle nada especial a la yerba.
0: Marta.
2: Bueno, paciencia. Además tendré que perderme la conversación. Es que ustedes tratan temas tan interesantes.
1: Vamos, Vicky. No, esperen. Marta tiene razón. Quédense. Toma, Marta.
2: Sí.
1: Lee este telegrama.
2: ¿Qué? ¿Te estrenan la sinfonía?
1: Sí.
2: ¿Te estrenan la sinfonía y te quedas así? ¿Lo más tranquilo? ¡Pero rompe algo! ¡Quema algo aunque sea! ¿Pero cómo no se estrena la sinfonía, Guillermo? ¡Reaccioná!
1: Marta, se lo debo a Castelli por su mediación. Luchini se interesó.
2: Ah, no me digas.
0: Se interesó por la música, ¿no? Porque yo...
2: No, Castelli, no. Guillermo quiere darme una lección. Yo a veces soy un poco maleducada, ¿sabe? Y cuando una tiene razón, se puede dar ese lujo, pero cuando no la tiene y ahora no la tengo. Mire, Castelli, le voy a decir la verdad. Usted nunca me gustó, Castelli.
1: Marta, por favor.
2: Vaya a saber por qué. Pero y nunca pensé que podía hacer una gauchada así por Guillermo. Me equivoqué, lo reconozco, me equivoqué. Y me alegro. Y ahora vamos a tomar mate de veras, los tres, ¿eh? El mate de la paz.
0: No, Marta, perdónenos, pero realmente tenemos que irnos. Vinimos solo por unos minutos.
2: ¿Pero cómo? Guillermo, ¿vos lo vas a dejar ir? ¿En un día como el de hoy? Habla. ¿Pero qué te pasa a vos?
1: Creo que va a ser mejor. Castelli tiene que hacer.
2: Y nosotros tenemos que hablar. ¿No es cierto? Porque me parece que esa noticia no vino sola. Bueno, relaten cuál es el acompañamiento. Ustedes son músicos. Tienen que saberlo.
1: Mira, Marta, tengo que irme a Montevideo durante un tiempo, eso es todo.
2: Tenés, dijiste, ¿no?
1: Ándate, Castelli, y gracias.
2: Te pregunté si tenés que irte.
0: Hasta luego, vamos, Vicky.
3: Espera, Arturo. Trate de ser un poco comprensiva, Marta. Nosotros
2: y a
3: solamente...
2: usted le conviene tomárselas enseguida.
3: ¿Cómo?
0: Por favor, Vicky, vamos.
2: Por favor, Vicky. En el barrio le decían acabada la victoria.
3: Sí. Vamos mejor.
0: Va, vamos, vamos, vamos.
2: Bueno, empecé a hablar. ¿Qué te pasa? Habla, Guillermo. Bueno, está bien. No hables. Después de todo, cuando uno no tiene nada que decir, nada habla. Y vos ya hace 4 meses que no tenés nada que decir. No te vayas a pensar que no me di cuenta. Bueno, espero que tengas un lindo viaje y mucho éxito. Así te vas a dejar de pensar cosas raras, che. A propósito, lo único que te pido, si podés, ¿no? Es que me dejes uno de esos cuadernos que escribiste. Total, vos tenés copia, ¿no? Te va a parecer una pavada porque yo no sé música y... Pero eso que escribiste es un poquitito mío, ¿sabes? Aunque no entendía mucho. Guillermo, ¿quién sabe si yo podrías hacer tantas cosas lindas? Mira, yo te podría ayudar.
1: Marta, déjame hacer la valija.
2: No. No, Guillermo, no. Escucharme vas a escuchar. Yo no soy ningún mueble, ¿sabes? Respiro, igual que vos. Si estoy loca, ¿no? A la fuerza no te vas a quedar. Perdóname. Es esta sucia costumbre que tenemos nosotras. Nos gusta decir... mío. Y pensar que yo había soñado en tener un hijo con vos.
1: ¿Qué dijiste?
2: ¿Viste? Eso tampoco lo sabías. Sí. Lo había pensado. ¿Quién me manda a pensar, no? Después de todo, mejor fue así. Vos te habrías ido igual y él habría crecido. Los hombres siempre se van.
1: Acá tenés el cuaderno con las notas.
2: Gracias, Guillermo. Tenés que llevarte la ropa sucia también. Si no, no te va a alcanzar. Te hago un atado, ¿querés? ¿Podés decir sí, por lo menos?
1: Me voy, Marta.
2: No, espera.
1: ¿Qué?
2: Antes de que te vayas, quiero darte un consejo. Ahora que te vas por ahí, fíjate un poco en la gente que tenés al lado. ¿Querés? En la calle, en el tranvía. Míralo bien. Lo más adentro que puedas. Y oílos. Casi todos ellos cantan y silban. Vas a ver cuántas cosas lindas vas a encontrar para tu música. Y ahora sí. Chao, Guillermo. Y no te des vuelta.

0: Ha pasado un largo año. Varela visita a Marta en su departamento.
1: Bueno, lo escucho, Varela. Me imagino que no vino solo para preguntarme cómo me va. O vino para pedir mi mano.
2: No, por ahora no. No, por ahora el tema es otro, Marta. Usted sabe que desde el fracaso del año pasado en el teatro las cosas no me anduvieron demasiado bien, ¿no?
1: Oh, sí, ya lo sé. Cuando usted se hace humo... No, oh, pero no se aflija, Varela. A mí también me fue mal, ya lo sabe. Después de que se fue el que le dije, todo anduvo mal. Todo de mal en peor, una rascada aquí y otra rascada allá. Y nada más. Pero en la radio no hay caso. Parece que no me quieren. Así que ya pasó más de un año y todavía la sigo corriendo, como se dice, ¿no?
2: Bueno, hagamos una cosa. Mejor saque el todavía, porque tengo una audición de media hora en Radio Prieto.
1: ¿Ah, sí?
2: Sí. Bueno, parece que la suerte empezó a cambiar. ¿Te interesa?
1: ¿Qué? ¿La suerte?
2: No, Marta, no. Cantar en esa media hora.
1: ¿Media hora? ¿Para mí sola?
2: Sí, claro.
1: Pero usted está colifato.
2: Pero... Sí, claro que estoy colifato.
1: ¿Y por qué le intereso yo? Digo, si me lo puede explicar.
2: Sí, claro, ¿cómo no? Se lo voy a explicar porque... Es muy simple, Marta, porque creo en usted.
1: Menos mal, ya somos dos.
2: No se preocupe, porque dentro de un tiempo serán unos cuantos, Marta.
1: Gracias, Varela. Hace rato que nadie me dice algo parecido.
2: ¿Sabe una cosa, Marta? ¿Mm? Porque además ando... ando con otros proyectos.
1: Oh, bueno, qué bien. ¿Y ahora con qué me va a salir?
2: Con una película.
1: Ajá. Mira que resultó valiente usted, ¿eh?
2: Vio. Me apoyo en algunos valores, eso sí. Por ejemplo, en la actriz.
1: ¿Ah, sí? ¿Y quién es?
2: Marta Ferrari.
1: No. Evidentemente usted no está colifato ni es valiente. A usted habría que abrirlo para ver qué tiene adentro. ¿Pero cómo se le ocurrió una cosa así?
2: Bueno, ya se lo dije. Simplemente porque creo en usted.
1: Sí, yo también creo en mí. Pero hay tanta gente que nunca creyó ni va a creer en mí que se pueden llevar flor de sorpresa.
2: Ah, por favor, Marta. A ver. ¿Cuento con usted entonces?
1: No, Varela. Soy yo quien cuenta con usted.
2: No diga eso.
1: Y gracias. Dígame una cosa.
2: Sí.
1: Pregunto, ¿no?
2: Sí.
1: En esa película, ¿no va a haber ninguna sinfonía?
2: No.
1: No.
2: Tango sí, por supuesto.
1: Claro. Y el tango y la sinfonía no hacen buenas migas, ¿no es cierto?
2: La verdad no sé. A veces no, pero a veces sí.
1: Eso. Sabe usted.
2: Bueno, nos estamos viendo, ¿eh?

0: Camarín de Marta. Marta regresa de sus recuerdos. Frente a ella está Aguirre.
1: Ya está bien, Aguirre. Espero que con todo lo que le conté se conforme. Un poco de descanso de tanto recuerdo no me vendría mal ahora. No sea tan insaciable.
2: ¿Le parece, Marta?
1: Sea bueno. Déjeme descansar un poco, ¿sí?
2: Está bien. Como usted diga. Hasta luego, Marta.
3: ¡Soltame! ¡Marta nos puede ver!
4: No te preocupes, está en el camarín esa.
3: ¡Soltame!
4: Bueno, pero decime que ahora te espero.
3: Mira, Orlando, tenemos que arreglar esto de una buena vez. No podemos seguir así.
4: Pero ya te dije, estas situaciones no se pueden resolver de golpe. ¿Vos sabés?
3: Sí, pero a mí no me gusta seguir así.
4: Uno de estos días hablo con ella. Ya te lo dije.
3: Orlando, decidiste. Yo no puedo esperar más.
4: Está bien. Pero esta noche, el que te va a esperar lo voy a hacer yo, ¿no?
3: Sí, pero ya sabes que tenemos que hablar, Orlando.
5: ¿Y Orlando?
4: Marta.
5: Señora, ¿ganó Gatica?
6: No, todavía no.
5: Ah, ¿y vos, Ete?
3: Señora.
5: Anda a hacer lo que tenés que hacer.
3: Sí, claro, permiso, señora.
5: ¿Y vos, vení, pichoncito? Vamos a mi camarín.
6: Mira, Marta, yo quiero explicarte.
5: Un momentito. Si quieres hablar, habla. Pero anda sabiendo que no te voy a creer.
6: Entonces todo está de más.
5: No, todo no. Lo único que está de más es esto que yo siento por vos.
6: ¿Entonces?
5: Pero lo siento. ¿Qué le vas a hacer? Parece mentira, ¿no? Pero es así. Y no sé por qué. Porque vos sos una porquería.
6: ¿Puedo preguntarte qué vas a hacer entonces?
5: ¿Qué voy a hacer? Y mira, yo había pensado comprar una casita con jardín, árboles, con pajaritos. ¿Te gustan los pajaritos? No, ya sé, no. A vos te gustan las palomas.
6: ¡Marta!
5: Las palomitas. No, te preocupes. Yo comprendo. Las palomitas tienen las plumas nuevas, la carne dura, fresca. Y además tienen vuelo para rato, ¿no? En cambio, una ya lleva cumplidas demasiadas horas de vuelo, ¿no?
6: No, Marta, por favor. Me tenés que escuchar.
5: Me habla todo lo que quieras. Igual no te creo.
6: No, Marta, me tenés que creer. No es posible que...
5: A mí no me tocas. Soltame.
6: Tenés que creerme, Marta.
5: Te digo que soltés. ¿Quién es?
3: Ethel, señora.
5: Marta, mira vos, la palomita. ¿No me soltás ahora? ¿O le digo que pase?
1: Soltame.
6: Está bien.
5: ¿Pasa? ¿Qué querés vos?
3: Hablar con usted, señora.
6: Espérame afuera, Ethel, ya salgo.
5: ¿Por qué? Si parece que Ethel quiere una reunión de gabinete, ¿por qué no vamos a dársela?
6: Por favor, Ethel, esto es cosa mía. Espérame afuera.
3: Tengo que hablar, Orlando.
6: Vos no tenés nada que hacer acá.
3: Ya te dije que sí.
6: Y yo te digo que no.
5: Ya te dije que sí, yo te digo que no. Bueno, cuando se pongan de acuerdo me avisan, ¿no?
6: ¿Te vas, Ethel, entonces?
3: No, Orlando, no me voy.
6: Bueno, está bien. El que se va soy yo.
5: ¿Viste lo que hiciste? ¿Se enojó?
3: Ya sé, le va a pasar. Pero él no va a poder decirle nunca las cosas como son.
5: ¿Ah, sí? ¿Y por qué no?
3: Usted sabe cómo son los hombres en estos casos.
5: Mira. ¿Y dónde lo aprendiste eso?
3: ¿Qué sé yo? Se aprenden.
5: ¿Lo habrás leído en algún libro? Porque para aprenderlo sola mucho tiempo no tuviste.
3: Ya tengo 22 años, señora.
5: Háblame entonces desde tus 22 años.
3: Bueno.
5: A ver. ¿Qué pasa que no hablas?
3: Pensé que me iba a resultar más fácil.
5: Si querés, te ayudo. ¿A qué venís? ¿A pedírmelo o a quitármelo?
3: Ni a una cosa ni a la otra, señora. No se puede quitar ni pedir algo que ya es de una.
5: Mira la palomita. Aprendiste, ¿eh? No sé si en los libros o en dónde, pero aprendiste. Sí, sí, sí, nomás.
3: Orlando no se animaba a decírselo. Le debe mucho, señora, y le tiene mucho cariño. Yo sé que debimos haber enfrentado la situación desde el primer momento.
5: Así y sé que yo soy la situación.
3: Usted entiende lo que quiero decirle, señora.
5: Claro que entiendo. Yo para vos, en este momento, no soy más que una situación.
3: Yo no le vengo a decir eso, le vengo a decir otra cosa.
5: Ajá, ¿y qué?
3: Que estoy enamorada de Orlando.
5: No, vos no estás enamorada de Orlando. Vos estás enamorada de mí.
3: ¿Qué?
5: Sí. Mira, palomita, al fin de cuentas, tanto no aprendiste. Me defraudaste.
7: Estoy enamorada de Orlando.
5: Decime, ¿vos sabés acaso quién es Orlando? ¿Qué es Orlando?
3: Sí que sé.
5: Sí, claro. Vos conociste a este Orlando. Pero este Orlando, nena, es el que construí yo. ¿O no lo sabés? No es aquel pobre muchacho que quería ser actor y que una noche llegó a mi camarín temblando de miedo.
3: Ya sé eso.
5: Ah, ¿qué vas a saber? Aquel pobre muchacho murió. Lo puse en un tacho, revolví y saqué a este. A este que ahora te gusta. Pero te olvidás de una cosa, palomita. Tuve que poner muchas cosas mías y revolver mucho el tacho para que salga así. ¿Comprendés?
3: Sí.
5: Es una obra demasiado mía para que ahora vos caigas como una paracaidista y me digas, me lo llevo.
3: No me lo llevo, señora, se viene conmigo.
5: Pero vos sos sorda. No te estoy diciendo que hasta su hígado es mío. Y yo hago lo que quiero con él.
3: Entonces, señora...
5: Entonces... Vos sabrás. Oh, ustedes sabrán. En fin. Yo sabré. Anda. Anda, supongo que tendrás algo que hacer.
3: Sí. Me voy.
5: Ay, ay, ay, ay, ay. Palomita. Palomita.
0: ...1939... set de filmación, breve descanso del rodaje, en un ángulo del estudio conversando Varela y Marta.
5: ¿Qué le pasa, Varela? ¿Qué le pasa?
8: Es que si le cuento se va a reír.
5: Pero dele, a lo mejor no me río. A ver.
8: Pero lo que pasa es que parece que aquí en el estudio se había empezado a correr la voz que nosotros...
5: Ah, ¿nosotros? ¿Nosotros qué?
8: Bueno, que nosotros...
5: Ah, que nosotros andamos en algo.
8: Sí.
5: Pero eso no tiene nada de gracioso. ¿Por qué me iba a reír?
8: No. Digo yo por las ocurrencias que tiene la gente, ¿no?
5: Porque usted no tuvo esa ocurrencia.
8: Bueno, yo...
5: Después de todo, todavía ninguno de los dos está descalificado, ¿no?
8: No, claro que no. No, por supuesto, pero es gracioso que los demás piensen algo que usted nunca pensó.
5: Se equivoca, Varela. Yo lo había pensado.
8: ¿Usted lo había pensado? ¿Usted sabía que yo...?
5: Nosotras entendemos algunas cosas mucho antes de lo que ustedes creen, Varela.
8: ¿Y qué pasó cuando... cuando lo pensamos los dos?
5: ¿Qué pasó?
8: Sí.
9: Permiso.
5: ¡Oh! ¡Mire quién está ahí! ¡Castelli!
9: Hola, Marta.
7: ¿Pero por qué se corta así? ¿O ya no me conoce?
10: No, quise interrumpirla. Estaba conversando con el señor y...
7: Ay, por favor, Castelli. Después de tanto tiempo sin vernos, me viene con estas cosas. El señor es Varela. Empresario, productor, amigo y bueno, lo demás está por verse.
10: La felicito, Marta.
7: ¿Por?
10: Podría felicitarla por todo este éxito, pero más se lo merece por no haber cambiado. Se ve que es la misma Marta Ferrari de siempre.
7: ¿Quién le dijo eso? ¿No ve que se me achicó la nariz? Bueno, dígame qué está haciendo por acá. ¿Vino de visita?
10: No, Marta. Estoy esperando que se filme la última toma. Hoy vamos a grabar parte de la música.
7: Ah, así que usted...
10: No hago más que formar parte de la orquesta. Ajá. Soy uno de los que toca el violín. Bueno, Marta, permiso.
7: Espere. Venga. Usted debe tener un montón de cosas para contar.
10: No, Marta, preferible que no.
7: Está bien, como quiera. Vaya nomás, Castelli.
10: Buenas tardes.
7: Castelli.
10: ¿Sí?
7: Guillermo, ¿está bien?
10: Sí. La última vez que los vi, él estaba bien.
7: ¿Cómo que los vi?
10: Sí, a él y a Vicky.
7: ¿Vicky? ¿Qué tiene que ver Victoria con esto?
10: Más de lo que usted y yo suponíamos, Marta.
7: ¿Qué? ¿Quiere decir
10: que...? Usted tenía razón. Había un montón de cosas para contar. Y yo no quería contarlas. Lo siento. Permiso.
7: ¿Varela?
4: Sí, Marta, sí.
7: ¿Usted escuchó? Creo que yo no merecía que me hiciera esto. Yo siempre le dije la verdad. ¿Por qué me lo hizo? ¿Por qué no me agarró así de frente? Ya lo ve, Varela. Eso, mire, eso que habíamos pensado juntos, mejor no lo sigamos pensando.
4: No se preocupe, Marta. No se preocupe, ya lo sabía. En realidad siempre lo supe. Lo que pasa es que recién llegué a engañarme un poco, pero fue un poco nada más. Y ahora todo vuelve a ser lógico, a tomar su verdadero sentido.
7: ¿Su verdadero sinsentido, querrá decir? ¿O le parece que tiene algún sentido seguir
4: enamorada de Germán? ¿Y por qué no?
7: ¿Por qué no? Porque ya hace años que me vengo repitiendo. Se acabó. Por eso no tiene ningún sentido. Ah, pero ahora me van a oír, Varela, ¿eh? Ahora me van a oír. Hasta ahora me quedé callada porque yo soy buena jugadora y cuando se me juega bien, sé perder. Pero con cartas en la manga, a mí, no.
11: Marta, vamos a rodar.

0: Al día siguiente en casa de Guillermo. Hay pocos muebles. Una mesa, una silla y una mecedora. Allí frente a Castelli está Vicky. A su lado en el piso hay un balde.
1: ¿Cómo sigue Guillermo?
2: Ahí está, tirado en la cama.
1: ¿A esta hora?
2: Se pasa el día entero así, buscando quién sabe qué.
1: Sabés qué busca, Vicky.
2: Sí, tenés razón. Pero eso ya me convencí que yo no se lo puedo dar.
1: Una mujer puede dar tantas cosas.
2: ¿Estás pensando en mí o en Marta?
1: En vos, Vicky. Pero también en mí.
2: ¿Insistís?
1: Sí. ¿Qué puedo hacer? Estoy entregado.
2: Gracias. De todas maneras es bueno que aparezcas de vez en cuando para hacerme saber que todavía sos un ejemplo de fidelidad. Y no sé hasta qué punto me lo merezco.
1: No sé hasta qué punto.
2: ¿Sabes? En cierto modo te pareces a Marta. No creo que a pesar de todo ella haya olvidado a Guillermo.
1: Por la cara que puso cuando me preguntó por él, creo que no.
2: Sí.
3: ¿Quién preguntó por mí?
1: Hola, Germani.
3: Hola, Castelli.
2: Voy a colgar la ropa.
3: ¿Por qué te vas? Si estaban hablando.
1: Hablábamos de Marta. La vi ayer.
2: Ahora vengo.
3: ¿Por qué te vas, Vicky?
2: Cuando llegó Castelli, salía para colgar la ropa, Guillermo.
3: Recién el balde estaba en el suelo. Hablaban de Marta y no había tanto apuro.
2: Voy a la azotea.
4: ¿Dónde la viste, Castelli?
1: En el estudio. Estaba por filmar, no pude escaparme.
4: ¿Está bien?
1: Qué curioso. Ella me preguntó por vos con las mismas palabras.
4: ¿Sí? ¿Pero cómo está?
1: No cambió. A pesar de sus éxitos, no cambió.
4: Ni va a cambiar. Es verdadera. Es auténtica.
2: ¿Y usted qué hace acá, Castelli?
1: Marta.
2: ¿O me equivoco?
1: No, se equivocó.
2: Entonces, ya que la juega de dueño de casa, ¿no me invita con una silla o algo así?
3: Sentate, Marta.
2: Gracias.
4: De nada.
2: Veo que mucho no engordaste, ¿eh? La verdad, yo esperaba encontrarte mejor. Castelli, mire, voy a empezar a hablar y se me van a escapar un montón de malas palabras, le aviso.
1: Espero que no sean tan malas. Adiós, Marta. Chao, bien.
3: Chao.
2: Bueno, mira, venía a hablar con vos y con Victoria. Llámala, ¿querés?
3: ¿No está?
2: ¿Qué? ¿Sabía que yo venía?
3: Está en la azotea colgando ropa.
2: ¿Cómo dijiste?
3: Que está en la azotea colgando la ropa.
2: No, no puede ser. Perdóname, ¿no? Pero no me la puedo imaginar a Vicky colgando la ropa. Ay. ¿De qué era que tenía que hablar yo?
3: Sí. ¿Vos sabrás?
2: Sí. De esa porquería que ustedes me hicieron. Ya estoy sentada, ¿viste? Quiere decir que estoy tranquila. Te vengo a gritar, pero sentada.
3: Espero que yo también pueda hablar.
2: Ah, ahora querés hablar. Antes no querías, ¿te acordás?
3: Pero ahora sí. Aunque sea por una vez, hablemos como se debe, Marta, por favor.
2: Ah, sí. ¿Y cómo se debe? Yo no sé. ¿Por qué no me enseñas? Yo lo único que sé es lo que se debe hacer. Eso sí. Si querés, te lo puedo enseñar yo.
3: Bueno.
2: ¿Bueno qué?
3: Enseñame.
2: Espera. A veces viene bien un poco de suspenso. ¿No te parece? Además, mira, estoy cambiando de opinión. Apenas entré, te vi parado ahí, ¿cómo te digo? Tan insignificante, como una pregunta, ¿viste? Te faltaba el puntito abajo. Pobrecito. Te juro que venía con ganas de romperlo todo, pero te vi.
3: ¿Y qué?
2: Y no rompí nada. Ya lo ves. Ni un vidrio siquiera.
3: Hubiera preferido que lo rompieras.
2: No. Ya se me fueron las ganas.
3: Entonces espero que hables.
2: Parece que te pone nervioso el suspenso. ¿Eh? ¿O es la conciencia?
3: Sos vos, Marta.
2: ¿Yo? No me vas a decir que yo todavía te pongo nervioso. Eso podía ser antes, cuando me decías que te pasaba algo conmigo y salías con Vicky.
3: Mira, Marta, no quiero...
2: Ah, pero sí. Ahora ya no tenés por qué estar nervioso. ¿No ves? Yo tampoco estoy nerviosa. Aquel tiempo de los nervios se acabó. Se acabó.
3: ¿Qué quieres decir?
2: Me parece que está claro, ¿no? No figuras más en mi libreta, nene. Te taché. Hice así, ¡zax! Te taché. Si siquiera enamorada de vos, no iba a venir aquí como vine. Enamorada. Suena raro ahora, ¿no?
3: Sí. Suena raro.
2: Bueno. Pero yo no vine a decirte que no estaba más enamorada de vos. Yo vine a otra cosa. Vine a ponerlos a los dos allí, de espaldas, contra la pared, para que escucharan un montón de palabras feas que tenía aquí desde ayer. Pero ya sabes, Guillermo, cambié de opinión. Te vi a vos, la imaginé a ella ahí colgando la ropa, fíjate vos. Y con esto tengo suficiente. Espero que para vos también será suficiente.
3: Sí, Marta. Para mí también.
2: Bueno, entonces no tengo nada más que decir.
5: Marta. ¿A dónde vas, Guillermo? Espera.
3: La dejo.
5: Guillermo, escúchame.
2: Qué cobarde es este, ¿no? No debe soportar vernos juntas. Igualmente ya me iba.
5: No, Marta, no se puede ir así.
2: ¿Y cómo quiere que me vaya? Me voy como llegué. No me llevo nada.
5: ¿Quién sabe?
2: ¿Qué quiere decir con eso?
5: Bueno, usted y Guillermo hablaron.
2: No, se equivoca. Como siempre, la única que habló fui yo. Porque era yo la que tenía algo para decir.
5: ¿Y qué era lo que tenía para decir?
2: ¿Pero a qué quiere jugar usted ahora? ¿A la amnesia? ¿O se olvidó en serio de que usted le hizo el amor delante de mis narices?
5: No, Marta, no, está equivocada.
2: ¿Cómo?
5: Que está equivocada, sí. Nuestra relación comenzó unos 8 meses después del estreno de la sinfonía. Y eso vendría a ser la primera parte.
2: Ajá. Y supongo que ahora viene la segunda. Bueno, narre. Narre sin miedo.
5: La segunda es nuestro casamiento.
2: ¿Qué?
5: La sorprende, ¿verdad?
2: ¿Sorprenderme? No. No, qué esperanza. ¿Qué me va a sorprender?
5: A mí también me sorprendió cuando me dijo que quería casarse conmigo. Nunca había sentido algo parecido. La vida había sido tan distinta para mí. Tan equivocada. En ese momento pensé por primera vez que era realmente feliz. Pero pasó el tiempo. Y hace unos meses volvió a preguntar por usted. Disimulando como al pasar. Pero yo entendí. Entendí que se había casado conmigo con los ojos cerrados, con los puños apretados. Él tampoco se había dado cuenta entonces. Ahora no sé. Apenas hablamos. Por eso, recién cuando se iba, le pregunté si se había llevado algo.
2: Bueno, ahora haría falta que me contara 20 años después.
5: Usted se preguntará por qué tuve que hacerle conocer ese segundo capítulo.
2: No. Usted es inteligente. Más de lo que pensaba. Y sabe que es mejor que me entere de todo por boca suya. No. Lo que yo me pregunto es otra cosa. Yo me pregunto qué clase de viva soy. ¿Y ese pedazo de sonso que tiene en la cabeza? Debería haberme echado a patadas y después haberme obligado a entrar de nuevo con otra cara y otras palabras, pidiéndole perdón por todo lo que hice. Oh. Ah, pero ahora me va a oír, ¿eh? Ahora sí.
5: No, Marta,
2: que me va a oír.
5: No, Marta, no.
2: ¿Por qué no? Ahora.
5: Hay algo más.
2: ¿Qué?
5: Un hijo, Marta. Él todavía no lo sabe.
2: ¿Qué? No me diga que usted y Guillermo van a tener un hijo.
5: Sí.
2: Bueno, ¿y por qué llora ahora? ¿Por qué llora? Va a tener un hijo. No sé por qué llora. Uno sabe lo que es un hijo. Si no sabe, yo se lo puedo explicar. Tuve muchos aquí, en la cabeza. Bueno, vaya, séquese esas lágrimas, mujer. Y dígaselo.
5: No podría ahora.
2: ¿Quiere que vaya y se lo diga yo?
5: No, claro que no.
2: Bueno, vaya entonces. Y de paso, si quiere, dígale que ya se equivocó una vez. Y que no sea sonso. A mí nunca me quiso. Solo me necesitó un poco. Y ahora, con eso que usted le va a dar, va a tener de sobra. Chao. Chao, Victoria.

0: Han pasado 14 años. Camarín de Marta. Ella está retocándose el maquillaje antes de salir a escena cuando aparecen Varela, Castelli y una jovencita de 13 años. Quedan en silencio, oyéndola cantar.
1: Varela, ¿qué hace ahí parado?
2: Escuchándola, Marta.
1: ¡Oh! ¡Castelli! ¡Qué sorpresa!
3: ¿Cómo está, Marta?
1: Sorprendida. ¿Y ella?
2: Bueno, ella es alguien que hace mucho que quería conocerla.
1: ¿A mí?
2: Sí, sí. Pero mejor Castelli le va a explicar, ¿eh? Yo me voy. Hasta luego.
1: Hasta luego. Bueno, evidentemente nos quiere dejar solos. Pero pase, pase, sí. Castelli, pase. Siéntese.
3: Gracias.
1: Bueno, y al fin podré enterarme quién es esta niña. ¿Quién es, Castelli?
3: Marta Germani.
1: ¿Cómo? ¿Marta dijo?
3: Sí. Sí, Marta. Marta Germani.
1: Oh, vení aquí. Dame un abrazo y un beso. Así que te llamás Marta.
4: Sí, señora.
1: No. No me digas señora. Yo me llamo Marta también.
4: Bueno, Marta.
3: Le cuenta. La tiene allí arriba en un pedestal. Es una gran admiradora suya y por otra parte, Vicky se encarga de hablarle de usted.
1: Victoria. ¿Qué es de la vida de Victoria?
3: No tuvo un gran porvenir.
1: ¿No?
3: Llegó a ser mi esposa.
1: Oh, no. Vicky su...
3: Sí.
1: Bueno, realmente así tenía que ser. No sé por qué me sorprende. Ahora me gana 2-0. Por algo se llama Victoria, ¿vio?
3: Se acuerda muy bien de usted. Hubiera querido estar hoy aquí, pero... vivimos en Montevideo.
1: Ah.
3: Sí, desde aquel día en que se... En fin, del accidente de Guillermo,
1: sí, sí.
3: No volvió a Buenos Aires.
1: Ajá.
3: Por otra parte, pensó que sería mejor.
1: No lo sé. ¿Quién lo sabe? A lo mejor sí, a lo mejor no.
3: Bueno, Marta, nos tenemos que ir.
1: ¿Qué?
3: Viajamos, sí, viajamos dentro de un rato. Pero antes de irnos queríamos felicitarla por su éxito.
1: Mi éxito. Da risa este éxito, Castelli.
3: A nosotros nos alegró, pero no nos dio risa.
1: Nosotros. Qué bueno debe ser poder decir eso.
3: Sí, es. Es bueno, sí.
5: ¿Permiso?
1: Sí, Francisco, sí.
5: Ah, Marta. Marta, hay un actor que dice que usted lo hizo citar para hoy.
1: ¿Qué actor?
5: Valdés.
1: Ah, sí. Después lo haces pasar.
5: ¿Eh? Bien, Marta, permiso.
1: Antes que se vaya, Castelli,
3: sí.
1: Usted que leyó mucho, ¿no? Hace rato que tengo una pregunta para hacer y todavía no se la hice a nadie. ¿Me deja?
3: Claro.
1: ¿Por qué nos pasó todo lo que nos pasó?
3: Esa respuesta no está en los libros, Marta. No sé. Habrá sido necesario para el orden del universo. Todo lo que ocurre en el fondo tendrá su justificación.
1: Ajá. Entonces es cuestión de buscársela, ¿no? La justificación, digo.
3: Tal vez. Bueno, ya me voy, Marta.
1: Sí. Chao, Castelli. Y espero que ahora no sea hasta dentro de otros 14 años.
3: Esperemos que no.
1: Chao, Marta. Y este beso, dáselo a tu mamá.
4: Gracias, señora.
1: No me digas señora.
4: Bueno, Marta. Chao.
3: Adiós, Marta. Vamos, Martita.
1: Y
5: Marta, permiso.
1: Sí, Francisco, está bien. Que pase, sí.
5: Bien. Pasá, madre. Sí.
2: Adelante, permiso.
6: La señora. ¿Me necesita para algo, Marta?
1: No, está bien.
6: Permiso, entonces.
1: Anda nomás, sí. ¿Y vos?
2: Sí.
1: ¿Qué haces acá?
2: Soy Valdés, señora. Ajá. Usted me hizo citar.
1: Ah, vos sos el que quiere ser actor.
2: Soy actor, señora. Todavía no tuve la oportunidad.
1: ¿Pero qué vas a ser actor vos?
2: Sí, soy actor.
1: Si sos un pichón. A ver, déjame ver esos ojos. ¿No sos un pichón, acaso?
2: Sí, pero soy actor.
1: Anda. Andá y decile a Varela que te haga el contrato nomás.
2: Gracias, señora. Gracias. Con permiso, voy a...
1: Espera. Decime, ¿cómo te llamás vos?
2: Valdés, ya le dije cuando entré.
1: No, el de pila.
2: Orlando. ¿Por qué?
1: Por nada. Me gusta saber cómo se llama la gente. Anda nomás.

0: 1953. Camarín de Marta. Aguirre, junto a Marta, tomando nota, sigue oyéndola.
1: Así terminó la historia. Bueno, casi toda la historia. Porque supongo que a usted todavía le falta el final.
2: ¡Marta!
1: Orlando.
3: Bueno, yo me voy.
1: No, Aguirre, no se va a ir ahora. Si le falta el material para la última escena.
3: No entiendo.
1: Quiero que sea testigo de lo que le voy a decir a Orlando. Así después no se lo tengo que contar. Vení, pasá, Orlando.
2: Perdón. No sabía.
1: Habla nomás.
2: Bueno, Marta, tengo que hablarte.
1: ¿Vio, Aguirre? Es él que tiene que hablarme. ¿No le digo? Flor de escena va a sacar de acá. Bueno, dale, habla. ¿Qué pasa? ¿Te molesta, Aguirre? Yo le pedí que se quedara. Vos sabés, Aguirre ya es como de mi familia. Así que dale, habla.
2: Preferiría hacerlo a solas.
1: Oh, vos lo preferirías. Pero yo no. Y si no hablas vos, hablo yo.
2: Está bien. Quería decirte que no contaras con nosotros para la gira.
1: Nosotros. Otra vez. Nosotros. ¿Y quiénes son nosotros?
2: Ethel y yo.
1: Ah. Ustedes son nosotros.
2: Creo que todo lo demás está claro.
1: Oye, clarísimo. Que seas feliz, Orlando.
2: Marta, si me hubieras dejado explicarte...
1: ¿Qué me vas a explicar, pichón? ¿Que conociste a una muchachita de 22? ¿Que te gustó? ¿Te enamoraste? ¿Te enamoraste en serio? ¿Y que después no te animaste a decírmelo? ¿Qué más?
2: Que no.
1: ¿Qué más?
2: Nada más.
1: Anda, entonces. Y a esta mejor cuídala, ¿eh? Es una chiquilina, pero vino aquí y quiso portarse como una mujer. No cualquiera. Eso no lo hacen todas. ¿Sabes? Anda.
2: Pero Marta...
1: Andate, te dije.
2: Está bien. Adiós.
1: Creo que le arruiné la escena, Aguirre. Me embromó ese nosotros que me dijo, ¿sabe? Es una lástima. Esta era de veras mi última escena. Ahora tendrá que inventarla.
3: No hará falta, Marta. Ya la tengo.
1: Ah, sí. ¿Y qué eligió? ¿Una soga, cianuro o qué?
3: Un escenario.
1: Un escenario. ¿Sabe que a lo mejor...
4: Tercera llamada.
1: ¿Tiene razón?
4: Este es la escena. Este es la atenta, por favor.
1: Sí. Tiene razón, Aguirre. Gracias. A veces los autores saben lo que dicen. Chao, Aguirre.
3: Chao, Marta.
5: ¡Marta! ¡Marta!
1: ¿Sí?
5: Menos mal que todavía no salió escena.
1: ¿Qué pasa?
5: Marta, le traigo una muy buena noticia.
1: No me diga. ¿Cuál?
5: Marta. La Academia la acaba de consagrar como la mejor actriz del año.
1: Ah, sí.
5: Creo que es el mejor premio que podía recibir, ¿no?
1: No, Varela, no. Es bueno, sí. Pero no el mejor. El mejor me lo da el público. La gente. Ustedes.
5: ¿Nosotros?
1: Sí. Ustedes. Nosotros. ¿No es lo mismo acaso? Y a propósito, ¿se dio cuenta, Varela, que usted y yo nunca nos tuteamos? ¿Mm?
5: ¿Para qué?
1: Tienes razón. ¿Para qué?
4: Marta, preparada, por favor, empiezo.
1: Sí, Francisco, sí.
4: Atentos.
1: Después nos vemos, Varela.
5: Sí.
1: No se olvide que necesito su crítica.
5: Por supuesto, por supuesto. Hasta luego.

0: Bueno, empieza.
1: Sí, señora.
0: Querido hijo.
1: Querido.
0: No, hijo. No. Ponele mejor. Queridísimo hijo.
1: Queridísimo hijo.
0: Vos sabés. Que a mí no me gusta escribir.
1: Que a mí.
0: Pero el otro día.
1: El otro día.
0: Cuando te fuiste, me olvidé de decirte algo. Me olvidé de decirte, mira, Eduardo, yo soy tu madre y vos sos mi hijo.
1: Mi hijo.
0: Y...
1: Señora, ¿qué más?
0: Y nosotros.
1: ¿Y nosotros?
0: Nosotros siempre estaremos juntos. Siempre. Siempre.

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2: ¿Qué dice Flores?
3: Ay, Héctor.
2: Pero tanto tiempo.
3: Mire, me pongo anteojos para verlo mejor. Ay, qué bien peinado está Héctor. Muy bien.
2: Tenés los anteojos empañados.
3: Sí. Ay, qué pues grande. No, están sucios.
2: Qué grande.
3: Porque estuve cocinando con los anteojos.
2: Siempre los anteojos sucios. Es que mis compañeros me lo dicen. ¿Limpia sus anteojos?
3: Es verdad, pero uno no anda con él. ¿Con qué se limpian los anteojos para que duren?
2: La gente prolija lo limpia con un pañito que te dan en la óptica cuando te venden los anteojos, o vas y lo compras o te lo regalan, no sé.
3: Pero lo perdí.
2: Y un líquido, eso lo hace la gente responsable.
3: No nosotros, digamos.
2: No nosotros. Por ejemplo, también se lava con agua y jabón a la mañana.
3: Ah, sí.
2: En la bacha de tu baño, limpias. Eso lo aprendí de mi mujer, que sabía hacer las cosas.
3: Claro.
2: Y después lo secás.
3: Ahora, ¿cuándo empezó?
2: Una mujer, yo creo que una mujer siempre es más prolija que un hombre, ¿o no?
3: Que nosotros sí. ¿Qué otros que hombres? Nosotros, no sé. Claro. Tenemos hombres que son muy prolijos. Mateico es muy prolijo. Es muy prolijo, Mateico.
2: Claro.
3: O sea, Mateico hay que subirle el punto.
2: Otras cualidades que tiene, sí. Otras que no son tan populares, pero de todas maneras siempre se ha destacado ese mozo.
3: ¿Cuándo empezó
2: un gran amador? Como decía Galán, che.
3: Sí, que por algo se llamaba Galán también. Galán, ¿eh?
2: ¿Galán?
3: Sí, claro.
2: Galán era el tipo. Vos hablabas de una persona, de bla bla, de Bobby Flores. Entonces, la valoración de él pasaba por si era un gran amador o no era un gran amador.
3: ¿De Galán?
2: Claro, pero no era, no decía amador.
3: No, sí.
2: Galán decía,
3: sí.
2: Bobby Flores. Es un gran amador, che. No era amador, era otra cosa. Y él lo decía siempre porque sabía que todos nos reíamos. Lo decía con mucha gracia.
3: Es una escala muy válida esa de
2: una escala de valores establecida por Roberto Galán.
3: De tener la certeza, porque implica eso, una dedicación, no digo profesionalismo, pero un
2: claro.
3: Hay que elaborar esa parte de uno.
2: Sería una especialidad investigativa.
3: Claro, sí. Bueno.
2: De saber quién es un buen amador.
3: Claro.
2: Y además, todos soñamos con que alguna vez nos lo diga de nosotros.
3: En el top ten.
2: Así, entremos en el top ten, sí. Y así tenemos plenitud, sí. Las chicas.
3: Bueno, ¿cuándo empezó a usar anteojos usted? ¿A qué edad empezó?
2: 40 y pico, 50.
3: Llega un momento que todos necesitamos anteojos.
2: Y
3: ¿no?
2: Todos, sí.
3: Vio qué terrible ese momento. Yo me acuerdo cuando me di cuenta que tenía que usar anteojos. Tenía 30 y pico.
2: 30 y pico, 40, ¿eh?
3: Sí.
2: Yo 40, ¿eh? 30 y pico, 40, ¿eh? Puede ser.
3: Bueno.
2: Ahora me he olvidado, pero...
3: No, yo no había llegado a los 40, 38 debía tener, y agarré un libro... Un libro que es muy chiquito. ¿Ves esos libros de bolsillo para viaje?
2: Sí.
3: El retrato de Dorian Gray.
2: Ah, bueno.
3: Que ya lo había leído dos veces.
2: Es chico.
3: Es chiquita la edición más famosa, la de la grama.
2: Sí, la de la grama.
3: Y me di cuenta a los 38, subo al avión y no lo pude leer. Y ahí me di cuenta que tenía que usar anteojos. Fue ese momento, ese viaje en avión se me arruinó por eso.
2: Casi todos nos damos cuenta dramáticamente.
3: Y es muy difícil,
2: bueno.
3: Sí. Es muy difícil.
2: Porque no tampoco entras en tema, te cuesta pensar que no vas a poder leer.
3: No, yo
2: y
3: me
2: vas a tener que usar anteojos.
3: A mí me había avisado mi viejo un tiempo antes. Me vio leyendo no sé qué cosa y me dijo, ¿todavía lees eso? Sí, bueno, aprovechá porque un día de esto no va a salir más eso. Y ya me dejó, mi viejo me dejaba las cosas picando así un tiempo.
2: Sí.
3: Hasta que me di cuenta.
2: Esa es la tarea de los buenos viejos.
3: Sí, y con las arrugas me pasó lo mismo. El día que me voy a maquillar para la tele, vio que uno en la tele se maquilla así.
2: Sí.
3: Y veo que la maquilladora me agarra abajo del ojo, vio la bolsa.
2: Ah, sí.
3: Y empezó a laburar un rato ahí como el dentista.
2: Ah, te ponen, sí, sobre la...
3: Sí, para que se... Y no había forma.
2: Sobre el párpado inferior.
3: Claro. Sí. Y laburaba ahí, estuvo un rato la piba, pobre. Yo me daba cuenta que era...
2: Ahora yo tengo tantas arrugas que me maquillo incluso para la radio. Ahora estoy maquillado.
3: Queda muy bien. Bueno, Héctor.
2: ¿Qué trajiste, Flores?
3: ¿Yo empiezo?
2: Sí.
3: ¿Qué quiere, Héctor? Tengo de todo. Tengo...
2: ¿Puedo elegir?
3: Sí.
2: Bueno.
3: ¿Varón o mujer? ¿Quiere...?
2: Lo que vos quieras.
3: Mujer.
2: Mujer.
3: Ah, ¿sabe quién le traje? Este, Etta James.
2: Ah.
3: Etta James, nacida Jamesetta Hawkins. Qué lindo nombre, Jamesetta.
2: Siempre me llamaba la atención el nombre.
3: Etta.
2: Es un diminutivo.
3: Un diminutivo de lo que sería James femenino. Jamesita. Jamesita sería, como Jaimita.
2: Ah, no sabía que venía por ahí.
3: Sí, Jaimita. ¿Ve cómo se escribe? Se escribe como James Z.
2: Sí, sí.
3: Y nada, Etta James.
2: Sí, Etta James.
3: Cantante, nacida en el 38, se murió hace unos años. Una cantante de una presencia física bastante exuberante, digamos. ¿Sí? Cualquiera diría que es gorda, pero uno la veía tan bella que no entraba en ese canon.
2: Era afro. Como...
3: No, no, era mestiza, era, es este, sí, no era, no llegaba al afro, pero era mestiza en realidad.
2: Uh-huh.
3: Cantante de soul, jazz, ganadora de 6 premios Grammys, durante muchos años adicta a la heroína, ¿sí? En los años 60 ella tuvo una internación bastante prolongada, de la que salió muy bien.
2: Qué suerte.
3: Retomó su carrera y siguió como 20 años más su carrera.
2: Qué suerte.
3: Sí, se murió a los 73 años, en el 2012, y muchos la recuerdan por Puede dejarte el sombrero puesto, que después hiciera muy famosa Joe Cocker,
2: sí.
3: O por este Paren esa boda.
2: De la película.
3: De la película, sí. La versión original es la de ella.
2: Ah, ¿sí?
3: Claro, esa canción está hecha para ella, para una mujer. Por
2: no,
3: eso,
2: ya sé que es para una mujer, pero no
3: ella
2: sabía.
3: Fue la que la estrenó. Sí, sí, para ella fue. Se la hizo, yo me voy a acordar, un autor de música de películas de Hollywood. Bueno.
2: Qué canción inolvidable.
3: Perfecta,
2: ¿eh?
3: Perfecta.
2: Perfecta.
3: Sí, sí, perfecta. Randy Newman.
2: Randy Newman.
3: Sí. Bueno, ¿sabe qué le traje por ella? El otro día pasamos At Last. Encontré la versión de Etta James. Muy contemporánea a la original de Lou Rawls. Se ve que le dijeron, mira, esta te va a venir bien a vos también, At Last. Y hace una versión que debe estar grabada en el año 66, 65, por ahí, en la primera parte de su carrera, antes de la internación, con una joven Etta James, que es maravillosa. Para mí es una de las más lindas versiones de At Last, muy sencilla, no es una big band ni nada, una bandita.
2: Talento puro la piba.
3: Sí, ¿quiere escucharla?
2: Pero claro.
3: Bueno, aquí tienen a Etta James haciendo At Last.

0: Una versión tranquila, digamos. Sí. Sin estridencia.
1: Además, el autor no la llenó de letra.
0: No, es perfecta.
1: Me gusta cuando los autores dejan espacio, que no es letra.
0: Sí. Y ahí se luce más, ¿no? El cantante tiene tiempo para respirar, para meter la voz bien. No está cantando.
1: Sí, claro.
0: Me explico, ¿no?
1: Claro.
0: No.
1: Y sí, puede expresar. Claro. Si no, la letra te esclaviza, el ritmo te esclaviza.
0: Como decía el peruano, puede usar mejor el silencio.
1: Sí, él sabía muy bien.
0: Y meter un silencio en el
1: valor de los silencios. ¿Vos te acordás de los avisos por televisión de una marca de camisas que hacía él? ¿Te acordás o no?
0: Van Heusen.
1: No.
0: No, era, no,
1: no me acuerdo ahora, no. Pero metía el dedo en el cuello, sí, y hablaba con esa calidad única que tenía Guerrero Martínez. Perfecta Leu.
0: Perfecta Leu.
1: Camisas, sí, perfectas.
0: Perfecta Leu.
1: Eran camisas de confección. Buenas,
0: sí,
1: camisas.
0: Sí, sí.
1: Si no, no hubiera hecho el aviso,
0: claro,
1: porque era muy exigente en eso. No hacía cualquier cosa. Se respetaba mucho el peruano. Y yo decía, pero eso es una clase de cómo se hace un aviso de televisión. Una cosa maravillosa. Como
0: sí, sí, bueno.
1: Y de silencio. Y había silencios. Esos silencios elocuentes.
0: Sí.
1: Y por radio era capaz de cualquier hazaña con los
0: silencios. Sí, sí, sí, sí. Bueno, él en la radio, el silencio de él era tan valioso como la reflexión, ¿no? A veces se callaba la boca y lo dejaba uno.
1: Pero claro.
0: Sí. Yo me acuerdo siempre de eso.
1: Cómo lo seguía la gente, precisamente, sí, porque nos prendíamos con eso. Sí, yo era uno de los seguidores.
0: Sí, sí, qué lindo. ¿Cómo se llamó el programa?
1: El Show del Minuto.
0: El Show del Minuto.
1: De Radio Belgrano. Porque yo lo descubrí a él, yo estaba embragado todavía, y él aparece por Radio Splendid haciendo el Show de los Discómanos con, sí, Hugo Guerrero Martínez, el peruano parlanchín.
0: Sí.
1: Se autotitulaba el peruano parlanchín. Ahí en Splendid tuvo una serie de problemas, le rompieron un grabador, le abrieron el secreter, le tiraron todo.
0: ¿Por? ¿Por personal era o una cosa así?
1: Debe haber sido personal, no, era personal.
0: Sí.
1: Gente mala hay en todas partes.
0: Sí, claro.
1: La mayoría era gente buena, la que yo conocí después, sí, en esa radio.
0: Hoy hablábamos de eso y me gustó mucho lo que usted me dijo, que coincide conmigo, yo creí que era el único. Hay más gente buena que mala.
1: Sí.
0: Hay más gente buena que mala.
1: Sí.
0: En todos lados, sí. Parece que no, pero sí.
1: Yo lo veo en los lugares donde trabajo.
0: Sí.
1: En las radios, por ejemplo, yo me encuentro con amigos muy valiosos. Bueno, mira, ¿puedo ir a lo que te traje?
0: Pero cómo no, cómo no.
1: Un día viene Jairo, yo estaba en Radio Nacional.
0: Marita.
1: Viene Jairo y me dice, te traigo los adelantos de un disco. He hecho un disco que se llama Propio y Ajeno.
0: ¿Por qué
1: Propio y Ajeno? Y porque tiene canciones de Palito Ortega, de Leonardo Fabio, de algunos míos. Tengo uno de... Tengo Corazón Contento, que es el de Palito Ortega. Ese día lo llamamos a Palito,
0: sí,
1: hablamos con él. Hace versiones completamente diferentes a las originales.
0: Sí.
1: Mucho más melódicas si son rápidas y más rápidas si son melódicas. Ahora bien, me encuentro con que también ha grabado una canción que, sí, a todo el mundo le cae bien.
0: Jairo, sí.
1: Es una canción de María Elena Walsh que se llama Como la Cigarra.
0: Claro, cantando al sol como la cigarra.
1: Claro, es una canción que no se parece para nada, no tiene nada que ver, pero toca las mismas fibras de My Way.
0: Mm.
1: A
0: sí,
1: mi manera, desde
0: sí,
1: otro lugar. Es decir,
0: sí, sí,
1: por lo que dice, tantas veces me mataron, tantas veces tal cosa, sin embargo, aquí me ven.
0: Tantas veces me morí.
1: Tantas veces
0: me ven,
1: morí. ¿Cuántas veces te morís en la vida, Bobby Flores?
0: Sí.
1: ¿Cuántas veces sentís que te morís,
0: sí,
1: y sentís que, bueno, esto no me lo merezco, qué mal?
0: Sí,
1: pero
0: sí,
1: acá donde dice, cantando al sol como la cigarra después de un año bajo la tierra.
0: Igual que sobreviviente.
1: Igual que sobreviviente que vuelve.
0: De la guerra.
1: ¿Cómo le gusta a la gente?
0: Y...
1: De vez en cuando, alguien, dos o tres... Te piden, ¿por qué no pones como la cigarra por teléfono?
0: Sí.
1: Te lo piden. Y bueno,
0: sí,
1: y
0: sí,
1: verdaderamente es edificante, porque María Elena era una mujer pro vida.
0: Sí.
1: Absolutamente pro vida.
0: Sí, obvio. Sí, sí.
1: Le gustaba la justicia, le gustaba la igualdad entre la gente.
0: Luchaba por eso.
1: Era solidaria. Buena gente, buena persona, buena poeta, buena cantante.
0: Quiero decir, tenía también una actitud activa al respecto.
1: Tenía una actitud
0: ella
1: activa.
0: Ella participaba de eventos en pos de la justicia, en aquellos tiempos de correr velos.
1: Para ella el no te metas no existía.
0: No.
1: incluso en situaciones muy delicadas. Sí. A mí siempre me gustó esa canción. Sí. Y ese día, entre las cosas que pasamos al aire, todas fueron respondidas por el público con aprobación. Y también, naturalmente, como La Cigarra. Como La Cigarra es uno de los grandes temas con destino de eternidad, porque nos abre, es muy importante, sí, nos abre la puerta de la esperanza, uy.
0: Sí, ¿cuántas versiones debe tener La Cigarra?
1: No sé, todo el mundo, es universal esta.
0: Es universal, sí, sí, por eso digo.
1: ¿Vos querés que la escuchemos?
0: Me encantaría.
1: ¿O te vas a resistir?
0: Por favor.
1: No te vas a resistir.
0: Por favor.

0: Qué letra,
1: este
0: ¿no?
1: Este pibe, amigo, no es que letra, qué linda.
0: Qué profundidad en la simpleza, ¿no?
1: Vos terminás de escuchar como la cigarra y te sentís un poco mejor, sí, aunque estés muy golpeado en ese momento, porque todos, vuelta a vuelta, estamos golpeados, así es la vida, así son las cosas, ¿no?
0: Sí, ¿qué sería de nosotros sin la música, no?
1: ¿Qué sería de nosotros? No me diga, no quiero ni pensar.
0: No quiero... Bueno, ¿voy yo? Vamos con un... Sí. Bueno, le traje un hombre.
1: Si trajiste, si no...
0: Te discúlpeme.
1: Cantamos.
0: Traje un hombre de verdad.
1: Un hombre de verdad.
0: No como nosotros.
1: No como nosotros.
0: Teddy Pendergrass.
1: ¿Lo elijo?
0: No.
1: No.
0: en eso se parece, Pendergrass.
1: Sí.
0: Cantante, él empezó con Harold Melvin y los Blue Notes en los años 60 y se destacó tanto que empezó una carrera solista, ¿sí?
1: Los Blue Notes.
0: Los Blue Notes de Motown. ¿Sí? Sí, él era uno de los cuatro.
1: Sí, me acuerdo.
0: Era Harold Melvin y él era uno de los otros cuatro.
1: Yo no entendía una palabra de inglés, pero cómo me gustaba el repertorio de...
0: Sí, sí, ellos cantaban, aparte eran cuatro tipos tan diferentes.
1: De Blue Note.
0: Bueno, yo lo vi a Teddy Pendergrass en el año 98, por ahí. Absoluto, lo voy a ver porque estaba anunciado en un teatro y ¿sabe qué me sorprendió? Que entró en silla de ruedas. Porque después me enteré que el tipo tuvo una enfermedad que lo postró. Y aún así todo no dejó nunca de cantar, ¿sí? Uh-huh. Y no dejó nunca su estilo, que era... Él fue el iniciador de lo que después siguiera Barry White. Entonces, se llamaba Soul Hot Butter, manteca caliente. Uh-huh. ¿Me explico? Era un soul absolutamente romántico, con letras... absolutamente románticas, nunca se planteaban nada, ningún problema social ni ningún problema existencial, siempre hablaban de apagar la luz, quedémonos juntos, vamos a pasar la noche juntos. La temática que a todos nos seduce, Héctor. ¿Quiere escuchar a Teddy Pendergrass?
1: Valiente,
0: en una de sus más grandes canciones que se llama Prender la luz. Vamos.

0: tener esa voz y ser negro como él, ¿no? Qué vida fácil.
1: Qué voz, ¿eh?
0: Qué voz tenía, sí.
1: Qué garganta. Esos tipos con esa voz ya tienen, no digo demasiado, pero por lo menos el 50% de la batalla ganada. Esas voces son únicas, mal, naturalmente, son melodiosos, afinan, armonizan.
0: Bueno, el polaco Goyeneche tenía una voz tan particular.
1: Tenés razón.
0: Sin ser académicamente perfecta, digamos.
1: Hay un periodista que dice, no, pero era muy inteligente.
0: Sí.
1: Hay un periodista que dice que el polaco tenía una voz mate.
0: Voz mate. Me dijo.
1: Que era mejor que todos sus compañeros, porque él todos cantaban bien, los que cantaban con Salgán, por ejemplo. Pero él tenía una voz mate única, muy de tango.
0: Muy ideal. Bueno, vamos, me tengo que ir al baño, Héctor, discúlpame.
1: Ah, sí.
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3: Las 11 de la noche en la República Argentina. Diputados aprobó acelerar el tratamiento de la emergencia en discapacidad. El objetivo es prorrogar la medida que vence a fin de año. La votación terminó con 249 votos afirmativos y uno negativo. En el debate, el legislador libertario Gabriel Bornoroni señaló.
4: Estamos viendo que utilizan este tema como una cuestión política y la Comisión de Discapacidad está trabajando y propuso un cronograma de trabajo que es justamente el cronograma que acaba de decir el diputado propinante y resulta extraño que tenga que venir a una sesión para que se haga un cronograma de trabajo que el presidente de la Comisión de Discapacidad, Santiago Pauli, lo había propuesto con la misma fecha de dictamen que propuso el diputado preopinante, que es el 23 de septiembre, Gerardo Wessen. Así que creemos que tenemos que dar el debate, es importante el tema de discapacidad y estamos dando el debate y estamos a la altura de las circunstancias. Vemos que algunos diputados o algunos bloques no están a la altura de la circunstancia porque lo utilizan como discursos políticos.
3: La información del tránsito con Ernesto Arriaga.
5: A esta hora totalmente habilitada General Paz, sin demoras, 80 de máxima. El Cristo Redentor está totalmente cerrado por el horario nocturno de invierno. Y el Paso Jama ya está cerrado. El Canal Zamore abre a las 9 de la mañana del día de mañana. La ruta 8 habilitada de Río Cuarto hacia Pilar en la provincia de Buenos Aires. Por favor, 80 para camiones.
3: En Río Grande, en donde nos escuchás por AM540, la temperatura es de 2 grados bajo cero. El cielo está algo nublado. Para mañana jueves se espera una mínima de 11 grados, una máxima de 20, cielo algo nublado. Y a esta hora en Buenos Aires, 16 grados, humedad 65%, cielo algo nublado.
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2: Flores, ¿te suena Enrique Villegas?
3: Me suena el mono.
2: ¿Qué criterio tenés con respecto? ¿Te gusta Villegas?
3: Sí, sí, conozco al sobrino. ¿Sabe quién es sobrino directo del mono Villegas? Zabaleta, Miguel Zabaleta, el músico.
2: Zabaleta.
3: Zabaleta es sobrino de Miguel, del mono Villegas. Sí, sí. Aprendí a tocar el piano con el mono, así que lo tengo hasta como maestro. Sé que como maestro era muy duro.
2: ¿Qué personaje era?
3: Muy preciso.
2: Era un personaje, Villegas. Yo una vez
3: sí,
2: lo
3: sí.
2: escuchaba, era muy amigo de Carrizo, de Antonio Carrizo. Se conocieron acá en Radio El Mundo, sí. Y solían tener charlas muy interesantes. Era un tipo muy interesante, Villegas.
3: Sí.
2: Ahora, a veces, era de mal arriar.
3: Sí.
2: O mal arriado.
3: Bueno, sí, es lo que me contaba Zabaleta, sí, sí, que no sabía enseñar, pero enseñaba los golpes.
2: Además, no sabías, según la circunstancia, cómo iba a reaccionar el señor Villegas. Y un día,
3: sí.
2: Yo estaba escuchando la radio, creo que era Radio del Plata, y lo lleva invitado el amigo Badía.
3: Ah, mire, sí, sí.
2: Bueno, lo lleva el Beto y están hablando, y dice... ¿No quiere, por favor, tocar algo? Dice. Ya hemos destapado el piano.
3: Sí, sí.
2: Yo no toco gratis. Ah,
3: sí. Sí, me lo contó hace mucho, Ude, esta historia. Pero cuéntelo al público. Sí, sí. A mí sí, pero a mí.
2: Andé avisándome cuando conté la.
3: No, pero en privado me la contó, Héctor. En privado me la contó.
2: Estoy contando un chiste todos los días, que no te lo voy a contar ahora, pero. Es bueno, los animadores repetimos los chistes. No, ahora no te lo voy a contar. Entonces dice, ¿cuánto?
3: ¿Quién no me va a contar el chiste que repite?
2: Sí, no, otro día te lo cuento.
3: Okay.
2: Entonces le dice Juan Alberto, yo casi me quería morir yo.
3: Y, sí.
2: Y primero, que te puede pasar a vos, le puede sí. pasar a cualquiera. Segundo, nuestro entrañable Beto Badía, no era sí. una persona reconocida.
3: Sí, sí.
2: Y le dice, bueno, ¿y cuánto me va a cobrar? Y en ese momento, no sé, 500 pesos.
3: 500 pesos.
2: Era una plata, pero yo no sé por qué él no era descortés, le salió eso. O habrá sido un chiste, qué sé yo.
3: Sí. O lo pensó en ese momento.
2: O lo pensó en ese momento, la cuestión que era un genio.
3: ¿No tocó al final?
2: No tocó al final. No sé si tocó. Pero... Yo me quedé mudo con eso. Enrique Villegas tuvo mucho éxito. Estuvo entre el 55 y 57 en Nueva York. Y grabó en Nueva York. Yo tengo uno de esos discos. Porque después tiene muchos discos acá.
3: Sí.
2: Y muchos discos. ¿Vos te acordás de la radio municipal de antes?
3: Sí.
2: La que estaba en el subsuelo del Teatro Colón. ¿La llegaste a conocer?
3: No,
2: o llegaste
3: no, no, yo no llegué a esa. Bueno, yo llegué a la de San Martín.
2: Esa radio llevaba a muchos artistas. Les pagaban.
3: Sí.
2: Y grababan. Y quedaba grabado. Y un operador salvó eso, se la llevaba a la casa y la salvó.
3: Claro, pues,
2: tiene Troy, lo tiene de todo, que le han ido pidiendo. No era para comercializar,
3: ¿eh? No, sí entiendo. Porque se robaron todo eso, usted sabe.
2: Claro, pero alguien lo salvó eso.
3: Menos mal.
2: Y podemos disfrutarlo.
3: Menos mal.
2: Que no es esto, no es lo que traje ahora. Sí. Hay muchos discos de esos.
3: Yo tengo de esos. Esos salieron en una serie, son tres discos.
2: Son tres discos, son buenísimos.
3: Los tengo, esos los tengo.
2: Pero lo que es bastante único es Enrique Villegas Trío con Mil Hinton en bajo y Cozy Cole en batería.
3: Genios. Eran de Duke Ellington, no, ya me voy a salir, ¿eh?
2: Sí, de primera categoría.
3: Sí.
2: Lo primero que había.
3: Que ellos vinieron a Buenos Aires a tocar con él.
2: No, sí, yo no lo sabía.
3: Bueno, ¿sabe quién me regaló esos tres discos a mí? Mira quién me voy a nombrar. A Pepe Liachev.
2: ¿Pepe Liachev?
3: Pepe Liachev.
2: Tenía un buen gusto para la música, Pepe.
3: Perdón.
2: Conocía mucho de música clásica también.
3: Cuando llego a
2: Radio... Conocía mucho de jazz.
3: Mucho de jazz. Y él me dijo, no pasás, no tengo discos, no Villegas. Y me regaló los tres discos esos.
2: Sí, que
3: yo
2: regalo,
3: estaba en Radio Municipal, la que dirigía él en el año 1000, cuando sube Menem.
2: ¿Ya estaba en el San Martín?
3: Sí, ahí.
2: ¿La radio?
3: La radio ya estaba arriba de todo en el Teatro San Martín.
2: Sí.
3: Ahí, en esa radio, Pepe Liachev me contrata para hacer unos musicales, unos programas de música. Y me decía, no pasar, no, yo no tengo. Y me trajo los tres discos porque yo no los tenía. Pepe Lachef me regaló a mí, el Mono Villegas.
2: Grabó acá, entre esos años, 55 y 57, algo que después fue CD. Grabó 19 temas. De ellos he elegido uno.
3: Se queda corto.
2: ¿Vos sabés cómo es la traducción de esto?
3: In Misbehaving. Esto sería como... No estás equivocada.
2: No estás equivocada. Es en pregunta.
3: Sí, es que una pregunta. Misbehaving no tiene una traducción, pero es como...
2: Misbehaving, qué famoso.
3: ¿No le está cerrando en algo? ¿No estará cerrando? Sería así la traducción.
2: No estás equivocada.
3: Es un gran título para...
2: Bueno, el señor Villegas...
3: Qué grande.
2: A full, señoras y señores.

0: Le voy a decir algo. Si usted me, si me permite dos cosas.
1: Udo. Yo soy Udo.
0: Es uno de esos tipos que me quedaría escuchando toda una noche.
1: ¿Es para tanto?
0: Sí. Mire lo que le, toda una noche le dije.
1: Toda una.
0: Quiero decir, hablando con amigos, no escuchando así, mirando
1: no,
0: el equipo.
1: Está bien.
0: Hablando con amigos, ¿sí? Con
1: gente. Pero hablando con amigos no podés escuchar.
0: Está bien, pero se le van metiendo las notas, Héctor. Usted sabe. Si usted tiene oído, se le va metiendo la nota. Puede estar hablando con Demi Moore en el 84 y se le va metiendo la nota.
1: Sí, pero yo me he vuelto oyente solista.
0: Ah, bueno, bueno. Está bien. Puede ser.
1: Porque si me hablan, me distraigo.
0: ¿Y sabe qué decía el mono Villegas cuando atendía el teléfono en vez de decir hola?
1: No.
0: A locas.
1: ¿Qué?
0: A locas. Un día...
1: A locas.
0: Zabaleta le pregunta al sobrino. ¿Qué es a locas? Quiere decir... Sonaba el teléfono, a locas. Ah, ¿cómo te va, mono? Bla, bla, bla. La gente ya sabía. A locas, ¿sabe qué es en latín? Lo que rodea a la nada.
1: Ah, bueno. Empezamos fenómeno con el diálogo.
0: Claro, bueno, bueno. El tipo decía, quería decir, no me interesa tu llamado, ya de entrada.
1: Ya ¿cómo está, estás? ¿Qué tal? Otra cosa.
0: Genial eso. Siempre me pareció un rasgo genial del mono ese.
1: Sí.
0: Mire, Héctor, no me voy a quedar atrás, la verdad. Esto es como cuando en el truco usted tiene un... Usted sabe del truco, ¿sí?
1: No.
0: ¿No sabe jugar el truco?
1: No, lamento mucho,
0: bueno,
1: pero no sé jugar.
0: Tiene una carta mala, una regular y una buenísima.
1: Uh-huh.
0: Puede jugar regular, estándar, buenísima.
1: ¿Una buenísima qué es? ¿Unas de espada, el
0: unas
1: siete
0: de espada,
1: oro?
0: El ancho de basto, el ancho de espada, el siete de espada y el siete de oro. Son las cuatro cartas que matan todos, ¿sí? Yo ahora, usted trajo el mono Villegas, digo, ah, ok, voy a poner el, ahora voy a poner una yo.
1: ¿Y ahora?
0: Luis Alberto Spinetta.
1: Ah, bueno.
0: 23 años.
1: Bueno, bueno, bueno.
0: Luis Alberto Spinetta ya tiene 23 años, ¿eh? Se va haciendo...
1: Artista una... querido, si los hay. Es
0: divino. Ya había armado Almendra y lo había disuelto. Cuarteto que marcó un rumbo en toda la música argentina, ¿sí?
1: Ajá. Uh-huh.
0: Con 19, 20 años. 20, 21, 22 años, arma Pescado Rabioso. La banda más surrealista del rock argentino, ya desde el nombre. La rabia es la hidrofobia. Uh-huh. Es la fobia al agua. Un pescado rabioso.
1: Sí. Pobre.
0: Pobre. Sí, ya desde ahí. Disuelve...
1: No debe haber desgracia mayor para un pescado.
0: Claro. Disuelve Pescado Rabioso, pero le queda un disco por hacer.
1: Y
0: por
1: ese perro...
0: No, y hace...
1: Mentiroso.
0: Hace Pescado Rabioso, pero él. Un disco de Pescado Rabioso, pero sin la banda original. Llama a su hermano, a Gustavo Spinetta, un percusionista sensacional. Emilio Del Guercio, que había sido su compañero de la secundaria en el contrabajo, y él. Esos tres. Se meten en un estudio muy chiquito. Siempre me contó Luis que era el estudio más chiquito donde grabó. Le habían dado ese estudio porque como eran tres nada más y grababan de a uno, metete ahí atrás, ¿sí? Y graba el disco más influyente de la historia del rock argentino, de todo el rock argentino, que es Artaud.
1: Artaud.
0: Artaud. Disco dedicado a Antonín Artaud. Una mente bastante...
1: Lo que te llevaba a leer Artaud, a mí me pasó así.
0: Sí, sí, a mí me llevaba a leer Artaud a los 13 años, así me quedó la cabeza, siempre se lo dije a Luis. Sí.
1: Te salía Artaud con cada definición a que te dejaban dando vuelta a la neurona.
0: Bueno,
1: está bien que suceda.
0: Artaud, para los que no lo conocen, había escrito El teatro y su doble, El teatro de la crueldad, ¿sí? Teatro sin texto.
1: Era bravo Artaud.
0: Era bravo. Los programas de radio de Artaud aún se están estudiando. Aún hay gente que se junta a escuchar los programas de Artaud a ver qué quería hacer. Terminó en un loquero,
1: sí. Volvió
0: a la vida civil.
1: Sí, sí. Vida muy brava, eso.
0: Quiero escuchar el que para mí es, a esta altura ya estoy hablando del año 1973. Este es el tema que más me retrotrae al espíritu de esa grabación.
1: Uh-huh.
0: Siempre le dije a Luis, ¿por qué no lo grabas bien ahora? Porque la verdad es que está mal grabado. Lo grabaste así nomás, rápido, vos solo. Ese disco es así, me dijo. Ese disco es así. Nunca lo voy a grabar de nuevo, nunca. A ver, quiere escuchar una canción que para mí es el germen de Artaud, que es... Me lo dijo él, que creo que este fue el primero que compuso, que es... A Starosta el Idiota, se llama.
1: ¿Starosta el Idiota?
0: Starosta el Idiota. Es un tema dedicado a un personaje de Artaud de no sé qué cosa, ¿sí?
1: Sí.
0: ¿Quiere escucharlo?
1: Toda la vida pensé que Starosta era solo un chocolate.
0: No. ¿Quiere escuchar esto de Luis Alberto Spinetta, de 23 años,
1: sí, señor.
0: Año 1973?
1: Métale.
0: Dale.

0: de aquí.
1: ¿Qué? Hay una nota ahí alta, altísima, tan bien puesta.
2: Qué genio, ¿no? Que 23 años, Héctor. 23 años.
1: ¿Qué
2: recién
1: verdad?
2: Cumplidos. Claro, tenía 23 años cuando hizo esto. Ya había hecho dos bandas. Llevaba...
1: Qué talentoso. Invocar esa nota, que ese agudo que puso recién...
2: ¿Sabe quién es?
1: Para la afinación, digo.
2: ¿Sabe quién se atrevió a hacer una buena versión de esta canción que no se atreve nadie? Fito Páez.
1: ¿Ah, sí?
2: Muy linda. La verdad que yo a Fito lo adoro porque lo conozco de chico, nos conocimos. Fito siempre tuvo devoción por esta canción y un día se animó a hacerla. Yo cuando lo vi que empezó a hacerla dije, wow, Fito creció.
1: Sí,
2: para animarse a hacer esto creció. Sí, sí,
1: muy
2: divino.
1: Bueno eso que trajiste.
2: Gracias.
1: Mire, Flowers.
2: Yes.
1: Te voy a ser sincero.
2: Yes. No hablo en inglés.
1: ¿Qué iba a decir un tipo con ese? Te voy a ser sincero.
2: I speak in English.
1: En un país donde yes. vos sabés muy bien que entre otros instrumentos se tocan mucho, la guitarrística está muy desarrollada, con intérpretes de todos los géneros.
2: Yupanqui para mí es uno de los mejores.
1: Claro, claro. Y están los Yupanqui, están los...
2: Con
1: los...
2: tan pocas notas, ¿no?
1: Y sí, este es un país de muy buenos guitarristas.
2: Sí.
1: Que salga un guitarrista joven.
2: Malosetti.
1: Bueno.
2: Walter Malosetti era un guitarrista sensacional.
1: Para el rato. Sí. Digo, en un país con esa guitarrística, en todos los géneros, con figuras de primera, que pueden ser cotejados internacionalmente, que van a hacer un buen papel.
2: Papo. Tocó con B.B. King en el Madison.
1: Sí. Digo, un joven como César Angeleri.
2: Sí.
1: Que a César Angeleri no le tiene que preguntar con quién tocaste.
2: ¿Con quién no?
1: Tenés que preguntarle con quién no tocaste.
2: ¿Con quién no tocaste?
1: Y me encontré con que, desde luego no es un guitarrista más, pero además ha investigado en el folclore y en el tango. Mm. Él ha trabajado con las más grandes figuras. Nombrar las figuras que quieras, más grandes del folclore, y la parte del tango la hizo él,
2: sí.
1: por su cuenta. También trabajó, por supuesto, con figuras de tango. Pero tiene un nivel crítico muy importante. Es bueno que el músico tenga nivel crítico,
2: claro.
1: no solo autocrítico, nivel crítico en general, para saber qué música va a interpretar.
2: Uh-huh.
1: Él tomó, por ejemplo, para elegir una de las cosas que he hecho brillantes, a Horacio Salgán. Y un tema de Horacio Salgán que se llama Don Agustín Verdi. ¿Por qué es un problema? Yo, cuando él me dijo voy a grabar esto, ansiosamente me fui a escucharlo. Ni bien estuvo
2: a Don Agustín Verdi.
1: A Don Agustín Verdi, pero más que nada porque los tangos de Salgán.
2: ¿Me explica? ¿Me recuerda a Agustín Verdi? Así en tres palabras.
1: Sí, Agustín Verdi es un autor del principio del siglo, primera década del siglo XX.
2: Sí, claro.
1: Autor de tangos criollistas, de los que te hablé muchas veces.
2: Sí, me acuerdo.
1: Bueno, todos los músicos son hinchas de Verdi.
2: Sí,
1: fan de Verdi.
2: Sí, sí.
1: Porque era. La estructura compositiva de Verdi fue siempre muy importante y a todos les gustaba y la respetaban. Pugliese hizo un tango que se llama Adiós Verdi. Cuando murió Verdi hicieron esto.
2: Sí.
1: Y Horacio Salgán hizo Don Agustín Verdi. Ambas son obras muy importantes. Pero hoy estamos hablando de Salgán.
2: Sí.
1: Salgán hace ese tango hecho por él para su orquesta. Una orquesta que lo que menos tiene es guitarra.
2: Claro. Bueno... Sí, Salgán de Lío tenían guitarra, pero
1: la orquesta no. La orquesta.
2: La orquesta no, claro.
1: La orquesta de Salgán.
2: Entiendo.
1: La original.
2: Entiendo.
1: No tiene guitarra. Lo que logra este muchacho, César Angeleri, que además es arreglador,
2: sí.
1: Vas a ver qué hermosura, qué lindas armonizaciones logra, porque sí. Naturalmente sabe mucha armonía.
2: Claro.
1: Y además, sin piano, mi querido Flores... Angeleri logra una textura salganiana.
2: Qué linda textura salganiana. Me gusta mucho el nombre de programa es ese.
1: Textura.
2: Textura salganiana.
1: La textura es lo que te trae determinada personalidad. ¿La lográs o no lo lográs?
2: Claro.
1: Si vos, al armonizar, al arreglar para cuatro tipos...
2: Remite a Salgán.
1: Y remite a Salgán con otro sonido.
2: Que es el mejor halago que se puede hacer a un tema homenaje, ¿no?
1: Y mirá, esto es lindo. Él abre con La Llamó Silbando.
2: Sí.
1: La pista, La Llamó Silbando.
2: La Llamó Silbando.
1: Este es Salgán. Y cierra con Don Agustín Verdi.
2: Sí.
1: A mí me gustan los dos. elegí para que vos escucharas, sí, y todos escuchemos si queremos.
2: Prométame para el futuro La Llamó Silbando.
1: La Llamó Silbando, que también es muy
2: original.
1: Buenísima,
2: es muy linda.
1: Muy original.
2: Muy linda.
1: Lo que logra, ya te lo dije, ese no sé qué que tienen los músicos cuando tienen talento.
2: Que remite a Salgan.
1: Que remite a Salgan, esa textura remite a Salgan. Que es textura, no me preguntes. No. Es esa cosa de sonido que parece que fuera, sí, si la visualizáramos, sería una tela.
2: Sí.
1: ¿Querés escucharla?
2: Claro.
1: Dale, Celeri.

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7: Flores, ¿qué tal si hacemos una prueba de micrófonos previa?
8: Vamos a hacer una prueba de...
7: 1, 2, 3, 4, probando.
8: ¿Hasta cuánto hay que contar?
7: Hasta 3. Así, los sí. Cuentan en los clubes, cuentan en todos.
8: Con la S bien marcada del 2.
7: No.
8: 2.
7: Puede no pronunciarse ninguna S.
8: ¿Ah, no?
7: Claro, porque tampoco se le puede exigir una preparación muy elevada. Ya pronunciar las S es... Es jorobado para todos. Yo estoy acostumbrado a hablar como hablamos en algunos lugares de la provincia de Buenos Aires, como hablan los santafesinos, algunos santafesinos y santafesinas, sí, comiéndonos las heces. O no comiéndolas, aspirándolas.
8: Para adentro.
7: Claro. Generalmente se aspira para adentro. Eso es así, sí, en cualquier lugar del mundo.
8: Sí, eso es.
7: 1, 2, 3, 4, ¿ves? Yo... hago las pruebas, así las hacían los clubes de mi pueblo.
9: 1, 2, 3, 4, probando.
8: Qué interesante.
9: 1, 2, 3, 4,
8: ¿vio? Y es muy interesante lo que dice usted. Porque...
7: Esto es volver a las fuentes, Flores. Usted...

0: usted a lo mejor no le da importancia.
1: No, yo sí, cómo no. Probábamos de otra forma. Con palabras enteras.
0: Con palabras enteras.
2: ¿Usted me escucha, Flores? Hola.
1: Sí.
2: ¿Escucha la mesa con la pared atrás?
1: Sí, sí. Y ahí el tipo probaba el micrófono.
0: Sí, sí, sí.
1: Ahí está.
0: Hola. Bueno, está bien ya.
1: Sí. ¿Dónde se inspira usted para buscar la música?
0: No, es uno de mis dramas.
1: Sí, de todo.
0: Porque hay veces que todo lo que se me ocurre después no me gusta.
1: No.
0: Y lo tengo que cambiar. Y ideas muy fuertes. Por ejemplo, el día anterior. Estoy hablando en serio, Flor.
1: Sí, más vale.
0: El día anterior armo.
1: Sí.
0: La música de este programa.
1: Sí.
0: Y cuando me acuesto a dormir. Y apago la radio y todo eso.
1: Sí. ¿A qué hora?
0: Tipo medianoche.
1: Bien.
0: Una de la mañana.
1: Una,
0: mejor una.
1: Una y cuarto, pondría.
0: Digo, y tal cosa no. No, esto. Me parece que es muy lindo, pero no es muy radial. Eso me pasó con un disco de Bill Evans, que no lo iba a poner hoy, y lo saqué, porque es muy bueno, pero no es radial. Hay cosas que no van para la radio. A lo mejor es una idea mía, pero es el productor de una experiencia muy larga, qué sé yo.
1: Sí, está la discusión de siempre de qué es radial y qué no, viniendo de quién.
0: Vale también para las lecturas.
1: Para todo, claro, claro, depende de quién.
0: Porque... Hay lecturas que no son para ser escuchadas, son para ser leídas por la persona.
1: Claro, porque sí, porque tiene, sí. Ciorán, por ejemplo. Yo nunca pude leer Ciorán en la radio.
0: Bueno, ¿ves?
1: Porque para leer Ciorán hay que tener un ámbito, uno no puede leer Ciorán en una plaza.
0: Vos te das cuenta que tiene que ser un lugar, digo recoleto, pero sí, privado.
1: Despojado,
0: sí.
1: Mientras que hay lecturas que uno puede leer en la plaza tranquilamente.
0: Es el enigma de siempre, qué es lo que va y qué es lo que no va por radio. Eso es hilar bastante fino, porque tampoco es ir a lo fácil.
1: No. No, bueno.
0: Ir a la fácil y seguro, no. Hay que estar. Siempre te quedas con una duda.
1: Sí,
0: también. Porque si no, no estás respetando al oyente. Y si no respetas al oyente, es que no te estás respetando a vos.
1: Sí.
0: ¿No te parece?
1: Sí, también se le permiten algunas disrupciones, algunas deconstrucciones, algunas rupturas que a otro no.
0: Claro.
1: Uno le permite, voy a lo de siempre, vamos a lo de siempre, a Cacho Fontana o al Negro Martínez. A Cacho se le permitía que a la mañana se tome algo en broma durante 25 minutos.
0: Claro.
1: ¿Se acuerda usted? Usted lo sabe eso.
0: Sí.
1: Y al Negro se le permitía que lea 4 capítulos de La Hojarasca.
0: No había leído un libro entero.
1: Por eso. Mire si nos ponemos nosotros en un libro entero.
0: No, nos sacan la patada a los 10 minutos.
1: Entonces, ¿qué radial y qué no? ¿Cómo le explica a usted?
0: Depende quién lo haga.
1: Es el punto. Entonces es, ¿quién es radial y quién no?
0: Sí, sí.
1: Porque Ud sabe...
0: Y hay cosas que nos quedan bien y cosas que nos quedan mal, irradiándolas.
1: Ud sabe que han trasladado gente con mucho éxito en otro ámbito, como ser la gráfica o la televisión, y en la radio han sido un fracaso.
0: Ah, sí.
1: No, y viceversa.
0: No entraban en el camino, sí.
1: Y viceversa. Sí. Hay gente que es televisiva y gente que no.
0: Sí.
1: Hay gente que en la tele tiene 30 puntos de rating y en la radio son inescuchables.
0: Bueno, hay excepciones, también están nuestras caras.
1: Hay excepciones, bueno.
0: Usted y yo hemos estado, usted está mucho tiempo.
1: Es muy difícil eso.
0: Nadie se explica cómo semejantes caras pueden estar.
1: Sí, bueno, Tito.
0: ¿Trajo algo o no?
1: Traje, mire, Stevie Wonder.
0: Wow.
1: Una página de las más importantes en lo que es la música americana de la última mitad del siglo pasado en adelante.
0: Gran figura.
1: Un tipo que ya a los 13 años hizo su primer disco, como cosa curiosa, era un chico ciego que tocaba la armónica muy bien.
0: Con un perfil propio.
1: Se hizo un perfil propio y hoy es una de las figuras más, no ya versionadas o respetadas, sino una de las figuras más convocantes. Anuncia un show y lo vende en media hora,
0: No me digas.
1: Sí, con un repertorio que...
0: Bueno, yo digo no me digas por decirlo, porque lo sé.
1: Tiene un repertorio, esa gente como Paul McCartney. Puede hacer 3 shows diferentes y usted canta todas las canciones de los 3 shows.
0: Eso es una cosa muy importante.
1: Y claro, hay que tener en cuenta que Stevie Wonder debutó en el 66. Y todos los años un disco.
0: Y componer.
1: Compone, arregla. Bueno, le voy a traer algo que Stevie Wonder, que es un tipo que también muy comprometido con lo circundante, ¿no? Con todo su, con todo lo que había en su momento. Quiero decir, esta canción es de 1974 y es una canción que le hizo a Richard Nixon. ¿Se acuerda la caída?
0: Richard Nixon.
1: La caída, no, no, no se la hizo dedicada, sino
0: después de.
1: Después de Watergate, ¿sí? Ese asunto de espionaje interno que tanto ensució un montón de cosas, ¿sí?
0: Qué cosa.
1: En ese momento de mucha, ¿cómo le podría decir? La sociedad estaba muy sensible a un montón de cosas, ¿sí? A la sociedad americana, porque ¿qué veía? Que la verdad podía pasar cualquier cosa en cualquier lado ya. Habían perdido Vietnam, Nixon se había mandado la de Watergate, no había alguien del otro lado que dijéramos, bueno, llega este y salvamos las papas, ¿no? Entonces Stevie Wonder hace esta canción que se llama No tendrías que haber hecho nada, obviamente. Se llama You Haven't Done Nothing, No deberías haber hecho nada. Y ¿sabe quién llamó para que le haga los coros? Y ¿sabe? Le hacen los coros nada más. Los Jackson Five.
0: Los Jackson Five.
1: Michael Jackson y sus hermanos, que en ese momento debían tener 13, 14 años.
0: Sí, eso pensaba, no, muy chiquitos. ¿Sí?
1: Claro, estaban empezando. Y Stevie Wonder le dice, tráeme esos nenes que me hagan el coro, que me van, son buenos. ¿Quiere escuchar a Stevie Wonder, año 74, You Haven't Done Nothing?
0: Pero amigo.
1: Vamos.
0: Claro, claro.

0: con el crecimiento, ¿fueron cambiando, la voz fue madurando hacia los graves o no?
1: Se la mantuvo Stevie Wonder. Stevie Wonder puede cantar esto hoy exactamente igual. Es muy... Sí, es un dotado también. No es el caso... No es un estándar, De ninguna manera. Es un gran artista y se mantiene con 70 y pico de años hoy. Se mantiene en plena actividad con una lucidez y un buen gusto para todo.
0: Sí, eso...
1: Sí.
0: Lo tengo en el final de un show invitado por Sinatra, en vivo. Te lo voy a traer.
1: Muy bien.
0: ¿Vos viste el Dr. House?
1: Sí, cómo no.
0: ¿Te gustó?
1: Sí, él me gusta. Me gusta como hombre.
0: James Hucks Callum Lori. Hugh Lori, mejor dicho.
1: Hugh Lori.
0: James Hugh Callum Lori.
1: Hugh Lori.
0: Sí, es de Oxford. ¿Eh? Hugh Lori. Es actor, es humorista, es escritor, es músico, cantante y británico.
1: ¿Humorista? Sí, también no sabía que era humorista,
0: sí.
1: Mire.
0: Sí, y yo no sabía que era músico.
1: Ah, sí,
0: empecé
1: yo
0: a verlo.
1: Sí,
0: no
1: yo
0: lo
1: sabía.
0: Conocía.
1: Yo sabía que era músico.
0: Después veo que empiezan a aparecer discos de él. Y a mí me gustaba. Y yo le pregunto a un amigo mío músico, a quien consulto en estos casos. Digo, che, a mí Hugh Laurie me gusta. ¿Será bueno o será que... se hace popular por la popularidad del cine, porque hizo muchas películas también.
1: Sí.
0: Y la televisión, no, me dice, toca muy bien el tipo.
1: Toca muy bien.
0: Y acá vino en el 14,
1: sí.
0: Hizo dos conciertos en el Gran Rex.
1: Sí.
0: Y allí Lina. Participó Gaby Moreno, que es una chica que también interviene en esta...
1: Mire.
0: En esta canción que te voy a mostrar. Y que demuestra también cuánto necesita el mundo de los argentinos. Se ríe, Flores.
1: No, pues permítame la digresión, Héctor.
0: Pero mire...
1: Usted es muy gracioso.
0: Hace falta que lo siga demostrando, ¿no? Necesitaron un número 10. Dice, traigan uno de Argentina, Maradona. Otro número 10. Llevaron a uno de Argentina. ¿Quién?
1: Messi.
0: Necesitamos un papa.
1: Sí.
0: Que sea argentino, dice. Sí. Un papa argentino.
1: En Holanda una reina.
0: En Holanda una reina, que venga una argentina. No pueden vivir sin nosotros. No pueden vivir, la gente en la música no hubiera podido vivir cuando hablaba del tango sin el tango El Choclo. ¿Y de dónde es el tango El Choclo?
1: De Uruguay.
0: No, de Argentina, señor.
1: ¿No es uruguayo El Choclo?
0: No, El Choclo no es uruguayo.
1: ¿No es de Villoldo?
0: Sí.
1: ¿Y no es uruguayo Villoldo?
0: No sé, para mí no, para mí
1: sí. Para mí sí, ¿eh?
0: Bueno, ¿qué sé yo? Lo que yo digo es que El Choclo es un flor de tango.
1: Sí, más vale. Sí, sí.
0: Aunque ya no pueda morder el choclo.
1: ¿Quién?
0: Yo, no lo puedo comer como lo comíamos antes, porque se me caen los dientes. ¿Se da cuenta? Acá tengo a Hugh Laurie.
1: ¿No puede comer el choclo?
0: Yo comíamos el choclo, comíamos
1: con manteca
0: choclo.
1: Y sal.
0: Con manteca, claro.
1: ¿Y no lo puede comer?
0: Y hoy no.
1: ¿Probó?
0: No me haga decir cosas que no quiero, Flores.
1: Pero no
0: puedo. Hay
1: creerlo.
0: Muchas cosas que después de los 80 usted tiene que dejar de hacer.
1: Pero voy a hacer cosas peores, Héctor, por eso le digo.
0: No, en privado sí. Yo te asesoro.
1: Bueno, okay.
0: ¿Cómo tiene que ser? Te tienes que privar de muchas cosas.
1: Sí, yo ya me vengo privando de muchas cosas.
0: Empezando en la calidad de la comida. No podés ir a la hamburguesería y decir, mirá, esa de cuatro pisos. No.
1: No conozco a nadie que come eso.
0: No. Pero mira. Tengo un disco muy lindo de Hugh Laurie,
1: sí.
0: Donde el tipo toca el piano. Acá vino con un grupo.
1: Y canta también.
0: Y canta también. Y que este grupo lo acompañó por una gira que fue por muchas partes, Chile, Ucrania, Rusia, Escocia. ¿Ves? Son universales vendiendo.
1: Sí.
0: Cada vez que graban, venden.
1: Sí, sí.
0: Y ganan mucha guita y se la merecen, ¿no?
1: Sí.
0: Pero acá vino también a Buenos Aires, vino con muy buenos músicos. Y con una señorita llamada Gaby Moreno, que emigró a Los Ángeles cuando tenía 19 años desde Guatemala, y empezó a cantar y canta con todo tipo grande, siempre.
1: Mire.
0: Y acá, en el Tango El Choclo...
1: Sí, el Tango El Choclo.
0: ¿El Tango El Choclo?
1: ¿Va a ser el Tango El Choclo?
0: Kiss of Five. ¿Te acuerdas de Kiss of Five? ¿Besos de Fuego?
1: Sí.
0: Bueno, Kiss of Five es el Tango El Choclo,
1: claro.
0: Versión norteamericana... Hecha que nosotros la conocimos con Louis Armstrong.
1: Con Louis Armstrong.
0: Con Louis Armstrong.
1: Louis Armstrong.
0: Como debe decir.
1: Sí.
0: Louis Armstrong. Acá, Kiss of Fire cuenta con la participación en castellano y en inglés de Gaby Moreno y en inglés del protagonista, Hugh Laurie. Y después hay un dúo que no sé cómo se hace para cantar eso. Uno canta en inglés y el otro hace el dúo en castellano.
1: ¿Al mismo tiempo?
0: Sí, al mismo tiempo. ¿Cómo hacen para no meter la pata? No sé si... A lo mejor grabado es más fácil, pero hacerlo en vivo es muy difícil.
1: Hacerlo en vivo es muy difícil. Grabado sí, le digo, porque lo graba uno, graba el otro, le ponen el tiempo, el metrónomo y...
0: Claro, se acabó. Bueno, ¿quiere escuchar el tango El Choclo?
1: Sí, claro, cómo no.
0: Adelante.

0: the kiss of fire.
1: ¿Te gustó?
2: Muy bien, la pegó Tito con esto, ¿eh?
1: Atención, informa la oficina de prensa de Héctor Larrea. Sí. Damos a conocer que Ángel Villoldo nació en Barracas, Buenos Aires, el 16 de febrero de 1861. Fue el informativo de la oficina de prensa de Héctor Larrea. No sé, de modo que el choclo es argentino y no nació en Tacuarembó.
2: Muy bien, me alegro, no sé por qué eso.
1: Me llamaba la atención a mí. ¿No te confundiste con la comparsita? La comparsita es uruguaya.
2: ¿De quién es?
1: De Gerardo Matos Rodríguez.
2: Matos Rodríguez es uruguayo, claro.
1: Claro.
2: Ah, Villoldo, que van a
1: ser. Gran autor.
2: Sí, tiene razón.
1: Un tipo que compone la comparsita tiene la inspiración de todos los tiempos.
2: Bueno, ¿me tengo que considerar despedido por esto?
1: No, por ahora no. Ah. Estamos haciendo una limpieza, sí, pero no... Cuide su puesto.
2: Sí, pues me doy cuenta que están
1: acechando. Me puede haber dado un infarto a mí. Sí.
2: No, está bien, tienes razón. Tienes razón, se acaba la discusión. ¿Sí? ¿Vamos a quedar así?
1: La comparsita. Un día de esto le voy a contar un cuento sobre la comparsita. Pero no hoy.
2: ¿Ah, no hoy? Bueno. Está bien.
1: ¿Qué me trajo?
2: Una mujer.
1: Ah.
2: Ruth Brown.
1: Sí. Afrodescendiente.
2: Una... Afrodescendiente, sí. Ganó un Grammy en los años 70, era cantante en Broadway. Comedias musicales de Broadway, grababa sus discos. Pero...
1: Y si hace comedias musicales en Broadway, tiene que tener una polenta impresionante. Si no, sí, no puede ni subir al escenario.
2: Claro, ganó un Tommy y ganó un Grammy con Black and Blue en Broadway en los años 70. Una chica que tuvo muchos maridos, muchos esposos se le conocen. El primero fue un trompetista, Jimmy Brown.
1: Desafinó, tipo, y lo echó.
2: Que se fue con él a la orquesta de Lucky Millinder, uno de la época, y la echaron porque ella conseguía bebidas gratis para los miembros de la banda, y la descubrieron.
1: ¿Y explico? ¿Por eso la echaron?
2: La echaron por eso. Parece que el señor Millinder tenía una conducta que no permitía eso.
1: ¿Pero cuál es el problema que conseguía las bebidas gratis?
2: Tito, usted y yo no tendríamos nunca problemas con una señora afrodescendiente que nos trae bebida. Hay gente que eso lo toma mal.
1: ¿Ah, sí?
2: Sí.
1: Ah, mire.
2: Bueno, tuvo un accidente de tránsito que la mantuvo como un año postrada, volvió...
1: Ah, bueno, pobre, tendría otro problema.
2: Sí, más vale. Y sí.
1: Bueno.
2: Cuestión que hasta los 80, bien entrados, la señora ha grabado discos. A mí me encanta Ruth Brown. En verdad no tengo mucho que decir más que eso. A mí me encanta. Lo cual implica que, habiendo escuchado a La Fillera, Sarah Vaughan, Billie Holiday, usted sabe que entre esta es porque...
1: ¿Y cómo entra? ¿Bien?
2: No hace nada nuevo.
1: ¿Cómoda?
2: Sí, un estilo...
1: No hace nada nuevo.
2: La distingo enseguida.
1: Eso es decir mucho.
2: La distingo enseguida. Claro, no es una mujer que...
1: Es que, ¿qué vas a hacer después de...?
2: Bueno, por eso...
1: Tres nombres.
2: Bueno,
1: no queda mucho para hacer.
2: No, pero usted la escucha, Ruth Brown. A usted le va a UD, como lo conozco, sé a de mí, su pero... sensibilidad en el oído derecho.
1: Izquierdo.
2: El izquierdo. El derecho.
1: El derecho funciona cada vez menos.
2: Que, como decía Fontana Rosa, capotó.
1: Capotó todavía, no. Cumple su función, pero con 67 años de auriculares, imagínense, ¿no?
2: Bueno, y sí, ¿quiere escuchar a Ruth Brown haciendo Be Anything?
1: Sí, amigo, vamos. Meta.

0: Sí, ahora me acuerdo.
1: ¿Puede soltarme la mano, Héctor? Discúlpeme, Héctor.
0: Escúcheme.
1: Le saco la mano a la necesita.
0: Flores.
1: Sí. No, este, le gustó, ¿eh?
0: Tiene un metal diferente.
1: Sí, yo creo que...
0: Eso trae, lo sí. que trae de nuevo es, en principio, una voz diferente.
1: Eso, es voz más chiquita, si quiere, que la de
0: si
1: Sara.
0: Si se quiere, Bob, pero es un sonido que no estaba.
1: Ah, tiene razón. Sí, sí, no estaba. Y me parece que el saxofonista es Willie Jackson, que fue marido de ella. El Gator, ¿se acuerda que a veces traigo canciones del Gator?
0: Sí.
1: Ese es el saxofonista, un arrastrado.
0: Te traje una polca que se llama Trish Trash. Ahora, vos tenés que preguntarme, ¿en qué elevado lugar donde se escuchaba música, Ud escuchó Trish Trash?
1: ¿En qué elevado lugar donde se escuchaba música, Ud escuchó esta polca?
0: Ningún elevado lugar. En un circo criollo que iba a la vuelta de mi casa. ¿Sabés cómo descubrí la música de Strauss sin saber que era Strauss? Apareció un malabarista con una sombrilla.
1: Sí.
0: Entonces ponía una moneda, hacía girar la sombrilla, le ponía una moneda y la moneda no se caía y giraba con la sombrilla, dando vuelta, una cosa increíble. Y la música era Trish Trash.
1: No.
0: Que yo no sabía qué era, pero me gustaba tanto. Si la ponen en un circo, sí. es porque es algo bien popular.
1: Y sí.
0: Eso es lo popular. Una de esas cosas ha tocado meta. Con la sinfónica, lo descubrí en internet y te lo traje, porque vas a ver qué linda, qué hermosa polca. Que también investigué cosas de cómo se baila en pareja, sí. es muy lindo, te va a gustar lo que te voy a
1: contar. Ahora le muestro cómo se baila. Póngala.
0: Bueno, esta es la famosa Trish Trash que te vas a acordar y que sí. me hace acordar al circo criollo que iba a la vuelta en mi casa hace 75 años.

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¿cómo les va? Bienvenidos, aquí estamos, como siempre, en la madrugada del jueves. Sí, madrugada de jueves, ya, ¿cómo se van los días? Ya estamos metiéndonos casi en la segunda quincena de febrero. De septiembre. ¿Por qué dije febrero? Bueno, porque es el mes de los enamorados, digo, no, y septiembre también, viste que... muchos hablan del 14 de febrero, San Valentín, pero en definitiva, septiembre, el mes de la primavera, el mes de los enamorados, el mes donde ya no se hace el picnic, y desde acá vamos a incentivar, como hacemos con dormir con la radio encendida, que vuelva el picnic de primavera, si nos habremos divertido, si habremos encarado, si nos habremos enamorado, si nos habrán dado el pie para ese beso, Pero este es tu programa, y este programa arranca de la manera menos pensada. Por eso estamos acá, por eso nos adoptaron, por eso les encanta y nos llenan de elogios. Este programa menos descontracturado, divertido, el que te roba una sonrisa, por lo menos lo intenta. El que intenta también hacerte olvidar lo tedioso del día para arrancar un nuevo día, valga la redundancia, de una manera distinta, buscando el sol del amanecer con otro semblante, descansado, si es que podés hacerlo, o por lo menos relajado después de habernos escuchado toda la noche en esta matiné nocturna que arranca con De a Dos y que continúa con Discoteca Nacional, ya pensando en el deseo de muchos el año que viene alargar una hora este programa y estar juntos un ratito más, veremos. Falta mucho todavía, aunque el tiempo pasa volando, Y acá estamos nosotros, para los noctámbulos, para los que sufren de insomnio, o para aquellos que están ruteando, tractoreando, cosechando, sereneando, estudiando, veterineando, empanadeando, sanando, panadoreando, altamareando, recorredoreando, computadoreando, amasando, locutando, enamorando, insomniando, kilometreando, tejiendo, despertando, escuchando, apicultureando, insomniando, noctumbuleando, reviciando, talabartereando, calafeccionando, taximetreando, parrillando, empalagando, madrugando, hermoseando, plomereando, colectiveando y pisteando. Para todos ustedes, y seguimos. Ah, y para alguno debe estar mamando también, ¿no? Hasta ahora, ¿por qué no, Lo podemos arreglar, ¿qué le parece? Vamos a ponerlo también, para los que están mamando. Así que, pero... No, tranquilo, A beber con moderación. Para aquellos que están mamando, a beber con moderación. No hagan como alguna amiga nuestra que mama y se pierde. Empiezan las risas, se escuchan de fondo... Así que acá estamos nosotros con este programón, con Jackie Carol Macarevicius, que hace un gesto de allá que no entiendo si él me está hablando por nuestra productora general ejecutiva comercial estrella, abogada jurisconsulta y manchapapeles, ladrona de gallina también, oriunda de Villa Corina, la señora Jackie Carol Macarevicius. Por ahí está Jorge Falcone, que es otro a los que le gustaría hasta ahora estar mamando, por lo que veo, Así que insisto, beber con moderación, todo con moderación, sobre todo beber, y a esta hora que hay muchos compañeros amigos que están ruteando, pisteando, manejando, conduciendo. Para todos ustedes vaya con mucho amor este programa, de verdad. De la Puna a la Cordillera, de la Puna a la Antártida y de la Cordillera al Mar. 49 radios sumada a esta, Radio Nacional de Buenos Aires, son 50, llegando a los lugares más recónditos de la Argentina. Ahí donde solo llega la radio, vieja compañera de emociones, como dice el querido Damián Zárate. Pero ustedes saben que nada de esto sería posible sin su presencia. Porque ella es el 95% de este programa. Hermosa, sensual, extraordinaria, profesional, una locutora de la hostia. Insustituible, inimitable, irreemplazable, única. Esta morocha hermosa que raja la tierra. Y en esta sección que hemos denominado Redescubriendo al señor Cristian Castro, le presentamos así.

0: ¿Qué voy a hacer bajo la luna llena si solo me he dedicado a amarte? Ninguna noche vale la pena, o mejor dicho, todas ellas lo valen, estando a tu lado, querida hermosa Sonia Ferrari.
1: Pero como dicen que les va muy buena madrugada. Bienvenidas, bienvenidos. Feliz jueves ya, 10 de septiembre de 2026. ¡Cómo vuela la vida! Qué lindo esto de seguir de redescubriendo a Cristian Castro.
0: Estamos buscando, le buscamos la vuelta, ¿viste? Yo para sorprenderte día a día, que vayas temas que no se ha escuchado mucho, sí. Que no se escuchen mucho tampoco, siempre esperando y teniendo la esperanza de que se digne este guacho a hablar con nosotros después de tantos años de amistad. Así que, ¿cómo estuvo tu día? Hoy es el día de acomodamiento de chakras.
1: Acomodando chakras. Costó conciliar el sueño.
0: Y tú tuve que acomodar un poco, sí. Casi con chirlos, sí, para que vayas a dormir.
1: Sí, después de tu chirlo, de tu reto, vas a dormir. Listo, bueno.
0: Ahí vaya a dormir.
1: Dos horitas más.
0: Vaya del repimporoteo para el calabozo. Porque estaba, digo, ¿qué hace despierta?
1: Te sorprendí.
0: Sí, la verdad que sí, porque yo te mandé algo como para que lea después. Y yo, la misma que mi papá, digo, ¿esta qué está? ¿De qué se despierta? Sí. Primero me gustó, te cambiamos. Y después, ¿qué hace despierta? Digo, andate a dormir ya. Sí, ya voy.
1: ¿Vos sabés que me quedé pensando cuando dijiste eso de que cuando uno obviamente maneja no tiene que tomar? ¿Viste este que pararon en la autopista Richeri? Tenía 2.56.
0: ¿Cuánto?
1: 2.56. ¿Estuvo tomando? Un poco, dijo. ¡Cara rota!
0: 2.56 un poco.
1: Un poco. Más de 5 millones de pesos de multa.
0: ¿Por eso?
1: Sí, señor. Me parece fantástico.
0: 6 millones. Es más, no te tendrían que sacar el registro.
1: Sí, obviamente. Aparte, bueno, no tenía seguro, sí, no, claro. Tenía la verificación técnica vehicular. Y obviamente le retuvieron la licencia. Uh-huh. Pero cuando le preguntaron, un poco, dijo, en la autopista Richeri, a la altura del kilómetro.
0: Mal, tipo, no le entendiste, el tipo suele tomar mal.
1: Iba tomando cerveza.
0: Puta,
1: alumbraron adentro del auto y se veían las latitas de cerveza. Me hiciste acordar ahora cuando contaste.
0: Ese sí, perdónenme el término terrible, hijo de puta. Ese, porque ¿sabés qué pasa?
1: Asesino,
0: él no se termina,
1: sí,
0: haciendo nada.
1: Exacto.
0: Termina matando al que viene enfrente, al lado, al que cruza al... Eso es lo que duele aún más, que estos tipos inútiles, inservibles, terminan destruyendo una vida, una familia, un matrimonio, dos padres o hijos o lo que sea. La verdad que es increíble. Así que bien, el resto del día bien, descansaste, pudiste dormir algo más y ya arrancamos intentando sorprender a nuestros oyentes, porque nos vamos para arriba, ¿no? Nos vamos para arriba los dos y hemos hecho un casting y hemos quedado para hacer una nueva versión de División Miami. Solamente les digo eso, y si quieren saber más de esta pareja que se va para arriba, entren al Facebook de DA2, Fabián Codevile y Sonia Ferraris, Radio Nacional AM870. Yo sé por qué se los digo y se van a sorprender, calculo que gratamente, ¿no?
1: Yo sería la versión de Philip Michael Thomas.
0: Lo echamos. Lo echamos y trajimos ladrones. Pero mira lo que cambio, mira qué cambio.
1: Yo sería Richard Tubbs.
0: Vos sos Sonia Ferraris. Qué mejor nombre que para ser la detective Sonia Ferraris.
1: Bueno, me gusta.
0: Yo sería Fabian.
1: Claro.
0: Y
1: fuera vos, Don Johnson.
0: Y vos serías la detective o la sargento, la sargento Sonia Ferraris.
1: Claro.
0: Bien latina.
1: Ah, ¿cómo era Sandra Santiago?
0: Muy bien. ¿Viste que la tenías? Así que en un ratito vamos a estar leyendo algunos mensajes que nos han llegado a propósito de esta publicación y queremos saber su opinión al respecto. Acá estamos con lo de siempre, la buena música, las historias y con lo que habitualmente nos sorprende, esta negra hermosa que seguramente tiene un as en la manga como cada madrugada. ¿Es
1: siempre?
0: ¿Así?
1: Sí, señor.
0: Muy bien, así que lo mejor de nosotros y ustedes lo reciben de esa manera, así que felices ustedes, felices nosotros de poder hacer cada madrugada este programa, ¿no? Que nació para quedarse y que gracias a las autoridades han entendido que esta es una madrugada muy positiva, y estando en vivo, pocas radios lo hacen, llegamos a gente que necesita de nuestra compañía. Algún día se darán cuenta todos, en general, de la importancia de Radio Nacional para la República Argentina, ¿no? Porque, como decimos, Sonia, no solo llegamos acá, sino que esta radio permite estar conectados con aquellos compatriotas que, por causa laboral, familiar o buscar nuevos horizontes, se han ido del país, ¿no? Y nos escuchan en Brasil, en Uruguay, en Estados Unidos, en Australia, en Nueva Zelanda, en Italia, en España, en Israel, en México, Honduras. Llegamos a Chile, llegamos a todos lados, y al que no estén viviendo y sean argentinos también, queridos hermanos latinoamericanos que sintonizan Nacional, y eso a nosotros nos causa un verdadero placer. ¿A qué número se deben comunicar nuestros oyentes? ¿Cuáles son sus vías de comunicación?
1: Nuestro WhatsApp es el 11-3870-7485. Allí los esperamos con un mensaje de texto, con un mensaje de audio, ¿eh? Una notita de voz también. 11-3870-7485.
0: Acá estamos, ¿eh? Una madrugada donde hemos buscado algunos temas de esos que habitualmente no se escuchan y que en algún momento fueron de esos que ¡boom! Hoy lo hablábamos con Jorgito Falcone porque yo no recordaba el nombre y enseguida buscamos. Y de arranque, un doblete, con dos temas bien arriba como para empezar la madrugada, así, viste, como quien no quiere la cosa y tirar para arriba. Esa es nuestra intención.
1: Un doblete de la mano del dúo británico Yazoo. ¿Qué les parece? Don't Go y Situation.

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0: Ahí teníamos la música junto a MC Hammer, You Can't Out This.
1: Antes de escuchar a esta morocha hermosa, siendo la 0:38 de esta madrugada de 10 de septiembre. Estamos en las vísperas del Día del Maestro.
0: Sí, señor.
1: Les quiero leer algunos de los mensajes hermosos que nos llegan a través del Facebook de DA2. Diego Martín dice, aura pura. Leo Martín dice, no, mira esos nevados. En clara alusión a la foto de ayer, ¿no?
0: Sí.
1: Qué facha, por favor, estas imágenes ochentosas hacen que la memoria regrese 40 y pico de años atrás y recuerde esa época dorada. Gracias, chicos. Elinita Belloso, hermosa Sonia y Fabián, gracias por estar acompañando mis horas. Los amo. Gloria Paulini, buen día. ¡Qué dupla! Hace mucho los escucho, nunca escribí. Hoy lo hago porque me alegra las madrugadas. Me duermo un rato, pero a las 4 me despierto a escuchar hasta las 6. Me encanta la música que eligen. ¡Genios! Gloria de Rosario. Susana Martín, son unos genios. Algunos de los mensajes que nos van dejando nuestros oyentes en el Facebook de DA2. Fabián Codrivi, Sonia Ferraris, Radio Nacional AM870. Les leo alguno más y ya vamos con Sonia, que tiene muchos más mensajes. Viviana María Irairet, hermosa foto la de División Miami, me encanta. Buenas noches, Mirta Beatriz Agüed. División Miami les queda chico, por favor, buen programa, abrazo grande. José Luis Ambrosio, ¿se van a ver a Lionel Messi o de viaje de boda? Dice José Luis Ambrosio. Y Gerardo Gómez dice, buenas madrunoches, saludos para todos. El agradecimiento eterno a cada uno de nuestros oyentes que se toman el trabajo de decirnos cosas tan hermosas.
0: Tengo en un ratito para contarles
1: contar
0: pistas que ha aportado el 3i Atlas.
1: Uy, otra
0: sí,
1: vez.
0: Sí, sigue haciendo de las suyas, el cometa, bueno. En este caso estuvo aportando pistas sobre cómo nacen los planetas.
1: Ah, qué bueno eso,
0: sí,
1: buen dato.
0: Sí, parece que se estuvo portando bien, no era nada amenazante, tanto que estábamos todos tan con tanta expectativa, sí. ¿Viste? ¿Qué va a pasar con él? No, parece que el tipo vino a darnos unas lecciones.
1: Le cuento que hoy, cuando previo a que usted lea eso,
0: sí,
1: la vamos a presentar como se merece, como una woman in black. Le aviso para que no se sorprenda, ¿eh? Usted bueno, me tiene que dar el ok y usted va a ser recibida como esa woman in black.
0: ¿Cómo no? Va a ser un placer.
1: Exactamente. Acá estamos haciendo este programa y obviamente esta mujer que tiene información directa de Donald Trump, de Marco Rubio y de el Negro Suárez. Si hay un Marco Rubio, debe haber un Negro Suárez también, ¿o no?
0: Es muy probable.
1: Es muy probable, porque latinos hay en todos lados. Así que imagínese usted como la sargento Sonia Ferraris haciendo División Miami. ¡Miami!
0: Me gusta. Así que acá la idea, estamos. Me gusta.
1: Le gustó. Yo vi, ahí estaba, aparte estaba radiante, rozagante, hermosa. Nunca mejor personaje que la sargento Sonia Ferraris de División Miami.
0: Hola, buenas noches, parejita de A2, Fabián y Sonia, ¿cómo les va? Una vez más juntos para escuchar buena música, buenas historias y todo lo lindo que siempre nos cuentan. Un cariño desde Santa Fe, Ana María.
1: Ana María se fue.
0: Hola, Sonia, hola, Fabián, muy buena madrunoche. Muchas gracias por la compañía. Renato de Bahía Blanca, gracias, siempre Renato presente. Muy buena madrunoche, nos escribe por aquí Rubén desde Jujuy. Fabián, Sonia, los abrazo y disfruto de vuestro programa, que cada noche convierte nuestro insomnio en una hermosa reunión de amigos noctámbulos. ¡Qué linda definición! Me encanta. Mirá qué lindo lo que nos mandó Rubén. Hizo
1: qué linda que está
0: una foto que ha tomado prestada del Facebook.
1: La princesa nocturna.
0: Gracias por tu compañía de todas las noches. Qué lindo. Bueno, gracias. Gracias a vos, Rubén. Me la voy a guardar. Me encantó. Por aquí también Atair Suárez se va sumando desde Sao Paulo. Ajá. Una velada maravillosa, Fabián y Sonia. Nuestras 2 horas pasan volando. Un gran abrazo para todos los oyentes. Estaremos en vuestra compañía en DA2 y luego Sonia junto a ti en la Discoteca Nacional. Me parece genial. Atair Suárez.
1: Atair, gracias, abrazo.
0: Gracias, gracias. Qué lindo saberte siempre allí en sintonía. Buena madrunoche, Sonia, Fabián, soy Orlando, el pescador de Cabo San Pablo, Tierra del Fuego. Ajá. Zona rural.
1: Sí.
0: Excelente el programa, gracias por ser nuestra compañía cada noche cuando revisamos las redes. Los saludo cordialmente.
1: Gracias, qué lindo.
0: Orlando, qué lindo eso. Sí, sí. Un beso enorme para vos, del Cabo San Pablo, en Tierra del Fuego.
1: Revisando las redes, que no son las redes sociales, para algún desprevenido, No es que el hombre se sienta a mirar una computadora, se sienta a levantar las redes para ver la pesca del día, por favor.
0: Hola, muy buena madrunoche. Queridos Soña y Fabián y la gran audiencia, feliz jueves, bendiciones, abrazos y besos. Osmar de Fray Bentos, allí en Uruguay también presente. Héctor Osvaldo Vargas del barrio Tres Cerritos. Salta la linda, tan linda que enamora.
1: Sí, sí.
0: Como siempre, allí también, del otro lado. Mauricio de Guaymallén. Soña, Fabián, muchos saludos para ustedes.
1: O sea que Salta podría llamarse Soña también. Porque es tan linda que enamora.
0: Ay, qué pavote. Muy bueno, me sorprendió.
1: ¿Viste?
0: Muy buenos días, estimados madrunocheros. Que sea buen inicio de jueves con la música y sus recuerdos. Saludos, Juan Manuel de San Miguel de Tucumán. Bueno, casi sea, Juanma. Buenas noches, Soña, Fabián. ¿Cómo están? Soy un oyente fiel de todas las noches. Son una gran compañía para nosotros los noctámbulos. Saludos entrerrianos, desde Concepción del Uruguay, Entre Ríos. Daniel, yo te prometo ese tema que nos pedís por Jairo en la Discoteca Nacional. ¿Qué te parece?
1: Sí.
0: ¿Te aguantas un ratito? Vamos a ir con el Valle y el Volcán.
1: Muy bien.
0: Oscar de Del Viso, allí presente también. Aquí los estábamos esperando para acompañarnos una vez más en ambos programas, de a dos y después en la Discoteca Nacional, por supuesto. Uh-huh. Oscarcito, ahí estaremos, entonces acompañándonos durante toda la madrunoche.
1: Sí, claro, como corresponde, viejo.
0: Buena madrunoche, en casa y con la radio. Abrazos, los quiero mucho. Gerardo, nuestro amigo de Sal Si Puedes.
1: Claro, grande Gerardo.
0: A descansar, y a disfrutar de la compañía de la radio, pero en casita, Gerard. Al gran equipo de A2 les deseo que los buenos momentos se multipliquen y se carguen de energía para que sigan ofreciendo la cálida compañía que transmiten. Gracias, gracias. Fabián y Soña. Emma de La Plata.
1: La tripera.
0: Emma hermosa, muchísimas gracias por tu compañía también.
1: Sí, sí.
0: Hola, mi estimadísima señorita Soña, señor Fabián, buenísima madrunoche. Es maravilloso encontrarlos en la sintonía más prestigiosa de la radiodifusión argentina.
1: No tengas dudas.
0: Los abrazo con inmenso respeto y afecto. Mi sueño, conocerlos. Salud, bendiciones para los dos y todo el equipo. El profe Chicho Arregues, desde Los Nogales, allí en Guaycama, provincia de Catamarca.
1: Siempre sorprendiéndonos, don Chicho. Un beso grande.
0: Cuando te quieras dar una vuelta, por aquí estaremos, Chicho, esperándote. Buen día, amigos de la radio. Fabián y Soña, mi DJ preferida. Genial el especial de los tucutucu de ayer. Bueno, esto obviamente tiene que ver con la Discoteca Nacional.
1: Sí, sí.
0: Decirle a Fabián que en la cara tiene más puntos que Racing.
1: No sé a qué se refiere.
0: Un beso.
1: Es verdad, tiene razón. Racing tiene 5 puntos y yo tengo 6 en la nariz. Y ahora lo saqué.
0: Porque, de hecho, los contó y él sabía que tenía 6 puntos.
1: 6 puntos en la nariz tengo. 4 tenían el párpado y ya se fueron. Quedan los 6 de la nariz ahora.
0: Dios mío. Norberto, nuestro amigo de Ashdod, así al sur de Tel Aviv, en Israel. Bueno, él arrancando su día, ¿no? Las 6:46 por allí. Así que te estaremos acompañando hasta la hora del almuerzo, Norbert. Beso para vos. Roque Massat, nuestro amigo camionero de Guadalupe. Hola, dúo de la noche por Nacional. Fabián, si ustedes se van para arriba, bueno, yo me voy para La Rioja, como que a algún lado voy.
1: Está bien.
0: Esta noche sí que me toca viajar.
1: Muy bien.
0: Bueno, Roque, ahí estaremos entonces, viajando contigo.
1: Totalmente.
0: Luis Salas, del Paraje Esperanza, también se va sumando. Buena madrunoche, Soña, Fabián, una vez más junto a ustedes. Por eso el programa se llama De A Dos, pero somos un montón, que estamos montoneando. Aprendemos con sus buenas locuras. Sigan así, no cambian nunca. Son una tremenda pareja. Abrazo, amigos de la trasnoche. Luisito, gracias. Son muy generosos.
1: Gracias, gracias.
0: Buena madrunoche, Soña, Fabián. Noche fría, pero completito el comedor. Un abrazo enorme para todos ustedes. Nos remiten Catalino Fulkin, ¿no? Nuestro amigo de Crespo, allí en la provincia de Entre Ríos, el mejor asador del mundo.
1: Esperando que cumpla con su promesa.
0: Sí, yo sé que Catalino va a cumplir.
1: Catalino.
0: Va a cumplir. Sergio de Tacuarembó está con las chicas allí, Nubia, Diana, Cintia, Marisela y Zuli, deseándonos lo mejor. Gracias, gracias por acordarse. Siempre las tienen en cuenta a nuestras madres,
1: sí,
0: a Marta y Amanda. Así que, obviamente, gracias por los cariños para ellas. Mario desde Ushuaia también nos está escribiendo por aquí. Buenas noches, frío y nieve hoy en Ushuaia. Bueno, nos envía videos y fotos que obviamente muestran lo que nos está contando, Marito. Gracias, y un abrazo fuerte también para vos. Buena madre, noche, Sonia Fabián, por un hermoso jueves para todos. Saludos. Betty, del puesto Las Taguas, allí en Malargüe. Beso, Betty. Muy buena madrunoche, presente. Hoy estoy destruida. Estaré disfrutando un rato. Espero aguantar. Los abrazo, Mabel, de Santa Fe. Vamos, Mabelita, el ratito que sea, ¿eh? Nos acompañamos. Nacional Madrunoche, feliz encuentro. Soñita querida, Fabián Alegre, son divinos. Gracias por hacer hermoso programa, los quiero. Helen, por acá está lloviznando. No dijo nada la chica de la radio. A mí también me sorprendió una leve llovizna cuando venía en el camino.
1: La chica de la radio se lleva... La chica de la radio, no hay que creerle más.
0: En ningún momento, dijo la chica de la radio.
1: Yo no le creo más hace rato la chica de la radio.
0: ¿Qué pasó? ¿De dónde salió esa llovizna que no estaba en el pronóstico?
1: Yo salí de gimnasio antes de venir para acá y me agarró la lluvia. Le digo, chicos, saquen la ropa que cuelga a la tarde, por favor, les pido.
0: A mí me quedó tendida.
1: Y claro, vos ya estabas acá.
0: Y sí. Bueno, Helen, que estuvo haciendo tortas fritas, por lo que veo, se ven sabrosas.
1: Querida baronesa, un beso grande.
0: Mario de San Luis también está por allí. Hace un rato estuve en clase de tango. Ahora me senté a disfrutar del programa. Sí. Qué bien. Tanguero de ley, Mario. Muy bien. Le encanta sacarle viruta a la pista.
1: Muy bien.
0: Buenísima madrunoche, capos de la buena programación de la radio. Que tengan un bendecido jueves. Se los quiere Griselda de San Rafael. Gracias, Gri. Muy buenas noches, gente linda. Sonia Fabián, compañeros de madrugadas. Me quedo hasta las 6. Gustavo, de Chicoana.
1: Como corresponde.
0: Provincia de Salta, de la capital nacional del tamal.
1: No hay que alabar esas cosas, es como corresponde, es cumplir con nosotros.
0: Buenas madrunoches, acá como siempre. Empecé tarde a escuchar el programa. Y no escuché sus lindas voces. ¿Pero qué estamos? ¿Cómo que no? Ahora sí, volví a respirar. Gerardo Gómez, de La Marque, allí en la provincia de Río Negro. Beso, Gerard. Hola, Sonia, Fabi, linda madrunoche, ya preparada para escuchar la hermosa música. Buen jueves a ambos. Nelly, de San Benito.
1: Oh, muy bien, Nelly.
0: Beso para vos y, por supuesto, para el Isma también, Nelly. Buena madrunoche, Sonia, Fabián, qué buena, la foto de División Miami. ¿Cuándo se estrena la serie? Escuchándolos por la noche, se me hace más corto el tiempo. Gracias por el programa que nos regalan siempre. Julio de Chivilcoy. Gracias, Julio, sos muy generoso. No sé, todavía no tenemos fecha de estreno.
1: No tenemos.
0: Pero bueno, tenemos que terminar de arreglar el cachete. El
1: contrato, ¿viste? Porque como es en dólares, no sabemos cómo hacer a llegar a entrar acá, es complicado. Entonces, o no, mudarnos ya es difícil, pero estamos viendo de qué manera nos hace llegar el dinero acá a la Argentina.
0: Abrazo, chicos, aquí firme escuchándolos. Como no cené, picoteo algunas masitas con palta, tomate y pepino mientras los escucho.
1: Mira vos.
0: Ay, qué rico. Me encanta la palta, cómo me gusta. Que sea una bella noche. Cecil Hughes, desde Esquel.
1: Desde Esquel, claro.
0: Beso para vos.
1: Beso grande.
0: Aquí también la tenemos a Raquelita de Humboldt, provincia de Santa Fe. Buena madrunoche, Sonia Fabián. Abrazo enorme para ustedes y los oyentes, que también pasan a ser nuestros amigos. Claro que sí, ¿eh? Somos una cofradía, Raquelita. Beso para vos. Hola, Sonia, Fabián, acá Matías, llegando a San Sebastián, chileno. Y escuchando el mejor programa. Matías, genio. Genio de la vida, qué lindo. Nos envía por aquí una imagen de la ruta, despoblada, desierta, pero él en compañía de la radio. Eso a nosotros nos encanta. Gracias, gracias de corazón. Oscar Marín nos está escuchando en Paysandú, allí en Uruguay. Dice que todavía no pudo entrar al Facebook de A2. Pero bueno, obviamente cuando ingreses te vas a encontrar con las fotos que estamos mencionando. Oscar, un abrazo bien fuerte para vos. Parece que hace frío por Paysandú, nos reporta Oscarcito.
1: Sí, bueno, ya anticipó la chica de la radio que el fin de semana vamos a estar complicado con la temperatura, con las mínimas,
0: con las máximas, básicamente, también.
1: La chica de la radio habló de lluvia para el fin de semana y obviamente no tenía la información de que iba a llover hoy.
0: La chica de la radio en ningún momento habló de lluvia para el fin de semana, mi querido amigo. La chica de la radio dijo...
1: Si no la sabía.
0: Dijo que iba a ser frío el fin de semana en gran parte del país, por lo menos desde el norte de la Patagonia hacia el norte del país.
1: Y es un minón infernal, si no sabe qué, la prendo fuego la mina de radio.
0: Mejor escuchemos a los amigos que nos dejan sus mensajes de audio en el WhatsApp Nacional, mi querido Gabriel Octavio Seri, por favor, denle play.
2: Hola, hola, hola, hola. Muy buenas madrunoches. Acá reportándose Dante, ya en viaje hacia Menucos. Acá estoy pasando por la localidad de Jacobacci. Así que esperándolos, escuchando el programa y haciéndolos compañía. Les mando un abrazo grande. Fabián, Sonia.
0: Hoy estoy de... Dante, querido, tenés una cotorrita que te habla por ahí.
1: La chica de la radio. La chica de la radio, esa guacha la vamos a agarrar, ¿eh?
0: Buen viaje, qué lindo acompañarte, Dante, a vos y a todos los amigos camioneros que andan ruteando en estas horas lerdas de la madrugada.
1: Exactamente. Les quiero leer un mensaje que llegó recién porque me causó mucha gracia. Y tiene que ver con esa foto que hemos publicado con Sonia, junto a Sonia, de lo que es esta nueva serie, la versión moderna de División Miami, ¿no? Esta serie que se viene con todos los Estados Unidos y que tendrá como protagonista principal a la sargento Sonia Ferraris, ¿eh? Pero acá se me fue, la actividad reciente, la buscamos inmediatamente y acá la encontramos. Y dice más o menos así... Hermoso los dos. Y Fabi, ese celeste y blanco, ¿venís de alguna academia? Dice Nelly Chaparro, en clara alusión, que ya estoy con saco su celeste y totalmente de blanco. Usted está, qué explosiva, usted está. Yo creo que es para SWAT, más que por las armas que lleva.
0: Bueno, me hicieron un poquito más agraciada en esa que en la anterior.
1: ¿Qué sé yo? Usted está siempre linda, es difícil encontrarla así de una manera. Pero nada, quería leer el de Nelly porque me causó mucha gracia el hecho de que haya justamente se haya percatado de los colores de mi vestimenta. 0:54, negra. Estamos apenas minutos de ir a la información, diría nuestro amigo Atahir.
0: ¿Qué te parece si antes de llegar al boletín de la una?
1: Ajá, seguimos hablando nosotros. ¿Te le parece intercambiar algún que otro dato? Porque le quiero contar algo. Usted sabe que somos un programa colapintero.
0: Sí.
1: Y yo le voy a dar unos datos porque Gabriel Octavio Ceni también estaba interesado en saberlo. Digo, para muchos siomes voy a ser recatado, no voy a decir boludos, porque queda feo al aire.
0: Menos mal.
1: ¿Viste? Pero quiero contarles lo que ha sido Colapinto sin parar en la Fórmula 1, sin parar. Lleva 30 grandes premios corridos, consecutivos. La racha más extensa de los 22 pilotos de la grilla actual. ¿Escucharon? 30 grandes premios consecutivos, la racha más extensa de los 22 pilotos de la grilla actual. Dio 1.837 vueltas, más de 9.500 kilómetros, 39 grandes premios largados, 38 finalizados, un solo abandono. Con números, Franco aplasta opiniones de esos que no saben absolutamente nada y opinan porque en la Argentina opinamos de todo. Cuando jugaba Sabatini decía, mirá cómo le pega con la rebeta, no sabe nada. Y no habían agarrado ni la pala para excavar en la arena algunos. O aquellos te decían, no, pero ¿sabés qué? Mirá lo que es Monzón. Si no, lo único que hacía Monzón era... tipo que no se pelearon ni en la puerta de la escuela, pero eran todos boxeadores. Acá somos todos boxeadores, todos corredores, todos tenistas, todos directores técnicos, ¿no? Porque si hubiese pateado, el flaco Menotti un día le dijo, no, si hubiese pateado, no, porque vos nunca hubieses pateado. Vos, en todo caso, podés decir, podría haber pateado de una manera diferente, no si vos hubieses pateado, porque vos no hubieses pateado ni una lata en la calle. Entonces, hay que ponerse en ese lugar. Digo, cuando opinamos de cualquier cosa, porque queremos saber de todo, ¿no? Yo ni quiero imaginarme aquellos que hubiesen, como ayer Sonia traía la hermosa y grata noticia de las murciélagas, muchos que podrían opinar sin siquiera conocerse, ¿viste? Entonces, realmente es una particularidad que tenemos los argentinos, de opinar de todo sabemos, ¿eh? Nunca vimos nada, pero igual por la duda opinamos, ¿viste? Era como el, viste, usted que tiene una, a Sonia le digo, ¿no? Usted, Sonia, que tiene una sección tan hermosa en la Discoteca Nacional como en los relatos de Don Luis Landricina, ¿no? Uh-huh. yo siempre recuerdo a don Luis Landricina en una de sus historias, hablando de un tipo que le gustaba mentir mucho, ¿no? Entonces, que era pescador el hombre, te lo conoces.
0: Sí.
1: Entonces, él decía, y se juntaban a hablar, y dice, yo fui a pescar ayer, y dice, sacamos uno que así de grande, y dice, el tipo abría los brazos, ¿viste? Y no le daba los brazos, y el otro día venía y dice, yo sacamos uno de trigo, ustedes, 3 kilos, yo saqué uno de 15 kilos, las vi de grande. Hasta que un día se cansaron y le ataron las manos al tipo. Entonces dice, porque opinamos de todo, los argentinos, de ahí viene esto, ¿no? Esta anécdota. Entonces dice que el tipo tenía las manos atadas en la muñeca. Y entonces uno dice, sacamos un pez que no sabía lo que era. Dice, y yo le gané a todo, dice. Porque imagínese cómo sería grande que los ojos eran así, dijo. Y tenía las dos muñecas atadas y el tipo hizo... Y así somos los argentinos, ¿eh? No hay mejor fiel retrato que el de la Andricina, hablando en este caso de un pescador, ¿eh? Que son los más mentirosos de todo. Y le habla a alguien que suele ir a pescar también, ¿viste? Uy, mirá, que se me escapó uno, era grande, uno no sabe, no lo podía sacar. Y por ahí se había enganchado con una cubierta, ¿viste? El tipo, pero tiraba, mirá, me comió la línea, me dice, me enganché el anzuelo y sería grande. Y yo lo vi, tenía una cabeza, y no lo viste nada. Y como no viste el pescado, no viste a Colapinto, tampoco viste a Gabriela Sabatini, pero opinamos. Es la típica argentineada, la que nos reímos, lo tomamos un poquito en broma, y siendo ya 30 segundos previos a la llegada de Darío Burstin. Hermosa mía, ¿nos vamos de información?
0: Sí, por supuesto. Pero hasta las 2, obviamente, los invitamos, porque hay más de a 2 en Nacional.

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1: En la República Argentina, la 1:00 a.m. YPF colocó 1.200 millones de dólares en el mercado internacional. La compañía calificó como un hito para el financiamiento corporativo argentino y su presidente, Horacio Marín, destacó que se logró la tasa más baja de la historia de la petrolera. El INDEC da a conocer la inflación de agosto. Tras el 2,1% de julio, se espera que quiebre la barrera del 2% en línea con el índice informado por la Ciudad de Buenos Aires, el 1,7%. En el año, la variación promedio de precios al consumidor acumuló un 19,3%. Control de los embalses en San Luis, informa Alejandro Heredia.
2: Se completó el monitoreo invernal de calidad del agua en los 20 embalses provinciales, además de ríos, afluentes, canales, acueductos y fuentes subterráneas. La última etapa incluyó muestreos en el dique Boca del Río y Arroyo del Carrizalito, con participación de estudiantes técnicos. Los análisis permiten controlar parámetros físicos, químicos y microbiológicos del recurso hídrico.
1: Nuevos ataques de Irán y Estados Unidos a buques petroleros. El gobierno islámico confirmó haber atacado 10 navíos cerca del estrecho de Hormuz tras el hundimiento de 5 tanqueros iraníes a manos de norteamericanos. Es el mayor incremento de las tensiones entre ambos países, que llevaron el precio del barril del petróleo por encima de los $100. En Esquel, donde nos escuchás por AM560, la temperatura 5 grados. En Buenos Aires, 15 grados la temperatura, está nublado, con llovizna, la humedad 86%.
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musicalizado magicalmente, mágicamente, por el señor Gabriel Zeni. Ahí estaba dándole una mano, Palito, justamente en la colaboración para musicalizar este momento. Llega la historia del día, donde el amor siempre triunfa. Cuenta como estos dos loquitos se enamoraron en el parque. Superaron una separación momentánea, donde hubo sorpresas, y descubren que el amor, pucha, que vale la pena ser vivido, diría don Héctor Arterio. Llega de a dos Sonia y Fabián, un cuento de hadas.

con la participación en las risas de Gabriel Seri y de Jacqueline Carol Macrevicius. Sonia era una mujer soñadora, siempre imaginando en sus pensamientos historias fantásticas que le hubiese gustado vivir. A pesar de ser una romántica empedernida, nunca había experimentado el amor en carne propia. Una soleada mañana, mientras juntaba frutos de eucalipto en los parques de City Bell, se topó con Fabián, quien estaba ahí casualmente sentado, esperando que alguien le trajera frutos de eucalipto. El destino quiso que sus miradas se cruzaran y fue como si el tiempo se detuviera. Ambos se sonrieron tímidamente, como si algo mágico los estuviera uniendo. Hola, soy Fabián, dijo él extendiendo su brazo hacia Sonia. Hola, mucho gusto. Yo soy Sonia, respondió ella, estrechándose en un abrazo. No se conocían, pero hubo algo mágico que ya los invitó a saludarse efusivamente. Y desde aquel día se volvieron inseparables. Paseaban tomados de la mano, compartían risas y charlas interminables, se convertían en el apoyo constante en la vida del otro. Era como un cuento de hadas. Pero como en toda historia, había obstáculos que separar, que superar. Un día, Fabián tuvo que realizar un viaje repentino por motivos de trabajo. Lo habían llamado desde Miami para protagonizar una serie. Sonia quedó desolada, preocupada por esa despedida, aunque él prometió que iría en busca de ese trabajo para los dos y que volvería pronto. Pasaron semanas y Sonia comenzaba a perder la esperanza. Y cuando Sonia pierde la esperanza, de repente recibió un mensaje de Fabián. Y él ahí le contaba que había estado trabajando en ese proyecto muy importante y que ya estaría de regreso en breve. Sonia decidió preparar una sorpresa justamente para su llegada y decoró toda la casa, un ambiente sumamente sensual, flores, velas. Cuando Fabián entró, quedó maravillado por la atmósfera mágica que Sonia había creado. Era como si hubiera entrado en un cuento de amor. Sonia, no puedo creer lo maravillosa que sos. Te extrañé tanto, mi amor, y ese abrazo efusivo, con fuerza. Los días pasaban y el amor entre ellos crecía cada vez más. Juntos enfrentaban desafíos y se apoyaban mutuamente en cada paso que daban. Cada uno descubrió cómo era el otro. Momentos felices, momentos difíciles, pero siempre juntos. Y así vivieron muchos años de felicidad. Siempre recordaron que a pesar de los tropiezos en el camino, luchar por lo que uno quiere y vale la pena. Porque al final, el amor siempre triunfa y construye finales felices. Y sí, llegamos al final. Y colorín colorado, este cuento de amor ha terminado.

0: Música de película, banda de sonido del film Dirty Dancing, año 1987, para Bette Midler, Jennifer Warnes, I Had Time of My Life.
1: 1:15, exactamente 1:16 en este preciso momento. ¡Pip! El top ha marcado, estamos haciendo de adoles. ¿Le gustó la historia?
0: Me encantó.
1: Una historia muy linda. Muy linda, sí, un cuentito.
0: Me gustó el final, el colorín colorado.
1: Este cuento de amor se ha terminado. Sí. Acá estamos,
0: ¿eh? Ha comenzado.
1: ¡Epa! ¡Vamos, vamos, carajo!
0: Que el cometa 3 y Atlas,
1: sí.
0: Parece que aporta pistas sobre cómo nacen los planetas.
1: Espere.
0: Las respuestas que encontraron los astrónomos, mi querido, vamos a hablar de eso, ¿sí?
1: Yo quiero presentarla como usted se merece.
0: Pero no.
1: Usted es Woman in Black, sí. En este momento se pide ese blanco, se tiñe de negro, y mire, va con esta música, quiero que escuche, preparamos con Zeni esta música, que es, usted trae la información desde... Mire, escuche.
0: ¿Usted piensa que yo le voy a hablar de extraterrestres y no le voy a hablar de
1: no,
0: eso?
1: No, me va a hablar de...
0: Son cosas un poquito más científicas, un poquito más...
1: Bueno, Woman in Black.
0: Bueno, vamos.
1: Usted es la mujer del espacio. Usted es nuestra Woman in Black. Usted es material de consulta permanente del señor Donald Trump. Y de Marcos Rubio,
0: sí.
1: El jefe de Estado, el secretario de Estado.
0: Hay que rebuscársela, hay que hacer de todo un poco.
1: Sí, si usted es la, no se olvide que usted es la sargento Sonia Ferraris, vinculada directamente con el estado de Florida, Miami. Y mire qué música tiene para hablar de este tema. Póngamela de fondo, señor Zeni. Se viene Woman in Black, la mujer espacio sideral.

0: espacio contiene vestigios de los primeros pasos de la formación planetaria, ¿no?
1: Sí.
0: Los cometas, cuerpos helados que vagan entre estrellas, son una caja negra que preserva las condiciones físicas y químicas de los orígenes del cosmos local.
1: Ajá.
0: Y uno de ellos es 3 y Atlas, el objeto interestelar que tiene a los astrónomos asombrados.
1: ¿Y qué te...
0: Todavía
1: llegó,
0: sigue dando que hablar.
1: Su periplo. Usted siguió todo su periplo.
0: Obviamente. Si bien los cometas del sistema solar fueron durante décadas las piezas fundamentales para reconstruir el pasado del vecindario solar,
1: sí,
0: en los últimos años la ciencia fue testigo de llegadas inesperadas.
1: Ajá.
0: Pequeños cuerpos celestes de otros sistemas planetarios que cruzaron nuestro espacio y desplegaron actividad semejante a la de los cometas tradicionales. Bueno, estos visitantes abren una puerta única para comparar cómo surgen los planetas y los hielos entre diferentes estrellas, y además ofrecen un vistazo directo a la diversidad cósmica de la Vía Láctea. Hasta hace poco, todos los objetos de estudio en el sistema solar compartían una historia común.
1: Ajá.
0: Es decir, nacieron, evolucionaron,
1: sí,
0: y recorrieron órbitas bajo la sombra del mismo Sol. Sin embargo, la aparición de cuerpos interestelares fue lo que revolucionó la astronomía. El primero en ser detectado, y de esto habíamos estado hablando,
1: sí,
0: ¿no? Fue el 1 Oumuamua, que había sido avistado el 19 de octubre de 2017.
1: Me encanta cuando lo pronuncia.
0: Oumuamua. Bueno, mientras él se alejaba irremediablemente del sistema solar, ¿no? Se vio, no mostró rastros visuales de actividad, como gas o polvo, pero bueno, su trayectoria presentó una aceleración peculiar, ¿no?
1: Sí.
0: No gravitacional.
1: Ajá.
0: Aquel detalle, según los investigadores, fue consistente con la liberación de gases internos. ¿Mm? Es decir, el misterio de su naturaleza, la imposibilidad de estudiarlo en profundidad, dejaron a la comunidad científica con más preguntas que respuestas, ¿no?
1: Ajá.
0: Pasó así como sin pena ni gloria el Oumuamua.
1: Sí.
0: El segundo objeto interestelar fue el 2I Borisov, que fue descubierto el 29 de agosto de 2019, ¿no? 2 años después, y permitió un seguimiento un poquito más detallado.
1: Ajá. ¿Mm?
0: Borisov mostró una actividad clara de desgasificación, y su composición resultó similar a la de los cometas autóctonos del sistema solar, aunque con un rasgo distintivo. Parece que tenía un contenido en monóxido de carbono que era notablemente alto.
1: Sí.
0: Bueno, ese dato indicaba un origen de regiones extremadamente frías.
1: Claro.
0: Y sugería que la variedad de condiciones en que pueden formarse los cometas es mucho mayor de lo que se suponía. La expectativa por el hallazgo de un tercer visitante interestelar creció durante años. Finalmente, el 1 de julio de 2025, ¿qué detectaron los telescopios? Un nuevo objeto viajero, el 3I Atlas.
1: Exacto.
0: Solo un día después, la comunidad astronómica logró identificarlo como un cometa, confirmando que su perihelio, el punto más cercano al Sol,
1: sí,
0: iba a ocurrir a 1.36 unidades astronómicas unos días después, el 29 de octubre de 2025. Bueno, en fin. La oportunidad para analizar un cuerpo semejante en tiempo real y con instrumentos de última generación fue recibida con entusiasmo, ¿no? Por los observatorios terrestres y espaciales también.
1: Sí, sí.
0: Acá el tema, ¿cuál es? Que el análisis de 3I Atlas trajo consigo una serie de novedades que enriquecieron de forma notable la comprensión de la formación planetaria fuera del sistema solar, ¿no? Y esto hablando en serio porque se hablaba, viste, de la amenaza de que se iba a golpear o no el planeta y si nos iba a traer algún problema.
1: Sí.
0: No fue lo que ocurrió, pero sí, sí.
1: Despertó cierto temor, digamos, en aquel
0: sí,
1: momento.
0: Sí, de alguna manera sí, ¿no? Estábamos así como inquietos.
1: Uh-huh.
0: Lo cierto es que...
1: No porque la tiene usted, que usted tiene reformación de primera mano siempre.
0: No, acá creo que lo más interesante es que ha aportado pistas sobre cómo nacen los planetas, ¿no?
1: Uh-huh.
0: Y de alguna manera llevó respuestas a los científicos y a los astrónomos, el hecho de que apareciera el 3I Atlas. Bueno, decíamos, ¿no? Ha traído una serie de novedades que ayudaron a enriquecer, ¿no?, la comprensión de la formación planetaria fuera del sistema solar,
1: sí,
0: ¿no? Eso es lo que hay que aclarar.
1: Sí, sí.
0: Los astrónomos estudiaron el cometa y emplearon tecnología de punta, que eso también está bueno destacarlo, ¿no? Obviamente estamos hablando de telescopios de ultra, archi, nuevas generaciones y demás. Y bueno, todo fue posible gracias al apoyo de los consejos de instalaciones científicas y tecnológicas, a las que yo tengo acceso, lógicamente.
1: Usted tiene acceso, y no son los telescopios que usaba la Pantera Rosa, son otros, estos son buenos.
0: Esto es un poquito más sofisticado.
1: Creo que usted tenía también ligazón con la Pantera Rosa.
0: Sí, pero...
1: Está en todos lados, como Drupi.
0: Bueno, lo cierto es que se midieron los gases presentes, en particular la comparación entre el monóxido de carbono y otros gases, uh-huh. y se determinó que la proporción observada solo se podía explicar si el cometa se formó en un entorno con temperaturas inferiores, ¿sabes a cuántos grados?
1: ¿A cuántos?
0: 240 bajo cero.
1: ¡Uy, Dios, por favor!
0: Centígrados, ¿no? Sí, 400 bajo cero Fahrenheit.
1: Claro.
0: Condiciones aún más extremas que las que se habían encontrado en los confines del sistema solar. Esto es lo interesante que aportó el 3I Atlas. El hallazgo respalda la idea justamente del que 3I Atlas nació en los márgenes exteriores más helados de su sistema estelar. ¿No? Se formó en un lugar completamente diferente a nuestro sistema solar, uh-huh. Mucho más allá de la llamada línea de hielo,
1: sí.
0: donde los compuestos volátiles permanecen sólidos durante milenios. Su composición resulta tan exótica que permite a los astrónomos realizar comparaciones directas con los modelos teóricos de formación planetarias de otras estrellas. Sigue siendo objeto de estudio,
1: claro.
0: Sigue obviamente dando que hablar el 3I Atlas, y me parece que eso es lo más interesante, ¿no? Bueno, obviamente seguir descubriendo misterios y develando misterios más que nada.
1: Sobre todo por la longevidad que tiene este 3I Atlas.
0: Además.
1: Porque imagínate que debe traer información del mismísimo comienzo del sistema solar.
0: Bueno, ahí está. Yo creo que la conclusión justamente que dan los científicos es esa, ¿no? Que cada uno de estos objetos, justamente como el 3I Atlas, que se estudian, ayudan a comprender un poco mejor cómo se forman los planetas alrededor de otras estrellas.
1: Uh-huh. Ese Big Bang, ¿no?
0: Exactamente.
1: Que tantas veces fue mencionado.
0: Por ahí va la historia.
1: Apasionante la historia que nos trae Sonia, nuestra Woman in Black. Tiene sus presentaciones con esta música.

0: 1:26. Exacto, en este momento, siendo día 2 con nuestros oyentes, que nos siguen escribiendo o se fueron a dormir estos guachos.
1: ¿Cómo se van a ir a dormir nuestros oyentes? Están ahí pendientes, prendidos y prendidas a nuestro día 2. A Beatriz la tenemos allí en Paraná. Buena madrunoche, mis queridos. Feliz día del maestro mañana, Sonia hermosa. Bueno, muchas gracias, Beatriz, por este saludito adelantado.
0: Claro, porque algún desprevenido no sabe, Sonia es maestra.
1: No, pero maestra jardinera.
0: No importa, sos maestra igual.
1: Sí, yo lo celebro el 28 de mayo.
0: Bueno, está bien, pero sos docente.
1: Bueno, eso sí.
0: ¿Viste?
1: Hola, buena madrunoche. Muchísimas gracias por la compañía. Y nos envía una postal de la vista Los Molles en Malargüe.
0: Ajá.
1: Alejandro.
0: Bien,
1: bellísima postal, te digo.
0: Hermosa.
1: Un paraíso, realmente, lo que se ve allí.
0: ¿Un paisaje nocturno?
1: Sí.
0: Hermosísimo.
1: Hermoso, hermoso, por cierto. Así que, Ale, muchísimas gracias. Hola, buenos días. Soy Carlos de Del Viso. Los escucho todos los días. Muy lindo el programa día 2. Me hacen compañía toda la noche.
0: Claro.
1: Carlitos Fontana, bienvenido.
0: Carlitos, un abrazo grande. Como dijeron algunos, ¿qué es? ¿Un rapto? No, toda la noche.
1: Estuvo bien. Hola, mis queridos amigos, se les escribe Agustín. Hoy día de la industria lechera. Los sigo hasta las 4. Felicitaciones por tan lindo programa que hacen. Punta Alta presente.
0: Vamos, Punta Alta.
1: Vamos, Agustín, todavía del sur de la provincia de Buenos Aires.
0: Qué hermoso. Gracias
1: pues
0: por estar ahí.
1: Vamos, Punta Alta.
0: Sí. Tenemos mucha penetración ahí.
1: Me encanta. Leo de Córdoba Capital también. Ajá. Excelente madrunoche de miércoles a jueves para ustedes. Que tengamos una linda y reparadora noche de música, amistad y paz. Que así sea, Leo. Muchos besos. Hola, bombón Fabián.
0: ¡Epa!

0: menores ayer, ¿no? Vos,
1: sí, ese... claro. Con Valle Invicta, me encantó eso, ya incorporé el término.
0: Valle Invicta, muy bien.
1: No habían recibido goles en los cuatro partidos.
0: Nada.
1: Buenas noches, Nacional, los estoy escuchando desde Morillo, provincia de Salta, República Argentina. José Longhi, buen programa, bendiciones, un abrazo.
0: Gracias, José, un beso grande.
1: José de Morillo, le dimos la bienvenida ayer.
0: Muy bien.
1: Muy buena madrugada, mis queridos Sonia y Fabián. Muchas gracias por la compañía. Rubencito de Bahía Blanca, me encanta tu sugerencia, la vamos a tener en cuenta, ¿sí? Para la discoteca viene. Tito de San José de la Dormida, allí en el norte cordobés, también se va sumando. Sonia, comparto lo que dijo Fabián, sos tan linda que enamoró. Gracias, igual que mi Salta querida, dice Gustavo de Chicoana. Uh-huh. ¿Y sabes quién también nos está escuchando por allí?
0: ¿Quién?
1: Volviendo a Puerto y escuchando Radio Nacional.
0: ¿Quién?
1: Sergio.
0: Muy
1: nuestro
0: bien.
1: Nuestro amigo que ayer nos contaba que estaban embarcados en el Atlántico.
0: Y te cruza la Malrusa.
1: Exactamente. Sergio, un beso grandote para vos y por supuesto para toda la tripulación, ¿eh? Y para Mario de Ushuaia también.
0: Claro, cómo no.
1: No, mirá, yo quiero que vos describas lo que nos envió Mario.
0: Te vas a dar dos.
1: ¿Escrito dónde?
0: Sobre la arena.
1: No, la nieve.
0: Ah, nieve, perdón. No, pensé que era arena, te juro, porque como me pareció que era nocturna la foto.
1: No, es en la nieve.
0: Es la nieve.
1: Vaya, Mario.
0: Obviamente la letra A y el 2, ¿no? Que es fácilmente entendible. DA2.
1: Me encanta como logo, como logo del programa, ojo.
0: Lo puedo por él, ¿eh?
1: Sí, muy bien, sí.
0: Fácil, mira después la foto, no, que
1: ahora,
0: lo mandamos.
1: Ahora te la mando. Gracias, Mario. Un beso enorme para vos.
0: Usted sabe que acaban de escribir desde Miami, y no le estoy mintiendo, de verdad le digo. Sergio Méndez dice, ¡llegaron a Miami! Oyente desde los Estados Unidos, dice, ¡los llevo a conocer lugares! Sí, Sergio, yo que conozco también Miami, que viví en algún momento, te digo la verdad, si estás por ahí, llévanos, porque te empiezo a marcar los lugares y no te vas a dormir nunca más. Ni a dormir, ni de día ni de noche.
1: Qué bueno.
0: Porque es un lugar realmente bello, que hay un montón de actividades para hacer, así que gracias, Sergio. Y por acá, María Graciela Vendramini, dice, ¡fotaza! También, que acaba de escribirnos, un beso grande a todos los que nos escriben a través del Facebook, a través de el WhatsApp, que están permanentemente con nosotros.
1: Es hermoso dormirse con una sonrisa, me abrigan el alma con su compañía.
0: Claro.
1: Gracias, mis queridos Sonia y Fabián, que disfruten de un bello jueves. Abrazo apretadito, nos envía Maggie, de Comodoro Rivadavia.
0: Hermoso.
1: Hermosa, Maguita, gracias. Hola, gente linda, saludos y abrazos. Oscar de San Martín de los Andes.
0: Carcito, gracias.
1: Hermoso rinconcito cordillerano, allí en la provincia de Neuquén. Bueno, Elenita Belloso, que nos acompaña desde Viedma, sí, provincia de Río Negro, y uno más. Hola, buena madrunoche. Mira, hablábamos de Viedma, ahí cerquita.
0: Sí.
1: Los escucho de Carmen de Patagones.
0: Ajá.
1: Soy Nahuel. Muy bueno el programa, algo de música de los 80s, nos pide Nahuel. Ante todo le damos la bienvenida.
0: Sí.
1: Nos encanta que nos escriba porque es la primera vez que lo hace, evidentemente, no estaba agendado, así que ya lo agendamos.
0: Uh-huh.
1: Y lo pedís, lo tenés, Nahu, ¿qué te parece?
0: Es que nuestro programa es de los 80, Nahuel.
1: Somos vintage. Lo que se viene es una canción que fue compuesta por Giorgio Moroder, sí, nada más y nada menos.
0: Nada más,
1: utilizada en la película Flashdance, uh-huh, allá por el año 1983. Yo creo que es uno de los temas más representativos de la década del 80.
0: Sí, sí, está en el top 3, en el top 5, está.
1: Sí, porque vos sabés, principalmente porque le brindó justamente ese año un premio Oscar al film, uh-huh, ¿no? Y a la mejor canción. Y además ganó un premio Grammy un año después por mejor interpretación vocal femenina.
0: ¿Eh?
1: Una canción creada especialmente para la película Flash Dance.
0: Exacto.
1: What a Feeling.
0: Sí.
1: ¿Qué les parece si le escuchamos a Irene Cara?
0: Dale.
1: Justamente. What a Feeling.

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0: muy buenas noches, ya dos, buenas madrugadas noches, Fabián, un gran abrazo, Sonia también, los adoro, los quiero, son mi gran compañía y siempre prestando atención a todas las cosas que dicen. Bueno, lo que quisiera para la mañana es un poquito de capula, nosotros hacemos capulero, pero sí se puede, algo de los 80. Que tengan una buena madrugada para todos los que son de la comunidad. Hermoso programa. Viva la radio. Lo sigo, Sonia, hasta las 6. Nos vemos. Bye bye. Acá Lalo de la Tequesta.
1: Hola, buenas noches. ¿Cómo anda la gente? La gente linda de la radio. Sonia, Fabián, ¿cómo andan? ¿Qué hacen? ¿Cómo los trata la madrunoche? ¿Qué le iba a decir? Yo acá, trabajando, haciendo patria, acá por Zapala, provincia de Neuquén. Mi nombre es José. Volví de noche y los empecé a escuchar de vuelta. Son una gran compañía para nosotros los que trabajamos en seguridad de noche.

0: Lover, qué lindo, Stevie Wonder, otro recuerdo ochentoso, ¿eh? Año 1985. El dato para Lalo, mira, sí. Don't Go, Situation, ¿no? Año 1982, You Can't Touch This, bueno, comienzos de los 90, Time of My Life, año 1987, What a Feeling, año 1983, Part Time Lover de recién, 1985, son todos temas ochentosos, ¿no? Justamente los que venimos difundiendo, y ya hace un tiempito, ¿no? Hemos tomado este rumbo, así que...
1: Fuimos unos adelantados, porque hoy están todos con los 80, y sí, nosotros hemos tomado ese camino.
0: Marcando tendencia. Sí, sí.
1: Para Nahuel, que recién se sumaba también, decirle que él decía un tema ochentoso,
0: sí,
1: y son,
0: claro,
1: todos nuestros temas son, y de hecho le dedicaste el último que hemos pasado. Me quedé pensando un término para agregar a nuestra lista interminable, que acaba de decir, segurideando podría ser.
0: Segurideando.
1: Porque ¿qué? Dijo la gente de seguridad.
0: Claro.
1: Podemos agregar segurideando,
0: sí,
1: ¿no? Segurideando, si no.
0: Me gusta.
1: Así
0: sí.
1: Que incorporamos.
0: Imprima.
1: Segurideando a la lista. Teníamos sereneando, pero ahora le metimos el segurideando. Hoy le agregamos el mamando y el segurideando. Así que acá estamos. ¿Qué me iba a contar, hermosa?
0: No, que tengo por acá un mensajito para compartirles de Ignacio, de Cerro Dragón,
1: sí,
0: en Comodoro Rivadavia. Sí, desde por acá trabajando hasta las 8 de la mañana.
1: Ajá.
0: Muy bueno el programa, gracias por la compañía. Nos escribe Nacho, sí, saludos y abrazos. Bueno, te estaremos acompañando nosotros, claro, por aquí, y lógicamente después desde la Discoteca Nacional.
1: En esta matiné nocturna, ustedes ya saben.
0: ¡Ey, che, Fabi!
1: ¿Qué?
0: Estamos escuchando. Eso de guacho, pero sí, estamos escuchándote. ¡Qué buena energía que tenés! Te queremos, Fabi, te queremos, te queremos. Yo lo leo como
1: sí,
0: si viene, ¿no? Potrazo. Violeta de Salta Capital.
1: ¡Epa! Gracias, Violeta.
0: Hágase cargo. Ahora la elimino, va, Violeta. Bloqueada,
1: Violeta. Ay, viste, es así, Violeta. No podemos, lo nuestro no podemos blanquear.
0: Gracias, Sonia, Fabián, por leer mi mensaje. Muy buena la música de los ochentas, la mejor. Bueno, ahí aporta Nahuel también,
1: claro,
0: qué placer,
1: sí,
0: coincidir,
1: señor,
0: en Carmen de Patagones. El,
1: sí,
0: el
1: sí,
0: extremo bien sur de la provincia de Buenos Aires.
1: Exactamente, ahí en el abajo, termina donde termina la puntita casi.
0: Claro, exactamente. Bueno, ahí vecinitos con Viedma, ¿no?
1: Sí.
0: Decíamos hace un ratito.
1: Uh-huh.
0: Bueno, uno más, mirá, dale, de Carmen de Patagones nos vamos a Jujuy.
1: Sí.
0: Hola, Sonia, Fabián, un placer escucharlos nuevamente. Saludos, Gloria. Gloria, un beso grande para vos.
1: A propósito, porque nombraste a Jujuy, no quería dejar pasar, casi se me pasa, pero como estás siempre vos, que sos mi rueda de auxilio, quería leerla porque vi que llegó recién, y tiene que ver con los mensajes que llegan a nuestro Facebook, porque llegó de la provincia de Jujuy, dice Marta Alicia, ¡qué lindos! Buenas noches, los escucho, abrazo grande desde Jujuy, mensaje que llegó recién al Facebook de DEA2, Fabián Codevilla y Sonia Ferrari, Radio Nacional AM870. En esto que hemos implementado con Sonia, jugar un poquito con la inteligencia artificial, Rubén Menéndez dice, hola, buenas noches, Sonia y Fabián, soy otro Rubén de Bahía Blanca, muy bueno el programa, a través del Facebook, insisto, que somos mucho más que dos, miles. Buenas madrunoches, dice Oscar Martín, Fabián y Sonia, también a través del Facebook, y le agradecemos profundamente a todos aquellos que se van comunicando. Como Nina Cáceres, dice, hola mis amigos de Nacional, cómo disfruto la madrugada con ustedes. Saludos de Nina. Patricia también dice, hermosos siempre, Patricia Mazzolini, y todos aquellos que se van comunicando a través de las vías de comunicación, valga la redundancia, en este caso, el Facebook. Mirá qué fotito, ¿eh? Pescadores, ¿no? Hablando de los pescadores de la Andricina, ¿no?
0: Todo tiene que ver con todo, porque tenía una nota por aquí para comentarles que tiene que ver con pescadores de Tandil.
1: Sí.
0: Que capturaron un dorado, y esto no chamullaron, porque está documentado.
1: Impresionante.
0: Un dorado de 17 kilos.
1: Qué
0: en el río Paraná.
1: Qué bárbaro, qué bárbaro.
0: Si mira, no se puede creer lo que es esa imagen.
1: Es raro, mire que he visto dorados grandes, pero nunca jamás vi un dorado como ese.
0: Bueno, la localidad de Esquina, Sí. Ratifica su posicionamiento como uno de los destinos predilectos para la pesca deportiva, ¿no? En la provincia de Corrientes.
1: Diego Maradona no se perdía nunca la posibilidad de ir con su papá a pescar a la esquina Corrientes.
0: Justamente. ¡Qué maravilla! Por favor. Bueno, en el inicio de esta semana, las aguas del río Paraná volvieron a regalar una captura de gran porte. Un dorado estimado en aproximadamente 17 kilogramos.
1: ¡Qué locura!
0: La jornada de excursión se desarrolló el lunes bajo la guía, bueno, del especialista Seba Miño de Posada Casablanca, quien acompañó un contingente de aficionados, ¿no?, que provenían de la ciudad de Tandil, provincia de Buenos Aires. Uh-huh. Bueno, la sorpresiva picada y posterior pelea del imponente ejemplar se transformó en el hito principal, lógicamente, ¿no?, de la travesía.
1: ¿Sabés qué pelea debe haber sido?
0: Por favor.
1: El tigre de los ríos, justamente, el dorado.
0: Bueno, tras concretar la captura, tomar las fotografías de rigor para el recuerdo y registrar las dimensiones del animal, el grupo procedió a realizar la devolución inmediata del dorado a las aguas.
1: Estaba esperando que me dieras esa noticia.
0: Sí, claro.
1: Pesca con devolución.
0: Exactamente.
1: Sobre todo un dorado de este porte.
0: Bueno, lo que pasa es que esta práctica promueve justamente el cuidado, ¿no?, de los recursos naturalistas y busca garantizar la sostenibilidad, ¿no?, de las especies ícticas en los ambientes de la región.
1: Sí, sí.
0: Este hallazgo se produce en un contexto de destacada actividad pesquera en los cauces de la zona, lo que atrae a deportistas de diversos puntos de la Argentina que buscan ejemplares de gran tamaño.
1: Sí, sí. Uh-huh. Es bueno lo que me decís, estaba esperando esa noticia, porque hay muchas, y que no está mal, digo, que cuando tenés la chance te dan uno o dos para poder llevarte, y porque es rico también comer un buen pescado a la parrilla. Uh-huh. Pero en este caso uno de, lo ves tan grande y tan libre, decís... No se lo habrán comido, ¿no? Qué linda noticia que lo devolvieron, la verdad que sí.
0: Bueno, de todas maneras, la ciudad ya está afinando los detalles organizativos para la tercera edición del torneo del Dorado Esquinense.
1: Exactamente.
0: Sí, los días 8, 9 y 10 de octubre, donde lógicamente se aguarda una masiva concurrencia de embarcaciones y de pescadores.
1: Qué bueno que esto se da en Esquina Corrientes, algo que se reitera y se repite año tras año. Y lo bueno también, tengo que mencionarlo, que en el municipio de La Costa, este año, en el mes de octubre, también para la misma fecha, Sonia, si mal no recuerdo, después voy a constatarlo, vuelve después de muchos años el torneo de la pesca de la corvina negra, sobre todo ahí en la zona de San Clemente. Eso me pone muy contento, porque si vuelve, quiere decir es que podrán seguramente obtener alguna pieza que ojalá puedan devolverse, lógicamente, ¿no? Una vez pescado, devolver al mar. Qué bueno que se recuperen algunas fiestas tradicionales, no exactamente la de Esquina, que se reitera y se repite desde hace muchísimos años, gracias a Dios, sino en este caso la de San Clemente del Tuyú, con la fiesta de la corvina negra. Así que bienvenido, y bienvenidos a aquellos que, salvo en alguna oportunidad, que es lógico cuando hay demasiado, poder hacerse un pescadito a la parrilla, pero en este caso la pesca con devolución es realmente doble satisfacción. La de poder pescar, llevar a cabo y adelante esa actividad que a tantos les gusta, y además el hecho de devolver la pieza a su hábitat natural.
0: Buenas noches, Sonia, Fabián, aquí en Laguna Yema, escuchándolos con mi compañero Pepona, de Joaquín B. González, Ángel, nuestro amigo de Atocha, allí en el departamento San Lorenzo, provincia de Salta. Bueno, besos para ustedes, qué bueno acompañarlos también en sus jornadas de trabajo.
1: Sí, me hizo acordar, ¿te acordás hace horas muy chica, por ahí, porque yo ya era chico, de la serie Pepona Popina? ¿La llegaste a ver, no?
0: No.
1: Era, también tenía que ver con una muñeca de esas Pepona. Y la canción, me acuerdo la canción, vos podés creer que me acuerdo, Popina, Pepona, Popina, Popina, mi amor, Pepona, Popina, Popina, mi sol, mi nombre se escribe con po de poroto, con pi de pimienta, con na de naranja, me quedó grabado eso, che, era realmente muy chico, y ahora me vino a la mente cuando la mencionó nuestro querido oyente a Pepona.
0: Hola, saludos. Una adivinanza.
1: A ver.
0: No estoy veterineando ni talabarteriando. Estoy arreglando una pelota. ¿Qué estoy haciendo, Eduardo de Salta?
1: Yo te podría decir una barbaridad, pero estás peloteando en este caso.
0: Podría ser.
1: Porque quedaba feo decir pelotudeando a esta hora de la madrugada. porque arreglar una pelota hasta ahora es eso, ¿eh? Te queremos, vete, te queremos.
0: 8 minutos faltan para llegar a las 2 de la madrugada. Seguimos a puro ataque ochentoso. Qué lindo lo que se viene.
1: ¿A dónde me lleva?
0: Ahora te llevo de la mano de nada más y nada menos, ¿eh? Que del mudo.
1: No, muy bien.
0: Phil Collins, Philip Bailey. ¿Ese la verdad?

0: teníamos la música en día 2, Easy Lover, qué lindo, amante fácil.
1: Exactamente.
0: Phil Collins, ya casi sobre el final.
1: Si mal no recuerdo, de 1985, tiene que ver con mi amor y mi admiración por querido Phil Collins. Y fue un tema que marcó también esos. Es que uno después dice, viste, empezás a escuchar temas y no, este está en el top 5, no, este está en el top 3, no, este está. Y cuando terminás, nombraste 25, están todos del top 5. Es increíble lo que nos pasa con la década del 80 y con esa música inolvidable, ¿no? Por cierto, y que nos ha sumergido en esa década mucho tiempo antes de los que hoy todos, y me parece muy bien, jueguen con haber estado, visitado o vivido esa década gloriosa e inolvidable, ¿no? De los colores flúo, de las cabelleras largas y ondeantes, de la música inolvidable. Los 80 tienen una magia que difícilmente se pueda repetir. Aunque todo vuelve y es cíclico, ¿viste? Como la ropa, la vestimenta y por ahí tenemos la suerte de poder volver a algo parecido, ¿no? Desde la música, desde los momentos tan particulares e inolvidables generados en esa década. Mi amor, nos tenemos que ir. Me voy, en realidad.
0: No me digas. Ya. Ah, mirá vos.
1: Lleno de besos.
0: A puro flow esto,
1: exactamente.
0: Pasó volando.
1: Impresionante. Así que ustedes saben, se quedan hasta las 6 de la mañana bancando los trapos con esta negra hermosa en esta matiné nocturna que arranca con Día 2 y que sigue con Discoteca Nacional hasta las 6. La mejor música, la mejor compañía, la mejor voz para conciliar el sueño, esta hermosura de persona. Así que nosotros nos vamos a reencontrar mañana. Gracias, Gaby. A Gaby Ceni un abrazo. Gracias, Jackie, Carol, Macarevicius. Gracias a todos ustedes por el amor que nos brindan y que nos dejan saber de lo importante que somos para muchos de ustedes. Tan importantes como ustedes lo son para nosotros. Este es su programa, nació por y para ustedes. Nos reencontramos mañana. Ustedes sigan acá. En buena compañía.
2: 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Las 2 de la madrugada en la República Argentina. Argentina logró reabrir el mercado de Japón para carne aviar y ovoproductos. La Secretaría de Agricultura, Ganadería y Pesca informó que se habilitó el reingreso de los productos avícolas argentinos a partir del 8 de septiembre. La medida comprende carne aviar y sus productos provenientes de aves faenadas, así como los correspondientes a huevos puestos desde la misma fecha. El gobierno designó un coordinador y una intendente en cargos de la Dirección Nacional de Operaciones de Parques Nacionales. Mariano Riquelme asumió como coordinador de conservación y uso público del Parque Nacional Los Alerces por 180 días hábiles a contar del 1 de junio de 2026. Dalma Albornoz fue nombrada intendenta del Parque Nacional El Impenetrable por 180 días hábiles a contar del 13 de abril. El tío político de Loan dijo que Laudelina Peña sabe la verdad. Antonio Benítez, uno de los 7 acusados por la supuesta sustracción y ocultamiento del niño, declaró ante el tribunal en la ciudad de Corrientes. Reconstruyó los hechos ocurridos el día que desapareció Loan y apuntó contra su ex esposa, Laudelina Peña, al señalar que sabe cuándo está mintiendo y cuándo no. En Puerto Iguazú, provincia de Misiones, donde escuchan Radio Nacional en AM710 y por la FM99.1, rige una alerta naranja por tormenta. En la ciudad de Buenos Aires y alrededores, temperatura 15 grados 2 décimos, el cielo está cubierto, la humedad es del 88%.
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Ahí estaba Javier Calamaro, Navegar, abriendo musicalmente la discoteca nacional del jueves 10 de septiembre. Cuánta polenta, ¿no? Con uno de los calamaros para abrir nuestro encuentro de hoy. Bienvenidas, bienvenidos. Quienes se van sumando a partir de este momento. Llega la discoteca, nos escribe alguno por ahí. Me encanta esta hora del día. A mí también. No saben cómo lo disfruto. Bueno, gracias a quienes nos vienen acompañando, ¿no? Con Fabi en nuestro día 2 y que se quedan un ratito más. Alguno quizás todavía esperando que llegue Morfeo. Intentando combatir el insomnio. Bueno, muchos y muchas a contramano del sol, cumpliendo con sus labores en todos los rincones de la patria y eligiendo la compañía de la radio. Así que gracias enormes, enormes por ello. Ahí lo tenemos a Gabriel Octavio Ceni en la puesta en el aire. Estamos en sus manos, así que estamos tranquilos, felices y serenos. En el control central de LRA1 Radio Nacional Buenos Aires, hoy nos supervisa Ricardo Artola. Ay, no sé si estamos en tan buenas manos, pero no importa. En la planta transmisora de Radio Nacional, allí en General Pacheco, Gustavo Novela y José Luis Ojeda, hoy hacen posible que este mensajito de madrunoche llegue a todos los rincones de la patria. Gracias por los buenos deseos, de que tengamos un excelente programa. Gus, José, gracias a ustedes. Estamos por allí sonando, por decirlo de alguna manera, en los parlantes de los amigos que nos eligen. Por ejemplo, en Catamarca. A propósito, saludamos a los compas y colegas de nuestra LRA 27, Nacional Catamarca. Allí nos sintonizás en AM 730 o bien en la FM 103.5. Jacqueline Macarevicius nos produce y nos coordina en este encuentro, en el que tenemos, como siempre, como en botica, un poquito de aquí, un poquito de allá, un poquito de todo. Hay muchas sorpresas, canciones contadas y cantadas, historias hechas canciones. Habemos un especial a puro homenaje a partir de las 4, nuestra historia de las 3, como siempre, la matera de Don Luis, que cada vez reúne más amigas y amigos en esta madrunoches nacionales, así que sin demasiado preámbulo, empezamos a disfrutar de lo mejor que tenemos, como siempre, que es nuestra música. Versionando a Marco Antonio Solís, llegan ellos, una de las tantas versiones, ¿no?, que hay de esta canción dando vueltas por el mundo. Los Pericos, Tu Cárcel.

un recuerdo aquel 19 de noviembre de 1994, ¿no? Porque hay canciones que tienen sus historias. Aquel famoso episodio judicial de Andrés Calamaro en la ciudad de La Plata para un aniversario justamente de mi querida ciudad, cuando dijo en aquel recital la frase: me estoy poniendo tan a gusto que me fumaría un porrito, ¿no? Esto le valió una larga causa penal por apología del delito, instigación al consumo, que terminó años después, en 2005, 11 años después, con su absolución, cuando el Tribunal Oral Federal 1 de La Plata, consideró que una frase como esa no constituía un delito y se disculpó en nombre de la justicia, lo que finalmente terminó absolviendo a Andrés Calamaro. Aquella noche justamente conectó esa frase con la letra de esta canción que compartíamos en la discoteca nacional, Loco. Antes escuchamos a Los Ratones Paranoicos, Rock del Gato, 2:22, y ya nos ponemos en contacto, si gustan, a través del WhatsApp nacional, que es el 113-870-7485. Hay amigas, hay amigos por allí. Hoy con Fabi hablábamos tanto de los peces, ¿no? Se remitió a ese cuento antológico de Luis Landricina. Contábamos, ¿no?, la historia de este dorado de 17 kilos que fue devuelto, lógicamente, al río Paraná, allí en esquina Corrientes. Y todo tiene que ver con todo. Hoy es el día de la ictiología, la rama de la zoología dedicada justamente al estudio científico de los peces. Fíjate cómo todo está relacionado. Día Nacional de la Ictiología. Esto es por el nacimiento del naturalista Raúl Ringuelet. Vamos a contar un poquito de la historia en esta discoteca. Además, es el Día Mundial para la Prevención del Suicidio. Fue instituido por la Organización Mundial de la Salud. Así que ahí estaremos, acompañando la soledad de algunos, de algunas, y buscando hacer un poquito más placenteras estas horas de la madrugada. Nos sorprendió una llovizna bastante continua en la ciudad de Buenos Aires, en el área metropolitana, por estos lados. No estaba prevista, la chica de la radio no había dicho nada al respecto, pero bueno, nos vimos sorprendidos. Menos mal que algunos traíamos el paraguas en la cartera. Era una mochila. Lo cierto es que en esta parte del mapa, en este momento el cielo sigue cubierto, ya no llovizna, 14 grados 2 décimas, esa es la temperatura, hablamos de la ciudad de Buenos Aires, y el pronóstico que indica una máxima de 20 grados, hoy con cielo parcialmente nublado. Ayer casi que se llega, ¿sí? A los 20, creo que cerquita de la 1:30 de la tarde, la temperatura más alta que se registró, insisto, en esta parte del país, fue de 19 grados 6 décimas. En un ratito, obviamente, voy a empezar a pasear por el país, voy a visitar amigas, amigos que nos están escuchando, por ejemplo en Santo Tomé, pero provincia de Santa Fe. Ahí lo tenemos a Juan. Querida Sonia, buena madrunoche, acá escuchándote con una radio portátil a mi lado, apoyada en la almohada, a la vieja usanza. ¿Cómo me gusta eso? Como podés apreciar, soy un dependiente de tu hermosa voz, sos mi gran compañía, un beso enorme, enorme. Y gracias por ese saludo a mi mamá, que creo todavía está escuchando. Se queda un ratito más, hasta cerquita de las 3. Así que Juan, gracias de corazón. Cerquita de Santa Fe, ciudad, allí lo tenemos a nuestro amigo en Santo Tomé. Julio nos está escuchando en Campamento Vespucio, provincia de Salta. Muy buena madrunoche. Feliz de escucharte y acompañarnos unas cuantas horas. Que tengamos un excelente programa. Gracias y bienvenido a la Discoteca Nacional. Julio, sigue en sintonía Norberto, allí prendido a nuestra discoteca en Israel. Bueno, Gustavo en Chicoana también, muchas gracias por acompañarnos. Mirta Beatriz Aued, del barrio de Mataderos. Sonia, preciosa, voy a decirte una cosa. Me encanta esta hora del día. Buen programa, corazón. Abrazos gordos. ¿Cómo me gusta eso? Abrazos gordos. Como siempre le digo a mis nietos y a mi bisnieta. Todo lindo lo que haces. Muchísimas gracias, Mirta. Sos muy generosa. Es un placer inmenso saberte por allí. Luis, nuestro amigo camionero de Malargüe, también. Como siempre,
te acompaño y me acompañás hasta las 6. Muy buena música. Vamos, Luisito, todavía. Buena ruta. Buen destino. Ahí estaremos siendo parte también de tu camino. Y si disfrutamos de canciones, mucho mejor. Llega Chano a la Discoteca Nacional. La noche.

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Casi 30 años, ¿no? Llevan ya de alguna manera transitando los caminos de la música. Los hermanos Sardelli, hablamos de los Airbag, que están prontos a comenzar una gira mundial, nada más y nada menos, ¿eh? Por Barcelona, por Madrid, por México. Van a andar paseando por el mundo su música, los chicos que por aquí nos traían su canción Cae el Sol. 2:36 en la República Argentina y voy a empezar a pasear por el país, voy a empezar a visitar amigas, amigos, dándole la bienvenida a Darío, que nos está escuchando allí en Tartagal. Un abrazo bien, pero bien fuerte. Gracias, gracias por acompañarnos. A propósito, ¿cómo arranca esta jornada en Tartagal? Provincia de Salta, con un cielo que está totalmente despejado. A esta hora de la madrunoche, 23 grados. La máxima, hoy pronosticada por Tartagal, 30 grados, con cielo mayormente nublado. Eso indica el pronóstico. Mañana viernes, cielo algo nublado, mínima 16, máxima 27. Y fíjate cómo se desploma el termómetro el sábado. 11 la mínima, 15 la máxima. Contra los 30 de máxima para hoy, con cielo mayormente nublado. En Tartagal, entonces, provincia de Salta, 23 grados la temperatura ahora, cielo despejadísimo. Me voy a Santo Tomé, pero en la provincia de Santa Fe, donde el cielo está ligeramente nublado y la temperatura es de 11 grados 9 décimas. 22 la máxima para hoy, con cielo parcialmente nublado. Para mañana viernes, tormentas, chaparrones durante todo el día, indica el pronóstico, una mínima de 13 y una máxima de 16 grados. Y el sábado, cielo mayormente nublado con una mínima de 9 y una máxima de apenas 12 grados en Santo Tomé, provincia de Santa Fe. Sigo viaje. Río Grande, Tierra del Fuego, allá en el norte de la isla. ¡Qué frescor, Luchito querido! ¡Qué lindo saberte por allí en sintonía! Prendido a nuestra discoteca. Bueno, nos contaba Lucho que estuvo nevando allí en Río Grande. En el campo ahora está lindo. ¿Cuándo un especial de Roque Narvaja? ¡Epa! Pronto. Dalo por hecho. Esta semana, Luchito, ¿sí? Esta semana te prometo, bueno, esta semana lo que queda. Si no es mañana, será la próxima. Vamos a ver, probable. El de hoy ya lo tenemos armado. Puede ser que sea mañana y si no la próxima, un especial de Roque Narvaja. Me encantó tu sugerencia. En Río Grande, a propósito, ahora, el cielo está despejado y la temperatura es de 4 grados bajo cero. La sensación térmica, 8 grados 9 décimas bajo cero. Y para hoy, la temperatura máxima está estimada en 2 grados. Se esperan lluvias y nevadas en Río Grande durante todo el día. Mañana viernes, mínima 3 grados bajo cero, 5 la máxima, con cielo parcialmente nublado. Y el sábado, mira, sábado y domingo repuntan las temperaturas en Río Grande. Se da la inversa, ¿no? Que en el resto del país, o por lo menos que en del centro al norte. La mínima 0 grado, la máxima 6 para el sábado con cielo mayormente nublado. Y domingo y lunes, las máximas 9 grados por el norte de la isla. 4 bajo cero la actual, 8-9 bajo cero la térmica. Sigo viaje, me voy a Villa La Angostura, donde el cielo está parcialmente nublado. 4 grados 8 décimas la temperatura, 2 grados 2 la térmica. Máxima para hoy, 5 grados. En Villa La Angostura también se pronostican lluvias y nevadas a partir de la tarde y hacia la noche. Y en Carmen de Patagones, extremo sur de la provincia de Buenos Aires, cielo parcialmente nublado. 8 grados 5 décimas la temperatura, 6 grados 7 la térmica y la máxima para hoy, 21 grados. Se pronostican chaparrones hacia la noche en Carmen de Patagones. Escucha esto. Hoy, jueves, máxima 21 grados. Mañana viernes, lluvias aisladas y chaparrones. También durante todo el día por Carmen de Patagones. Con una mínima de 4 grados y una máxima de 9. Ese es el pronóstico para mañana. Y el sábado, mayormente nublado el cielo, con una mínima de 6 grados y una máxima de 10, contra los 21 de máxima previstos para hoy. 20 minutos para llegar a las 3. Hay más música, hay más canciones, hay más de los nuestros en la Discoteca Nacional. Llega Jorge Rojas y Luna Ballista.

Colonias Unidas, República de Chaco. Allí lo teníamos a Coqui Ortiz con Despenadero. Antes, Los Guaira y La Despedida, de Julio Argentino Jerez, Jorge Rojas, Luna Ballista. Y a 8 minutos de las 3, cierre de hora a pura música ciudadana.

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0: Bloquecito de música ciudadana con ellas en el cierre de la hora. Ahí estaba Tita Merelo con Mañana, un tango de Edgardo Donato e Ivo Pelay. Luego llegó Roxana Fontán con La Milonga de Francisco Canaro e Ivo Pelay, Se dice de mí. Y recién La Dama de Humboldt, Rosana Falasca y Cada vez que me recuerdes, de Mariano Mores y José María Contursi. Faltan segundos para llegar a las 3 de la madrugada. En instantes se viene nuestra historia de hoy, que la tiene como protagonista a la actriz Natalie Portman. Y una anécdota que la marcó. Ahora nos informamos con Fernando Pedernera y seguimos.
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2: Las 3 de la madrugada en la República Argentina. El Ministerio de Desregulación y Transformación del Estado suprimió 17 unidades departamentales de su estructura. Mediante la resolución 87/2026 alcanzó áreas vinculadas con la gestión documental, el empleo público, la innovación y la organización administrativa. Entre las unidades eliminadas quedaron los departamentos de coordinación académica y técnica, de estadísticas, de empleo público y gestión de calidad. También se suprimieron gestión documental, atención al público, archivo y técnica, además de otros dependientes de distintas áreas del ministerio. El Senado le dio dictamen a la reforma de la Carta Orgánica del Banco Central. El plenario de comisiones de la Cámara Alta firmó sin cambios la iniciativa que ya contaba con la aprobación de los diputados. La propuesta oficialista busca otorgar mayor autonomía a la entidad monetaria y prohibir de manera definitiva el financiamiento del déficit fiscal. Edelap se niega a compensar a los usuarios por el apagón del 17 de agosto en La Plata. La empresa fundamentó su rechazo con el argumento que, de pagar a los vecinos damnificados, estos tendrían un enriquecimiento a costa de Edelap. En San Fernando del Valle de Catamarca, donde escuchan Radio Nacional en AM730 y por la FM 103.5, rige una alerta amarilla por tormenta. En la ciudad de Buenos Aires y alrededores, la temperatura es de 14 grados 2 décimos, el cielo está cubierto, la humedad es del 68%.
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noche, siempre la noche invitada a curar corazones descosidos. La noche que además nos convida y nos invita con sus historias, como esta.

Natalie Portman tenía 13 años cuando descubrió que el éxito de su primera película también podía convertirla en objeto de una atención que no había pedido. La película era León, o El Perfecto Asesino, estrenada en 1994 y dirigida por Luc Besson. Portman interpretaba a Matilda, una niña de 12 años cuya familia es asesinada y que termina refugiándose con León, un sicario adulto interpretado por Jean Reno. Matilda desarrolla sentimientos por él y en algunas escenas intenta expresarlos de una manera que provocó incomodidad desde las primeras proyecciones. Una secuencia en la que le propone convertirse en su amante produjo risas nerviosas durante una prueba con público en Los Ángeles. La escena desapareció del montaje estrenado originalmente, aunque años después fue incluida en una versión extendida. Jean Reno construyó a León precisamente para marcar una frontera. Lo interpretó como un hombre emocionalmente inmaduro, casi infantil, fuera de su oficio, incapaz de responder sexualmente a los avances de Matilda. Besson también explicaría después que concebía a ambos personajes como dos niños perdidos, aunque alojados en cuerpos y edades completamente diferentes. La discusión alrededor de la película continuó durante años. Para Portman, sin embargo, el problema más inmediato comenzó fuera de la pantalla. En 2018 contó que abrió emocionada una de sus primeras cartas de admiradores y encontró la fantasía sexual de un hombre sobre ella. Una emisora de radio inició una cuenta regresiva hasta que cumpliera 18 años. Incluso hubo críticos que comentaron el desarrollo de su cuerpo. A los 13 años entendió que ser vista como atractiva podía convertirse en algo amenazante. Aquella experiencia terminó influyendo en las decisiones que tomó durante su adolescencia. Portman contó posteriormente en el podcast Armchair Expert que comenzó a construir deliberadamente una imagen seria y conservadora. Evitaba papeles con escenas románticas o besos y elegía personajes que reforzaran otra percepción de ella. Ser sexualizada de niña me quitó mi propia sexualidad porque me dio miedo, explicó. No estaba rechazando la actuación. Estaba aprendiendo a controlar qué partes de sí misma permitía que el público viera. León, el perfecto asesino, lanzó una carrera que acabaría llevando a Natalie Portman al Oscar y a algunas de las producciones más grandes de Hollywood. También le dejó, con apenas 13 años, una lección mucho menos visible. Durante años, sintió que para ser respetada, tenía que hacer todo lo posible para que nadie volviera a mirarla, como habían comenzado a hacerlo después de su debut.

0: Momento sensible, paseíto por el mundo a través de la música. Habíamos escuchado a Ana Belén con una de Fito, Yo vengo a ofrecer mi corazón. Nana Mouskouri pasó con Ojitos Latinos, recién Nino Bravo, Sergio Dalma, Cartas Amarillas. Paseo por el mundo a través de la música de la Discoteca Nacional, que ahora nos lleva a México.
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0: paseíto por México a través de la música. Allí le teníamos a Thalía, piel morena, de Quique Santander. Antes, los Café Tacuba, ojalá que llueva café. Y había pasado Lila Downs con Los Caminos de la Vida, del colombiano Omar Geles. 3:36, rápidamente, hacemos una pausa y a la vuelta se viene la matera de Don Luis. Y además les cuento de qué se trata nuestro especial de las 4.
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0: Otra de las canciones reversionadas en el mundo, pero esta es una de las más bonitas, de Dino Ramos. Allí teníamos La Nave del Olvido, por María Marta Serra Lima. 3:41 en la República Argentina. Qué lindo saber que de a poquito se va sumando gente a nuestra discoteca. Bienvenido, José. En realidad, José en Zapala nos estaba escuchando desde tempranito, ¿no? Con Fabi en nuestro día 2. Y ahora, por aquí, es como que renueva el saludo. Es un placer tu compañía. Bueno, muchísimas gracias. Qué lindo, José. A vos y a toda la gente linda que por Zapala nos escucha a través de nuestra LRA 17 en la provincia de Neuquén. Abrazo fuerte para Lucho. Nos dimos el ok, entonces. Mañana especial de las 4 con Roque Narvaja. Ya tiramos el anticipo. Beso para vos. Hola, Sonia. Buena madrunoche. Soy Marcos de Ibarlucea, Santa Fe. Un placer escucharte y disfrutar la música y tu compañía. Besos y abrazos. Muchísimas gracias, Marquitos. Besos y abrazos para vos también. Liliana Quinteros se va sumando desde La Tablada. Buena noche bellísima sobre Córdoba. Ver a Natalie Portman, escucharla, saber de ella, interpretar sus decires, es quererla. Admirable, sí, en El Cisne Negro, por supuesto. Admirable en todo. Gracias por traerla. Gracias a vos, Lili, por tu valoración. Por aquí Ezequiel se va sumando desde La Panadería, allí en Margarita Belén. Ezequiel y Luciano con Juli y el Colo. Mira, están en una juntada de amigos. Ay, me encanta. Celebrando el cumple de Luciano. Bueno, que lo pasen hermoso, chicos. Gracias, gracias por hacernos partícipes de esta celebración. Buena madrunoche, Sonia. Qué linda música que estás pasando. Nosotros tomando el café de cada noche. Queremos saludar a Agustín, que fue papá de una hermosa nena, Noa. Qué hermoso nombre. Te saludamos los entrerrianos, que semana por medio nos toca el turno noche. Sergio, Joaco y Pablo. Beso grande para ustedes, chicos. Y por supuesto, felicitaciones también para Agustín. Ahí nos sumamos. Y bienvenida, Noa, a este loco mundo. Hola, Sonia querida, te hago el aguante hasta las 6. Muy buena la discoteca nacional. Allá vamos. Fabi de La Paz, provincia de Entre Ríos. Gracias, Fabián. Beso inmenso para vos. Bienvenido, Tomás, de José León Suárez. Hola, madrugenia de la Disco Sonia. ¿Qué tal todo por ahí? Yo con la oreja en la radio. Mientras trato de resolver un cubo mágico, contame si pudiste, Tomás, porque tengo uno que creo me lo regalaron mis padres cuando tenía 9, 10 años. Hoy, unos cuantos años después, te puedo decir que nunca, nunca, nunca pude resolver más que una cara. El cubo mágico. ¡Nunca! Pero te juro que lo intenté. Así que después contame, ¿sí? Abrazo fuerte, Tomás. Gracias por acompañarnos. A Miriam de Quilmes, a Oscar Alberto Escobedo de Córdoba Capital. Muchas gracias también a Lalo Román, nuestro amigo remisero de Tartagal. Hasta las 6, allí presente. Y a Nicolás Obadilla de Tucumán, que está con la mami Isa, como cada madrunoche, prendidos a la discoteca nacional. 16 minutos nos separan de las 4. Hoy, homenaje compartido en nuestro especial, ¿sí? Porque se están cumpliendo aniversarios de los nacimientos de Nelly Omar, ¿sí? Un día como hoy, hace ya 115 años, ¿sí? Nacía en 1911 como Nilda Elvira Batuone en Guaminí, provincia de Buenos Aires. Bueno, una de las más perdurables artistas, ¿no? De nuestra música, sin lugar a dudas. Así que vamos a compartir el especial, ¿sí? Homenajeando a Nelly Omar por un lado y a José Feliciano, el puertorriqueño, por el otro, a 81 años de su nacimiento. ¿Qué les parece? ¿Sí? Miti, miti. Ahora, todos, todas, a la batera de Don Luis.
1: Y entre nosotros los cuenteros dicen que habemos muchos bolaceros, dicen los bonaerenses, porque es un término bonaerense. Entonces otro lado dice, son muy mentirosos, muy exagerados son. Y son las cosas, esas mentiras criollas que hemos ido mamando de los andaluces, que son los primeros que han inventado la fantasía y la trajeron acá, que es la fantasía de mentir, como Don Verídico, por ejemplo, que miente, pero no para engañar, sino para asombrar. Y los tipos que le siguen en esto son los pescadores y los cazadores. No debe haber tipos más macaneros que los... Y dice que se juntaban acá en la zona de la costa, no sé si del lago Entrerriano, del lago de Santa Fe o del lago de Buenos Aires, los viernes a la noche un grupo a hablar de, a cenar y hablar de lo que les gustaba, de pesca y algunas aventuras de cacería. Y sí que en el grupo había un viejo, un tal Hilario Fabián, muy mentiroso. Los tenía harto a todos. O sea que los bolazos ya eran inaguantables. Y había un tal Esteban que lo tenía entre ceja y ceja. Y vino y lo habló al dueño del pincho. Y le dijo: mirá, Federico, a mí me encanta esto de venir los viernes a ponerle una pausa a la semana y venir y charlar un rato de lo que nos gusta y contar alguna historia de pesca. Y dice, pero a mí el don Hilario este ya me tiene muy cansado. Al lado de él no se puede salir ni segundo nunca. Siempre gana él. O sea que el viejo era tan mentiroso que cuando no le alcanzaban los brazos para los tamaños de los pescados, se subía a la mesa, hacía distancia con el piso. Y te hablo de pescado de río, no pescado de mar. Entonces le dijo a Federico: mirá, no te aflijáis porque yo ya medio lo paré al viejo, porque hay varios que están molestos con el viejo. Allá le dije al viejo que afloje con el bolazo. Así que capaz que el viernes ni va a hablar. Bueno, yo te digo nomás, dice, porque yo estoy muy molesto. No, vení tranquilo, dice, que va a ver que ni va a hablar. Y se viene en el viernes y se arma la rueda y se cena. Y después se arma la rueda grande ya para cuál es lo suyo. Unos en mate, otros en ginebra, otros en caña, otros vino con soda, otros con vino puro. Y se entró a hablar de pesca. O sea que le tocó el turno al viejo don Hilario. Se subió al globo el bolazo, no lo podían bajar ni con flits. Y el Esteban ya no se aguantó más y se paró. Discúlpeme, don Hilario, por las canas que tiene, es que no lo revoleó de un chirro. La mentira de vez en cuando entre los pescadores no está de más, pero la mentira como sistema es mal ejemplo para los más chicos. Y yo estoy bastante podridito con usted, señor. Así que mientras usted siga viniendo, yo no voy a venir más. Y discúlpenme en el resto, señores, porque con usted no es la cosa. Muy buenas noches. Prendió la mecha de la bomba y la puso arriba de la mesa. Porque todos le querían decir eso al viejo, pero nadie se lo decía porque era hombre canoso, hombre que había de respetarlo por anciano. Pero cuando se largó el Esteban, todos por detrás. No, no, no se vaya, don Esteban. Acá no es usted el que se tiene que ir. Tiene razón, don Esteban. Mire, don Hilario, ya hace 6 meses se lo quería decir. Acá lo tenía. Ahora que se lo dijo, yo también le digo. Usted no es anciano, usted es un viejo atorrante, va a ser anciano usted. Y le entraron a dar como en bolsa al pobre viejo. Y el viejo, como dice Martín Fierro, sabe más. El diablo sabe por diablo, pero más sabe por viejo. El viejo, muy ladino, los entró a trabajar por el lado de la lástima. Bueno, está bien. No voy a venir más. Estaban demorando mucho ya en echarme. Yo sabía que cuando uno llega viejo, un chamolé. Les agradezco los pedazos de carne que me han convidado alguna vez, pero sí. No tienen para convidarme más, le quieren convidar a otro más joven. ¿Qué coma otro más joven? Yo no tengo problema. ¿Voy a venir más? Yo no tengo perro que me ladre, pero voy a andar solo por ahí igual. Y le cargó las conciencias a todos. Y todos lo miraban al Esteban como diciendo, vos empezaste, che. Entonces, una vez cómo arreglaste el asunto. Y el Esteban asumió la responsabilidad. Discúlpeme, don Hilario, acá nadie le está negando un pedazo de carne y vamos a poner las cosas en claro porque voy a perder la paciencia. Acá nadie le está negando un pedazo de carne. ¿Eh? Que quede bien en claro. Si quiere venir a comer los viernes, venga. Usted y los amigos, si tiene, y los vecinos, sus amigos, porque no está tratando ni con cortado ni con egoísta. Lo que no queremos es que venga a hablar pavada después de la cena. Entonces dice, discúlpeme, don Esteban. Si usted cree que yo vengo acá por ese pedazo de carne que usted me está tirando por la cara, está muy equivocado. ¿Sabe por qué vengo yo, don Esteban? Porque yo soy solo, mire. No tengo perro que me ladre y ahí ando la semana en silencio. Y vengo acá para sacarme el silencio de la semana. Lo viernes a la noche para conversar un poco, para tener con quién hablar. Pero si molesto porque soy viejo, está bien, no voy a venir más. Si ya como porque soy viejo no puedo hablar, no voy a hablar más. Y me vi ahí en el rancho y me voy a morir solo, que ni se va a enterar el día que me morí porque no va a haber quien les avise. Y todas las conciencias así, todos lo miraban al Esteban con suena. Claro. El Esteban ya se vio acorralado y dice, está bien, don Hilario, lo vamos a dejar que venga. Eso sí, cuando vamos a entrar a hablar de pesca, usted va a estar presente, pero con las manos atadas para que no me agrande los tamaños. ¿Estamos? O sea, y el viejo hace touch. Y el próximo viernes se cena, se va a hablar de pesca. Y se levanta el Esteban y dice, discúlpeme, don Hilario, no vaya a creer que yo me olvidé. Y saca una soguita al bolsillo, júnteme las manos. Y le ató las manos y lo dejó como pidiendo disculpas. Y lo ayudaban a prender los puchos, a rascarse, pero nadie le aflojó la ligadura. Porque en el fondo estaban todos encantados con que el viejo tenga las manos atadas. Y se empezó a hablar de pesca. Y el que más, el que menos, había sacado dorado propiamente con la mano. Dice, yo, nosotros la vez pasada, dice, un pacucho. Viste que el pacú no es de pelear como el dorado, pero a mí me discutió como 15 minutos. Para sacar. 7 kilos tenía, limpio. Lo hicimos en una olla de tres patas a la orilla del río con fuego y leña. No sabés lo que era ese chupín. Tenía más vino en la olla que la damajuana, hermano. Y así fue dando la vuelta hasta que llegó al viejo don Hilario. Y se hizo un silencio. El viejo de mano atada. Y no faltó una atrevida atrás. Dice, no va a contar nada, don Hilario. Y don Hilario dijo, no sé lo que diga el hombre. El hombre era el Esteban. Que era el fiscal y el dueño de la soga. Y el Esteban lo mira y le dice, si se anima a contar desde con la mano atada, cuente, y si no, deje para otro día. Y el viejo dice, le voy a contar lo mismo. ¿Se acuerda la semana pasada, para el martes, miércoles, creo que fue? No. La noche, la tormenta era fuerte, que unos rayos, unos truenos venía el mundo abajo. Y yo soy de pescar de noche y que no voy a salir con esta tormenta, que vamos a morir ahogado, que me va a inundar la canoa con lluvia. Así que me fui para el rancho y me tiré a descansar. Tirando el rancho. Y se ve que un perro atorado por un trueno, el perro del vecino, entró, buscó de entrar al rancho mío y empujó la puerta de apurado. Y dejó la puerta abierta y yo, así echado como estaba, miré, vi que estaba cortada la tormenta abajo. Y yo dije, está cortada la tormenta, no va a llover, dije yo. No va a llover, para mí, no va a llover. Así quería salir nomás. Y busqué mi canoa y mi bártulo y me fui al medio del río, crucé los remos y entré a encarnar. Encarné el primer anzuelo y lo largué al agua. Encarné el segundo y lo largué al agua. Estoy encarnando el tercer anzuelo y siento como que me pechan la canoa.
2: Y ya se miraron todos como diciendo, bueno.
1: Miro bien, dice, no, me la estaban pechando, me la estaban tirando. El primer anzuelo me lo había mordido un surubí, tremendo pescado. Y me iba llevando de tiro con canoa, anzuelo, carnada, alpargata, gente, todo. Y yo lo entré a tironear y a sujetarlo y alargarlo, porque era duro de boca, entonces lo traía y lo dejaba que vaya y le pegaba el sofrenón. Y le dice uno, ¿y surubí? Surubí. Y le dice uno, ¿y grande? Y ya se paró el Esteban en toda su estatura y de manos a las cinturas. Y lo mira bien para que vea que era él. Le dice, ¿qué es lo que sacó? Y ya vio que era el Esteban, que tenía que andar finito.
3: Surubí.
1: ¿Lo sacó usted solo?
3: Sí, sí, yo solo.
1: Y si grande era, Y le da el mazazo como para que quede en ridículo para siempre. Y si, ¿cómo era de grande? Y se hizo un silencio casi con lástima. Todos los ojos se clavaron en las muñecas atadas del pobre viejo. Y el viejo sacó una carta de la manga que se llama Picardía Criolla.
3: Y si usted sabe, don Esteban, ¿cómo habrá sido de grande ese pescado? Que los ojos eran más o menos así.

0: Allí estaba Alberto Oviedo, poniéndole su voz a esta bonita, bonita obra de Jorge Mlicota, Jazmín de Luna. Un minuto falta para llegar a las 4. ¿Cuánto hacía que no lo escuchábamos? El Juninense. Qué lindo cantaba Oviedo. Si bien en instantes nuestro especial, decíamos, un homenaje compartido, se está cumpliendo un aniversario del nacimiento de Nelly Omar, se está cumpliendo un aniversario del nacimiento de José Feliciano, así que hemos decidido, no vamos a hacer un frente a frente, porque nos parece que está bueno esto de disfrutar, por un lado a Nelly y por el otro a José Feliciano, ¿sí? Así que la primera parte de nuestro especial va a estar destinada a ella y la segunda al puertorriqueño. Vamos llegando a las 4, bienvenido nuestro querido amigo, ahí está Laurito Ferreira, nuestro riojano amigo de González Catán, que después me pasa factura, te saludo temprano y vos me saludás ya cuando te estás despidiendo. Gracias Lauri por sumarte, ¿sí? Nos informamos con Fernando Pedernera y sí, se viene nuestro especial de la Discoteca Nacional.
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2: Las 4 de la madrugada en la República Argentina. YPF obtuvo 1.200 millones de dólares de financiamiento en el mercado internacional a través de la colocación de un bono que vence en 2035. El monto conseguido fue el más alto logrado por la petrolera argentina en los últimos 11 años. Tiene un interés del 7,55%, una tasa efectiva del 7,85% y refleja una diferencia de rendimiento de 300 puntos básicos contra bonos del Tesoro americano. El Ministerio Público apeló la suspensión de la baja en la edad de imputabilidad en la provincia de Buenos Aires. Presentó un recurso contra la medida cautelar para restablecer de manera inmediata la aplicación de la nueva normativa penal juvenil en todo el territorio. El recurso fue interpuesto por el fiscal Hernán Cerruti, que impugna con dureza el fallo dictado por la jueza de menores de Lomas de Zamora, Marta Pascual. Internacionales en Indonesia buscan a un equipo periodístico que iba a cubrir la erupción de un volcán. Se trata de 8 personas, entre ellas 5 fotoperiodistas que desaparecieron en el mar mientras se dirigían a cubrir la erupción del volcán Anak Krakatau. La lancha rápida que trasladaba al grupo, que también llevaba tripulantes y un guía, perdió todo contacto tras zarpar en la localidad de Carita, provincia de Banten. En Córdoba, capital de la provincia, donde escuchan Radio Nacional en AM750 y por la FM100.1, rige una alerta amarilla por tormenta. En la ciudad de Buenos Aires y alrededores, temperatura 13 grados 8 décimos, cielo cubierto, humedad 72%.
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4:03 en la República Argentina. Bienvenidas, bienvenidos, los y las del Club de las 4. Los que llegan para sumarse a nuestro especial en la Discoteca Nacional. Y el abrazo a los que nos vienen acompañando desde los primeros minutos de este jueves, ya 10 de septiembre de 2026. A propósito de sumarse, llega Mónica Lisi, ella nos pondrá en el aire hasta el cierre de nuestra discoteca de hoy. Y como siempre, ¿no?, será quien le dé play a nuestro especial. Compartido, decíamos. Por un lado, la Gardela de Guaminí. Ella nació un día como hoy, allá por 1911, vino al mundo como Nilda Elvira Batuone y fue una de las más perdurables artistas de la música popular argentina, bueno, una de las grandes voces femeninas del tango, ¿no? Algunos dicen que fue quien inspiró Malena, por ejemplo, a Homero Manzi. Bueno, la caída de Perón, partió al exilio, su carrera resurgió recién en los años 90 y fue declarada ciudadana ilustre de la ciudad de Buenos Aires en 1996. Nelly Omar falleció el 20 de diciembre de 2013. Tenía 102 años, ¿sí? Pero bueno, hoy la estamos recordando a 115 de su nacimiento. Por otro lado, vamos a disfrutar de José Feliciano, en este caso a 81 años de su nacimiento en el pueblo puertorriqueño de Lares, como José Monserrate Feliciano García. Grabó más de 600 canciones y vendió más de 50 millones de discos. Algunos dicen que fue el primer hispanoamericano en entrar al mercado de la música en inglés, ¿no? Y fue pionero en incluir en sus discos algún dueto con otros artistas. Así que, homenajeando en el día de su natalicio a Nelly Omar y a José Feliciano, los vamos a escuchar en este especial compartido. En principio, con Nelly. La vamos a escuchar en la melodía de Arrabal de Carlos Gardel, Alfredo de Lepera y Mario Batistela.

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2: Estamos en todo el país. Santa Cruz. Santa Cruz es una de las provincias argentinas que se encuentra más al sur del país. Hay tres lugares icónicos para conocer. Uno es el Chaltén, que está ubicado a los pies del Cerro Fitzroy y enmarcado por un paisaje de glaciares. Este pueblo, desde 1994, se ha convertido en la capital nacional del trekking. Otro es el Calafate, o Pueblo Glaciar, puerta de entrada al Parque Nacional Los Glaciares. Ubicada a 320 kilómetros de Río Gallegos, es una pintoresca villa de 4.000 habitantes. Y por último, el Parque Nacional Los Glaciares, ubicado en la zona conocida como Andes Australes, límite natural con Chile. Por su imponente belleza, fue declarado por la UNESCO como Patrimonio Mundial en 1981. 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

0: Y aquí estábamos homenajeando a Nelly Omar por un lado, a José Feliciano por el otro. Hoy se cumplen 115 años del nacimiento de la Gardela de Guaminí. La hemos escuchado en Melodía de Arrabal, de Carlos Gardel, Alfredo Lepera y Mario Batistela. En Amar y Callar, de José Canet y Nelly. En La Pulpera de Santa Lucía, el vals de Enrique Maciel y Héctor Pedro Blomberg. En Barrio de Tango, de Aníbal Troilo y Homero Manzi. También la escuchamos en Barrio Pobre, de Vicente Belvedere y Francisco García Jiménez. En Milonga Triste, de Sebastián Piana y Homero Manzi. En Jacinto Chiclana, de Astor Piazzolla y Jorge Luis Borges. En La Canción de Amalia, otro vals de Enrique Maciel y Héctor Pedro Blomberg. Y en Tristeza Criolla, de Julián de Charras e Ignacio Corsini. A José Feliciano, a 81 años de su nacimiento, lo escuchamos en La Copa Rota, Rayito de Luna, Extraños en la Noche, de Bert Hempfert y Charles Singleton. En Samba Patí también, una linda versión de ese clásico de Carlos Santana, en La Balada del Pianista, Señor Bolero, y recién de Bobby Cayoso, La Última Noche. Un especial compartido, a puro homenaje, hoy en la Discoteca Nacional. Estamos a un minuto y medio de las 5 de la madruñana. Tengo un beso grande para Teco, uno de los amigos del Club de las 5, que se va sumando. Buen día, hermosa. Gracias por la música, por Dios. ¡Cuántos recuerdos! Besos enormes, Teco. Gracias, gracias por sumarte. Como siempre, Rubén de Bahía Blanca, como siempre, amiga, deleitando nuestras almas con tus especiales. Que tengas un excelente día y nos encontramos mañana. Abrazo enorme, Rubén. Así será. Gracias a nuestro amigo de Bahía Blanca por estar allí prendido a la Discoteca Nacional. A Julio de Campamento Vespucio en Salta, prendido como siempre. Tere de Rosario, muy buenos días, Sonia querida, qué especial el de hoy. Maravilloso, por tan agradable conducción te deseo lo mejor, que es lo que mereces. Muchas gracias, Tere. Recibí también un gran, gran, gran abrazo y todo el cariño de tus amigos de la Discoteca Nacional. Brilla, brilla la hora 4, nos escribe Liliana, un corazón sensible de estas madrunoches allí en La Tablada, provincia de Córdoba. Gracias, gracias enormes a todos y cada uno de ustedes por estar presentes. Llegamos a las 5, nos informamos con Fernando Pedernera y seguimos.
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2: Las 5 de la madrugada en la República Argentina. Denunciarán empresas que desarrollen ilegalmente actividades hidrocarburíferas en la plataforma continental argentina. El gobierno advirtió que estas actividades violan las prohibiciones dispuestas por la ley que establecen condiciones para la exploración y la explotación de hidrocarburos. Las denuncias alcanzarán no solo a nuevas empresas involucradas, sino que también individualizarán a directores, gerentes, administradores, representantes y otras personas que han intervenido en decisiones vinculadas con dichas actividades. El INDEC difundirá esta tarde el índice de precios al consumidor de agosto a nivel nacional. Como es habitual, los datos se darán a conocer a partir de las 16. En la Ciudad Autónoma de Buenos Aires, el índice de precios al consumidor subió 1,7% en agosto y en los últimos 12 meses acumula un alza de 33,3%. La justicia condenó a la provincia de Córdoba por un intercambio de bebés en la maternidad de un hospital ocurrido en 1977. El hecho fue descubierto mediante estudios genéticos y motivó la condena del juez en lo civil y comercial, Mariano Díaz Villasuso. Las dos mujeres que fueron entregadas a familias equivocadas y la madre de una de ellas recibirán cada una entre 25 y 30 millones de pesos más intereses. En Resistencia, provincia de Chaco, donde escuchan Radio Nacional en AM620 y por la FM96.7, rige una alerta amarilla por tormenta. En la Ciudad Autónoma de Buenos Aires y alrededores, la temperatura es de 12 grados 6 décimos, el cielo está algo nublado y la humedad es del 75%.
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Y aquí vamos, como siempre, agradeciendo en esta parte del día estar vivos. Claro que sí, una vez más, tener la posibilidad de concretar, ¿no?, todo lo pendiente. Bienvenidas, bienvenidos. Celebremos el milagro de vivir. Señoras, señores, es el jueves ya, 10 de septiembre de 2026, y desde la Discoteca Nacional de la Radio de Todos les proponemos un ratito más lleno de canciones y de buena compañía, hasta las 6. Gracias a quienes nos vienen acompañando desde los primeros minutos de este día con Fabi Codevile, que luego se han quedado. Vaya uno a saber por qué. Hay alguno que otro intentando ganarle todavía la batalla al insomnio. Muchos cumpliendo con sus funciones, con sus obligaciones, a contramano del sol. Y ahí está la radio, siempre acompañando en todos los rincones de la patria. Así que gracias, gracias a quienes nos eligen madrunoche tras madrunoche. Saludando hoy a todos los amigos Panza Verde, ¿sí? Cumple 202 años la provincia de Entre Ríos. En 1814, el director supremo de las Provincias Unidas del Río de la Plata, Gervasio Posadas, ordenó mediante un decreto crear la provincia de Entre Ríos y designar por entonces a Concepción del Uruguay como capital, separando así su territorio de Corrientes. A propósito, también, lógicamente, cumple años la provincia de Corrientes, por el mismo motivo. Así que feliz cumple a los entrerrianos y también a todos los amigos correntinos que nos acompañan madrunoche tras madrunoche. Hoy también se celebra el Día Mundial de Prevención del Suicidio, que fue instituido por la Organización Mundial de la Salud. En los últimos 45 años, las tasas de suicidio han aumentado en un 60% a nivel mundial. Esta fue la advertencia, precisamente, de la OMS. Además, hoy también, es una jornada muy, muy particular, ¿no? Para muchos, para muchas, porque es el Día de la Ictiología Nacional. Y esto tiene que ver, lo hablábamos con Fabi hoy tempranito, ¿no? Se debe al natalicio del naturalista Raúl Ringelet. La ictiología es la rama de la zoología dedicada al estudio científico de los peces, básicamente, incluyendo su biología, su taxonomía, la ecología y el comportamiento. Un poquito de historia acerca de las conmemoraciones en este 10 de septiembre. 5 y 8, y hablábamos de Corrientes. A propósito, está vigente un alerta amarillo para la ciudad de Corrientes por tormentas fuertes. Lo escuchábamos hace un ratito a Fernando Pedernera, nuestro compa del servicio informativo de Radio Nacional, desde las primeras horas del día. Y bueno, después se van a registrar chaparrones y tormentas aisladas, pero por Corrientes hay alerta amarillo por tormentas. 15 grados dos décimas la temperatura ahora por allí. El cielo está ligeramente nublado y se habla de una máxima de 26 grados. Insisto con esto que se va a estar dando a partir del sábado, ¿no? Este bajón de temperatura. Si bien no van a ser temperaturas fríos polares los que se van a registrar, pero sí va a bajar considerablemente la marca térmica, también en Corrientes, ¿no? Mirá, para hoy se habla de una máxima de 26, mañana una máxima de 25 grados y el sábado una máxima de 14 grados. Esto sucederá en varias ciudades, en varias provincias, más que nada desde el centro del país hasta el norte, no así en la Patagonia. En un ratito vamos a hacer una recorrida, como hacemos habitualmente por nuestras provincias, a través del Servicio Meteorológico Nacional. Ahora, mate en mano, les cuento cómo sigue el calendario de pagos de ANSES. Hoy jueves 10... se abonan jubilaciones y pensiones que no superen los haberes mínimos a quienes tengan documentos terminados en 2. También se pagan las pensiones no contributivas a beneficiarios y beneficiarias con documentos finalizados en 4 y 5, a asignación universal y asignación familiar por hijo a quienes tengan documentos terminados en 2 y asignación por embarazo a beneficiarias con DNI concluidos en 0. Dicho esto, bienvenida Sole de Castelar, una de las del Club de las 5. Buen jueves para todos. Acá a la madrugada sorprendió una llovizna. Qué lindo el especial de hoy. ¿Recomendás salir con paraguas? Mira,
no hay pronóstico de lluvias. De hecho, no había pronóstico de lluvias tampoco para la noche de ayer. Y sin embargo, muchos nos sorprendimos. Menos mal que alguna lo traíamos en la mochila, el paraguas. Y yo te diría que si no te ocupa espacio, o si ocupa poquito espacio, lo lleves. Solcito, un beso grande, grande, grande para vos y también para Mario, nuestro amigo camionero oriundo de Berazategui. Buena madrunoche, Sonia y equipo nacional. Un lujo el especial. Acá voy. La porra como un león. Y sí, está elevado el porcentaje de la humedad, te digo. Abrazo fuerte. Gracias por viajar conmigo. Gracias a vos por elegirnos para que acompañemos tu camino. Vamos a seguir adelante. 5:11, disfrutando de las canciones de la Discoteca Nacional. Como en este caso, con Gustavo Cerati. No te creo.

0: noches, Sonia Cristina. Te habla Alicia desde Villanueva, te mando un abrazo. Gracias por el respeto que vos tenés por todas y todos los oyentes, escuchadores de la discoteca. Estas tres voces femeninas que acabamos de escuchar, buenísimas. Buenísimas las tres. Te mando un abrazo. Y hay otra voz femenina, una chiquilina, no sé si tiene 21 años, Milagros, creo que es Amute el apellido. Seguro que la has escuchado. Me pareció una maravilla, una potencia de voz, una dicción perfectas. Y además se dice admiradora de la señora Nelly Omar. Una hermosura. Gracias, Sonia. Buen regreso a La Plata.
1: Hola, ¿qué tal, Sonia? Sueño de mi vida, qué lindo José Feliciano, qué linda música. Bueno, que descanse, que tenga buen día, te mando cariño a todo el grupo y gracias por la música, y muy linda música, José Feliciano, la verdad, espectacular. Te mando un besito acá, Renato de Bahía Blanca, con todo cariño y bueno, hoy tenemos descanso, pero mañana volvemos al entrenamiento. Un besote grande, Sonia. Gracias por todo.
2: Pero qué lindo escucharte, Renato. Un beso grande, grande, grande. Me alegra mucho que hayas disfrutado de nuestro especial de hoy. Bueno, a nuestra querida Alicia del barrio de Mataderos. Claro, ella hacía referencia a un bloquecito que habíamos compartido con Tita Merelo, Roxana Fontán y Rosana Falasca, ¿no? Antes de las tres. Y hablabas, sí, de la joven Milagros Amud, la niña de Mar de Ajó. Realmente canta, pero como los dioses, tiene un potencial tremendo, tremendo, así que gracias. Ella se hizo conocida por ser finalista, creo que fue el año pasado, en La Voz Argentina, en el team de la Sole Pastorutti. Así que gracias por la mención, Ali. Besos gigantes, gigantes para vos, para los amigos, las amigas que se van sumando, como Tere de Capilla del Señor también. Buenos días, Sonia, que tengas un hermoso jueves, a disfrutar del sol, porque mañana baja la temperatura. Acá se siente más. Un beso grande, Tere, te voy a hacer caso. Voy a tratar de tomar vitamina D si aparece el sol por ahí. Buen día, Sonia, abrazándote, escuchándote, deseándote siempre lo mejor. Gracias por estar. Aníbal de Florencio Varela, saludando a mi querida Concordia. Un beso enorme, enorme también para vos, Ani. Gracias, gracias por sumarte. Igual que Olguita de Villa Radatili, allí en la provincia de Chubut. Oscar de Del Viso. Nelly Omar, una voz tan linda y tan personal. Y José Feliciano, exquisitos para un especial. Excelente como de costumbre. A vos y a tus colaboradores una vez más. Sonia, gracias. Oscar, muchísimas gracias por tu reconocimiento. Acá siempre trabajamos en equipo y nos gusta consensuar. Así que gracias por notarlo, por valorarlo, por sobre todas las cosas. Buen día, Sonia, te escribe Mauricio de Guaymallén. Mauricio, que me parece que nos escucha entre sueños, porque hoy tempranito había saludado cuando estábamos con Fabi, así que Mauri, que tengas un hermoso día. Héctor Osvaldo Vargas, del barrio Tres Cerritos, también, allí en la provincia de Salta, llegó el jueves. Excelente la música, Sonia, para vos y todo el equipo, un abrazo. Gracias, Héctor. Buen día, Sonia querida, qué gusto escucharte. Excelente el especial, me encanta la música ciudadana. Nos escribe Guille desde Escobar, esto es en Paraguay. Gracias. Hola, Sonia y equipazo, gente hermosa que hace de la madrunoche un espacio seguro de música y agradable compañía. Sonia, por favor, si se puede, ¿podría hacer un especial de temas en francés? Gracias. Que tengan un excelente jueves. Abrazote y cariños a tu mami. Mi mami que está despierta todavía, no sé, no pudo conciliar el sueño. Isabela de San Rafael, así que mami, te mando saludos, Isa. Hace unas semanas hicimos un frente a frente con Aznavour y la Piaf, pero obviamente hay tantísimos intérpretes que podemos escuchar en francés, así que Isa, por supuesto, tomamos el balón. Uno más. Hola, buena madrunoche, excelente la discoteca. Sonia, soy Peter Parker de General Mosconi, provincia de Salta. Quiero que saludes a un amigo que es fiel oyente de ustedes desde hace mucho tiempo. Carancho Acosta, también de aquí, de General Enrique Mosconi. Lo saludamos, cómo no, a Carancho y por supuesto a Peter. ¡Qué dupla! Por gracias, gracias por acompañarnos. Aquí vamos a cumplir y vamos a recorrer parte de nuestra geografía a través del Servicio Meteorológico Nacional, si les parece. Paseo por Radatili, allí en la costa chubutense. Olga, cielo nublado en Rada, 9 grados la temperatura, 6 la térmica, máxima para hoy justamente 9 grados, con cielo parcialmente nublado. Barrial, San Juan, alerta amarillo por viento sonda. Sí, querido Javier, besos para vos. Y hay pronóstico de lluvias y nevadas hacia la noche de hoy por Barrial. La máxima alcanzaría los 16 grados. Ahora el cielo está ligeramente nublado y la temperatura es de 7 grados 9 décimas. De Barrial, en San Juan, me voy a Viedma, donde el cielo está parcialmente nublado, 5 grados 3 décimas la temperatura, 3 grados 2 la térmica y el pronóstico indica una máxima de 18 grados para la comarca. Mira qué lindo, agradable. Con cielo parcialmente nublado y lluvias aisladas hacia la noche. Sigo paseando, me voy a Guaymallén, provincia de Mendoza. Cielo despejado por allí, 7 grados 3 décimas la temperatura. La máxima para hoy está pronosticada en 19 grados. Hay también el pronóstico de chaparrones hacia la noche por Guaymallén. Santa Rosa, La Pampa, arranca el jueves con cielo despejado, 3 grados 9 décimas la temperatura, 71% la humedad y también con pronóstico de chaparrones hacia la noche. 23 grados la máxima hoy por Santa Rosa. Y atenti Piu, mañana 13 grados la máxima con lluvias aisladas y chaparrones durante todo el día. Por la Ciudad Autónoma de Buenos Aires, mientras tanto el cielo está despejado, 12 grados 2 décimas la temperatura, la humedad 75% y se esperan 20 grados de máxima, hoy con cielo parcialmente nublado. Mañana, cierre de semana hábil, cielo nublado, mínima 11 grados, máxima 17. 5:30 en la República Argentina. ¿Cuántas fiestas en la provincia de Buenos Aires se vienen a partir de hoy? Pinamar, Mercedes, General Rodríguez, Chivilcoy, Navarro, Varadero. Son varias las localidades que preparan actividades para, bueno,

Rodriguense, en el predio de la Estación Cultural, en Avenida 25 de Mayo, e Intendente Mani. Por ejemplo, también en Mercedes, tres días obviamente dedicados al Salame Quintero, la 51ª Fiesta Nacional del Salame Quintero, a partir de mañana y hasta el domingo 13, en el Parque Municipal Independencia. En Warnes, ¿sí?, en el partido de Bragado, se va a llevar a cabo la Fiesta del Pueblo, el sábado y el domingo. En Moquegua, en el partido de Chivilcoy, se va a llevar a cabo la 5ª Fiesta del Asado Criollo. ¡Por Dios, estar por ahí! Sábado y domingo también, ¿sí? 12 y 13 de septiembre, con entrada gratuita, lógicamente. En Garré, el partido de Guaminí, mira que hoy teníamos justo el especial con Nelly Omar, se va a realizar el sábado 12 de septiembre la edición número 27 de la Fiesta del Chorizo Seco. Actividad que va a comenzar a las 21 en el Club Social y Deportivo Garré. En Navarro, el mejor buñuelo se va a elegir en una fiesta popular. Sábado 12 y domingo 13, la 18ª Fiesta del Buñuelo Navarrense. Actividades que van a arrancar en el predio del Fortín a partir de las 10 de la mañana, insisto, el sábado también, con entrada gratuita. En Ascuénaga, el domingo 13, en el partido de San Andrés de Giles, se va a celebrar la 9ª Fiesta de la Galleta de Campo en la estación del ferrocarril. Bueno, obviamente va a haber venta de galletas de campo, espectáculos artísticos, feria de artesanías, emprendimientos, patios de comidas, cantinas, ¡qué lindo! Pero la historia sigue, en Varadero, que va a recibir sábado y domingo a Sabores del Mundo. Un encuentro gastronómico que va a reunir comidas típicas de distintas colectividades. Actividades que se van a desarrollar en la Plaza Mitre, donde también van a haber artesanías, emprendimientos, espectáculos y obviamente el acceso será libre y gratuito. Así que un montón de fiestas para elegir en la provincia de Buenos Aires a partir de hoy y hasta el próximo domingo inclusive. 5:33, recta final de la Discoteca Nacional. Algunos van llegando, otros de a poquito nos vamos preparando para emprender la retirada. Pero siempre, siempre en la Discoteca Nacional suena una canción. Iván Noble, buena suerte.

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la franela, ya sobre el final de nuestra discoteca de hoy. Es lo que buscamos, ¿no? Más que nada con los amigos que nos escuchan desde algún rincón del mundo. Hacer ese puente con el terruño, con lo propio. Y bueno, lógicamente, siempre borrar fronteras en nuestra patria para estar bien cerquita. Gracias a todos y a todas por habernos acompañado, por elegir Radio Nacional en estas horas lerdas de la madrugada. Y obviamente la invitación está hecha para que nos reencontremos mañana, minutos después de las cero, en modo viernes, ya nuevamente con Fabi Codevila haciendo día dos y luego abriéndonos de par en par las puertas de la Discoteca Nacional. Que tengan un hermoso día, ¿sí? A disfrutarlo a pleno. Se viene el panorama federal de noticias, pero antes, nuestro cierre musical, como hacemos habitualmente hoy, con Ciro y los Persas. Chao, hasta mañana.

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0: días, bienvenidos al panorama federal de noticias, 6 de la mañana, 1 minuto en la República Argentina. Iniciamos juntos esta primerísima mañana en Radio Nacional AM870, Radio Nacional Folclórica 98.7 y nuestras 50 emisoras distribuidas en todo el país. Le damos la bienvenida a cada uno de ustedes a este jueves 10 de septiembre del 2026. Como siempre, ya saben, nos quedamos hasta las 7 de la mañana acercándoles muy buena información. Y ya comentándoles que en la ciudad autónoma de Buenos Aires la temperatura es de 12 grados 2 décimas, el cielo está totalmente despejado, la humedad relativa ambiente es del 75%, la presión 1012.2 hectopascales, viento del este a 4 kilómetros en la hora. Mi nombre es María Fernanda Heras y estoy acompañada por Fernando Pedernera. Buen día.
1: Muy buenos días, María Fernanda. Muy buenos días para todos.
0: Como es costumbre, nosotros comenzamos recorriendo las calles.
1: Tránsito. Y al momento no hay registro de incidentes ocurridos que alteren el tránsito.
0: ¿Y qué pasa con el estado de los accesos y las autopistas? Bueno, se los contamos. El tránsito es fluido y con buena marcha sobre los puentes Pueyrredón, La Noria y Alsina. También en la autopista Buenos Aires-La Plata, Richeri, 25 de mayo, de Lepiane, Lugones, Cantilo, Ilia, Cámpora, 9 de julio, Perito Moreno, Camino del Buen Aire, autopista del Oeste, Panamericana y Avenida General Paz.
1: Servicios, los trenes, atención que se reportan demoras en la línea Sarmiento.
0: Los ramales Tigre, Mitre y José León Suárez de la línea Mitre circulan a horario.
1: En la línea Roca, los ramales La Plata, Gleu, Cañuelas y Ezeiza corren dentro de los cronogramas previstos.
0: También están operando a horario las líneas Belgrano Norte, Belgrano Sur, Urquiza y San Martín.
1: Subte y Premetro comenzaron a funcionar según las grillas anunciadas.
0: En el Aeropuerto Internacional de Ezeiza y en el Aeroparque Metropolitano Jorge Newbery, la operatividad es normal.
1: Estado del tiempo. Y este es el pronóstico por regiones para el jueves 10 de septiembre de 2026.
0: Comenzamos el recorrido con el NOAA, Jujuy, Salta, Tucumán, Catamarca, La Rioja y Santiago del Estero. Allí tendrán nubosidad variable a nublado con chaparrones, lluvias y tormentas aisladas. Alerta amarilla por vientos fuertes en la cordillera de Jujuy, Salta, La Rioja y Catamarca. Temperaturas que van a oscilar entre los 10 y 27 grados.
1: En el NEA, Formosa, Chaco, Misiones y Corrientes, se espera que esté inestable con tormentas. Alerta naranja en Misiones, alerta amarilla en Corrientes y Chaco. Temperaturas entre 15 y 28 grados.
0: Y nos vamos para Cuyo, Mendoza, San Juan y San Luis. Allí tendrán nubosidad variable con posible viento sonda en Mendoza y San Luis. Las temperaturas estarán entre los 8 a los 22 grados.
1: En el centro, Córdoba, Santa Fe, Entre Ríos, Buenos Aires, Ciudad y La Pampa. Parcialmente nublado a nublado, alerta amarilla por tormentas en Córdoba y La Pampa, baja probabilidad de lluvia en el AMBA, Buenos Aires, y temperaturas entre 8 y 23 grados.
0: En la Patagonia, Neuquén, Río Negro, Chubut, Santa Cruz y Tierra del Fuego, frío e inestable. Alerta amarilla por nevadas en Chubut, Santa Cruz y Tierra del Fuego. Las temperaturas mínimas de 0 grados, las máximas de 18 grados.
1: Y sector antártico argentino y nuestras islas del Atlántico Sur se espera que esté nublado con nubes bajas, vientos moderados a fuertes en el sur suroeste y temperaturas muy bajas. Posibilidad de nevadas o ventiscas.
0: Y como cada día, te acercamos la información de los pagos del ANSES para este jueves 10 de septiembre.
1: Jubilaciones y pensiones que no superen el haber mínimo y las asignaciones familiar por hijo y universal por hijo se pagarán hoy a los beneficiarios con DNI terminados en 2.
0: Las pensiones no contributivas se pagarán a quienes presenten DNI terminados en 4 y 5.
1: Las asignaciones familiares de pensiones no contributivas podrán ser cobradas hasta el 9 de octubre por titulares de beneficios con todas las las finalizaciones de documentos.
0: Las asignaciones de pago único, matrimonio, adopción y nacimiento primera quincena se abonarán también hasta el 9 de octubre a beneficiarios con todas las terminaciones de documento.
1: Asignación por embarazo se abonará hoy, jueves 10, a quienes presenten documentos terminados en cero.
0: La asignación por prenatal y por maternidad se pagará también a partir de hoy a los titulares con DNI finalizados en 0 y 1.
1: En tanto, las jubilaciones y pensiones que superen el haber mínimo y la prestación por desempleo plan 1 se abonarán desde el martes 22 a los documentos concluidos en 0 y 1.
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0: Seis de la mañana, seis minutos en la República Argentina. Te recuerdo que la temperatura en la ciudad de Buenos Aires es de 12 grados dos décimas. El cielo está totalmente despejado, la humedad relativa ambiente es del 75%. La máxima para hoy será de 20 grados. Un día ya prácticamente primaveral que tendremos, pero no entusiasmarse porque los próximos días, y se los voy a estar contando en un ratito, va a bajar un poco las temperaturas. La salida del sol hoy está prevista para las 7 de la mañana. En este Panorama Federal de Noticias comenzamos con el desarrollo de las principales noticias.
1: El presidente Javier Milei convocó a diputados y senadores de La Libertad Avanza a una reunión el lunes en Casa Rosada.
0: Ese mismo día el Ejecutivo enviará al Congreso el proyecto de ley de defensa de la soberanía nacional, mientras que el martes, en tanto, presentará el presupuesto nacional 2027.
1: El mandatario reunirá a sus legisladores en el Salón Héroes de Malvinas para ordenar la estrategia legislativa en torno a ambas iniciativas.
0: En la víspera y con motivo de la inauguración del Museo del Regimiento de Granaderos a Caballo General San Martín, el presidente Javier Milei habló tanto de las sanciones contra la explotación ilegal como del proyecto parlamentario.
3: Ya lo dijo el general San Martín, cuando la patria está en peligro, todo está permitido excepto no defenderla. Por eso, el jueves pasado anunciamos un conjunto de medidas para defender nuestra soberanía sobre las Islas Malvinas, sus mares circundantes y sus recursos naturales ante los avances de proyectos petroleros ilegales e ilegítimos. Firmamos un decreto que agilizará las sanciones contra quienes explotan nuestros recursos sin autorización. Además, enviaremos al Congreso un proyecto de ley para ampliar las fuerzas de esas sanciones y hacerlas más abarcativas.
1: En otro tramo de su discurso, el jefe de Estado brindó más precisiones sobre el proyecto de ley de defensa de la soberanía nacional.
3: Con esta ley, quienes provean servicios a empresas vinculadas a la explotación ilegal de recursos argentinos no podrán contratar ni con el Estado ni con privados en nuestro país. Por otra parte, el proyecto incluirá otras herramientas necesarias para fortalecer nuestra capacidad en el ejército y en el ejercicio de nuestra soberanía, como la creación del Consejo de Seguridad Nacional. En esta línea, gracias a una reasignación de recursos que no pone en juego el superávit, estamos avanzando con el desarrollo de una base naval integrada en Tierra del Fuego e inversiones en telecomunicaciones. Desde el anuncio en cadena nacional, ya abrimos procesos sancionatorios contra 60 empresas y personas que operan directa o indirectamente en la cuenca Malvinas sin nuestra autorización.
0: La Libertad Avanza logró dictamen en el Senado para reformar la Carta Orgánica del Banco Central.
1: El plenario de comisiones reunió las firmas para aprobar sin cambios la iniciativa que ya tuvo el aval de diputados.
0: Más información con nuestro acreditado en el Congreso de la Nación, Gastón Fiorda.
4: El oficialismo logró sacar dictamen en el Senado de la Nación para reformar la Carta Orgánica del Banco Central. Vale recordar que esta iniciativa ya cuenta con media sanción de la Cámara de Diputados. El proyecto debatido en comisión busca redefinir las funciones del Banco Central y establecer como prioridad la preservación del valor de la moneda. Durante el debate participaron el presidente del Banco Central, Santiago Bausili, y su vicepresidente, Vladimir Wernin. Desde el oficialismo destacan que se trata de una reforma que trasciende a la actual administración y apunta a consolidar un Banco Central más independiente, fortaleciendo su autonomía. Con el dictamen firmado, el proyecto queda en condiciones de ser debatido en el recinto la próxima semana.
0: Los restos de Chiche Herlum ya descansan en La Tablada.
1: El periodista que marcó 6 décadas en los medios argentinos falleció a los 82 años por complicaciones respiratorias.
0: Sus restos mortales fueron despedidos en la sede de la AMIA y luego inhumados durante una ceremonia íntima en el cementerio israelita de La Tablada.
1: Nos amplía la información Cristian Varela.
5: Artistas, periodistas y políticos concurrieron a la sala velatoria de la AMIA para darle el último adiós a Chiche Herlum, quien falleció a los 82 años de edad tras el agravamiento de un cuadro respiratorio. Entre ellos, el conductor Mariano Yudica, quien destacó la pasión del legendario periodista por su trabajo.
6: La frase de él, me quiero morir en un estudio de televisión, un loco total. Son tipos que son apasionados de su trabajo, como Gerardo, como Alfredo Piano, y un tipo que tenía 90 años y estaba en el mostrador toda la mañana. Es un tipo que no entienden la vida como a lo mejor la conciben ahora muchos de los que están acá, o más chicos que dicen, no, yo me voy con mi novia, yo abadejo, yo me viste, y estos tipos no, este no es por ya por la guita. Sí.
5: Ahora los restos de Chiche Herlum descansan en el cementerio de La Tablada.
0: Por Radio Nacional, en tanto, así recordaba al veterano periodista el subsecretario de Comunicación y Medios Públicos, Fernando Subirat.
7: Imagínate, yo empecé a trabajar con él en Radio Libertad en la época de Romay, pero yo te digo sinceramente, pedía cosas que nos parecían imposibles, pero finalmente esas cosas imposibles que pedía terminaban concretando, entonces yo te quedabas pensando, decís, pero escúchame, me pide esto que era una locura, es imposible. Y aparte el amor propio, que dice, bueno, no te hagas problemas, si vos no lo podés hacer, no te hagas problema que lo va a hacer, y te ponía con otro compañero, lo va a hacer él. Y el otro lo terminaba haciendo, entonces vos decías, no, yo no puedo quedar, viste, como un tonto, y lo terminaba haciendo. Tenía un manejo de equipo muy grande.
1: Ordenan 29 nuevas medidas de prueba en la causa contra Martín Insaurralde y Jessica Sirio por lavado de dinero y enriquecimiento ilícito.
0: Recibimos un informe de nuestra acreditada en el Palacio de Tribunales, Lourdes Marchese.
8: El juez federal de Lomas de Zamora, Tomás Rodríguez Ponte, dispuso nuevas medidas de prueba en la causa que investiga Martín Insaurralde y Jessica Sirio por enriquecimiento ilícito y lavado de activos. Entre los requerimientos solicitó cooperación en los bancos de Uruguay, comunicaciones entre los imputados, ordenó peritar nuevamente los videos en los que se ve a Sirio mostrando dólares en un vestidor y además dispuso seguir investigando a Sofía Clerici, tal como solicitó la fiscalía.
1: El Ministerio de Capital Humano, el ENACOM y la compañía Starlink firmaron un acuerdo para conectar 6.000 escuelas rurales.
0: La empresa instalará 6.000 kits para proporcionar internet fiable y de alta velocidad.
1: El Ministerio de Capital Humano se encargará de seleccionar las instituciones y de coordinar los esfuerzos con las provincias.
0: Juicio por la desaparición de Loan Danilo Peña.
1: El informe de Nerina Álvarez desde Radio Nacional Santo Tomé.
9: Extensa jornada aquí en el Escuadrón 48 de la capital correntina. Nos encontramos con la fiscal Corcel luego de la declaración tan esperada de Benítez. ¿Usted cree que este testimonio de Benítez puede llegar a sumar algo en el esclarecimiento de qué pasó con Loan?
10: No suma nada, no dijo nada, lo mismo que pasó con Urdelina el día de ayer. Lo único que hizo es decir que no tenía ninguna responsabilidad, hablarle a la familia, señaló que Pérez y Collaba eran los que sabían qué había pasado. Y durante las horas que duró su declaración indagatoria, lo único que se pasó diciendo era sus problemas personales, cómo había sido las torturas que pasó, que la está pasando mal, que extraña a sus hijos, cuando también hay una familia que hace 2 años no ve a su hijo y no sabe qué pasó.
2: Salud.
0: Afirman que la vacuna Arvac tiene capacidad de respuesta contra la nueva variante del COVID.
1: Más información con Diana Costanzo.
11: Las 3 personas que se infectaron con la nueva variante de coronavirus en la Argentina evolucionaron favorablemente. Solo una requirió internación debido a enfermedades previas. Se trata de BA.3.2, la conocida como cicada, que fue detectada por primera vez en el país. Por el momento no existen evidencias de un riesgo adicional importante para la población, así lo manifestó el médico infectólogo Pablo Bombay.
12: Lo que se sabe es que fue identificada a fines de 2024 en Sudáfrica. Tiene mutaciones que le permite evadir bastante, en forma bastante eficiente, los anticuerpos generados por infecciones pasadas e inclusive por la vacuna. Sin embargo, se espera que la vacuna provea protección igualmente contra esta nueva sublinaje o nueva subvariante de la variante Omicron. De cualquier forma, esta sublinaje BA3.2 es una variante bajo monitoreo. Así fue clasificada por la OMS en diciembre de 2025 y ya se ha detectado a través de secuenciación genética también en nuestro país.
11: Además, el especialista se refirió a aquellas personas que deben tener cuidados especiales.
12: Las personas con muchas comorbilidades o muchas enfermedades crónicas, de edad muy avanzada o inmunocomprometidos y también potencialmente en recién nacidos, puede provocar enfermedad que puede llegar a ser grave. Así que tener presente que hay que seguir vacunando porque, como dijimos antes, la vacuna se espera que provea protección también contra esta sublinaje. Lo que ocurre es que a veces cuando aparecen estos sublinajes la protección dura menos, pero no quiere decir que no proteja.
2: Deportes.
1: Banfield es el primer semifinalista de la Copa Argentina y espera por Boca o Racing.
0: La información con Fabián Pomelo Codevila.
13: Gracias, nos sumergimos en la información para hablar de fútbol. Copa Argentina y Copa Libertadores, jornada de fútbol, la del miércoles. Comenzamos hablando del torneo federal donde Banfield es el primer semifinalista. Sí, en la Copa Argentina, el taladro. Tras el 1-1 en los 90 minutos reglamentarios, Banfield se impuso 7-6 en los penales y se metió entre los cuatro mejores del certamen, en donde espera por Boca o Racing. Se eliminarán entre ellos el próximo 27 de septiembre. Stringa abrió el marcador para el Malevo, mientras que Adorian hizo lo propio para los comandados por Pedro Troglio. Banfield convirtió los 7 penales que remató en la tanda frente a Riestra, que se resolvió gracias a la atajada del ruso Rodríguez ante el penal de Quintana. Y en Copa Libertadores, el Pincha empató en La Plata y viajará a Brasil en busca de las semifinales. Partido válido por la ida de los cuartos de final del torneo continental. Estudiantes y Corinthians igualaron 1-1 en el Estadio 1 y dejaron la serie abierta de cara a la vuelta en Sao Paulo la próxima semana. Pucho Castro marcó para los locales, mientras que Caio César empardó las acciones. A propósito de Alexis Pucho Castro, tras el partido, el autor del gol de Estudiantes decía lo siguiente.
14: Partido muy parejo, el cuarto Copa Libertadores. Es un equipo de muchísima calidad, que sabe lo que juega. Lo pudimos presionar muy bien. El gol vino a través de una jugada, de un error, de una jugada rápida, que con estos equipos esos errores lo pagas caro. Ahora a pensar en Platense y después prepararemos el partido ya. Ellos después del gol tampoco tuvieron mucho. El primer tiempo creo que fue nuestro. Podríamos haber ampliado la ventaja, más allá de que no hubo muchas situaciones. El segundo tiempo ellos después del gol se metieron bastante atrás. No nos generaron transiciones. Quizás la del Tucu a lo último. Una pelota ahora que tapa el arquero, pero bueno, no nos tenemos que quedar con eso, hay que seguir laburando y dejar todo allá.
13: Hasta ahí la palabra de Alexis Castro. También Fernando Muslera, algo enojado o por lo menos disgustado con el resultado. El arquero uruguayo también decía lo suyo.
15: Es una lástima que en una jugada donde quedamos un poco mal parados, que era lo que no venía pasando durante el partido, nos toca ese mano a mano que definió bien. Son 180 minutos. Tenemos otro partido allá, nosotros vamos a ir a jugarlo como lo hicimos hoy y vamos a tratar de buscar la clasificación. No perdimos, este es un empate, vamos a un 0-0 de vuelta. Allá daremos todo lo que tenemos.
13: Ahí estaba la palabra de Fernando Muslera. En un día, el de ayer, donde se produjo el retorno como director técnico de San Lorenzo de Almagro, del gallego Rubén Insúa, nacido y criado en San Lorenzo como jugador. Fue técnico en los albores del 2000 y campeón del torneo Copa Mercosur por aquel entonces. Y hace 2 años dejó la conducción para volver ahora y nos cuenta en Nacional cómo se produjo su retorno como entrenador del Blugrana.
16: Cuando sos entrenador, muy poco razonable a veces la continuidad, ¿no?, en determinado lugar. Él creía que en algún momento podía volver a darse esta situación. Nunca se sabe cuánto tiempo puede pasar, pasaron un poquito más de 2 años. La vez anterior había tenido que esperar casi 20, progresado en ese aspecto. Me llamaron la semana anterior, dirigencia del partido del presidente. Yo empecé a estar fuera del país. Llegué el domingo por la mañana y el domingo a la tarde teníamos ya el acuerdo y a partir de lunes empezamos a trabajar. La idea es buscar a través del trabajo, del ensayo, el cambio del tiempo que el equipo necesita, intentando ser lo más competitivo posible. A tres meses y pico de terminada temporada, el equipo va a jugar avanzar la competencia, tiene semanas largas, digamos, para preparar los partidos, así que en ese aspecto estamos bien.
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0: Desde la mañana, 20 minutos en la República Argentina. En la ciudad de Buenos Aires, la temperatura 12 grados, 2 décimas. La máxima para hoy de 20 grados.
1: El INDEC dará a conocer esta tarde el dato de inflación de agosto.
0: Este y otros temas de la agenda económica en la voz de Alejandra Gallo.
17: Los temas económicos de hoy básicamente pasan por los siguientes dos ejes. En primer lugar, se aprobó el dictamen de comisión en la Cámara de Senadores que le da venia a la reforma de la Carta Orgánica al Banco Central para ser discutido en el recinto. Patricia Bullrich, titular del Senado, dijo que el objetivo del oficialismo es discutirlo la semana próxima. Este dictamen se aprobó sin ninguna modificación respecto de la redacción que ya le había dado la Cámara de Diputados, convirtiéndolo en media sanción. Y ocurrió luego de una exposición que se extendió por cerca de 4 horas por parte del titular del Banco Central, Santiago Bausili, y todo el equipo de la autoridad monetaria. Partes de esas exposiciones fueron celebradas por el propio presidente Javier Milei a través de su cuenta oficial de X. El otro tema económico que hay que mirar en esta jornada de jueves es que el INDEC a las 4 de la tarde dará a conocer el dato de inflación del mes de agosto. Las consultoras consultadas por el Banco Central en lo que se llama el REM, es decir, esta encuesta de expectativas del mercado, señalan que estará por debajo del 2%, ya que arrojó un 1,7%. El mismo dato, casualmente, que tuvo también la inflación porteña.
2: Internacionales.
0: El primer ministro de Noruega reveló que un dron estuvo a punto de alcanzar el avión en el que viajaba Volodymyr Zelensky.
1: El incidente ocurrió cuando la aeronave despegaba de Moldavia rumbo a Oslo, donde el mandatario ucraniano llegó para asistir al funeral del rey Harald V y reunirse con Jonas Gahr Støre.
0: Zelensky realizaba viajes para reunirse con líderes internacionales con el objetivo de mantener el respaldo político y militar a su país.
1: Y a las 6:23 vamos a presentar las efemérides del día en la voz de Magdalena Arnoux.
18: Hoy, jueves 10 de septiembre, es el Día de la Cultura Mapuche en homenaje a la muerte de Aimé Painé. La artista fue una de las primeras en rescatar cantos tradicionales de su cultura y difundirlos. La periodista Cristina Raffanelli, autora del libro Aimé Painé, la voz del pueblo mapuche, destacó el proceso interno que debió llevar a cabo para abrirle camino a los más jóvenes.
19: Ella fue quitada de los suyos cuando tenía 3 años, fue criada en un colegio de monjas y cuando quiso volver a su cultura, recuperar sus raíces, se encontró con la invisibilidad del pueblo mapuche. Por eso decimos y es la primera en utilizar los atuendos tradicionales mapuches para sus presentaciones. Y lo increíble de Aimé es que ella comenzó a estudiar su cultura y se convirtió en una persona muy sabia porque hablaba con las abuelas, las sabias de su cultura, las abuelas mapuche, de las cuales aprendió sus cantos. Y cada vez que ella actuaba recordaba a las abuelas.
18: Y también recordamos el día de 1991 en que se fabrica el último Ford Falcon de la Argentina. Se trató de la unidad número 494.209 y fue sorteada entre los más de 6.000 operarios de la empresa. El sociólogo Eduardo González Peña nos contó qué circunstancias llevaron al ocaso de uno de los modelos más apreciados por los argentinos.
20: Una decadencia en general de Ford y de su penetración en el mercado interno, una vejez propia de la plataforma frente a autos más modernos que consumían menos, y lo que es por todos conocidos, su relación con el terrorismo de Estado a medida que la dictadura se iba retirando. Y si bien no fue el único auto que se utilizó por parte de los grupos de tareas, sí fue el más simbólico y quedó ligado a un color en particular, al color verde. De ahí la contradicción. La macrohistoria argentina tiene un paralelo en la microhistoria del Ford Falcon, que fue ambas cosas, tanto lo noble, lo gaucho, lo confiable, como un demonio verde.
18: Y un día como hoy, de 2022, el basquetbolista Manu Ginóbili fue introducido al Salón de la Fama de la NBA. Fue el primer argentino en recibir la distinción en este deporte, una distinción que comparte con estrellas como Michael Jordan, Magic Johnson, Shaquille O'Neal y Tim Duncan, entre otros. En su emotivo discurso, tuvo palabras de agradecimiento para sus padres.
21: Papá, cómo me hubiese gustado que estuvieras acá y puedas entender lo que está pasando hoy. Mi primer fiel y más grande seguidor. Te extraño mucho, viejito. Mamá, sé que estás mirando por ahí. Me llevó a tener tres hijos varones para entender los sacrificios que hiciste por nosotros durante tanto tiempo. El esfuerzo, la dedicación, el amor en actos, la libertad de elegir. Gracias.
22: En un viejo almacén del Paseo Colón.
18: Y también se conmemora el nacimiento en 1911 de la cantora Nelly Omar. Su calidad interpretativa, el gusto para elegir el repertorio y su presencia escénica le valieron el apodo de la Gardel con polleras. Su sobrina nieta, Teresa Zaporiti, y le dedicó el documental Nelly Omar, cantora popular, y nos contó los avatares de la relación con su tía.
23: Para mí, ver a Nelly siempre fue ver a una familiar. Yo le decía abuela, ella me decía sobrina. Después yo estudié cine, ella tuvo un accidente a sus 100 años. Yo decidí que los documentales estaba bueno hacerlos en vida y no esperar siempre que se mueran las personas para acordarnos de ellas. Empecé a hacer el documental. Y cuando empecé a hacer el documental me di cuenta, claro, que yo no sabía nada ni de su música, ni de tango, ni de folclore, ni de su historia, ni de sus parejas, ni de sus discos, ni de sus guitarristas, y tampoco sabía nada de mis orígenes, ni de mi familia, ni de Guaminí. Me encontré con un montón de gente que sabía, casi te diría que de mí, mucho más que yo misma, de mi familia, mucho más que yo, y ni hablar de lo artístico. Entonces creo que yo quise hacer un documental para contar la historia de una gran artista y al mismo tiempo para contar la historia de mi tía abuela.
22: Y aunque al irse mi alegría con su ausencia se llevó, no quisiera verla nunca, que en su triunfo sea feliz.
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0: Desde la mañana, 28 minutos en la República Argentina. Te cuento que en la ciudad de Buenos Aires la temperatura es de 11 grados 2 décimas. Bajó un poquitito en estos momentos. El cielo está totalmente despejado, la humedad relativa ambiente del 84%. Vamos a ir con el extendido. Ya te conté que hoy vamos a tener una máxima de 20 grados con cielo parcialmente nublado. Un día bastante lindo que tenemos por delante. El viernes, para comenzar el fin de semana, una mínima de 11 grados. Una máxima de 17 grados con cielo nublado. Atención que el día sábado baja un poquito la mínima a 8 grados con una máxima de 12 grados. Y el domingo la mínima de 6 con una máxima de 13 grados.
1: Información de tránsito, atención, choque en Panamericana tuvo lugar en el ramal Campana, a la altura del kilómetro 38.5, entre un auto y una moto sobre la colectora norte. Por otra parte, hay más tránsito en las colectoras ante el corte por obras del puente Garín que cruza la autopista en el kilómetro 39. Recordar que de a poco se van cargando los distintos accesos a la Ciudad Autónoma de Buenos Aires, por lo que se recomienda aumentar la distancia entre los vehículos.
0: Y con el top de las 6:30 de la mañana repasamos los principales títulos de esta primera media hora.
1: El gobierno enviará el próximo lunes al Congreso el proyecto de ley de defensa de la soberanía nacional.
0: El presidente de la Nación, Javier Milei, reunirá ese día a los legisladores de La Libertad Avanza para fijar la estrategia parlamentaria de La Rosada.
1: El oficialismo logró dictamen en el Senado para reformar la Carta Orgánica del Banco Central.
0: El INDEC dará a conocer esta tarde el dato de inflación de agosto.
1: Tras una emotiva despedida de familiares y amigos, los restos de Chiche Hellblum ya descansan en la tablada.
0: Banfield es el primer semifinalista de la Copa Argentina y espera por Boca o Racing.
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3: Seis de la mañana, 32 minutos, en la República Argentina, en la ciudad de Buenos Aires, la temperatura 11 grados 2 décimas. Nos quedamos hasta las 7 en el Panorama Federal de Noticias. Seguimos compartiendo las noticias más importantes de esta mañana.
4: El canciller Pablo Quirno volvió a defender el reclamo de soberanía sobre Malvinas y apuntó al Reino Unido por pretender desconocer la realidad histórica.
3: Retomamos el contacto con nuestra acreditada en Casa Rosada, Liliana Arias.
5: Al cumplirse 62 años del alegato Ruda ante el Comité Especial de Descolonización de las Naciones Unidas, el canciller Pablo Quirno acusó al Reino Unido de pretender desconocer la realidad histórica de que los habitantes argentinos de las Islas Malvinas fueron desplazados violentamente y busca hacer primar la voluntad de quienes fueron introducidos más tarde para suplantarlos. Fue a través de un posteo en el que el canciller también reafirmó que el reclamo de la soberanía sobre las Islas Malvinas es irrenunciable porque, argumentó, la Argentina no se apoya en la fuerza, sino en la verdad histórica, la integridad territorial y el derecho internacional.
4: Apelan el fallo que suspendió la aplicación del nuevo régimen penal juvenil en la provincia de Buenos Aires.
3: El recurso fue presentado por Hernán Ceruti, titular de la Fiscalía en lo Penal Juvenil de Lomas de Zamora.
4: Más información con nuestra acreditada en el Palacio de Tribunales, Lourdes Marchese.
6: El fiscal del Foro de Responsabilidad Juvenil, Hernán Ceruti, apeló a la decisión de la jueza Marta Pascual de suspender la ley por 60 días al considerar que causa un gravamen institucional y jurídico y que la magistrada se extralimitó avasallando labores de otro poder del Estado. Solicitó que la apelación sea con efecto suspensivo y se eleven las actuaciones a la Cámara para revocar esta decisión.
3: La jueza de menores, Marta Pascual, autora del polémico fallo, fue denunciada además por la Asociación Civil Usina de Justicia.
4: Radio Nacional dialogó con la magistrada Raquel Slotolov, una de sus integrantes.
7: Está excedida en su función, en la tarea y en la jurisdicción y en el espacio. No puede decidir por toda la provincia revocando una ley y mucho menos convocar con 60 días, con toda la tranquilidad del mundo, claro, mientras las víctimas cada día están luchando por su vida y cada día necesitan el amparo de las fuerzas del orden, las policiales, la justicia, para que protejan a los ciudadanos de bien que caminamos por las calles y queremos ir a trabajar.
3: Aprobaron en diputados el cronograma para tratar las leyes de discapacidad y morosidad.
4: Recibimos un nuevo informe de nuestro acreditado en el Congreso de la Nación, Gastón Fiorda.
8: La Cámara de Diputados, en el marco de una sesión especial, aprobó por unanimidad el emplazamiento a comisión de dos iniciativas legislativas. Hablamos de la prórroga de emergencia en discapacidad y la morosidad de deudores. En discapacidad, las comisiones deberán realizar una reunión informativa el próximo miércoles 16 de septiembre y buscar el dictamen el 23 del mismo mes. Mientras que para el tema de morosidad, el cronograma contempla dos reuniones informativas durante las próximas semanas y la posibilidad de emitir dictamen el martes 29 de septiembre. Desde el oficialismo remarcan que se trata de una discusión compleja con decenas de proyectos presentados y que sostienen que el objetivo es avanzar con una propuesta responsable sin comprometer el equilibrio económico.
3: Nuevo parte médico.

0: médico por la salud de Mirta Legrand.
1: El Sanatorio Mater Dei informó que la conductora internada por un cuadro respiratorio bronquial evoluciona favorablemente y sin complicaciones.
0: Nos amplía la información Cristian Varela.
2: Mirta Legrand permanecerá internada al menos hasta el viernes en el Sanatorio Mater Dei, de acuerdo al último parte médico, donde se indica que la diva de los almuerzos evoluciona favorablemente y sin complicaciones de su cuadro respiratorio, continúa en una habitación común en compañía de su familia y, de no mediar cambios en su estado, el viernes se emitirá un nuevo parte médico.
1: Salud. El 2% de la población argentina padece de epilepsia.
0: El diagnóstico de la enfermedad requiere de una evaluación integral.
1: Más información con Diana Costanzo.
3: En la Semana de la Epilepsia se realizan actividades de concientización sobre esta enfermedad neurológica para informar a la sociedad, destruir mitos, reducir el estigma y dar a conocer pautas. Francisco Córdoba, neurólogo infantil del Hospital de Clínicas de la Universidad de Buenos Aires, dio detalles.
4: Veo especialmente el impacto que genera el diagnóstico, no solo en el niño, sino también en toda su familia. Aparecen miedos, estrés, incertidumbre. Por eso hablamos tanto de concientizar, para derribar mitos, acercar información y también enseñar a los familiares, docentes, cuidadores, a reconocer las distintas formas de crisis.
0: La situación edilicia y la falta de mantenimiento en escuelas bonaerenses.
1: Padres y docentes sostienen que hay un marcado deterioro y apuntan contra el gobierno de Axel Kicillof.
0: Desde La Plata recibimos un informe de nuestra corresponsal, Fernanda Germañán.
5: Alertan por la situación edilicia y la falta de mantenimiento en escuelas de la provincia de Buenos Aires. La comunidad educativa expresó su preocupación a través de un petitorio que presentó ante las autoridades. Radio Nacional habló con auxiliares docentes que participan de la iniciativa.
6: La falta de material en algunos casos, de mantenimiento, todo eso también conlleva un desgaste físico. Yo específicamente me dedico más al área de auxiliares. Nos juntamos para poder entregar un petitorio a ver si podemos tener alguna respuesta de lo solicitado.
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7: Deportes.
0: Retomamos el contacto con Fabián Pomelo Codevila.
8: Y ayer se produjo un acontecimiento que tuvo en la previa distintos rumores, comentarios. ¿Por qué pidió la conferencia de prensa? ¿Contará que se retira del fútbol? ¿Dejará de jugar a la pelota? Bueno, era todo un misterio. Angelito Di María había convocado a los periodistas en Rosario y todos concluían en que podía por lo menos mencionar cuándo se iba a retirar, lo que tomó con mucha gracia Angelito Di María, y nada de eso era lo que iba a ocurrir. Simplemente quería hablar con los periodistas, brindarse con ellos y contarles de sus sensaciones en este tiempo que lleva jugando en su retorno al fútbol argentino. Y arrancaba justamente mencionando esto. Angelito, te querían retirar.
9: Quise hacer la conferencia esta y me quieren retirar. Están todos con que me quieren retirar. En este momento no. La verdad que estoy muy feliz, estoy muy contento. La conferencia era para charlar un poco con todos, porque bueno, hablo un poco con los de Rosario, porque normalmente me toca hablar en cancha. Lo digo siempre. Tenía ganas de hacer una conferencia acá con todos ustedes. No me quiero retirar, no me voy a retirar. Estoy feliz. Volví otra vez al fútbol argentino, a ser feliz, a una liga competitiva. Quiero seguir disfrutando.
8: Ahí estaba la primera parte de Ángel Di María, y después, lógicamente, habló de lo que significa el cariño, el hecho de jugar en el club que lo vio nacer y todas las sensaciones que ha tenido desde su vuelta al fútbol argentino. Angelito Di María, otra vez en Nacional.
9: Mi sueño de querer volver, de querer jugar en el fútbol argentino, de querer disfrutar de cada cancha, de cada partido. Ayer mismo un papá, amigo, digamos, compañero de mi hija de la escuela, me dijo, ¿vas a jugar todos los partidos? Sos un animal. Y le digo, volví para eso, para jugar todos los partidos. Quiero disfrutar cada partido, cada minuto, en el Gigante, fuera. Es lo que me hace feliz y aprendo cada día. Siempre lo dije, desde que debuté en primera acá en Central, hasta que me fui y volví, sigo aprendiendo. Aprendo cada día, en cada entrenamiento, en cada partido. El fútbol es un aprendizaje constante, no canso de aprender, no solamente de mis compañeros, de los más jóvenes, de todos, porque uno constantemente está aprendiendo, y para llegar a donde llegué y lograr todo lo que logré y estar como estoy, es porque al fin y al cabo aprendí siempre y me enseñé yo mismo a aprender de los demás para poder seguir triunfando. Entonces eso es de esa manera, estoy muy feliz, estoy muy contento, lo único que quiero es que la gente siga con nosotros, no banque a morir, intentaremos lograr lo que queda de campeonato, de final, lograr todo lo que se pueda lograr. Soy el primero que lo quiere hacer, volví para eso y agradecerles también a todos por estar hoy acá y ojalá que sigamos todos juntos.
8: Hasta ahí la palabra de Ángel Di María. Para ir cerrando, despidiéndonos, hablar de la Major League Soccer con una asistencia de Leo Messi. Las Garzas no pasaron del empate en su visita al Soldier Field. Por la Major League Soccer, insisto, el torneo de fútbol de los Estados Unidos, Inter Miami igualó 1-1 ante Chicago Fire, en donde juega Lewandowski, sí, el polaco, que alguna vez coincidió con Messi en el Barcelona. Había adelantado justamente el polaco a los locales, pero Casemiro estableció el resultado final en un partido donde se trenzaron en algún momento De Paul y Lewandowski, se dijeron de todo, se pusieron cara a cara, no pasó a mayores. Y rápidamente se disipó la gresca. Y la última, la del estribo, tiene que ver con automovilismo. Para los agoreros de siempre, para aquellos que hablan sin saber ni conocer lo que significa Franco Colapinto en la Fórmula 1, sin parar en la máxima categoría. Un resumen, 30 grandes premios en forma consecutiva. La racha más extensa de los 22 pilotos de la grilla actual. 1837 vueltas, más de 9500 kilómetros, 39 grandes premios largados, 38 finalizados, un solo abandono. Con números, Franco aplasta opiniones. Y el próximo fin de semana lo tendremos otra vez a bordo del Alpine, corriendo el Gran Premio de España en Madrid, en el flamante Madringue. El circuito urbano ubicado en las inmediaciones de la ciudad deportiva del Real Madrid, donde llevará adelante el Gran Premio de la Península Española.
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0: Mañana, 44 minutos.
1: Información de último momento nos lleva a la provincia de Mendoza, precisamente al paso internacional Cristo Redentor, que está cerrado. Y merced a la gentileza de Victoria Lupu, de LRA6, Radio Nacional Mendoza Quino, vamos a compartir la palabra de Osvaldo Valle, vocero de Gendarmería Nacional en Alta Montaña.
10: Buenos días. Sistema integrado Cristo Redentor, cerrado durante todo el día por condiciones climáticas adversas. Recordemos que ayer cerró a la hora 21, de forma normal. Las coordinaciones de ambos países tomaron la decisión de mantener durante todo el día cerrado el sistema integrado Cristo Redentor por nevadas. Durante este jueves se va a poder transitar, por lo menos hasta el momento, hasta la zona Upayata. Después se determinará en función de vialidad nacional hasta donde se pueda transitar durante todo el día. Recordemos que hoy, a la hora 20, se van a volver a reunir, teniendo en cuenta lo que va a suceder a partir de mañana viernes, que van a comenzar a mejorar las condiciones climáticas adversas en la zona de la Alta Cordillera, por lo menos por varios días, lo que va a dar también la probabilidad y la posibilidad para organizar su viaje. Reitero, durante todo este jueves va a permanecer cerrado el sistema integrado Cristo Redentor. En este momento en las cuevas, cielo completamente nublado, 13 grados bajo cero. Con respecto al paso Pehuenche, continúa cerrado por nevadas en la zona que comunica Malargüe con Talcachín. Soy Osvaldo Valle, con la información de Alta Montaña y Pasos Fronterizos, directamente de la Coordinación Argentina de Fronteras. Muchas gracias y feliz previernes para todos.
0: Las petroleras que operan en Vaca Muerta adelantaron fondos para obras viales.
1: Son más de 154 millones de dólares que serán destinados a mejorar rutas estratégicas y caminos vinculados al yacimiento.
0: El convenio fue firmado entre el gobierno de Neuquén y 13 operadoras, entre ellas YPF, Chevron, Pampa Energía, Plus Petrol y Shell.
7: Policiales.
1: Arrestaron a Elías Barrio Nuevo, el joven prófugo, por el homicidio de Ituzaingó.
0: La información con nuestra especialista en temas policiales, Andrea China Valdivieso.
11: La policía bonaerense logró concretar la detención de Elías Barrio Nuevo, el joven de 19 años, indicado femicida de Camila Castro, su novia de 18 años, a quien asesinó de un disparo mortal en el cuello en Ituzaingó. Fueron varios los allanamientos que formaron parte del operativo de captura, el cual incluyó tareas de inteligencia con policías encubiertos, registro de cámaras de seguridad y escuchas telefónicas. Barrio Nuevo, quien logró permanecer prófugo por 24 horas, fue detenido en el partido bonaerense de General Rodríguez, junto a dos hombres que también fueron apresados acusados de encubrimiento. Uno de ellos fue identificado como alias Lobo, de 28 años, señalado por resguardar al sospechoso en su vivienda durante la noche posterior al crimen. El otro es Elías Míguez, de 34 años, quien quedó vinculado a las mismas maniobras de encubrimiento. Barrio Nuevo enfrenta una pena de prisión perpetua por atacar a balazos a Camila, con quien, según testigos, mantenía una relación tóxica y celopática. El móvil del crimen tiene que ver con la publicación de una foto de su novia en redes sociales y su decisión de comenzar una carrera como modelo. Según la instrucción del hecho, el femicida sacó un arma de fuego de entre la ropa después de que el padrastro de Camila, quien resultó herido, interviniera para defender a su hija de los malos tratos. En el lugar del hecho fueron secuestradas tres vainas y dos casquillos de una pistola calibre .380, que aún no fue localizada.
0: La militante María Soledad Calle reconoció que compró el departamento vecino al de Cristina Kirchner.
1: Además, la ex empleada de la Unión Obrera Metalúrgica pidió su sobreseimiento en la causa por presunta administración fraudulenta.
0: Compartimos un nuevo informe de Lourdes Marchese.
12: Soledad Calle, la dirigente de la UOM, que compró el departamento de abajo de Cristina Fernández de Kirchner, se presentó ante el juez Julián Ercolini y pidió su sobreseimiento en el marco de la causa que investiga el contrato de la UCEM con la Unión Obrera Metalúrgica en la gestión de Abel Furlan. En torno a la compra del piso de San José 1111, dijo que fue para poner una fundación de estudios para el desarrollo argentino. Recordemos que la semana pasada el juez Ercolini solicitó el levantamiento de secreto fiscal y bancario de la dirigente, como así también informes a distintos organismos del gobierno.
7: Internacionales.
0: Por primera vez desde que comenzó la guerra, Ucrania lanzó un ataque contra una planta de gas en el Ártico ruso.
1: Un dron ucraniano alcanzó por primera vez en más de 4 años de guerra la vastedad helada del Ártico ruso.
0: El objetivo fue una planta de gas natural en una ciudad industrial de 100.000 habitantes, rodeada de tundra y gasoductos, apenas al sur del Círculo Polar.
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0: Desde la mañana, 50 minutos en la República Argentina. Ampliamos la información del tránsito. Atención, operativo de bomberos en Avenida Rivas, altura Emilio Mitre, Primera Junta, barrio porteño de Primera Junta. Por otro lado, tránsito muy lento en General Paz, mano Río de la Plata, zona de Mataderos, por una camioneta detenida.
7: Provincias.
1: El gobernador de Mendoza expresó su apoyo a la nueva ley penal juvenil.
0: El informe de Victoria Lupu desde la emisora de Radio Nacional en la capital provincial.
13: El gobernador de Mendoza, Alfredo Cornejo, defendió en Buenos Aires la ley penal juvenil y dijo que en Mendoza ya se está aplicando.
14: Mendoza ya está ejecutando en la nueva edad de imputabilidad. De hecho, tenemos algunos casos que ya se está aplicando. Anoche un chico en un robo agravado, en un robo con arma, de 14 años, está detenido ya y el procedimiento que se le va a hacer es el de la nueva ley de imputabilidad, ¿no? Por eso está detenido.
0: Tras el derrumbe fue habilitado el tránsito en la Ruta 40.
1: El informe de Urbano Flaibani desde Radio Nacional Bariloche.
15: Personal de Vialidad Nacional de Giro Río Negro trabajó en el lugar despejando totalmente la calzada. No obstante, Mario Kusich, integrante de Vialidad Nacional, señaló que están atentos a la posibilidad de que haya más desprendimiento.
16: Ya hay agentes de Vialidad Nacional junto con unos geólogos evaluando qué se puede hacer, si es una piedra madre o es una piedra que puede desprenderse en cualquier momento. Tránsito está habilitado, con precaución siempre.
1: Restan 48 horas para el inicio de los Juegos Suramericanos en Santa Fe.
0: Ivana Miskowski nos amplía este tema desde Radio Nacional Rosario.
17: Cuenta regresiva de los Juegos Suramericanos 2026. Dialogamos con Federico Angelini, integrante del Comité de los Juegos, quien resaltó la importancia de un evento histórico y único que se va a vivir en la provincia de Santa Fe. Al mismo tiempo se refirió a los artistas invitados de renombre en la inauguración que tendrá lugar el próximo sábado en el Monumento Nacional a la Bandera y a las autoridades convocadas del Gobierno Nacional.
18: Más allá de lo deportivo, los FanFest van a estar habilitados con más de 90 artistas, DJs, músicos. Va a ser una fiesta.
1: La Argentina y Chile buscan optimizar la transitabilidad por el paso de Jama.
0: El informe de Alejandra Bejarano desde Radio Nacional Jujuy.
19: Representantes de Argentina y Chile mantuvieron una reunión de trabajo en el complejo fronterizo integrado Jama, donde analizaron distintas alternativas para optimizar el funcionamiento del paso fronterizo. Los temas fueron el reconocimiento recíproco de competencias migratorias, la eliminación de controles duplicados, la implementación de procedimientos más ágiles y eficientes, la incorporación de terminales de autenticación biométrica para ampliar los mecanismos de control aduaneros vinculados al tránsito internacional y la asistencia recíproca ante eventuales cierres del paso de Jama.
0: Avanza en Entre Ríos una agenda destinada a prevenir los efectos de la llegada del Niño.
1: Más información con el Idelmar Otman desde Radio Nacional Gualeguaychú.
20: Gualeguaychú y Concepción del Uruguay fortalecen la prevención ante el posible fenómeno del Niño. Los intendentes de la costa del río Uruguay mantuvieron un encuentro para abordar una agenda de planificación y prevención ante los posibles fenómenos climáticos del Niño. El encuentro permitió compartir acciones que ambos municipios vienen desarrollando y avanzar en criterios de planificación frente a distintos escenarios que se podrían presentar en los próximos meses por la eventual crecida de los ríos Gualeguaychú y Uruguay o por intensas lluvias en la región.
0: Feria de la Madera en Chubut.
1: Nos informa este tema Raúl Carelo desde Radio Nacional Esquel.
21: En Esquel, en la cordillera de Chubut, se realizará la segunda edición de la Feria de la Madera. El ingeniero de INTA, Gustavo Salvador, anticipó que durante el encuentro se abordarán temas centrales para el sector.
22: Trabajamos en tres ejes. Uno es el tema de prevención de incendios y construcción de madera. El segundo es sistemas constructivos. Y después, el sábado, tenemos el uso de la biomasa para calefacción y de estufas de inercia térmica hasta el uso de pellets y estufas para pellets.
0: Medidas preventivas ante el consumo problemático en San Luis.
1: El informe de Gustavo González desde la emisora de Radio Nacional en la capital provincial.
23: Se fortalece el trabajo interinstitucional frente a los consumos problemáticos. Para esto trabajaron la Facultad de Psicología de la Universidad Nacional de San Luis junto al Centro Provincial de Prevención y Asistencia a las Adicciones. Sobre el tema hablamos con la vicedecana de la Facultad de Psicología, Magíster Mariela Cristina Lucero.
24: Están orientadas fundamentalmente a fortalecer las acciones de prevención y de promoción.
0: Ola de frío en Mendoza.
1: Rolando Brizuela con más información desde Radio Nacional Quino.
25: Las temperaturas llegaron a niveles extremos en distintas zonas productivas como en el Valle de Uco. Carlos Dávila Hinojosa, productor y presidente de la Cámara de Comercio, Industria, Agricultura y Turismo de Tunuyán, explicó el estado de los cultivos ante las heladas tardías.
26: Ha venido bastante severo, temperaturas bajo cero por encima de lo pronosticado. En algunos sectores hasta 8 grados bajo cero. Hay variedades que ya están con flor completamente abierta, soportan entre 2 y 3 grados bajo cero.
0: Emergencia ambiental y sanitaria en Viedma.
1: La medida involucra los depósitos de vehículos secuestrados.
2: El Consejo Deliberante de Viedma aprobó la declaración de emergencia ambiental y sanitaria en los predios utilizados para depositar vehículos secuestrados por diferentes motivos. La medida busca brindar al Ejecutivo las herramientas necesarias para sanear esos espacios y acelerar la disposición final de las unidades que permanecen abandonadas durante años. La nueva norma funcionará como un respaldo jurídico para individualizar las unidades, avanzar con su compactación o eliminación y evitar eventuales reclamos posteriores.
0: De la mañana, 57 minutos en la República Argentina. Repasamos el pronóstico por regiones para este jueves 10 de septiembre del 2026.
1: Comenzamos con el NOAA, se espera nubosidad variable, nublado con chaparrones, lluvias y tormentas aisladas. Alerta amarilla por vientos fuertes en la cordillera de Jujuy, Salta, La Rioja y Catamarca.
0: Y nos vamos al NEA, estará inestable con tormentas, alerta naranja en Misiones, alerta amarilla en Corrientes y Chaco, con temperaturas entre 15 a 28 grados.
1: En Cuyo, Mendoza, San Juan y San Luis, se espera nubosidad variable con posible viento sonda en Mendoza y en San Luis, temperaturas que oscilarán entre los 8 y los 22 grados.
0: En el centro de la República, parcialmente nublado a nublado, alerta amarilla por tormentas en Córdoba y La Pampa. Baja probabilidad de lluvia en el AMBA, Buenos Aires, con temperaturas entre 8 a 23 grados.
1: Vamos a la Patagonia, Neuquén, Río Negro, Chubut, Santa Cruz, Tierra del Fuego. Se espera que esté frío e inestable, con alerta amarilla por nevadas en Chubut, Santa Cruz y Tierra del Fuego. Temperaturas entre 0 de mínima y 18 de máxima.
0: En el sector antártico argentino y nuestras islas del Atlántico Sur, nublado con nubes bajas, vientos moderados a fuertes del sur, suroeste y temperaturas muy bajas, probabilidades de nevadas o ventiscas.
1: En resumen, se esperan tormentas intensas en el noreste, sobre todo Misiones, y alertas por vientos y nevadas en oeste y sur. Temperaturas templadas a cálidas en el norte y el centro, marcado frío y nieve en la Patagonia. Ambiente parcialmente nublado a inestable en gran parte del territorio nacional.
0: Y antes de despedirnos, repasamos los principales títulos.
1: El canciller Pablo Quirno volvió a defender el reclamo de soberanía sobre Malvinas y apuntó al Reino Unido por pretender desconocer la realidad histórica.
0: Apelan el fallo que suspendió la aplicación del nuevo régimen penal juvenil en la provincia de Buenos Aires.
1: Las petroleras que operan en Vaca Muerta adelantaron fondos para obras viales.
0: Arrestaron a Elías Barrio Nuevo, el joven prófugo por el femicidio de Ituzaingó.
1: Advierten sobre la situación edilicia y la falta de mantenimiento en escuelas bonaerenses.
0: Y este fue el panorama federal de noticias. Los dejamos con la mejor programación en Radio Nacional, deseándoles que tengan una excelente jornada de jueves. Chau. Gracias por estar.
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0: Han pasado ya 5 minutos de la hora 7 de la mañana, arrancando con esta buena música a esta hora de la mañana. El saludo para todos aquellos, nuestros queridos madrugadores que están en algún lugar de nuestro departamento y que ya están en la sintonía de Nacional. Es más, ya nos están mandando mensajes desde las 6 de la mañana, tempranito, porque quieren ser los primeros, porque bueno, ahora de eso se trata, a ver quién es el primero que nos envía un mensaje. Así que bueno, le enviamos un gran saludo a todos esos queridos madrugadores. Estamos arrancando este día jueves 10 de septiembre del 2026, casi como que es un viernes hoy, pero bueno, enseguida le vamos a contar, porque decir, ¿por qué viernes? No, casi es un viernes, pero enseguida le vamos a estar contando porque se vienen muchas actividades en la jornada del día de hoy, porque mañana ya no se van a poder realizar, pero sí, seguramente algunas en el día de hoy. Estamos comenzando con todo el equipo, bien preparado, como siempre, como cada mañana, y ya está ahí, allí en los controles, puesta en el aire, y quien va a seleccionar la música durante toda la mañana está él, Cristian Daniel Bravo. En el móvil, en las calles, con mucha información en el día de hoy, con actos y algunas otras cosas más que ya tiene preparado, está él, Rafael Aravena, enseguida con toda la información. Por acá está Gustavo, a quien ya le vamos a pedir el saludo. Móvil. Gustavito, ¿cómo estás?
1: Miguel Ángelo Manrique, ¿qué tal? Muy buen día. ¿Cómo estás?
0: Bien, bien, bien, excelente, bueno, excelente. Arrancando esta mañana, ya me vas a contar porque, bueno, viene siendo similar prácticamente durante todos los días. Frío todavía persiste, bueno, pero qué es lo que se viene, enseguida me lo vas a estar contando. La gente nos puede enviar su mensaje al 2647-407152, 2647-407152, o nos llamás al 420-028, 420-028, ahí está Cristian para atenderte muy amablemente.
1: Paz 631.
0: También puede venir por acá.
1: Puede venir personalmente.
0: Personal, sí, sí.
1: Hay unas chicas, buenas mozas ahí que lo van a estar atendiendo.
0: Y por supuesto, y si algunos que están horneando ahora una semita,
1: bueno,
0: si viene por acá,
1: claro, claro,
0: puede venir, no hay problema.
1: Envuelve ahí en el mismo papel de harina, se lo mete bajo el sobaco.
0: En el sobaco, pero va a estar muy caliente la tortilla.
1: Ah, no, entonces no, la bolsita mejor.
0: No, no, claro.
1: Por las dudas que traspasa.
0: Por las dudas, no, no.
1: El olor a la semilla.
0: Y sabemos que hay muchos que se levantan tempranito para hornear y todo eso. Así que bueno, le enviamos un gran saludo.
1: La clásica semita jachayera, hecha al horno de barro.
0: Con el chicharrón.
1: Con el chicharrón y todo eso.
0: Qué rico. Bueno, así que no hay problema, pueden llegar hasta acá, hasta la radio, sin ninguna duda. Y también a través del Facebook, ayer fue furor ayer,
1: mirando,
0: las redes sociales,
1: favor.
0: El furor. De los 80,
1: la tracalada de, mensajes.
0: Muchísimos mensajes. La verdad que ayer mucha gente, y ahí nos damos cuenta a dónde llegan las redes sociales, a quiénes les llegan, porque si bien algunos nos escuchan acá en nuestro departamento, por ahí algunos ahí en Rodeo, otros ahí cerca de La Rioja, pero un poco más allá, fuera de la provincia,
1: sí.
0: Y que nos escuchan. Están en las redes sociales, a través de ellos nos pueden escuchar, a través del Facebook pueden mirar lo que hacemos nosotros. Así que bueno, también es bueno eso, que ustedes interactúen con nosotros a través del Facebook, que está activo. Gustavito, ¿cómo se viene esta jornada? Contame. Y aparentemente no ha cambiado nada para lo que va a ser el fin de semana. Es más, ya estarían suspendiendo un par de cosas ya para el fin de semana.
1: Sí, porque la cosa viene en serio.
0: Viene en serio.
1: Ya a esta altura es una obviedad que sí, porque el pronóstico lo viene anunciando desde el lunes, desde la semana pasada, de que venía el descenso de temperatura. Pero siempre lo vamos esperando un poquito para ver si con el transcurrir de los días puede cambiar. Porque claro, a veces se corre, a veces disminuye las probabilidades, pero a esta altura del partido no es tan bueno.
0: Es más, me parece que cambia para mal que para bien.
1: El impacto es negativo, porque estas nieves, bonito, lindo, pero en pleno junio, julio.
0: Exacto.
1: A esta altura de septiembre no, porque ya hay muchas plantas brotadas, sí, frutales con sus flores.
0: Exacto.
1: Y demás, que esperando a cuajar, y bueno, viene ahora con esta helada, va a traer mucho mucho perjuicio.
0: Bastante, bastante.
1: Así que bueno, esto es lo que lamentablemente nos toca vivir. Atrasa todo, hay muchas siembras y muchas semillitas que están germinando, también impactan. Pero no nos vamos tan allá, le comento hoy 19 grados, sigue siendo muy aceptable la jornada para hoy, 19 grados, algunas nubecitas por ahí, como debiluchas que quieren aparecer, pero no hay nada más que esto. Nosotros nunca tuvimos acá ni siquiera la más mínima probabilidad de sonda, digamos. Claro. Habían alerta y demás, pero nosotros estábamos muy seguros de que eso no iba a llegar, porque estos servicios no lo estaban manejando.
0: No.
1: Todo lo contrario, vamos a tener viento del sector este. Para mañana viernes 18 grados, sigue siendo aceptable la temperatura. No sé si me va a dar para ver a qué hora podría llegar el viento, porque mañana va a llegar viento.
0: Sur
1: fuerte.
0: Sur,
1: fuerte, húmedo, cargado de esa humedad, de muy parecido a lo del sábado pasado, ¿te acordás? Que cayó ese viento arrastrado. Bueno, para el viernes, para que en la madrugada del sábado ya comience a estar muy nublado.
0: Claro, probablemente al mediodía ya tenga ya un porcentaje, o puede a qué lo puede llegar ya, hora por hora.
1: Puede ser. No me da tanto margen.
0: Claro.
1: Mañana ya vamos a conocer el detalle,
0: veo
1: que cuánto me da hoy, si es que en ese margen que me da para ver, puedo determinar a qué hora llegaría el viento. Y eso va a ser un viento muy frío, muy polar, literal, muy polar, porque va a bajar la temperatura considerablemente, de 18 grados, va a bajar entre 3 y 4 grados de temperatura máxima para el día sábado. O sea, va a ser una jornada como para suspender todo tipo de actividades, quien pueda hacerlo, porque hay actividades que no se pueden suspender, pero hay otras que sí.
0: Otras que sí.
1: 3 grados bajo cero, 3, 4 grados bajo cero, entonces va a ser un despertar muy complejo. Hay probabilidad de nieve, un 77%.
0: Es mucho.
1: De todos modos, nevó el sábado pasado, escarchilló. Caían algunas plumitas también. Ahora ya directamente dice que sí va a nevar. No lo festejamos tanto porque es perjudicial ya, a esta altura. Al otro día va a ser mejor, lo bueno que es muy cortito, ya empieza a subir un poco la temperatura y es notable el cambio de un día para otro, porque sube a 10 grados la temperatura del mismo domingo, de 3 a 4 a 10, mejora bastante. Y el lunes ya tendremos 17 grados, decididamente un cambio muy brusco de temperatura, ya nos recuperamos muy bien de esa condición meteorológica, y el miércoles 15 a 21 grados, el miércoles 16 de la semana que viene 24 grados. Y mirá, para el sábado, para el otro fin de semana, no este, el próximo del 19 y 20, va a estar ensondado. Va a estar casi en 30 grados. Es una locura esto, por favor.
0: Una locura.
1: Los cambios tan bruscos en cuanto a la temperatura. ¿Te acordás que decía que teníamos que seguir el 21 de septiembre que podía haber sonda?
0: Sí.
1: No, se corrió, gracias a Dios.
0: Se corrió.
1: Y el 21 vamos a tener 24 grados y 17 kilómetros en la hora, viento del sector sureste. El sondita se va a correr.
0: Ni fresco ni tampoco.
1: Va a estar lindo. El sondita ese que te digo se va a correr para la semana esa del 21 de septiembre, un poco más a la mitad de esa semana.
0: Ah, bien.
1: Ahí vamos a tener casi 28, 27, 28, con incidencias de viento. Pero bueno, está muy cambiante la cosa, así que no podemos determinar con tanto tiempo, tanto margen en el tiempo, no se puede determinar un pronóstico más certero, porque estamos envueltos en este fenómeno del Niño, que siguen hablando los especialistas que en el mundo puede ser uno de los eventos meteorológicos climáticos más severos.
0: Sí.
1: Que haya experimentado la Tierra en las últimas décadas. Mucha gente decían que era mentira, que no era real el cambio climático, de que era una cuestión encubierta por un tema de dinero, y estos fenómenos nos están diciendo que ninguna
0: no es
1: cuestión rara, es una realidad. Los cambios climáticos son el efecto que va a causar en la vida humana y en el hábitat en toda la Tierra, es real, porque el efecto no lo tenemos nosotros, sino en todo el planeta.
0: Exacto.
1: Así que bueno, ahí estamos nosotros con este fenómeno que en algunos sectores va a ser mucho más riguroso, mucho más duro que en otros. A la altura de que sea menos llovedor y que se mantenga un poco más seco, nos favorece muchísimo nuestra condición geográfica y nuestra condición de semidesértico. porque bueno, en las zonas semidesérticas se acentúa un poco más el tema de justamente eso, la falta de humedad. Pero en los lugares húmedos, en los lugares donde naturalmente son llovedores, van a tener mucho inconveniente. La parte del litoral, la parte este, es más, parte del fenómeno llega hasta San Juan, pero el extremo este de la del mapa.
2: Claro.
1: Valle
2: claro.
1: Fértil, toda esa parte que llegaría sería un poco más intenso. Pero bueno, con esto no se sabe. Eso es lo que nos toca vivir por ahora, ¿no? El fenómeno
2: exactamente.
1: Del niño.
2: Hablando todo eso, ya no sé cómo tenés contacto ahí, Gustavo, con hidráulica. ¿Cortaron el agua ya, me parece, o van a
1: claro,
2: cortar el agua?
1: Claro, hasta el 10 hoy. Del 1 hasta el 10 había agua.
2: Sí.
1: Y de ahí del 10 hasta el 20 cortan y sería el último.
2: El corte. Último corte. Ah, bien, del 10 hasta el 20
1: corte y,
2: corte y sería el último ya. Ah, eso me estaban consultando. Bueno, en cuanto a lo que tiene que ver con los calendarios de pago, jubilaciones y pensiones que no superen el haber mínimo, en el día de hoy se pagan documentos terminados en 2, mañana se pagan documentos terminados en 3, más allá de que es el feriado o provincial o por el Día del Maestro, pero lo mismo, los cajeros van a estar activos para que puedan ir a cobrar las personas. Jubilaciones y pensiones que superen el haber mínimo, recién comienzan el 22 de septiembre, documentos terminados en 0 y en 1. La asignación familiar por hijo y asignación universal por hijo, hoy día se pagan documentos terminados en 2, mañana se pagan documentos terminados en 3. La asignación por embarazada, en el día de hoy se pagan documentos terminados en 0, mañana se pagan documentos terminados en 1. La asignación por prenatal y asignación por maternidad, en el día de hoy se pagan documentos terminados en 0 y en 1, mañana se pagan documentos terminados en 2 y en 3. La asignación de pago único, matrimonio, adopción y nacimiento, todos los documentos, la segunda quincena a partir del 21 de septiembre. Las pensiones no contributivas, hoy se pagan documentos terminados en 4 y en 5, mañana se pagan documentos terminados en 6 y en 7. El pago por desempleo plan 1 se paga a partir del 22 de septiembre, documentos terminados en 0 y en 1. Aquí están los calendarios de pago de ANSES.
1: Bueno, estaba mirando el hora por hora.
2: Sí.
1: Y el hora por hora me dice que mañana, a partir del mediodía, mañana viernes, a partir de las 12, va a cambiar ya el viento del
2: ahí
1: sector
2: va a cambiar.
1: Sur.
2: Uh-huh.
1: Vamos a estar toda la tarde con viento del sector sur, uh-huh. mañana. Uh-huh. No tan intenso, pero va a haber
2: una brisa muy fresquita, así.
1: Sí, uh-huh. para que recién a las 18, a las 6 de la tarde de mañana, uh-huh. ya va a intensificarse el viento y es el que va a traer
2: las nubes.
1: Claro, este viento sur que te digo de mañana que va a estar todo va del mediodía que va a empezar,
2: uh-huh.
1: tipo 11, 12. Va a empezar a llegar ese viento y va a traer humedad y nubes, ¿verdad? Uh-huh. Se va a intensificar un poquito más a las 18, 19,
2: uh-huh.
1: porque ahí aumenta más la nubosidad y sobre las 20, 21 ya estaría nublado.
2: Se va a encapotar
1: ya
2: todo
1: se
2: el
1: encapota
2: cielo.
1: Y con ya sube alta la humedad
2: uh-huh.
1: Y bueno, puede empezar a precipitar sobre la medianoche.
2: Claro, en la madrugada.
1: Apenas termine el viernes y arranque el sábado,
2: ahí.
1: Ya uh-huh. podría empezar a precipitar en condición de lluvia,
2: uh-huh.
1: débil, un 80, un 75%,
2: uh-huh.
1: para que el 90, 100% estuvo entre las 6 y las 7 de la mañana, y si es que cae nieve, a esa hora recién.
2: Oh. Bueno, por eso me parece que ayer nomás en la tarde, han abierto el paraguas y dijeron, hay actividades que hay que suspenderlas el sábado. Es más, ya te lo están diciendo ayer en la tarde. Hoy creo que se va a intensificar esa idea y no esperar hasta el viernes, porque si esperas hasta el viernes como que ya estás todo muy sobre la hora. Pero esto no ha cambiado y
1: sí.
2: sigue vigente, digamos.
1: Sí,
2: No ha cambiado en
1: no,
2: nada.
1: No, sí se va a dar el fenómeno uh-huh. del frío, más allá de la nieve, no.
2: Uh-huh.
1: El frío sí va a estar, va a bajar
2: exacto.
1: enormemente la temperatura. ¿Quién vende porotos aquí en el pueblo?
2: Y está el amigo Care Perro, no me acuerdo cómo se llama, Federico González.
1: ¿A dónde?
2: De Cachal, sí, pero trae de porotos de rodeo.
1: Ah, Federico, trae
2: sí,
1: un kilo,
2: así
1: por
2: que...
1: favor, porque lo voy a necesitar
2: urgente
1: el sábado.
2: ¿Y quién más? ¿Cómo? Ah, a esta altura del año, por otro.
1: No, pero se han quedado, no sé, por esto, sí.
2: Tenés
1: sí.
2: razón, Cristian, a esta altura del año está complicado ahí.
1: Ahí, pero Karina, bueno. Por favor, si te ha quedado por otro.
2: Bueno, avise. ¿Algunos de los títulos o tenés ya las efemérides?
1: Ah, vamos con las
2: Vamos con eso, porque por si no después nos retrasamos
1: no
2: con
1: la
2: todo eso.
1: Leímos,
2: no, pasamos de largo.
1: Como el colectivo lleno.
2: Claro. Bueno. Dale, Gustavito. ¿Qué pasó en un día como hoy?
1: Un día como hoy a lo largo de la historia son los hechos y sucesos que son importantes y son válidos en recordar cuando la máquina... Ah, no, sí, ahí me respondió. La máquina no me respondía, ¿se enojó?
2: Sí.
1: Bueno, un día como hoy. Nace Nelly Omar nace en Guaminí, provincia de Buenos Aires, vino al mundo como Nilda Elvira Butuone. Fue una de las más perdurables artistas de la música popular argentina, considerada una de las grandes voces femeninas del tango. ¿Tenés algo de doña Nancy Nelly? Perdón, Nancy no. Nelly, con doble L, Nelly Omar, dice que ha sido muy virtuosa con su voz en el tango femenino. Fue quien inspiró a Malena, Homero Manzi, a la caída de Perón en 1955, debió partir al exilio. Su carrera resurgió recién en los años 90. Fue declarada ciudadana ilustre de la ciudad de Buenos Aires en 1996. Fallece el 20 de diciembre del año 2013. Mira, 102 años de edad. Ahí está doña Nelly. Claro.

0: muy linda voz. Sí, muy linda voz.
1: Es verdad.
0: Bueno, en 1960, Abebe Bikila corre descalzo el maratón olímpico y gana. El etíope Abebe de Bikila se impone en la maratón de los Juegos Olímpicos en Roma. Es la primera vez que un africano gana una medalla de oro olímpica. La novedad es que corre sin calzado, 42 kilómetros a pata pelada.
1: ¿Sabés cómo le queda después?
0: Su tiempo, ¿no?
1: No dice
0: está,
1: eso.
0: No, están acostumbrados, ya tiene los pies todos llenos de callo. Le mandó un saludo a un callo.
1: Sí,
0: 2 horas y 15 minutos y 16 segundos es un récord mundial. Al recorrer 28 años, compitió descalzo porque no se sentía cómodo con el calzado. 4 años más tarde, y con zapatillas, repitió su triunfo olímpico, esta vez en Tokio. No se sentía cómodo porque bueno, tenía los pies todos con callo.
1: Claro.
0: Y él estaba acostumbrado, obviamente, a correr de esa manera. Pero luego volvió en Tokio, pero ya iba con... No iba con...
1: No, ya no, ya.
0: Con pata pelada. En 1961, la muerte trágica de Wolfhans von Trips. El alemán Wolfhans von Trips, piloto de Ferrari, sale a correr en el Gran Premio de la Fórmula 1 de Italia, en el que en un tercer puesto le alcanza para ser campeón del mundo. Sin embargo, la jornada será una de las más luctuosas en la historia de la máxima categoría. El auto del alemán toca la rueda del Lotus Jean Clark y sale disparado hacia una tribuna. Muere von Trips. 33 años tenía, y otras 15 personas. El estadounidense Phil Hills, compañero del alemán en Ferrari, será el campeón de ese año. Nace Guy Ritchie en 1968. Nace el director de Guy Ritchie, uno de los más exitosos de la última década. Muere Dalton Trumbo. Dalton Trumbo fallece en Los Ángeles a los 70 años, novelista y guionista. Hoy es el día para la prevención del suicidio, que venimos hablando tanto sobre el tema. Bueno, hoy es el día que se conmemora en la lucha. No hay que dejar de hablar de suicidio, porque hay que informar y decirle sí a la vida. En la Argentina, hoy es el día de la ictología nacional. Hay ictólogos que se dedican, bueno, a esta rama. ¿Sabes lo que es la ictología?
1: ¿Qué es lo que es?
0: La ictología es el estudio de los peces, de la variedad de los peces, de la reproducción de los peces, y también la forma de alimentación de los peces y qué le afecta en su salud, especialmente el de los ríos.
1: Mira vos.
0: ¿Quieres saber algo más?
1: No, pero es bueno el dato, porque por ahí está bien, nosotros vemos a los peces, pero no sabemos justamente.
0: Claro, y la persona que. Nombre. Claro, la persona. La materia sería ictiología.
1: Ictología.
0: Y el que lo estudia es un ictiólogo.
1: Y hay.
0: No sé si.
1: Lo digo nunca, es la primera vez que lo escucho nombrar a eso. Sí, es la primera vez.
0: Debe haber, en la universidad.
1: Yo imagino que sí.
0: Bueno, eso es todo.
1: Eso es todo. Bueno, muy bien, gracias, Gustavito. Son ahí lo que sucedió en un día como hoy. Algunos temas importantes que vamos a estar seguramente contándoles a lo largo de la mañana. Uno tiene que ver con esto que va a realizar el CENS número 178, institución que va a tener sus actividades en la jornada del día de hoy. Le vamos a estar contando algunos detalles de cómo se viene. También van a recordar la huella y la obra del padre Mariano Gianelli con un homenaje en la comunidad. El encuentro es organizado por la comunidad educativa del CENS número 178, institución que lleva con orgullo el nombre del recordado sacerdote sanjuanino. Esto va a ser en cuanto a las actividades que vamos a tener, seguramente algo de esto. Y otro de los títulos importantes que vamos a desplayarnos más adelante. Bueno, ¿qué cambia para los choferes y pasajeros con el nuevo registro provincial de transporte? El ReproTran, lo que veníamos hablando durante toda la semana, reemplaza el esquema de licencias y cupos por un registro digital y abierto. Choferes y vehículos deberán quedar vinculados y podrán acreditar su habilitación mediante un código QR. Bueno, creo que eso va muy avanzado,
0: sí,
1: Gustavo.
0: Sí, va muy avanzado porque hay mucho enojo y descontento por alguna parte de los autos de alquiler, porque una de las exigencias, decías vos, son los modelos.
1: ¿Los modelos? ¿Hasta qué modelo?
0: Hay autos, hay pequeños empresarios que tienen 1, 2, hasta 3 autos que son un poquito más viejos.
1: Claro.
0: Una de las quejas ayer, estuve en una radio, el ministro, y bueno, estuvo contestando muchas preguntas. Entre esto sería de uno de los de las situaciones más difíciles es poder comprar un vehículo. Dicen que no está dura la calle, no hay tanto trabajo. El tema de los precios, de la demanda, dice, si hay alguien que quiere cobrar más caro, bueno, pero será la opción del la persona que vaya
1: que va a
0: tomar el servicio.
1: Exacto.
0: Lo toma y lo deja. ¿Qué va a pasar con los tarifadores? Los tarifarios que, bueno, todavía están. Dice que sí se pueden por ahora seguir usando.
1: ¿Los qué?
0: Vos te sentás y te indica el tarifador.
1: No, pero apenas vos te sentás ya te cobran.
0: Claro.
1: No sé, por darte un ejemplo, 1.000 pesos.
0: Sí,
1: ya por estar sentado.
0: Claro, es la base.
1: Claro.
0: Porque ellos llevan a acuerdo cuál es la base. Uh-huh. Bueno, entre esos, ¿qué va a pasar con los lugares de estacionamiento? Porque ya los igualan a todos. Uh-huh. ¿Qué va a pasar con el tema de los colores de los taxis? Van a seguir igual, porque la idea es no generar más gasto de lo que están, digamos, sí. Porque todos se van a unificar. Todos tienen que estar inscritos y perfectamente sí. Identificados.
1: En el registro provincial del transporte.
0: Del transporte, uh-huh. Tal cual. Ahí la gente va a tener accesibilidad a saber, a través de esas aplicaciones,
1: el código QR.
0: Quiénes son los que están habilitados y quiénes no. Uh-huh. Es bueno por una cuestión de seguridad.
1: Es que me parece excelente.
0: Dice, ¿qué va a pasar si los califican el servicio? Si ¿qué pasa si la gente continuamente los califica en forma negativa? Bueno, hay muchas dudas, mucho enojo, porque hablaban del monotributo. Si se está por ver, se está analizando el tema monotributo social, así que se encuadre en esto. Uh-huh. Ellos, lo que manifiesta el ministro es que, bueno, es una actividad que se lucra, digamos. Hay un movimiento de dinero, sí, es decir, se vende un servicio. Entonces, por ende, el sentido de el monotributo social es otro, pero no está descartado, lo están analizando. Y otra cosa es que por ahí muchos no quieren ser monotributistas. Pero bueno, son las reglas del juego que hoy hay.
1: Claro, el tema es por qué.
0: Claro.
1: No quieren ser monotributistas.
0: Porque ellos entienden que es un gasto y ellos creo que parten desde los 50.000 pesos, creo.
1: No, está bien, pero me parece que va por otro lado, porque por ahí muchos de ellos, ¿te acordás que pasó esto con gente que trabajaba en el municipio? Que no quería ser monotributista
0: porque
1: perdían el otro beneficio.
0: Justamente,
1: me parece que es por eso,
0: en parte sí, hay algunos dicen que tienen algunos otro tipo de beneficios y al meterse en el sistema y a ser generador de fuentes laborales, ya se le caen otras situaciones.
1: Claro.
0: Así que bueno, ¿qué va a pasar si el dueño es monotributista, si el chofer tiene que ser monotributista? Son muchísimas dudas que han surgido, así que a raíz de toda esta
1: siempre,
0: realidad. Y pero principalmente,
1: sí,
0: Miguel,
1: sí,
0: lo que hacían hincapié es el profesionalismo, estar habilitado por un carnet de conducir habilitante como profesional del volante.
1: Ahora, un taxi...
0: Que hoy no lo hay.
1: No, por eso, pero ahora un taxi, el que lleva pasajeros, ¿tiene que ser con un carnet profesional?
0: Sí.
1: ¿O no hace falta carnet profesional?
0: Hoy, a partir de la nueva ley, sí. No va a estar habilitado una persona que no tenga el carnet profesional para manejar un taxi.
1: Ah, ahí, por eso te digo, eso, carnet profesional, no un carnet de...
0: No.
1: Como el que tenés vos, como el que
0: yo.
1: No, un carnet profesional.
0: Sí. Ajá. Va a tener que, dentro de las exigencias, es que el chofer, pero si yo voy a alquilar mi auto para taxi o remis, o Uber o Didi, uh-huh, el chofer que yo vaya a inscribir en la aplicación que va a usar mi auto, por si hay un control, uh-huh,

0: controles. Dice, bueno, va a tener que seguir funcionando como siempre. Dice, son los riesgos de la ciudadano que se sube a un auto no habilitado, porque van a estar con la impreso en las puertas la patente como vehículo habilitado. Entonces, dice, ya el ciudadano tiene que elegir autos habilitados, porque si pasa algo...
1: Es su seguridad. Es su seguridad.
0: Dice, ¿qué pasa con las motos que hacen de Uber ahora, que toda esta cuestión? Las motos no están habilitadas. Las motos no se han habilitado en este nuevo registro. Entonces, las motos no están para hacer ese tipo de trabajo. Ahora, dice que es más económico, más ágil, no sé qué. Dice que, bueno, ya el ciudadano es por su cuenta, dice. Si un ciudadano sube este tipo de ofertas o propuestas de traslado, ya es por su...
1: Por su cuenta.
0: Si le pasa algo, ya el Estado no se va a hacer cargo, porque son vehículos no habilitados para esa función. Pero bueno, uno muchas veces no puede parar una moto y decir, bueno, ¿quién es usted?
1: Claro,
0: ¿Cómo va a saber si es remis o no? Pero bueno, es realmente interesante cómo trae luz y claridad. ¿Por qué ha sido de repente todo esto? ¿Que no ha sido de repente?
1: No, esto de hace mucho que se viene hablando.
0: Hace mucho que se viene hablando, hace un día se iba, 2 años
1: claro,
0: por lo menos.
1: No, por lo menos, sí.
0: Estaba muy enojado porque cómo van a cambiar en... Porque hay tiempo de renovar los autos hasta diciembre. No es que te lo van a cortar hoy.
1: Ah, bien, en diciembre ya tenés que renovar.
0: Renovar los vehículos. Él dice que no alcanza la plata para endeudarse, porque bueno, en fin, un montón de cosas. Bueno. Como todo nuevo y que te rompe
1: te
0: un
1: cuesta.
0: Poco la rutina de
1: y
0: lo que
1: cuesta.
0: Vienes haciendo y te cuesta.
1: Gracias, Gustavito. Enseguida vamos a estar ya con más información. Nos vamos a ir a la música, Cristian. Ya tenemos 34 minutos de las 7 de la mañana. Dale, andate rápido. Un poquito de música, ya venimos, dale.
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1: Qué musiquita, qué musiquita. Hemos cumplido con ustedes, señora, que nos pide siempre algunos tanguitos, algo de buena música a esta hora de la mañana. Es casi como un viernes, ¿no? Es jueves, está bien, pero es casi como un viernes y nosotros ahí le ponemos buena música a esta hora de la mañana. Con mucha información, por ejemplo, una de ellas tiene que ver con lo que está ahora informando Vialidad Nacional. Recomendó evitar viajes nocturnos por nieve en la provincia. El organismo alertó por nieve, viento, hielo y baja visibilidad en rutas nacionales de la provincia. Pidió circular y de día y verificar el estado de los caminos antes de salir. Eso me parece que va a ser muy importante, por lo menos el día viernes en la noche. La Dirección Nacional de Vialidad advirtió este 9 de septiembre, es decir, ayer, por condiciones climáticas extremas en las rutas nacionales de San Juan, y pidió a choferes y familias sanjuaninas extremar los cuidados antes de viajar. El organismo informó nieve, aguanieve, lluvias fuertes, vientos intensos y temperaturas bajo cero en la región. La advertencia apunta a reducir riesgos de siniestros viales en tramos donde la calzada puede congelarse y la visibilidad disminuir de manera brusca. El principal factor de riesgo, según el organismo, es la combinación entre hielo en la calzada y baja visibilidad. Por ese motivo, recomendó evitar el tránsito nocturno, en especial a las en las noches de la noche del viernes. Viste, acá ponen mucho énfasis en eso, reitero, en especial la noche del viernes, la madrugada y la noche del sábado y la noche del domingo. Antes de salir, pidió consultar los reportes actualizados de Defensa Civil, Gendarmería Nacional y la Policía de San Juan. También está el informe para transporte de pasajeros. En colectivos de larga distancia y viajes de contingentes estudiantiles, Vialidad pidió reorganizar los horarios para circular únicamente con luz de día. En cuanto a las cargas pesadas y vehículos particulares, a los camiones de carga pesada, el organismo les pidió reforzar amarres y lonas porque el viento fuerte puede desestabilizar los vehículos o volar la mercadería. Bueno, estas son las recomendaciones que está dando a conocer Vialidad Nacional por lo que puede llegar a suceder, ya sea el viernes en la tarde-noche, prácticamente en la madrugada también, para tener en cuenta eso. Bueno, vamos a hacer un repaso de lo que está ya previsto para lo que va a ser el próximo fin de semana. Lo que sí tenemos que contar que hay reprogramación en este caso de divisiones inferiores, porque algunos iban a jugar el sábado, no, directamente todos los partidos de divisiones inferiores se va a jugar el día viernes. Por ejemplo, divisiones inferiores, primera A, zona A, se va a jugar mañana viernes 11 de septiembre en cancha del Deportivo La Estrella a las 14 horas. En el primer partido, sub 11 Estrella Peñarol, sub 9 Estrella Peñarol, sub 13 Estrella Peñarol y luego la reserva Estrella Pampa Vieja. También el jueves el viernes 11 de septiembre, pero a las 9:30 horas, esto es lo que estaba el sábado, pero lo han cambiado para mañana viernes. Se va a jugar en cancha de Florida a las 9:30 horas, primer partido Florida Racing, sub 9 Florida Racing, sub 16 Florida Racing, sub 13 Florida Racing y reserva Florida Racing. Esto va a ser el viernes, que arranca toda la actividad a partir de las 9:30 horas. Por la zona B, viernes 11 de septiembre, cancha de Pampa a las 14:30 horas. Esto va a ser en la siesta prácticamente. Sub 16, Pampa Central Norte. Sub 11, Pampa Central Norte. Y reserva Pampa Central Norte. También el viernes 11 de septiembre a las 14 horas se va a jugar en cancha de Andacollo. Sub 16, Andacollo El Rincón. Sub 13 Andacollo El Rincón y reserva Andacollo El Rincón. Recuerden que la entrada general es de 3.000 pesos y la entrada para menores es de 1.000 pesos. Reitero, estos son los partidos que se van a jugar de divisiones inferiores. Esto ayer en la noche ya cambiaron, por ejemplo, el partido o los partidos que se van a jugar allí en cancha de Florida. Ahora, pasamos a lo que va a ser la primera divisional B. Atención con esto porque todo está a la expectativa de lo que puede hacer el próximo viernes, es decir, mañana, si se decide si se juega o no, porque ya sabemos que el tiempo me parece que no lo estaría permitiendo, pero igual la fecha está programada. Fecha 12 de septiembre, primera divisional B, se va a jugar en cancha de Huaco a las 14:30 horas, primer partido de otra banda Calle Varas, y luego en el segundo turno Huaco Independiente de Gran China. También se va a jugar en cancha de Arrol Verde a las 14:30 horas, primer partido de la Falda San Roque, y luego en el segundo turno Boca del Médano San Blas. Libre es el equipo de San Martín de la Represa y La Frontera. Hasta ahora la programación está para el sábado, pero todo depende de que mañana también las autoridades se reúnan y decidan si se juega o no. La primera divisional A, bueno, no tiene inconvenientes porque creo que el domingo va a estar lindo, pero bueno, habrá que ver en qué situación van a quedar las canchas después del temporal. Domingo 13 de septiembre, fecha número 14, se va a jugar en cancha de Florida a las 14:30 horas. Primer partido Racing Arrol Verde. Por acá tenemos que decir que cambiaron el horario ya de la primera A. Se estaba jugando a las 14, bueno, ahora es 14:30. Luego, en el segundo turno, Florida San Lorenzo. Qué buena música. En cancha de Pampa Vieja, a las 14:30 horas, primer partido Andacollo Central Norte. Y luego Pampa Vieja El Rincón. Y se va a jugar también en cancha del Deportivo La Estrella a las 14:30 horas, primer partido Nikiville Pampa. Y luego Estrella va a jugar ante el equipo de Peñarol. Reitero, estos son los partidos, fecha número 14 de la primera divisional A, que está programado todo para lo que va a ser el fin de semana. Buena música, buena música. Ya enseguida vamos a ir con un bloquecito de esto también, Cristian. Bueno, testimonios. Hay desinformación. El dueño de la minera en Huachi rompió el silencio. Tras las críticas y objeciones recibidas, el titular del proyecto Nuevo Panacán explicó a Diario Huarpe qué tiene pensado hacer en esa zona. Solamente, bueno, una parte nada más porque es bastante extenso, pero dice: la consulta pública habilitada por el Ministerio de Minería para que los vecinos y organizaciones de Hachal presenten observaciones al proyecto desató una ola de críticas y preocupación. El geólogo Julián Santiago Maidana, titular del proyecto minero Nuevo Panacán, rompió el silencio y respondió uno por uno los cuestionamientos. En diálogo con Diario Huarpe, el profesional despejó dudas sobre el impacto en el agua, explicó el alcance real de la etapa de prospección y aclaró la dimensión jurídica y territorial del emprendimiento, pero también habló de la tensión que se generó por la desinformación, dice él. Respecto a las críticas del párroco de Hachal, indicó: puede debatir sobre teología, pero carece, dice, de fundamentos técnicos para opinar sobre procesos mineros o hidrológicos. Este proyecto es de Julián Maidana. Dice: tengo el 100% de la propiedad, trabajo a través de una empresa familiar llamada San Juan Exploraciones, conformada por mi esposa y por mí. Yo mismo elaboro y presento los informes de impacto ambiental, afirmó. En este caso, el dueño del Nuevo Panacán. El proyecto agrupa 9 propiedades mineras, 8 cateos y una manifestación de descubrimiento que suman 60.785 hectáreas en los distritos Punilla y Huachi. Las solicitudes fueron presentadas entre el 2021 y 2024 y no todas han sido otorgadas formalmente. El Ministerio de Minería se tomó su tiempo para analizar y otorgar las concesiones. Lo importante es que, aunque tenga la concesión de alguna de ellas, no puedo ingresar al terreno a realizar ninguna tarea de exploración hasta contar con el informe de impacto ambiental debidamente aprobado, explicó. Y esto de que hemos estado escuchando a lo largo de todo este tiempo del término prospección, bueno, acá lo explica. El geólogo explicó que el proyecto se encuentra en la etapa de prospección, la más inicial, dice. La prospección es equivalente a ir de camping. Consiste en caminar por la zona, realizar el mapeo geológico y desplazarse a pie, en animales o utilizando las huellas viales preexistentes. En esta fase inicial de prospección, está terminantemente prohibido ingresar equipos pesados al terreno. Y fue contundente, está prohibido hacer perforaciones en esta instancia. Esto es lo que dijo el dueño del nuevo Panacam, como todos ya lo han escuchado. El dueño es el geólogo Julián Santiago Maidana, que habló a través de la prensa, habló a través de Diario Huarpe. 54 minutos de la hora 7 de la mañana. Cristian, un poquito de música, esperando las noticias. Ya venimos. Dale.

0: Libertad y Progreso proyecta que el indicador de precios de agosto se ubica en 1,4%, mientras que EcoGo estima una variación de 1.5%. A las 16, el INDEC tiene previsto difundir las proyecciones oficiales. Juicio por la desaparición de Loan. La periodista de Radio Nacional Santo Tomé, Nerina Álvarez, se refirió a las declaraciones del tío político del niño.
1: Está siendo coaccionada por su abogada, puesto que él había hablado en otras oportunidades con Laudelina y le había expresado que estaba siendo amenazada tanto su abogada Chiribín como ella. Dijo de forma categórica, y el que sabe qué pasó con Loan es Pérez, callada Laudelina, y se habló directamente al papá de Loan, a la mamá de Loan, que se encontraban presentes, y dijo que consideraba, según los dichos de Catalina, que lo había pronunciado en algunas veces, es que Loan no era hijo de José y que él también quiere saber qué pasó con Loan.
0: La información del deporte ahora con Rodrigo Ruiz.
2: Copa Libertadores de América. Hoy se va a jugar el último partido de ida de los cruces de cuartos de final 21-30 en Ecuador. Independiente del Valle recibiendo al Flamengo de Brasil. Recordando que en la jornada de ayer, Estudiantes de La Plata igualó 1-1 ante el Corinthians y el Palmeiras de Brasil le ganó 1-0 a la Liga Deportiva Universitaria de Quito.
0: El estado del tránsito con Romina Wiener.
3: En la provincia de Mendoza, el paso internacional Cristo Redentor, ubicado en Ruta Nacional 7, que conecta Argentina con Chile, se encuentra cerrado durante toda la jornada por el ingreso de un frente frío. Sigue cerrado el paso Pehuenche, situado en la Ruta Nacional 145. Además, en Río Negro, en la Ruta Nacional 40, zona del lago Guillermo, transitar con precaución. En el lugar se sigue trabajando en el despeje de calzada tras el desmoronamiento.
0: En la ciudad de Mendoza, en donde escuchás Radio Nacional a través de AM960, la temperatura es de 6 grados 4 décimas, hay cielo parcialmente nublado y se esperan tormentas por la noche. Aquí en la ciudad autónoma de Buenos Aires, temperatura 10 grados 2 décimas, la humedad 90%, el cielo despejado.
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0: Buena música a esta hora de la mañana. 8:08 de la mañana y está fresquito.
1: 3 grados. A esta hora es lo que está saliendo el solcito, pero va a estar lindo.
0: Va a estar lindo.
1: De todo. Sí.
0: Una mañana y un día agradable, podemos decir.
1: Se han cortado las calles San Martín.
0: Está cortado.
1: A la altura de Juan de Echegaray y Sarmiento. Así que todo el edificio, frente al edificio municipal, ya está tornamentado. Con el
0: ¿por
1: tema
0: qué? Por
1: de
0: la yardeta, el acto del de maestro.
1: Por el acto.
0: Sí, eso va, está previsto a las 9 de la mañana. Sí. Bueno, 9 de la mañana.
1: Aquí en Hacha.
0: 9:30. Sí, y sí, no sé.
1: Nunca son puntuales.
0: Pero bueno. Por lo que nos informaba, enseguida lo vamos a tener ahí a Rafa. Y preste mucha atención porque, de acuerdo a lo que me anticipó, más allá del acto protocolar que se va a hacer el día del maestro, también se va a homenajear a los docentes jubilados.
1: Así va a ser un acto largo.
0: Un acto interesante, bastante interesante, pero usted acá a través de la radio va a conocer los nombres de los jubilados.
1: Ah, muy bien.
0: De los docentes que van a ser homenajeados en la jornada del día de hoy. Así
1: y
0: que
1: al gentío que va a haber en la plaza, porque los docentes, familiares de los jubilados son muchos. Va a haber mucha gente hoy en la plaza.
0: Un mundo de gente en la plaza de Marcelito.
1: ¿Cómo tenés que decir por qué? Además del acto.
0: ¿Por qué?
1: Porque hoy van a estar las asambleas rurales.
0: ¿Hoy? Ah, ¿adelantaron?
1: Sí.
0: ¿No avisaron?
1: No, toda la semana han estado avisando. ¿Sabes por qué? ¿Por qué?
0: No, pero por eso digo por qué. Es que vos vas muy rápido.
1: Porque mañana es feriado y los choferes de las combis no van a trabajar por ser feriado.
0: Así que
1: lo van a tener que hacer hoy, que es un día hábil y hay choferes para trasladarlos.
0: Exacto. Ahora, está buena la que justamente lo que estás comentando. ¿Por qué? ¿Qué funciona mañana y qué no?
1: Sí. Todo lo que refiere al Estado
0: provincial,
1: no municipal tampoco, y los bancos también se adhieren.
0: ¿Banco Nación también?
1: Yo tengo entendido que sí, lo vamos a preguntar a Rafa, pero en la provincia sí. Yo creo que todos los bancos, ahí me lo va a confirmar Rafita, pero yo creo que todos los bancos adhieren.
0: Bueno, muy bien, entonces ahí vamos a estar preguntando a ver qué es lo que sí y
1: no,
0: qué
1: nosotros
0: no. Bueno, 11 minutos de las 8 de la mañana, ¿te parece que vamos a los diarios? ¿Qué dicen los diarios? Porque si no, viene Patita y después ya se nos complica todo. Y Patita es el que viene con el cafecito y con
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0: Estos son los títulos de Diario de Cuyo, espárragos, problemas de riego, importaciones y el precio redujeron la producción a la mitad.
1: Más títulos de este diario, Desamparados recibe 107 años entre el protagonismo en el local, pero con la incertidumbre latente en el regional amateur.
0: Más títulos de este diario, preguntar no aumenta el riesgo, cómo hablar sobre suicidio en casa desde la mirada de los psicólogos sanjuaninos.
1: Equipos de primera escuchan dónde pedir ayuda ante situaciones de malestar en salud mental.
0: Bueno, Laurita Fernández, en la vida todo te va preparando para lo que viene.
1: Cayó un auto cargado de objetos robados y un sujeto terminó detenido tras 5 allanamientos.
0: Más títulos de este diario, Plan 50 cuadras en Capital, ¿dónde estará cortada la calle Mendoza este jueves y qué obras realizarán?
1: La Secretaría de Ambiente rescató 45 aves silvestres, decomisó 4 toneladas de leña en Pocito y en Hachal.
0: Acá bastante cargamento de leña.
1: Sí.
0: Un camión no llevaba el permiso correspondiente y ahí ya enseguida vamos a tener el informe de lo que ha sucedido, pero también ahí como decías recién, hubo por otro lado otro allanamiento. Hablar para prevenir, Valle Fértil abordará la prevención del suicidio con un taller abierto a la comunidad.
1: Bueno, JAE presenta su primer disertante 2026. Esteban Tríez, veterano de Malvinas y docente de liderazgo. Este sábado 10 de octubre, el veterano, y en el velódromo, Vicente Chancay, el veterano de guerra, que rescató a su sargento bajo fuego en la guerra de Malvinas, abre la presentación y diserta.
0: Un hombre atacó a una mujer con una piedra y fue detenido por odio a la identidad de género.
1: Se hizo pasar por pasajero de Uber y terminó condenado con presión por asaltar al conductor.
0: Atropelló a una ciclista y la mató en Concepción. Pidió que lo autoricen a salir de la provincia porque tiene pasaje para ver al Papa.
1: Femicidio, le dio un balazo a su novia de 18 años en el cuello e hirió a su suegro tras una discusión.
0: Reactivaron la causa contra Martín Izaurralde y Jessica Sirio por presunto enriquecimiento ilícito.
1: Chiqui Tapia será investigado por presunto enriquecimiento ilícito. La justicia federal quedó a cargo de la causa.
0: Estos son los títulos, los más destacados de Diario de Cuyo.
1: Venimos con Diario El Sonda. Boleta de luz, habrá planes de pago de hasta 6 cuotas sin interés para los sanjuaninos.
0: Más títulos, alerta por créditos con intereses abusivos. Un préstamo de 300.000 pesos puede terminar en una deuda de 2 millones de pesos.
1: Condujo ebrio en una moto, lleva 2,48 millones y marihuana.
0: Locales, el programa ATP capacitará en soldadura avanzada, un oficio de alta demanda en proyectos mineros.
1: Adultos de 25 a 35 años concentran los llamados de ayuda del CISEM.
0: Investigación judicial, robaron 21.000 dólares y otros bienes en una casa de Rawson.
1: Milei cumplió 1.000 días con inflación estancada y 130 jornadas fuera del país.
0: Dos sospechosos abandonaron un aire acondicionado robado al ver la policía.
1: Denunciaron a Mercado Pago por tasas que superarían los 1.300% anual.
0: Inflación y precios, el INDEC difundirá la inflación de agosto con proyecciones debajo del 2%.
1: Rutas nacionales en San Juan advierten que por hielo y bancos de niebla durante las primeras horas del día.
0: PISA cuestionan los hábitos de lectura y la enseñanza en Argentina.
1: Venimos con sanjuan8.com, lo que titulan esta mañana. Los jóvenes de entre 20 y 35 años son los que más llamaron a los 911 por crisis. Karina Balmaceda del equipo de Sistema advirtió que las consultas se triplicaron y que ya no existen días fijos de crisis. Remarcó la importancia de escuchar y sin subestimar.
0: País, el INDEC difunde la inflación de agosto. Estiman que estará por debajo del 2%.
1: Advierten sobre niebla y calzada congelada en rutas sanjuaninas.
0: Prevención del suicidio. Se escucha mucho sufrimiento. El diagnóstico desde el 911 sobre la urgencia de escuchar.
1: La última foto. La campaña de prevención impulsada por una madre.
0: Prevención del suicidio. Salud mental en alerta. La tasa de suicidio en Argentina alcanzó un récord histórico.
1: Se esperan tormentas y lluvias aisladas para los próximos días.
0: Un detenido, un auto secuestrado y 5 allanamientos por una ola de robos.
1: La doble vía de la Ruta 40 vuelve a moverse. La vialidad puso fecha para el reinicio.
0: Los resultados de PISA abrieron una discusión incómoda, pero necesaria.
1: El repunte del dique de Ullón promete nuevas playas y el regreso de otras.
0: ¿Era para comerciar? Lo frenaron en la difunta correa y descubrieron con 80 kilos de carne en bolsas. Todos sin
1: cadena de frío. Que determinó la investigación por la muerte de Anton Saavedra en Pocito.
0: 45 aves en cautiverio y 4 toneladas de algarrobo secuestraron en Pocito y en Hachal.
1: Un choque fatal, una versión cuestionada y 8 meses para determinar qué pasó.
0: En manos del hijo, la justicia federal investiga al Chiqui Tapia y sus bienes en suelo sanjuanino. Suelo sanjuanino.
1: Ojo, inversiones del Chiqui. Tiempo de San Juan, el ranking de lo que cuesta llenar el changuito en el país. ¿Qué lugar ocupa San Juan? La Patagonia concentró los valores más elevados, mientras las diferencias en regiones resultan marcadas. Cebolla, aceite, fideo estuvieron entre los productos con mayor aumento durante de agosto. ¡Qué caro está comer!
0: El changuito. Por incidentes, enviaron al penal de Chimbas a un hombre acusado de lanzar una amenaza de bomba y al que le encontraron un revólver.
1: Ricardo Quintela, a tiempo, asegura que irá a la justicia por los límites de San Juan.
0: Víctima de una entregada, atraco en Rawson, asaltaron y maniataron a un ecuatoriano para robarle 21.000 dólares y una moto.
1: A 4 de cada 10 sanjuaninos le rechazan la tarjeta de crédito al momento de comprar en un comercio.
0: Bueno, preocupación, alerta por estafas con mails falsos del ARCA. ¿Cómo detectarlos?
1: Bueno, lo de la carne, el amigo que venía con la carne, también lo dice este diario, capítulo Historias del Crimen en Spotify.
0: Dice otro título, hoy es viernes, no me baño, pero hoy es jueves. El robo de las pelo duro. Mirá, escuchando este título. El robo de las pelo duro. Se llevaban más de 300.000 pesos en shampoo y enjuague sin pagar de un supermercado de Capital. ¿Qué tal?
1: Ah, claro,
0: las de pelo duro.
1: Tenían el pelo duro. Alerta de Vialidad Nacional. Piden evitar el tránsito nocturno. Las rutas son sanjuaninas por un temporal de nieve y lluvia que está por venir.
0: Acto. Recordarán la huella y la obra del padre Mariano Gianelli con un homenaje en la comunidad.
1: Venimos con Diario La Provincia. Más agua en el río, más riesgo. Una guardia móvil reforzará cuidados en las calles Las Moras.
0: Más títulos de este diario. Asalto a un comerciante en Rawson. Lo maniataron para robarle más de 30 millones de pesos.
1: Bueno, el tema de la carne también dice este diario. Vialidad advierte sobre la nieve y la complicación en las rutas.
0: Sí, lo mismo de siempre.
1: Vamos con Guarpe.
0: Vamos con Guarpe.
1: Guarpe está trayendo el tema de la investigación de la muerte de 300 guanacos en la cordillera sanjuanina. La pregunta es, ¿por qué murieron los guanacos?
0: En sesión especial, diputados clave del proyecto de ley transitoria penal juvenil.
1: Se expresaron las autoridades máximas de la curia sanjuanina. Monseñor Lozano habló del reclamo del cura Vaca por Guachi.
0: Bueno, y sigue esto porque recién lo leíamos, testimonio, el dueño de la minera que quiere trabajar en Guachi rompe el silencio y hay desinformación, dijo el dueño.
1: Bueno, yo creo que Vaquita, ¿hasta cuándo va a estar aquí en el pueblo? Yo creo que pronto lo trasladarán.
0: No sé, no, ¿por qué lo van a trasladar? Por decir lo que siente, no creo. Me parece que no debería ser así, creo yo, ¿no?
1: Bueno, en sesión especial, diputados clave del proyecto de ley transitoria penal juvenil, la iniciativa de la Corte que tratará la Cámara el lunes establece salidas alternativas y juicio abreviado para adaptar el procedimiento judicial.
0: Bueno, agenda parlamentaria, Javier Milei convocó a diputados y senadores de la Libertad Avanza a la Casa Rosada. Gremios, nuevo sindicato de estatales local obtuvo el aval clave por falta de una firma.
1: Bueno, este concurso que tiene este diario, sí. Yo cocino la torta de coco y dulce de leche ideal para acompañarme.
0: Bueno, contingencia, sí. Cuatro departamentos reúnen la mayor cantidad de denuncias por las heladas en San Juan. ¿Estará el departamento de Hachal en estos?
1: Se han afectado tanto.
0: Sí, pero, a ver, está Caucete, 25 de mayo, Sarmiento y 9 de julio. No,
1: claro,
0: no
1: son casi, la producción
0: de vitivinícola, es la vid. Allanamiento, ambiente secuestró 45 aves y 4.000 kilos de leña en la provincia de San Juan. Son algunos de los títulos, los más destacados de los diferentes diarios de la provincia. 21 minutos de las 8 de la mañana, ¿te parece que vamos a escuchar un poquito de música?
1: Sí, por favor.
0: Enseguida ya viene el móvil con toda la información, todo lo que va a suceder en cuanto a la actividad acá en nuestro departamento. ¿Qué funciona mañana? ¿Qué sí y qué no? Bueno, enseguida vamos a tener ese informe. Vamos a la música.

0: móvil. Pasados ya 31 minutos de las 8 de la mañana, nos vamos directamente a las calles. Ahí está Rafael Aravena. Rafita, buen día, ¿cómo estás?
1: Hola, Miguelito, buen día, feliz comienzo de jornada.
0: Igualmente,
1: para usted,
0: igualmente.
1: Gustavo, Cristian, todo el equipo de la radio, a María Luisa, Moni, Mayrita, la rubiecita.
0: Muy bien.
1: A todos.
0: Se están preparando para
1: una excelente mañana.
0: Para el 21 de septiembre.
1: Sí. Vamos a elegir la reina de la primavera.
0: La reina de la primavera, usted lo ha dicho.
1: ¿Te acuerdas?
0: Sí, me acuerdo.
1: Y va a ser una corona con un sauce llorón. ¿Se acuerda que antes era así?
0: Claro, sí, un sauce.
1: Eran otras formas de festejar.
0: Qué linda, qué linda época.
1: Es

0: inaugurar ese mismo día las refacciones.
1: Parece que pasa así, va a pasar todo así, digamos, sin inauguración. Igualmente habría que ver cuál polideportivo, en qué sector.
0: No, hasta donde yo tengo entendido es el que están recondicionando.
1: El polideportivo Perón.
0: Claro. Sí, bueno. Yo tengo entendido, pero porque
1: no
0: bueno.
1: No sé yo.
0: ¿Ah?
1: No. Tiene este otro sector también.
0: Bueno, pero pregunte, pero me parece que... No, porque generalmente cuando uno va para allá para el 21 de septiembre y no se va a donde está la parte donde está la cancha, sino está para el otro lado.
1: Cantoni, claro, incluso lo tiene más cerca al Polideportivo Perón.
0: Claro, claro.
1: Sí,
0: pero yo me parece que va a ser, Rafa, me parece que va a ser ahí, por eso averiguate bien, pero yo creo que va a ser ahí la actividad, porque ¿dónde vas a ir a jugar vóley y básquet, todo lo que estás diciendo vos ahí?
1: Futsal.
0: Claro, todo eso es ahí en donde están reacondicionando.
1: Bueno, mire, estoy viendo el flyer y dice, no sé si usted lo está viendo, uh-huh. En el nuevo Polideportivo
0: ¿viste?
1: Municipal.
0: ¿Viste?
1: O sea que ahí. Abona su teoría.
0: Claro,
1: abona su teoría.
0: Ahí sería, bueno. Pero yo lo que quiero saber, y te lo pregunto, Rafita, y si lo puedes averiguar, sí. Si eso se va a inaugurar antes o va a ser ese mismo día.
1: Bueno, hoy se lo vamos a consultar porque seguramente vamos a ver a las autoridades de nuestro departamento.
0: Claro.
1: Ya se está preparando todo en la plaza, en unos minutos más, en teoría, respetarse los horarios y demás,
0: sí.
1: Van a comenzar con los
0: a las 9 de la mañana, Rafa.
1: Claro, para recordar en un nuevo aniversario el fallecimiento de Domingo Faustino Sarmiento y el homenaje a los docentes.
0: ¿Cuántos son los docentes?
1: De nuestro departamento. Son 59.
0: 59.
1: Pero le decía, cerremos el capítulo de la fiesta de la primavera.
0: Sí.
1: Ya lo habíamos anticipado hace por lo menos una semana, Banda Amistad. ¿Se acuerda?
0: Va a estar en...
1: Va a estar Banda Amistad. Va
0: sí.
1: A ser parte de los festejos.
0: Sí.
1: Allí en el vivero municipal. Superban, Lucía
0: sí.
1: Juárez, Flores Abril, pariente de Lucho Flores.
0: Uh-huh.
1: DJ Papilo y otros... DJs invitados van a ser parte de los festejos.
0: Tres DJ hay.
1: Exacto.
0: Uh-huh.
1: Pero lo que va a estar bueno es, digamos, habrá como una, si se quiere, una misión para los chicos.
0: Las promociones.
1: Para las promociones, estudiantes de quinto, sexto y séptimo año.
0: Uh-huh.
1: Habrá, si se quiere, competencia, o la modalidad de kermés, como era antes,
0: claro,
1: ¿se acuerda?
0: Claro, sí, me acuerdo.
1: Bueno, en esta oportunidad, con algunos audiovisuales,
0: uh-huh.
1: La promoción ganadora va a recibir un servicio completo de sonido, la
0: uh-huh.
1: iluminación, la animación, todo para la fiesta de los egresados.
0: Buenísimo.
1: Sí.
0: Bien,
1: sí.
0: Bien, me parece bueno el premio.
1: Claro, pero bueno, usted a cambio tiene que... Estos videos los van a... Luego van a... van a ser colocados en las redes sociales y
0: uh-huh.
1: Con el me gusta, el me encanta, todo eso.
0: Claro.
1: Por voto de la gente, sumando, digamos, esas expresiones, quien más tenga puntuación, si se quiere,
0: uh-huh.
1: serán los ganadores.
0: Exacto.
1: Así que vamos a estar atentos a esa promoción.
0: A ver qué promoción
1: ganadora.
0: Y espero sí. que se prendan los chicos, ¿viste? Porque, como te digo, lo que fue antes, en aquellas épocas y las promociones se prendían, participaban.
1: Sí.
0: ¿Te acordás cuando se hacían programas de televisión con las promociones? Cuando
1: sí,
0: hacían juegos con las promociones.
1: Sí.
0: Claro,
1: sí,
0: bueno,
1: sí.
0: Todo eso se ha perdido. Esperemos que ahora. Por lo menos los chicos comiencen a trabajar juntos, a divertirse, a jugar.
1: Lo que pasa, Miguelito, que
0: sí.
1: digamos el premio está interesante.
0: Sí, por eso le digo.
1: Sobre todo que ya le falta poco para sí. poder egresarse.
0: Exacto, sí.
1: Todos los servicios, el sonido, la iluminación, todo
0: uh-huh.
1: eso. Yo creo que está bueno.
0: Es cierto.
1: Me parece que está bueno. Ya luego seguramente vamos a ir conociendo más detalles sobre los
0: sí.
1: festejos del 21 de septiembre.
0: No coincidimos con... No, ¿te acordás vos cuando, no sé si has tenido la posibilidad, Gustavo, de ver en aquellas épocas las promociones participar, cuando hacían programas de televisión acá en el departamento?
2: Estaba pensando de lo que estabas diciendo vos y pensaba de que no hubo generaciones de jóvenes que puedan resurgir nuevamente con esta
0: claro,
2: impronta.
0: Con esa,
2: los
0: con
2: jóvenes
0: esa.
2: De aquella época que eran tan entusiastas y

0: activos en esto y hacían todo este tipo de actividades, se pusieron grandes, dejaron de ser jóvenes, pero no hubo un cambio generacional, no surgieron jóvenes con este tipo de capacidades.
1: Claro, de divertirse, de hacer juegos.
0: Sí,
1: de,
0: sí, sí, sí.
1: Porque yo creo que el
0: se
1: juego
0: llama,
1: lo une.
0: Una capacidad de liderazgo.
1: Exacto.
0: No hay.
1: Sí,
0: no
1: sí,
0: hay.
1: Sí, pero me acuerdo.
2: Y eran otra forma de festejar.
0: Claro. Sí, eran otros tiempos también.
1: Eran otros tiempos, sí.
0: Eran otra entretención, pero no dejan de tener la cautividad, digamos.
1: Exacto.
2: Era primero los festejos en la plaza, se realizaba la elección de la reina de la primavera.
1: Claro, porque ahí como que los unía también el hecho de hacer el carruaje, entre todos.
0: Hay muchas cosas que se fueron perdiendo.
1: Se fueron perdiendo, es verdad.
0: Poca inversión.
2: De la fiesta en la plaza, algunos pasaban al boliche y otros de allí pasaban a el vivero.
1: Claro, sí, sí, sí.
0: Sí, sí. Sí, sí. Se ha perdido todo, sí, sí, se ha perdido muchísimo. Yo no sé si no se le ha dado demasiado auge, demasiada importancia. Y otra cosa, una cuestión presupuestaria también.
2: Sí, no,
0: porque es una inversión.
2: Cambiado.
0: Sí, y son otros tiempos.
2: Incluso la radio, ¿se acuerda, Miguelito?
0: Pero sí, para peor, no para mejor.
2: ¿Ah? Usted, Miguelito, transmitía allí.
1: Cuando nos íbamos con la radio para allá, ¿te acordás? Sí, sí. Sí,
0: te digo que han cambiado para peor, no para mejor, los tiempos, porque vos a los jóvenes los tenías activados, entretenidos,
1: buscando cosas,
0: involucrados.
1: Exacto.
0: Era su fiesta, digamos, tenían todo lo que era la fiesta en la plaza.
1: Ahora, ¿se hace la estudiantina en las escuelas?
0: Las dos últimas horas, dicen.
1: ¿Se hace la estudiantina?
2: Sí, digamos, queda el libre albedrío de la organización de las escuelas.
1: Claro, pero porque en este caso...
2: Es más que nada, los alumnos llevan sus cositas para comer y...
1: Claro, pero en este caso no sería el mismo 21, porque es día lunes, el día 20 es domingo. En este caso
0: sería
1: viernes.
0: Hoy tendría que ser.
1: No, ¿cómo que hoy?
0: Si el viernes no van a tener clase.
2: Pero falta.
1: No, pues para el otro.
0: Ah, la otra semana. Pero está va a ser el viernes.
1: Esto
0: el viernes.
1: Claro, sería el viernes.
2: La semana que viene.
1: La estudiantina debería ser esa estudiantina que te digo.
0: El viernes.
1: Sería el viernes 18.
0: Porque ya el martes sería 22.
1: Claro. Ya no tiene sentido. El viernes 18 sería la estudiantina en los colegios. Debería ser, ¿no?
0: Sí.
1: Por eso te
0: claro.
1: pregunto, ¿se hace esa estudiantina donde le dan la posibilidad a los estudiantes?
0: Dice,
1: de hacer...
0: yo leí que las dos últimas horas les van a dar.
2: Año pasado estaban habilitadas las escuelas. Este año, bueno, hay que ver, hay que preguntar.
1: Claro.
2: Miguelito,
1: sí.
2: Volviendo a, en este caso, el festejo del día de los...
1: Del maestro.
2: Del maestro, 59 docentes. Son
1: bien.
2: 59 docentes los que van a ser homenajeados, agasajados en la jornada del día de hoy. Obviamente, teniendo como motivo principal el 138 aniversario del fallecimiento de Domingo Faustino Sarmiento.
1: Qué lindo, qué lindo. ¿Son conocidos algunos ahí
2: todos,
1: de los docentes?
2: Todos son reconocidos, sí.
1: ¿Tenés algunos
2: Ivana
1: nombres?
2: Juan, Emilce Lucero, María Lorena Tapia, Mario Poblete, Belén Verón, nuestra querida amiga Belencita, está jubilado, pero mire, muy jovencita.
1: Sí.
2: Alejandra Andrea Espejo, Miguel Rubén Agüero, Teresa Castillo, Dora Monardes, Griselda Gordillo, Nilda Sánchez, Mariela Penici, Andrea Heredia, Silvia Manrique, Sandra Vega, Erika Mallea, Catalina Carrizo, Noelia Tejada, doña Berta Graciela Herrera, Omar Ferreira, me parece que es el maestro allí de Huaco, me parece.
1: Sí,
2: de Mogna, perdón.
1: Sí, creo que de Mogna, sí, me parece que sí.
2: Teresa Páez, Sonia Cano, Rosana Riveros, Rosa Páez, Mauricio Barronuevo, Sandra Moreno, Viviana Jácome, nuestro querido amigo Dante Ricardo Balmaceda, el licenciado Pablo Pérez, Silvina de los Santos, nuestra querida amiga Silvina de los Santos, Gabriela Castro, Silvia Castro, Cecilia Cortés, nuestra querida amiga, doña Ceci, Norma Nidia Pérez, Fabián Castro, el profe Fabián Castro, Edgar Morales, María Rita Tapia, Esther Beatriz Neira, Alejandro Acosta, Ana Valeria Ruiz, quien se desempeñara allí, un saludo para Ana Valeria, quien se desempeñara allí en la localidad
1: en
2: de Iquivil.
1: En Iquivil, claro.
2: Así que
1: sí,
2: un
1: sí,
2: abrazo sí. grande. Uh-huh. Beatriz Silva, Josefa Castro, José Carlos Olivares, Valeria Mallea, Ariel Codorniu, nuestro querido amigo conocido
1: Tenca.
2: Como el Tenca.
1: El Tenca, mira vos.
0: Tenca.
2: Uh-huh. Sandra Balmaceda, Andrea Páez, Santos Gabriel Páez, Claudio Alcucero, un abrazo grande a la profe. Mire, ya tiene ganado el cielo la profe.
1: Ya me imagino.
2: Gabriela Luján, Arturo Páez, Silvia Tejada, Liliana Bedia, Karina de los Santos, María Eugenia Godoy, Patricia Tejada, Alejandra Sampaolesi, Sonia Ontiveros y Jorge Balmaceda. Me parece que alias el Chicho.
1: Claro, claro, claro, sí, el amigo Chicho. Bueno, muchos,
2: es la nómina de
1: el Chicho Balmaceda. Muchos de los docentes que nombraste ahí, Rafa, que van a ser homenajeados en el día de hoy, se jubilaron, incluso algunos el año pasado ya.
2: Claro,
1: nada
2: el
1: más
2: año
1: que,
2: pasado
1: bueno,
2: y algunos este año, sí.
1: Claro, nada más que el homenaje obviamente se hace justo en el Día del Maestro, como pasó en otras oportunidades.
2: Generalmente desde septiembre del año 2025,
1: claro.
2: En este caso, hasta septiembre de 2026.
1: Exactamente. Exacto, exacto.
2: Así
1: bien.
2: Que va a ser una jornada sumamente emocionante, las
1: sí,
2: familias
1: seguro,
2: acompañando,
1: seguro.
2: Los alumnos que se acercan a agradecer, uh-huh. porque muchas veces quedan marcados por sus enseñanzas, por sus consejos, por su compromiso. Así
1: exacto.
2: que va a ser una jornada realmente emocionante. Manriquito,
1: sí.
2: hasta el momento tengo confirmado que la Banco San Juan...
1: Sí.
2: Banco San Juan no atiende el próximo día lunes.
1: ¿Lunes o viernes?
2: Viernes. ¿Por qué el día viernes?
1: Y si el viernes, mañana no, es el feriado provincial.
2: Perdón, mañana.
1: Está igual que Gustavito.
2: Sí.
1: No, es mañana.
0: Era el 21, no, falta una semana más.
1: Claro, no, es mañana, Rafa.
2: Es mañana. Mañana no habrá atención en Banco San Juan. Uh-huh. Gracias a Marta Carrara, que nos ayuda siempre
1: sí.
2: a informar.
1: Igual los cajeros van a estar a disposición.
0: Sí, van a estar ahí
1: sí.
0: los cajeros. Plata,
1: por todos
0: los días.
1: No, para sacar plata.
2: Sí. Y ahí he mandado a consultar Banco Nación.
1: ¿Qué le dijeron?
2: Ahí mandé a consultar, así que apenas tengamos el dato, vamos
1: bien.
2: A estar informando.
1: ¿Municipio no trabaja?
2: Municipio no.
1: ¿Juzgado?
2: Y el tema de la justicia tengo entendido que menos. Por eso la presentación...
0: No, menos porque ya...
2: En cuanto al cupo de discapacidad para el ingreso de aspirante al Poder Judicial, era en la jornada de hoy, y de hoy pasaba para la presentación del CUD hasta el próximo día lunes.
1: Exacto.
0: Y el tema
2: era
0: del transporte... El transporte también va a estar reducido.
1: Queda
2: resentido, sí.
0: Así que, bueno, no, va a ser...
1: Bueno, hospital no solamente guardias.
0: Guardias.
1: El hospital de San Roque.
0: Claro, porque es provincial.
1: Claro. Después ahora, registro civil, me imagino que no.
0: También, que
1: rentas
0: provincial.
1: Menos. Correo sí.
0: Claro, porque son nacionales.
1: ¿O no?
0: Son nacionales.
1: Sí. Bueno.
2: Me falta
1: PAMI,
2: el Banco Nación. Me falta el Banco Nación,
0: falta.
2: Como decía recién.
1: Y PAMI y ANSES.
2: Y PAMI y ANSES, que yo entiendo que la actividad va a ser normal.
1: Normal. Uh-huh.
2: Sí, la actividad de ellos va a ser
0: ANSES
2: normal.
0: Debería ser normal, porque es nacional.
1: Sí, no, por eso. Sí. Igual, pregunta.
0: No, nosotros trabajamos.
1: Normal, trabajamos igual.
2: Normal.
0: Normal 40.
2: Corten.
1: Bueno, Rafita, sí, ¿te queda algo?
2: Bueno, sí, varias cosas más que le vamos a ir contando durante la jornada del día de hoy, que nos han quedado pendientes en la jornada del día de ayer.
1: Sí.
2: Una sorpresita.
1: No empecemos con que una sorpresita y después no decimos nada.
2: No, pero lo que pasa es que ustedes se atienden y bueno.
1: No, pero usted igual. Usted cuando tenga esa sorpresita, en el momento en que salga al aire, ya la tiene que decir.
0: Te traje una sorpresita.
1: Claro. ¿Me
2: bueno,
1: entiende?
2: Creo que le puedo adelantar
1: adelante.
2: La cantidad de artistas nacionales que llegarían para la fiesta de la tradición.
0: ¿Tres serían?
1: ¿Cuánto? ¿Tres?
2: No, más.
1: ¿Más? ¿Cuatro?
2: No, listo.
1: Bueno.
2: Tienes que escuchar la radio durante la mañana y...
0: Pero más o menos ya se saben los nombres, Rafita.
2: No, solamente la cantidad. Yo cuando tenga confirmado, yo voy a tirar el dato así de una.
1: Bueno, por supuesto.
2: Pero están en esa
0: etapa...
1: No.
2: En esa etapa, Enriquito, del cierre final. Ya habían sido hablados, pero bueno, ahora hay que...
1: ¿Quién?
2: los artistas nacionales ya habían sido hablados, pero bueno, ahora hay que darle...
0: Hay que poner la tuya.
1: Claro, hay que poner... Claro, exactamente.
2: Exacto. Bueno.
1: Bueno.
2: Así que varias cosas que le vamos a ir contando durante la jornada del día de hoy. Así que para que esté prendido a la sintonía de la radio.
1: Dale, Rafita, bueno, antes. Porque parece que algunas actividades para el sábado ya los estarían prácticamente suspendiendo casi en un 80%.
0: Por la nieve de...
1: Por la nieve de Bravo.
0: Pensaba que iba a decir...
1: Hágase cargo. Dale, Rafita, averiguate también eso.
0: Casi
2: ayer
0: como que...
2: estuve averiguando servicio de transporte, no encontré ninguno.
1: No.
0: ¿Ah, no?
2: No me olvidé de la consigna de Manrique.
1: Claro, sí. A ver cómo están las cosas acá por los taxis, los... o sea, Remis me dicen que hay uno solo. Después, bueno, tenemos muchos que... gente que trabaja
0: de forma ilegal,
1: no sé cómo
2: y
1: llamarlo.
2: Otros que están inscriptos en esas plataformas, Bus, Uber,
0: Didi, sí.
2: Y todas esas alternativas, pero ellos también se tienen que, se quiere el término padronar,
1: todos.
2: Sí. Bueno, enseguida volvemos.
1: Dale, Rafita, un abrazo.
0: Hasta luego. Que le vaya bien.
1: 49 minutos a las 8 de la mañana. ¿Te queda algo ahí? Nos vamos a la música.
0: Sí, Diario Móvil. Diario Móvil está hablando de que el doctor Miguel Massa va a apelar a la condena de 7 años. Uh-huh. El ginecólogo Miguel Massa va a apelar esta condena de 7 años de prisión efectiva que recibió por abuso sexual contra una paciente. Además, buscará revertir la inhabilitación de por vida para ejercer su profesión, dice este diario. Uh-huh. Según trascendió, Massa también decidió cambiar de defensa luego del juicio oral, en el que estuvo representado por la abogada María de Dax Sansó. Los fundamentos de la sentencia serán conocidos el próximo 28 de septiembre y a partir de allí, a partir del 28 de septiembre, avanzará él con su nueva defensa, la apelación ante una instancia superior, dice Diario El Móvil. Mientras tanto, el médico continuará involucrado en otras investigaciones por una denuncia de un paciente que lo acusa de un presunto abuso del año 2013 cuando se encontraba embarazada. También existen antecedentes de otras dos denuncias, pero estas ya fueron archivadas. Esta es la realidad, que va a cambiar de defensa,
1: y va a apelar.
0: Va a apelar. Dos, la sentencia, la condena y la inhabilitación de por vida para ejercer su profesión como médico.
1: Hoy en la actualidad, el doctor está en el penal de Chimas. Hoy en la actualidad, ¿o dónde está?
0: Uno entiende que sí, ya. Sí, sí.
1: Uh-huh. Bueno. Bueno, vamos a ver qué pasa, ¿no? El 28 de septiembre es la fecha.
0: Claro. Él hasta el 28 no puede hacer nada. Después del 28. Porque los fundamentos de la sentencia serán conocidos recién el 28 de septiembre.
1: Ah, bien.
0: Y allí van a poder tener esa información para la defensa los abogados. Entonces, a partir de ahí avanzará con la apelación.
1: Perfecto. Gracias, Gustavito. Nos vamos a ir a la música, Cristian. 51 minutos de las 8 de la mañana. Tenemos música. ¿Tenés algunos mensajitos? A ver,
0: sí.
1: va, dale con esos mensajitos, así vamos con la música. ¿Qué dicen los mensajitos?
0: Qué lindo. ¿Cómo se llama la niña? Sole Vera. Sharon,
1: Sole Vera.
0: Bueno, dice, buen día para todos. Qué linda música, cuántos recuerdos nos dice Quite. Bueno, me alegro que le haya gustado, niña, y haya hecho una retrospectiva. Hola, buen día. ¿Alguien sabrá el pago a la gente que quedó desafectado por el pago de la municipalidad de los contratados? Buen día. ¿Alguien sabrá el pago a la gente que quedó desafectado del pago de la municipalidad de los contratos?
1: No sé.
0: ¿Qué
1: no
0: es
1: sé,
0: eso?
1: Que, no sé.
0: Abrimos. Bueno, el 21 será suelto para las escuelas. No van a ir los chicos a la escuela el 21.
1: ¿Cuándo? No, el 21 no, porque es el día del estudiante.
0: Sí.
1: No.
0: Hay una fiesta en honor a la Merced, Los Hornos. Uh-huh. 10 días. Bueno, por eso yo les decía que manden en un papel, porque hay un flyer que han mandado, pero que las letras muy chiquititas. Y como que los locutores no estarían viendo mucho. Bueno, doña Nancy, buen día. ¿Alguien tendrá tiras reactivas Achet para donar? Muy gracias. Achet, ¿será así? Bueno, por lo menos está escrito así. Buen día, consulta, ¿dónde se puede hacer el reclamo de esto? Acá en el barrio de Fronteras, calle Salta, la cuadra donde empieza la calle Salta y luego sigue el barrio Virgen de Fátima, es imposible circular. Arena que ocupa la media calzada y autos estacionados al frente. Es un caos transitar por ahí. Si el móvil puede venir a hacer el reclamo, sí, ahí está la foto. Alargado la camionada de arena en el medio de la calle. ¿Sabés qué hizo? ¡Ay, señor Dios! Ayer estaba, fui a por una cuestión personal por el Instituto de Inglés. ¿Viste?
1: Sí.
0: A la salida a las 20, que sale mi hijo. ¿Puedes creer que una señora estacionó en el medio de la calle?
1: No,
0: por la calle. Se ha bajado la señora, pero literal, porque habían autos de los dos costados, porque la Rawson se puede estacionar de doble mano, ¿sabías vos? Puede estacionar de una mano. No se puede. No se puede. Pero, en fin, habían a dos autos, los autos estacionados, tanto a una margen y otra de
1: no
0: la
1: no tenía
0: calle.
1: Dónde, dice.
0: La mujer no tenía dónde, pero ¿sabes qué es lo que hizo la señora?
1: ¿Qué hizo la señora?
0: Atendió, metió las valises y atendió y paró en el medio de la calle. Y los autos le tocaban la bocina.
1: Y no pasaba nada. Y
0: fue corriendo la señora, agarró la niña, metió en el auto y... Pero dos dedos de frente.
1: No, terrible. ¿Cómo, Cristian?
3: Último momento.
1: Escuchá.
3: Último momento.
0: Último momento.
1: Nos acaban de informar...
0: No.
1: ¿Sí? Nos acaban de informar... que... se metieron al cementerio Pampa del Chañar, hicieron desastres y se robaron cosas. Reitero, en este último momento, se metieron al cementerio Pampa del Chañar, el que estamos por calle Eugenio Flores, a la entresquina, se metieron al cementerio Pampa del Chañar, hicieron varios destrozos en los mausoleos y en varios otros sectores del cementerio.
0: Lápidas.
1: Y se robaron cosas. Esto es...
0: ¿Pero qué se pueden robar ahí? Cosas de bronce.
1: Y sí, muchas cosas. Algunas cosas seguramente de valor.
0: Claro.
1: Algunas
0: las
1: cosas de valor.
0: Los nichos.
1: Me imagino que en este momento ya debe estar la policía en el lugar. Me imagino... porque ya seguramente se tendrá que hacer la denuncia.
0: Pero ya deben robar los cementerios y ya están muy mal de la cabeza.
1: Pero acá...
0: ¿Cómo te vas a ir a...? Claro, hay gente que... No, pero dentro de los ataúdes.
1: Reiteramos...
0: Ahí, sí. Buscando objetos de valor que puedan tener las personas que fueron sepultadas.
1: ¿Sí? Claro. No sé, pero es que justamente eso es, buscar cosas de valor. Reiteramos entonces, este es el último momento... Robaron en el cementerio Pampa del Chañar, se metieron, hicieron destrozos en algunos sectores y se robaron cosas. Así que eso lo vamos a estar averiguando con Rafa, a ver con la gente de la policía, porque en este caso depende de la subcomisaría de Villa Mercedes.
0: Sí, sí. Hasta el Maturrango es jurisdicción de Villa Mercedes. Desde el Maturrango para acá, cuando hablo para acá, hablo de la ciudad.
1: Seguro.
0: Es de la seccional 21.
1: Ahora, el cementerio depende del municipio.
0: Obviamente, sí.
1: O sea, el municipio es quien tendrá que hacer la denuncia, me imagino,
0: absolutamente.
1: ¿No?
0: Absolutamente.
1: ¿O cómo es eso?
0: Claro, el panteonero que está ahí tiene que dar información a las autoridades y sus autoridades tienen que hacer las denuncias.
1: La denuncia.
0: Sí, sí.
1: Habría que averiguar. Entonces, Rafa, averiguate si esa denuncia ya se hizo y si la policía ya está en el lugar, ahí en el cementerio. Mm. Eso me parece que sería importante tener...
0: Hay otra cosa que investigar. Ayer me dice un amigo, investiga... Que dice que hay algunas cámaras, dice, yo no sé si será cierto.
1: Sí.
0: Pero que hubo un avistaje de algún tipo de puma hacia el extremo oeste de la ciudad, que algunas cámaras lo habrían captado en la madrugada.
1: Es que anda, si los otros días había un puma por ahí por calle Varas, por ese sector. Incluso, primero lo vieron gente grande y después lo vieron niños.
0: Sí, claro. Y ahora parece que andaría aquí cerca de las últimas casas de la ciudad, aquí estos últimos barrios.
1: ¿Los barrios?
0: Sí, me dijeron el barrio, no voy a decir porque yo no sé si es cierto,
1: está bien,
0: para
1: está bien.
0: Generar una psicosis al cohete. Pero que algunas cámaras habrían...
1: O sea que cuando yo salga a la vereda de mi casa y si hay uno que parecía un perro... Y no es un perro, es un puma.
0: Sí. O sea, tenés cuidado por lo que dice Cristian, que hay unos pumas que
1: hablando de eso, hablando de eso.
4: Cuídese, che. Sí. Cuidado que anda una leona que los desnuda.
1: Ah, ¿sí? Para este sería un puma. Ese era un puma.
5: Un perro no. Es un piru.
1: Sí, claro. No, ¿sabés que salgo ayer justamente? Salgo a caminar, ¿viste?
0: Pero mal, estás muy gordo.
1: No, sí, bastante.
0: No, te estoy
1: corriendo. Y de repente siempre veo que...
5: El perro es un piru.
1: Claro. Esos perros, los sacan a pasear para que vayan haciendo las...
0: Popó.
1: En vez de llevarlo a los campitos donde hay tierra... No, los llevan donde están los céspedes, donde están las plantitas. Ahí los llevan a hacer popó.
0: Sí.
1: ¿Te das cuenta? Pero ¿por qué, digo yo, por qué?
0: Y bueno, hay tiene que haber una legislación municipal, no sé si la hay.
1: No
0: que
1: sé.
0: Que te obligue, en las ciudades lo hay, te obliga al que salga a pasear los perros, que lleves bolsas
1: sí, bueno, pero acá
0: especiales.
1: Yo no, a nadie he visto con eso.
0: Y yo. Que levante las heces.
1: Resulta que después vas, salís ahí a la vereda y ves... Y meter, todas las plantitas sí. Llenas de popó.
0: ¿Sabes lo que pasa? Que hay niños que van, se tiran,
1: claro.
0: Hacen ejercicio, toman mate. Hay que regular eso, concejales, no sé si no lo hay.
1: No lo sé, pero yo lo he visto, acá no he visto eso, pero mirá. Pero
0: tiene que regularse.
1: Veo todo el tiempo que llevan los perritos, en vez de llevarlos a un lugar más descampado,
0: de
1: arena, de tierra, no, los llevan donde está el verde... O las plantitas.
0: Sí.
1: Ay, Dios mío. Bueno, nos vamos a...
0: Mira, hay una panadería que nos está escuchando de las 5.
1: ¿Cómo?
6: Buen día, gente nacional. Hola, va. Acá disfrutando del día viernes chico.
0: Viernes chico.
6: Está rico para tomar un porrón, decirle que esté temblado.
0: Bueno, hola, buen día. Desde las 5 de la mañana los estamos escuchando a full en la panadería. Jaja, mirá, están los hornos. Están embolsando ahí.
1: ¿Fotos?
0: Sí. Ahí la muchachada, la gente.
1: ¿De dónde?
0: No me han dicho.
1: Bueno, que nos digan dónde.
7: Este número no participa.
1: No participa. Nos vamos a las noticias, Cristian, dale. Ya venimos.

0: El estado del tránsito ahora con Romina Wiener.
1: Atentos, a partir de este momento habrá cortes parciales en la Ruta Nacional 40, el tramo que va entre Bariloche y El Bolsón, tras los derrumbes a la altura del lago Guillermo. En el lugar, equipos viales trabajarán en el despeje de calzada, transitar con suma precaución, aumentar la distancia de seguridad y respetar las indicaciones de señalización. Reiteramos, paso Cristo Redentor, Ruta Nacional 7 en Mendoza, cerrado durante la jornada por un frente frío.
0: En Bariloche, provincia de Río Negro, donde escuchás Radio Nacional por AM590, la temperatura es de 1 grado bajo cero. Se registran lluvias y nevadas. Aquí en la capital federal, 10 grados una décima la temperatura, humedad 92%, el cielo despejado.
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0: Bueno, bueno, seguimos nosotros aquí en la radio. Muchas gracias. Ahí nos da ya en la gente de Gran China que hubo un avistaje también de un puma por cercanías ahí entre Gran China y Calle Honda, cerca del canal, por ahí. Están por aquí cerca. Nos vamos al trabajo de exteriores. Rafael Ale Aravena, te escuchamos, vamos.
1: Bueno, gracias. Me estoy preparando la corbata bien, con el moño bien preparado.
0: ¡Qué lindo!
1: Porque enseguida van a comenzar los actos protocolares acá, conmemorando, por un lado, recordando a Domingo Faustino Sarmiento en este nuevo aniversario de su fallecimiento, y el homenaje a lo que va a ser, en este caso, los docentes, que ya se han jubilado
0: sí.
1: entre el año pasado y este,
0: sí,
1: ¿cierto?
0: Sí, sí.
1: Está cortada la calle Juan de Echegaray, también está cortada la calle Juan de Echegaray, frente a la plaza, ya está cortado.
0: Y la San Martín también.
1: Es la calle San Martín está cortada, es la calle donde se va a realizar el acto protocolar. La calle San Martín es donde se realiza el acto,
0: claro.
1: Y bueno, se están concentrando a esta hora de la mañana las escuelas, que son muchas.
0: Muchas, sí, me imagino.
1: Le mandamos ahí un saludo al querido Fernando Reyes, está preparando con su servicio también en esta mañana. Recuerde, Gustavo,
0: sí.
1: Usted lo decía hace rato, la gente de la Asamblea Rural de Pachal hoy se adelanta.
0: Hoy están, sí, hoy están en la plaza.
1: Adelanta la jornada del día de hoy. A ver.
0: Rafa.
1: Y le podemos pedir un saludo al intendente.
0: Bueno.
1: Que pega unos trancos muy largos.
0: Sí, es grandote.
1: Sí, ¿cómo estamos, Ari? ¿Todo bien?
2: Hola, ¿qué tal? Buenos días.
1: Preparándonos para...
0: Preguntale si sabe el intendente del robo.
1: ¿Cierto?
2: Sí, por supuesto.
1: Bueno, si ¿ya empezó el acto?
2: Sí.
0: Rafa.
2: Lo más puntualmente posible.
1: ¿Hay varias actividades hoy?
2: Varias. Después de acá, el tema del Banco Amarillo.
1: En la Plaza
2: Soleta. En la Plaza Soleta, en esa
1: bueno, gracias, Ari. Muchas gracias.
2: No, gracias.
0: Rafa, ¿me escuchás? Sí, ¿me escuchás? Sí, sí. Ahí en el cementerio hubo, parece que hubo, se ha profanado algo, sí, hay robo, sí, destrucción. Preguntale,
1: ahí estamos tratando de gestionar una nota con el arquitecto Lucas Sosa.
0: Ah, perfecto.
1: El arquitecto Lucas Sosa. Intendente, ¿cómo estamos? Buen día.
3: Buen día, ¿cómo está usted? Un placer.
1: Un día lindo para homenajear a los docentes cachayeros y, bueno, sin olvidarnos de Domingo Faustino Sarmiento.
3: Por supuesto, ese baluarte, ese prócer de la educación, de la justicia social argentina. Un visionario, una persona que entendió que lo único que realmente nos hacía libres era el conocimiento que pretendió democratizarlo, que pretendió federalizarlo, que pretendió llevarlo a cada punto de este amado país, y bueno, cuya obra indudablemente deja un legado enorme que nosotros tenemos la obligación de proteger, de militar, de cuidar, y por supuesto de cuidar a todo el sistema educativo. La Argentina se ha caracterizado en Latinoamérica y en el mundo por un sistema educativo universal, gratuito, inclusivo, que no se ha quedado solo en las primeras instancias, sino que ha ido inclusive hasta la educación universitaria, algo que ha permitido verdaderamente que muchísimos ciudadanos argentinos alcancen niveles de instrucción, de formación, y que luego sea, por supuesto, luego se hace extensivo a otros países que justamente quieren, aman, visitan, se quedan en Argentina por esta posibilidad que brindamos. Pero fundamentalmente la cantidad de personas que se han formado en nuestro sistema y que han generado cosas muy positivas para la comunidad, para las comunidades.
1: Te agradecemos y seguramente nos vamos a estar acompañando en esta jornada.
3: Una jornada cargada de cosas, muchas actividades comunitarias fundamentalmente. Tenemos luego de este acto tan importante la inauguración de algo que es muy simbólico, que tiene que ver con la visibilización de una problemática que nos atañe absolutamente a todos, como es la prevención del suicidio. Hoy se conmemora el Día Internacional de la Prevención del Suicidio. En la Plaza René Favaloro vamos a inaugurar un banco amarillo que conmemora justamente este día y que pretende visibilizar la problemática, un lugar donde las personas vamos a poder transitar y vamos a poder, a partir de escanear un QR, tener algunas herramientas básicas y fundamentales para estar al lado de una persona que nos necesita en un momento difícil de la vida, que nos puede pasar absolutamente a cualquiera.
4: Y ese compromiso lo decíamos con el licenciado Molina, de toda la comunidad, todos los actores, todos los vecinos tenemos que ser parte de esta problemática.
3: Lo hemos venido hablando estos días, durante mucho tiempo se pensaba que si no se hablaba de suicidio no se producía, nada más lejos de la realidad. Es una problemática que hay que visibilizarla, que hay que abordarla y hay que corresponsabilizarnos. No es una cuestión que atañe exclusivamente al sistema sanitario y mucho menos dentro del sistema sanitario de la salud mental. La salud es una sola, es integral y es comunitaria. Por eso nosotros como gobierno local, como municipio, tomamos el guante y nos hacemos cargo de la situación y generamos un espacio donde distintos actores de la comunidad podamos confluir y trabajar de manera mancomunada en esto que es fundamental, que es la prevención del suicidio, pero fundamentalmente vitalizar la vida, es decir, generar acciones que hagan que nuestra vida sea mejor, más vivible, más placentera, más llevadera, y promover hábitos de vida saludable van en contra de estas otras conductas que son autolesivas. Por eso es la necesidad de trabajar, de visibilizar, de corresponsabilizar y fundamentalmente de generar espacios y lugares, acciones en nuestra comunidad que vitalicen la vida.
4: Intendente, no sé si estaba al tanto de robo, vandalismo en un cementerio de Hachal.
3: Estamos todavía en las actuaciones preliminares.
4: Pampa y Chaña.
3: Exactamente. Bueno, ustedes saben que es un cementerio que se está interviniendo, que se están realizando mejoras, reformas, ampliaciones, pero bueno, todavía tiene gran parte de su estructura sin un cercamiento, producto de que está pensado con la construcción de nichos. Nos apena muchísimo que esto ocurra, la verdad que bueno, no dejan de sorprendernos algunos individuos de la comunidad, pero siempre apelamos al sentido común y a esa otra enorme mayoría de ciudadanos y ciudadanas de Hachal que bregan por un departamento mejor.
4: Gracias, intendente. Gracias a usted. Bueno, esta entonces la palabra del intendente Matías Espejo, dándonos algunos detalles.
0: Sí, sí. Ya tiene conocimiento, digamos.
4: Sí, están al tanto. Y sea, por lo que nos anticipa, se procede, digamos, a dar instancia a alguna denuncia.
0: Claro, sí, sí, sí.
4: Se procede a realizar alguna denuncia, ¿no? Así que, bueno, es lo que le podemos ir contando. Ya vamos a ver si podemos charlar con alguna de las docentes que se han jubilado, a ver si podemos charlar con algunas de ellas. Aunque sea un ratito, les pedimos el saludo.
0: ¿Cómo no?
4: A ver acá. A ver, yo conozco a Andrea, a ver. Ah, acá está Belén. Hola, Belén, ¿cómo estamos?
5: Hola, buen día. Buen día. ¿Cómo estás, Yacita?
4: Bueno, ya le hemos saludado por su jubilación.
5: Sí.
4: Pero hoy es un día importante.
5: Y hoy es un día, creo que para todos los docentes que nos hemos jubilado, es como sellar de otra manera nuestra trayectoria. Es el reconocimiento a la labor de tantos años, al haber dejado tanto tiempo a nuestras familias para ir a trabajar todos los días. Y el habernos involucrado con la educación como instrumento de transformación de cada sociedad.
4: Y la capacidad de transformar muchas realidades a través de la educación, ¿no es cierto?
5: Totalmente.
4: En este caso en la zona rural.
5: En la zona rural. Toda mi trayectoria ha transcurrido en la zona rural, sí.
4: Bueno, se va a emocionar hoy.
5: Me voy a emocionar seguramente. Bueno, tengo preparada para
4: ya
5: eso, ¿sí? Sí.
4: El rollo de por sí.
5: Lo tengo acá en la cartera.
4: Gracias, Belén.
5: Gracias a ustedes. Un besito, chao.
4: A ver acá, Andrea, ¿cómo estamos? Bienvenida.
6: Buen día, ¿cómo le va? ¿Qué dice?
4: ¿Se jubiló?
6: Sí, gracias a Dios y a la Virgen. Hace poco realmente, sí. Contenta porque ya podemos disfrutar y realizar las tareas hacia nuestros seres queridos con más tranquilidad, no todo rapidito como antes.
4: Es otra etapa, ¿no?
6: Es otra etapa de la vida. Lo que no quiere decir que no nos falte tiempo, nos sigue faltando tiempo.
4: Sí, me imagino. Gracias y felicidades, bueno, que este sea un día inolvidable.
6: Muchas gracias para ustedes, bendiciones y bueno, nos estaremos encontrando y nos estaremos escuchando.
4: Muy bien, bueno, y ahí está otra Andrea, ¿era, cierto?
7: Sí, buen día, ¿cómo estás? Sí, muy contenta de este reconocimiento.
4: Andrea, de educación inicial.
7: De nivel inicial, sí, de la N37, de ahí fueron mis últimos años. Bueno, en realidad me jubilé el año pasado, en noviembre, Así que bueno, y disfrutando de esta nueva etapa, de más tiempo, de realizar otras actividades que por ahí, por estar en la escuela y cumplir, uno dejaba de lado, la familia sobre todo.
4: Más tranquila, digamos, pero siempre hay responsabilidad.
7: Sí, la responsabilidad creo que siempre sigue porque seguimos en la casa y bueno, haciendo miles de actividades.
4: Felicidades.
7: Dele, muchas gracias. No, muchas gracias.
6: Queremos mandar las dos un saludo a la promoción Tango. Porque somos de la misma promo y nos hemos jubilado al mismo tiempo.
4: Felicidades.
7: Muchas gracias.
4: Bueno, acá está el querido Richard Balmaceda. Querido amigo, ¿cómo estamos? ¿Cómo anda? ¿Todo bien?
8: Muy bien, gracias a Dios. Buen día a la audiencia.
4: ¿Hace cuántos meses jubiló?
8: Ya en octubre del año pasado. Sí, ya hace prácticamente casi un año. Contento ya de estar en esta nueva etapa de la vida.
4: Richard, y una mezcla de muchas emociones, de recuerdos en días como estos, ¿no es cierto?
8: Seguro, de muchos años de trabajo, la trayectoria que tiene uno de 34 años de servicio, que pasó por diferentes lugares. Empecé en la escuela normal, mi querida escuela normal, y terminé en el departamento de iglesia.
4: Gracias.
8: Allá terminé, ya. Pero seguimos en actividad.
4: Claro.
8: Ahora, actividad comercial.
4: Ahora, claro.
8: Sí, gracias a Dios. Disfrutando de mi familia, de mis hijos.
4: De eso se trata. Gracias, querido amigo.
8: Gracias. Muchas gracias a ustedes.
4: Bueno, ahí está entonces Gustavo, Miguel.
0: Perfecto.
4: Acompañar
0: este momento tan importante de la vida, ¿no? Acompañándolos también. Bueno, excelente tu trabajo, como siempre, Rafita Tarrafón, ¿eh?
4: Ahí enseguida
0: sí,
4: me voy
0: enseguida
4: a echar un pique hasta el gremio que está allí por calle Juan de Echegaray,
0: sí,
4: frente al hotel. Ahí tengo que ir a hacer unas notas, así que, pero acá el acto, un rato más ya va a estar comenzando.
0: Bueno, listo. Muchas gracias. 23 minutos de las 9 de la mañana. 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
0: Ya vamos a venir con los datos del tiempo. Nos interesa saber del Servicio Meteorológico Nacional, con asiento en el departamento de Hachal, qué es lo que aconteció en este día. En cuanto a las condiciones meteorológicas, cuánto tuvimos de temperatura y demás. Así que creo que estamos con Juancito Garrizo en esta semana. Nos vamos entonces con eso.
10: La temperatura de hoy, 7 de la mañana, la temperatura actual es de 4 grados, 48 décimas, la humedad es del 56%, la presión atmosférica es de 882 hectopascales, la temperatura mínima es de 1 grado con 9 décimas, el cielo se encuentra con algo de nubosidad, tenemos viento del sector oeste a razón de 4 kilómetros de... en la hora. La temperatura máxima del día de ayer alcanzó los 22 grados y para el día de hoy nos espera una temperatura máxima de 19 grados aproximadamente. El Servicio Meteorológico Nacional emitió alerta amarilla por viento sonda para la tarde y noche del día de hoy. Y paso a comentarles un poquito cómo va a estar el día de mañana. Nos esperan varios grados menos, con una temperatura máxima de 16 grados y una mínima de 3 grados aproximadamente. Tanto hoy como mañana vamos a tener días bastante ventosos. Y bueno, mañana les comentaré cómo va a estar el fin de semana, pero tenemos un descenso de temperatura considerable. Estos son los datos suministrados por el Servicio Meteorológico Nacional desde la estación Hachal. Que tengan un lindo jueves. Nos estaremos encontrando mañana. Saludos.
0: Bueno, muchas gracias, Juancito. Muy amable usted. Como todos los días, el Servicio Meteorológico Nacional con el parte diario. 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Bueno, más participación de los oyentes. Buen día, disculpen chicos, mañana es feriado para la municipalidad.
11: Sí.
0: Hola chicos, buen día. ¿Hay recolección de residuos mañana? No. No creo que no. Porque se supone de que feriado municipal también. Se adhiere la municipalidad al feriado nacional. Bueno, hay hasta donde entendemos nosotros no, pero vamos a averiguar. Hay la gente del servicio, por favor, que nos tienen el dato que la gente está preguntando. 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Hola chicos hermosos, el programa. Ayer este señor Lorenzo Espejo...
11: ¿Qué pasó?
0: Ah, bueno, que hincha de Boca, dice...
11: ¿Qué pasó con el hincha de Boca?
0: Ah, bueno, hay una situación personal ahí. 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
11: Te pregunto.
0: Pregunta.
11: Dinito, ¿cuánto de soda? Un chorcito, como ese. ¿Cómo es?
0: Claro. Hay gente que dice que es sacrilegio un buen vino,
11: sí,
0: un vino caro,
11: sí,
0: echarle soda. Ni,
11: ah, no hay que echarle.
0: No, ni hielo.
11: Así de una.
0: Porque
11: sí, bueno, pero imagínate, 40 grados
12: y de más. Mira, dices, justo había una cajita y una soda, y echa más soda que vino, ¿eh? Le manda un trago de eso, de paloma, un vaso, ya.
0: ¿Sabes lo que pasa? Que, bueno, ese tipo de vinos sí, porque
11: sí,
0: son vinos de descarte y no son vinos de premium, ¿cierto?
11: Sí.
0: Pero yo te estoy hablando de un vino premium,
11: claro,
0: ¿cierto? De un vino...
11: De añejo.
0: No. Vinos caros,
11: claro.
0: Vinos estacionados,
11: uh-huh,
0: un Malbec, un Shiraz, que vos lo tenés que tomar a temperatura ambiente, no de baúl de auto en verano.
11: Ah,
0: no,
11: claro, ambiente... a eso iba, a eso iba.
0: Sí, sí, y ahí porque si no pierde el sabor, el aroma, la contextura, el cuerpo de la bebida. Obviamente uno lo hace con un sorbo de una... No es...
11: Es como para probar, para, nada más.
0: Es para desgustar.
11: Desgustar,
0: son,
11: claro,
0: vinos para desgustar,
11: exacto,
0: para disfrutar de una copa.
11: Uh-huh.
0: No estamos hablando de un consumo excesivo y de alcoholismo.
11: Como algunos, viste, que directamente
0: agarran
11: por todo.
0: Agarran fuego. Pero no. Yo estoy hablando,
11: sí,
0: del buen tomado, no del que tiene un problema.
11: Está bien.
0: Porque hay distintos siglos de alcoholismo.
11: Está bien.
0: El, hay personas que no pueden dejar de beber todos los fines de semana. Y es un problema, es un principio de alcoholismo.
11: Es un problema.
0: Pero no estoy hablando de eso, que es una enfermedad.
11: Exacto.
0: Yo te estoy hablando de el disfrute de una copa de vino. Dicen que no. Tiene que ser así, para poder disfrutar
11: de ese buen vino.
0: Porque hay gente que se ha dedicado años.
13: Bueno, ¿en qué quedamos? ¿Quién va a llevar el vino?
0: De años de preparación, en cuidado.
11: Claro.
0: Para que vos le zampes
11: un poco de soda.
0: Han trabajado tanto para hacer ese vino. Que le eches hielo vos.
11: Es verdad.
0: Entonces, pero es para el que sabe.
11: El que sabe.
0: Y los otros le echan.
11: Dale. Bueno, sigamos, Gustavito.
0: Santa. 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
11: Esto después me lo vas a contar, Gustavo, porque Móvil. Boletas de Luz. 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Eso después me lo vas a contar.
0: Sí, pero ¿no vamos? Mes y el
11: resto. Bueno, vamos al móvil.
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11: Para la primavera.
0: Día del maestro. Ahora, porque los maestros también se les tiene que hacer un presente.
11: También, es verdad. Nos vamos al móvil, Rafita. Te escucho.
1: Gracias.
0: Hablando
1: gracias,
0: de maestros.
1: Gustavo. Sí, todo está relacionado con la docencia.
11: Y todo,
1: en este caso.
11: Es verdad.
1: Ayer le voy a contar datos que nos van pasando sobre lo que fue el robo. En este caso allí al cementerio de Pampa del Cañar.
11: Bien.
1: Ahí nos estaba pasando algunos datos el arquitecto Lucas Sosa, y ayer le voy a estar dando información.
11: Bueno.
1: Pero estamos acá con el profe Gustavo Vega. Profe, ¿cómo estamos? Buen día.
14: Hola, buen día, Rafa. Buen día para vos, para la gente ahí en el estudio y para toda la audiencia.
1: Del CEN 178.
14: Exacto, 178, Mariano Gianelli.
1: Que hoy será también.

0: profesores de ahí del establecimiento y a los alumnos que están cursando ahora el CENS, estuvieron ellos ahí como albañiles, ayudantes de albañiles, construyendo la todo, sí, con el aporte de cada uno de los estudiantes, los profesores. Así que bueno, ya tenemos el cartel que identifica nuestra institución y el mural que va a tener toda la, donde se van a ubicar las placas de los 25 años de las promociones. Así que bueno,
1: también va a ser otro momento especial,
0: sí. Así que estamos invitando a hoy jueves 10 de septiembre a partir de las 18:30 ahí en la institución, en el local escolar, donde se va a inaugurar hacer el homenaje al padre Mariano y se va a inaugurar el tema de las placas y de las promociones que ya han pasado por el CENS.
1: Profe, el CENS, bueno, digamos, un paso importante ya visibilizar con el cartel que por ahí siempre nos preguntaban. Nosotros por ahí en Hachal sabemos dónde estaba, pero sí, se le está dando más visibilidad a esta institución que lleva muchos años.
0: La verdad que hacía falta, sí, muchos años de vida y hacía falta esta manera de identificarnos, ¿no es cierto? Así es que, bueno, gracias a Dios y al esfuerzo de la comunidad educativa se ha podido lograr y esta tarde, se va a estar inaugurando. Y después tenemos la convocatoria a partir de las 19:30 en el Papa Francisco. Hemos pedido ese espacio, a quien agradecemos a la gente del municipio que nos ha cedido, porque son muchísimas promociones del 86 al 2001, porque el CEN en ningún momento tuvo la oportunidad de celebrar los 25 años de egresado de cada promoción. Y bueno, queríamos, esto ya viene de hace un tiempo que se venía pensando de cómo podíamos hacerlo y bueno, este año se tomó la posta y dijimos, bueno, vamos a ver si lo podemos hacer para que de ahora en más ya se institucionalice y las promociones que venideras vayan festejando cada uno sus 25 años de egresado como lo hace cualquier institución educativa.
1: Profe, ¿y cuántas promociones son, digamos?
0: Mira, es del 86 al 2001. Sí, tenemos confirmado ya más de 130 personas egresadas, así es que bueno, más la familia, más los profesores que han sido de la época, profesores que bueno, ya no están en la institución, pero han confirmado su presencia, así que bueno, creemos que va a ser una jornada bastante linda, cargada de muchos sentimientos, de emociones, de reencuentro. Van casi todos, hay otras que no tanto, y bueno, agradecer de todas maneras y agradecer a la comunidad educativa que bueno, nos pusimos ahí la camiseta de la institución porque es un acto muy grande, muy significativo, muy importante. Sí, totalmente. Anoche ahí en la escuela, hasta últimas horas de la noche, haciendo arreglos para lo del cartel, los certificados, y bueno, y hoy seguimos a full, hoy los chicos alumnos actuales van a estar en el Papa Francisco ayudándonos con la silla y con todo lo demás, porque acá todo es a pulmón, Rafa, así que bueno, pero contentos, muy contentos, porque vemos el entusiasmo de las personas que son egresados y bueno, que tienen muchas ganas de reencontrarse.
1: Sí, muchos que se egresaron, se fueron, digamos, a seguir estudiando y hoy se van a volver a reencontrar después de muchos años.
0: Sí, la verdad que sí, hay gente que viene de otras provincias que también han confirmado su presencia, así que bueno, muy contento de que esta idea haya gustado, haya aprendido y que se hayan empezado a sumar las personas que están interesadas, ¿no es cierto? Así que bueno, estamos muy contentos por eso. Hay personas que lamentablemente ya no están físicamente, pero van a ir su familia, ¿sí? Así que bueno, también seguramente van a haber momentos muy emotivos esta tarde.
1: Muchas gracias, profe, lo queríamos acompañar y, bueno, sobre todo invitar a la comunidad a sumarse en esta jornada especial.
0: Sí, Rafa, muchas gracias a ustedes por estar siempre en cada vez que lo hemos requerido. Muchísimas gracias y, bueno, invitar a todas las personas que quieran ir a acompañar este momento, lo pueden hacer.
2: Por favor.
1: Y que Mayra lo ayude.
0: Sí, siempre, siempre, Mayra, siempre.
1: Gracias
0: a ustedes. Un saludo a todos por ahí. Gracias, bueno, buen día.
1: Ahí está entonces la palabra del profe Gustavo Vega, dándonos algunos detalles de lo que va a ser un gran acontecimiento.
2: Sí, va a estar lindo eso.
1: Actividades tanto en la institución y posteriormente allí en el estadio Papa Francisco.
2: Claro, y muchas familias van a acompañar. Bueno, te esperamos ahí.

0: en la plaza después de Rafita.
1: Bueno, dale. Jefe, dele. No hay problema. Dele, un abrazo.
0: un abrazo, Rafita. Bueno, tenemos que seguir cumpliendo, Gustavito.
2: Bueno, dale, no hay problema. La calle dale, está dura, hay que salir a vender, por favor. Aquí, chico.

0: Bueno, muy linda la invitación.
1: Qué original, qué linda la canción, muy bien, muy bien a los chicos, y que bueno, seguramente están escuchando esta canción ya algunos.
0: Se entusiasman más. Claro, buenísimo día, chicos, disculpen, ¿podrían averiguar si cardiología atenderá mañana en el hospital? Pregunto porque es feriado. No, el hospital se adhiere.
1: Mañana guardias mínimas.
0: Guardias mínimas.
1: Guardias mínimas mañana.
2: Gustavo, Machique, sí. Vamos a tomar un vino.
0: No.
1: A mí invítame agua saborizada y vamos, no hay problema.
0: Pero de qué.
1: O un terma.
0: Un terma. 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
1: Bien, excelente. Ahí vamos a estar. Bueno, paso internacional, Chile pone como fecha límite la primera quincena de diciembre para abrir Agua Negra. Autoridades de la región de Coquimbo aseguraron que realizarán todos los esfuerzos necesarios para habilitar el paso internacional de Agua Negra en diciembre. Después ahí vamos a tener seguramente alguna fecha.
0: Habrá que ver, porque en otros tiempos, hasta primeros días de octubre, los últimos días de octubre, primeros días de noviembre, ya sabía estar habilitado. Pero
1: sí, ahora
0: hoy, hoy es algo excepcional. Son muchos metros de nieve, así que me parece que vamos
1: para diciembre. Sí, por lo que están diciendo ahora. Exacto. Bueno, vamos a cumplir con el diario social de la radio, en memoria de Mario Alfredo Núñez. Al cumplir un mes de su partida a la casa del Señor, familiares y señores queridos están invitando a acompañar a la misa para recordar su vida, honrar su memoria y elevar una oración por el eterno descanso de su alma. Se va a realizar el próximo domingo 13 de septiembre a las 20 horas en el Santuario Arquidiocesano San José de Jáchal. Se está invitando a la misa de José Roberto Manrique a realizarse en Capilla Virgen de Fátima, Barrio Fronteras Argentinas, el día 10 de septiembre a las 18 horas. Hemos cumplido con el diario social de la radio, 43 minutos de la hora 9 de la mañana.
0: Bueno, a partir de septiembre estarán en la farmacia de San Juan los envases de aceite de cannabidiol, al 30 mililitros. El aceite de cannabidiol de 30 mililitros que se desarrolla Cannabis Medicinal Sociedad del Estado Canme está cada vez más cerca de llegar a las farmacias en la provincia, luego de que recibir la aprobación de Salud Pública hace más de 10 días. El producto atraviesa actualmente el proceso de etiquetado y preparación para su comercialización. En diálogo con la prensa, Gonzalo Campos, presidente de la CANME, afirmó que si cumplen los plazos previstos, el envase estará disponible en 20 días, tanto en farmacia como en las divisiones de farmacia de los hospitales. Ahora, tiene todo un proceso, se encuentra en la colocación de códigos de barra, establecer la fecha de vencimiento, etcétera. Por otro lado, señaló que la aprobación representa un paso importante para poner el producto a disposición de los pacientes que cuenten con indicaciones médicas para la patología para las cuales fue autorizado. Ya tenemos un pedido importante por parte de la división de farmacia respecto a los pacientes que le otorgan por las distintas patologías las cuales han sido aprobadas. Siendo bastante optimista, en 20 días estará a la venta. Actualmente la CAME se encuentra trabajando en los últimos pasos ante el poner el envase en circulación. El proceso incluye la incorporación del código de barra, fecha de vencimiento, impresión de etiquetas y estuches. Bueno, lo que representa toda una situación social para un departamento, para una parte de la sociedad, que es perjudicial y adictivo y trae tanto problema, tanta situación. Por otro lado, ha sido transformado por los estudios, por el trabajo de los profesionales, científicos y demás, para convertirlo en un medicamento que favorece notablemente a la condición de salud de algún tipo de de enfermedades. Uh-huh. Entonces, uno de los datos destacados del campo fue la demanda que ya comenzaron a registrar desde distintos puntos de la provincia. Hay un gran interés en los departamentos alejados como 9 de Julio, Caucete, Villa Valle Fértil. Ellos son los que están solicitando mayor cantidad. Quiero ver para qué es. Además del interés de las farmacias, entre ellas Campos mencionó... acá está. Campos mencionó asociaciones relacionadas con el autismo, la fibromialgia. Uh-huh. Hemos tenido reuniones con algunas asociaciones referidas al autismo de fibromialgia, en la que entre los dos suman un total alrededor de 1.300 pacientes que han solicitado ya y han presentado para que pongamos a disposición este producto. Bueno, para eso es.
1: Bueno, habrá que esperar cuando ya esté.
0: Ya está ahí al salir.
1: De tanto tiempo que hemos hablado de esto. Bueno, la plataforma Mercado Pago fue denunciada por el presunto cobro de intereses abusivos que superan el 1.300% anual y una eventual fallo favorable para beneficiar a 7 millones de personas en la Argentina. ¿Te toca a vos? Bueno, el expediente, impulsado por el abogado Diego Espanadín, fundador de la Asociación de Consumidores Financieros de la República Argentina, tramita en el juzgado número 24 de la ciudad de Buenos Aires. De acuerdo con las mediciones efectuadas por la entidad, las tasas cobradas por la empresa sobrepasan el 1.300% anual, lo que representa niveles considerados desproporcionados por la organización. La presentación del colectivo es que los tribunales analicen los montos aplicados en los últimos 3 años y dispongan la devolución de aquellos o de aquellas sumas que hubieran sido percibidas de forma indebida. Pero bueno, ¿cómo lo percibís? Ese es el tema. Mm. Al respecto, Espasadín señaló en el streaming Contraataque que muchos clientes solicitaron funcionamiento para resolver contingencias económicas concretas y terminaron asumiendo costos financieros excesivos. A pesar de haberse originado por 2 presentaciones individuales, la estrategia de ACFRA apunta a que una eventual resolución favorable beneficie de manera colectiva a todos los usuarios en idéntica posición, lo que podría alcanzar a unos 7 millones de personas en todo el país. De vos, está bien, como... una persona que por ahí a veces necesita de dinero, pero no tenés cómo y de dónde sacarlo, bueno, ¿qué decís? Mercado Pago te presta. Sí, te presta. Pero ¿cuánto es el porcentaje que después tenés que de devolución? Bueno, acá lo han denunciado...
0: Está puesto en la mira.
1: Está puesto en la mira por la cantidad de intereses, o sea, el interés que te pone para poder devolverlo.
0: Sí, sí. ¿Mm? Bueno, estaba investigando más sobre el cannabidiol, sí. 30 milímetros... se dicen que se va a utilizar para algunas situaciones como dolores crónicos, ciertos tipos de dolores, todo por bajo prescripción médica.
1: No, exacto, eso es bueno aclararlo.
0: Ansiedad y estrés, no va a ser de venta libre, uh-huh. Es por bajo receta. Trastornos del sueño. También pueden posibles, bueno, entrar en los efectos adversos. Dice él también, para epilepsias, tiene evidencias médicas más sólidas para epilepsias y específicas y resistentes al tratamiento, dolor crónico, ansiedad, espasticidad asociada a esclerosis múltiple y algunos trastornos del sueño. También se está estudiando qué efectos tendrá, porque es un medicamento muy nuevo, ahora va a salir
1: al mercado
0: desde la mano de toda la producción sanjuanina. Se está estudiando qué efectos va a tener en el Parkinson, en el Alzheimer, en la artritis, enfermedades inflamatorias y algún tipo de cáncer. Pero no hay evidencia suficiente para afirmar que el CBD lo trate o cure. Bueno.
1: Bien, ahí como para tener alguna idea de lo que
0: estamos hablando. Sí.
1: Bueno, nos vamos a la música, ¿te parece?
0: Dale.
1: 49 minutos de las 9 de la mañana. Enseguida vamos a estar con el móvil. El móvil está ahí en Plaza Departamental. En el acto del Día del Maestro. Ya venimos con eso, dale. Entre tú

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1: 10 de la mañana en la República Argentina. Estados Unidos analiza ampliar el comercio bilateral con Argentina. El informe de Hernán Mundo.
2: En el marco del evento de agro que organiza la Cámara de Comercio norteamericana en nuestro país, el consejero de Agricultura de la Embajada de Estados Unidos en la Argentina, Bill Bersani, destacó las posibilidades de ampliar el comercio bilateral entre ambos países.
3: La Argentina ya exporta más de $1,000 millones en productos agrícolas a los Estados Unidos cada año. En cambio, estadounidenses a la Argentina sumaron apenas $166 millones el año pasado. Vemos un enorme potencial para ampliar ese comercio, creando nuevas oportunidades para los exportadores estadounidenses.
1: En Misiones advierten que las lluvias pueden causar inundaciones. Desde Radio Nacional Puerto Iguazú nos informa Noelia Villa.
4: Siguen las lluvias y tormentas intensas que afectarán el norte y el centro de la provincia de Misiones. El desplazamiento de un sistema de baja presión va a mantener la inestabilidad durante toda la jornada de hoy jueves, con lluvias y tormentas principalmente en la zona norte de la provincia. En estas áreas incluso existe la probabilidad de granizos, lluvias intensas que podrían provocar anegamientos e inundaciones repentinas. En la zona sur, el ingreso de una masa de aire más estable va a limitar los fenómenos a chaparrones aislados. Además, advierten que las ráfagas podrían alcanzar entre 40 y 70 kilómetros por hora. El ambiente será fresco a templado.
1: Inseguridad bonaerense, nos informa Andrea Valdivieso.
5: Un comisario mayor inspector retirado de la policía bonaerense fue baleado en El Palomar, en el oeste del conurbano. Hernán Catarrazo fue abordado por al menos 3 delincuentes armados que transitaban a pie y quisieron robarle el vehículo en el que había ido a dejar a su hija al colegio privado de Maús. Los asaltantes vestidos con ropa oscura interceptaron a Catarrazo y sin mediar palabra le efectuaron 3 disparos de arma de fuego, de los cuales solo uno le impactó a la altura del abdomen. La víctima fue trasladada por el SAME al Hospital Posadas.
1: Ahora la información deportiva con Santiago Lucía.
6: Boca transfirió a Kevin Zenón al Atlas de México. El club mexicano se quedó con la totalidad del pase del mediocampista a cambio de $6 millones. De esta manera, Zenón se sumará al equipo que dirige Hernán Jorge Crespo.
1: En Ushuaia, en Tierra del Fuego, donde nos escuchás por AM780, la sensación térmica es de 9 grados 5 décimas bajo cero y en la provincia rige una alerta amarilla por fuertes nevadas. En la ciudad de Buenos Aires, temperatura 15 grados una décima, humedad 64%, cielo ligeramente nublado.
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0: minutos de la hora 10 de la mañana y ya inmediatamente nos vamos a la ciudad capital, Gustavito, porque ahí está Andrea y todo el equipo de Nacional San Juan, a quien ya le vamos a pedir el saludo. Buen día, Andrea, ¿cómo estás?
1: Aquí estamos en la mañana de Radio Nacional.
0: Muy bien, ¿cómo estás, Andrea? ¿Todo bien?
1: Hola, buen día, aquí estamos muy bien, digamos en los estertores, en las horas previas al aniversario,
0: Radio Nacional San Juan. Qué bien. Sí. Bueno, ¿y cómo se viene preparando todo eso? Ya, contame algunos detalles, ¿cómo se viene preparando ya para mañana?
1: Bueno, en primer lugar hay mucho entusiasmo.
0: Lo que
1: sucede es que justo mañana es feriado provincial, con lo cual no trabajamos acá en la radio, pero vamos a hacer una juntadita así, más en la intimidad entre los compañeros, con nuestro gremio, así que unas empanaditas y alguna cosita rica seguramente habrá. Pero sobre todas las cosas, lo que vamos a poner en valor es la vida de la radio, estos 54 años ya.
0: Qué lindo.
1: La verdad es que es una radio señera, reconocida, tan querida, tan amada, y una radio escuela, como nos gusta decirle con Claudia, porque por acá, queridos compañeros, han pasado la mayoría de los periodistas que hoy escuchamos.
0: Es verdad.
1: Por todas las radios y que escriben en los diarios, etcétera, etcétera. Así que en ese sentido ha sido muy generosa nuestra radio querida, Radio Nacional, y bueno, acompañados por muchos saludos.
0: Ah, por supuesto.
1: Sí, con la compañía de ustedes, que no es poca cosa.
0: Sí, sin ninguna duda, que creo yo que ha sido muy importante esta conexión que hemos tenido con Radio Nacional San Juan desde hace ya bastante tiempo, y que la gente ha comenzado a incorporarla, ¿no?, a esta programación. Sobre todo
1: y
0: por
1: nosotros también.
0: No, y sobre todo por la información variada y escuchar más voces, escuchar más voces, que eso es importante.
1: Yo creo que hemos hecho una unión muy bonita, así que eso es uno de los motivos que tenemos para celebrar en este nuevo aniversario. Mira, y tenemos una canción, te decía, que algunas personalidades nos están enviando sus saludos.
0: Ah, bien.
1: Es el caso de Pablito Maldonado. ¿Ustedes lo ubican a Pablo Maldonado?
0: Lo escuché por ahí, sí. Sí.
1: Es un cantautor de jingles impresionantes. Ajá. En todas las radios de los jingles más conocidos que ustedes puedan distinguir. Bueno, el autor es Pablo, que por ahí está más en el anonimato, y él fluye en las canciones.
0: Qué lindo.
1: Y nos ha mandado un saludito que yo quiero que lo escuchen, porque
0: a ver,
1: escuchen qué dice y cómo canta.
2: 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Voy a compartir con ustedes un pedacito de un jingle tuneado que en aquel momento lo hicimos en los años 90 con María Julia Sánchez. 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
1: Nacional, te quiero, Nacional.
0: Qué lindo ahí, bueno. Y así me imagino que van a llegar muchos saluditos para lo que va a ser este aniversario de Nacional San Juan, y la verdad que nos ponemos felices y contentos, ¿no?, de que esto sea así, de que nuestros queridos oyentes estén ahí siempre pendiente a la radio, y que en todo momento somos ahí nosotros el nexo con muchas autoridades, con las instituciones, bueno, como corresponde, ¿no? Es así. Bueno, sigamos estar hablando.
1: La radio no podría ser sin nuestros oyentes.
0: Exacto.
1: Así que puesto en valor, y nuestro cariñoso saludo también, porque ellos son un poquito parte de la radio.
0: Nos vamos a ir a los móviles, me parece que lo tenemos a Rafael ya, Cristian. Rafa, te escucho.
3: Sí, señor. Saludos anticipados para nuestros amigos y hermanos de Radio Nacional San Juan, en forma anticipada. Y bueno, si hay festejo, que nos avisen, todavía hay tiempo.
0: Recién dijo Andrés que sí.
4: El colectivo de las 6 podemos salir.
3: Claro,
4: a las 6.
3: El ataque.
4: Claro, el ataque.
1: Después nos subimos al colectivo y los mandamos de vuelta.
3: Claro,
0: Mosca.
3: En las bodegas.
0: Mosca.
3: Sí, suena. Sí. Bueno, Sí. Voy a tratar de no perder la compostura.
4: Por favor.
3: Frente al palco de autoridades. Uh-huh. Está comenzando el acto con motivo del aniversario de fallecimiento de Domingo Faustino Sarmiento. Uh-huh. Instituciones educativas de nuestro departamento están participando. Comenzó a las 9:45 de la mañana, el acto. Vamos a escuchar parte de las declaraciones de la directora de la Escuela Normal. Y cuando ustedes lo dispongan, volvemos hacia los estudios. Escuchamos.
0: Dale, sigamos escuchando.
5: Porque ser maestro es sembrar futuro, es acompañar presente, es dejar huella, es transformar vida. Y a ustedes, queridos colegas jubilados, gracias infinitas por la pasión, por la vocación, por el tiempo, por la entrega y por esa huella imborrable que dejaron en cada uno de nuestros corazones. Ustedes no dejan de ser maestros, solo cambiaron de escenario. Vaya desde la escuela Provincia de La Pampa y toda la Escuela Normal un saludo inmenso para cada uno de los colegas, para cada uno de los docentes del departamento, de la provincia y de la Argentina, nuestro profundo reconocimiento, gratitud y respeto. Feliz Día del Maestro para todos.
3: Entonces, la palabra de la
4: cargada de emoción.
1: Sí, emoción.
3: Esa es la postal, la emoción de los docentes que se jubilaron entre septiembre de 2025 y septiembre de 2026. Reiteramos, está cortada la calle San Martín frente a la municipalidad, calle Juan de Echegaray frente a la plaza, porque luego del acto protocolar y el reconocimiento a los docentes cuidados, está previsto el file. Así que ahí continúan las palabras de las diferentes autoridades que forman parte de esta actividad. En este caso, el intendente, ahí escuchamos, cuando ustedes consideren podemos...
0: Una partecita ahí y luego ya volvemos acá. ¿Son cuántos los docentes jubilados?
3: 59 docentes.
6: Muchas gracias. 59. Buenos días.
0: Bueno, ahí escuchamos
6: a todos. Queridos docentes, qué placer una vez más poder compartir este momento con ustedes, un día tan especial donde, bueno, estamos en las vísperas de la conmemoración del Día del Maestro, siempre teniendo en cuenta que quien motoriza este día, quien hace grande este día, quien visibiliza este momento, es ni más ni menos que uno de los padres de nuestra patria. Muchas gracias a las autoridades que hoy acompañan a los docentes y nos acompañan a la municipalidad, que junto con las escuelas organizadoras podemos llevar adelante este acto. Diputada departamental, gracias Miguel, presidente del Consejo, Héctor, Mariela, y ustedes del cuerpo deliberativo. Coordinador de gabinete, Aristóbulo, en ustedes, a secretarios, secretarias, directores, coordinadores, y a cada una de las personas que nos acompañan en la gestión y que también son parte fundamental para poder llevar adelante este acto. Por supuesto, autoridades de la educación, señoras, señoritas, supervisoras, el placer de estar siempre pudiendo trabajar de manera mancomunada para esta empresa enorme que es la educación argentina. Muchas gracias por siempre estar atentas a las propuestas, por proponer ustedes también, pero fundamentalmente por permitirnos ser parte y trabajar junto a ustedes. Gracias de verdad. Y en ustedes, por supuesto, a los directivos de cada una de las instituciones escolares que hacen grande a esta nuestra patria chica. A los alumnos, alumnas, cuerpos de bandera de las diferentes escuelas, institutos, policía y municipalidad de Hachal, que también está presente. Un agradecimiento y una felicitación muy particular para estos docentes que hoy, decía recién la profe, cambian de escenario, cambian de aula, pero jamás dejan de ser eso enorme que para nosotros significa que es ser maestros de la vida. Padre, gracias también por tus palabras, por tu bendición, representantes de policía y gendarmería. Muchas gracias por acompañar a nuestros docentes en este día tan importante. Bueno, conmemoramos hoy, creo, el Día del Maestro en torno a ese enorme personaje de nuestra historia, a ese padre de la patria, esa persona que permanentemente tuvo como una lucha incesante justamente hacer grande a la patria. ¿Y desde qué lugar? Desde el conocimiento, una persona que, un adelantado a su época, que no sé si siempre fue escuchado, y ahí ese rol que tienen ustedes como educadores de permitir y permitirse escuchar a cada uno de las personas que tienen a cargo. Decía que alguien que tal vez no fue comprendido en su momento, pero con una visión exquisita que no solamente tenía que ver con la educación, pero que sí la utilizaba como la piedra angular del desarrollo de las comunidades, el desarrollo de los individuos y la grandeza de la nación y de la patria. A partir de esa mirada exquisita de entender que únicamente el conocimiento era lo que iba a permitir la equidad, la igualdad, la igualdad de oportunidades y la libertad, comenzó a trabajar desde los primeros niveles de educación, entendiendo que la alfabetización era realmente la herramienta, no sé si la única, pero la fundamental herramienta que iba a permitir el desarrollo de esta nación. Buscó.
0: Bien, Rafita, ahí parte del discurso del intendente en este acto ahí en Plaza Departamental, y te quedas ahí porque, bueno, seguramente después vamos a tener algunos registros con algunos docentes jubilados para que, bueno, podamos compartir también con nuestros compañeros de trabajo allí en la ciudad capital.
1: Decía Miguel que no solamente es el acto de despedida de los jubilados, sino también en homenaje a los padres de Domingo Faustino Sarmiento, fueron Paula, Zoila, Albarracín y Razábal, y José Clemente Cecilio de Quiroga Sarmiento. Les quería contar, para completar la información, que mañana en el Museo Casa Natal de Sarmiento se va a llevar adelante el acto conmemorativo central que está organizado por el gobierno de la provincia junto a todas las autoridades. El 138 aniversario, entonces, se conmemora a Domingo Faustino Sarmiento con, como siempre, bueno, la colocación de ofrendas, homenajes al prócer, palabras alusivas, y ese sería el acto central para mañana.
0: Ah, bien, bien. Que bueno, seguramente vamos a estar muy atentos también a esa información. Pero tenemos que cambiar inmediatamente lo que también ha llamado mucho la atención, tiene que ver con estas contingencias climáticas, Andrea, y que habló el director de esta área.
1: Claro.
0: Y tengo entendido que hay novedades, sobre todo también para los productores de Hachal.
1: Exactamente. Recuerden que habíamos estado diciendo que esto, las heladas tardías, realmente habían traído mucho daño y nos acordábamos de cómo serían las pérdidas, ¿no?, de los productores y qué hacer ante esta situación. Bueno, ayer Claudia tuvo la posibilidad de dialogar con Alberto Gallardo, director de Contingencia Climática, y esto decía al respecto.
7: Hola, muy buenos días, chicos, ¿cómo les va? Bueno, ya cerrando la semana laboral y, bueno, iniciábamos esta semana hablando acerca de cómo habían afectado las heladas a la producción de la provincia de San Juan, a los agricultores en diferentes puntos de la provincia. Y es así que dialogamos con el director de Contingencias Climáticas de la provincia de San Juan, Alberto Gallardo, y nos comentó acerca de cómo vienen trabajando para la recepción de las denuncias ante las pérdidas que podría haber ocasionado y haber afectado estas heladas que se registraron en diferentes puntos de la provincia. En diálogo con Radio Nacional confirmó que superaron la recepción de las 150, 200 denuncias ya a esta altura de la semana, y dio el dato comparativo de esas denuncias con la cantidad de hectáreas que podrían estar siendo afectadas. A razón de esto, comentó los días que se encuentran habilitados para que los productores se acerquen al centro cívico a realizar la denuncia, que será recepcionada de manera personal. Por otro lado, aclaró que en la jornada de hoy estarán trabajando en horario extendido.
8: Estamos recepcionando las denuncias de los productores que han sido afectados por la helada en el centro cívico. en la Dirección de Contingencia Climática, que está en el cuarto piso, núcleo 5. Estamos recepcionando denuncias. Les pido que por favor se acerquen a absolutamente a todo productor que haya sido afectado, no importa la cantidad de hectáreas, no importa el cultivo. Yo necesito tener un número real de damnificados. Hay que cuantificar para después solicitar mayor o menor ayuda. Entonces estamos en plena recepción de denuncias. La verdad que llama la atención la magnitud, porque además se ha expresado en toda la provincia. Vamos a romper el récord de denuncias, porque hasta hace un ratito que pregunté llevábamos 130 denuncias. Así que, por lo menos desde que yo estoy en la dirección, creo que hoy vamos a romper ampliamente el récord. En dos días hemos recepcionado 250, 240, hemos llegado más o menos. La verdad que es muy, muy doloroso. A ver, la situación es más o menos así. Ellos vienen, denuncian y nosotros vamos con los peritos, que los peritos ya están haciendo, hay tres equipos de peritos haciendo los peritajes desde ayer, visitan la finca, cuantifican el daño, de acuerdo al daño que se observe y a la cantidad de hectáreas que posea el productor, puede ingresar en un programa de asistencia y ayuda. Para algunos productores, esto es para productores más chicos de hasta 20 hectáreas, que hayan sufrido en vid, fruto de carozo, en hortalizas, en membrillo, todo lo que se pueda ayudar, se ayuda y se le elimina, como te digo, de acuerdo al daño que se le evitó, y estimo que en 30 días se le transfiere de vía calidad, por calidad San Juan, se le transfiere la ayuda. Mira, tenés 10 días hábiles desde que se produjo la inclemencia. La dirección va a trabajar de corrido hasta las 18. Ahí vamos a estar todos trabajando, porque al ser feriado el viernes y necesitamos todas las denuncias.
9: Ante la consulta sobre las pérdidas registradas en apartamentos alejados, puntualmente en Hachal, el director de Contingencias Climáticas brindó detalles de cómo van a proceder a recepcionar las denuncias.
8: Sí, ahí en Hachal hay personas del ministerio que va a estar recepcionando denuncias, y si en el caso de ser necesario, nosotros vamos a viajar a Hachal la semana atrás.
9: Bueno, compañeros, teniendo en cuenta que este fin de semana se podría llegar a registrar temperaturas muy bajas, Alberto Gallardo, con quien dialogábamos, el director de Contingencias Climáticas, que depende del Ministerio de la Producción, Trabajo e Innovación, insistió en que, en la medida de lo posible y en cuanto esté al alcance del productor, se puedan mitigar los potenciales daños que puedan registrar este cambio de temperaturas.
1: Bueno, muchas gracias, Claudia. Entonces, ahí está, el Ministerio de la Producción está recepcionando estas denuncias. Cada productor deberá asistir con la mayor cantidad de detalles, ¿no es cierto?, en cuanto a los daños, y a partir de allí el Ministerio de la Producción manda a un grupo de inspectores, que son técnicos, por cierto, ingenieros agrónomos, que constatan y chequean un poco ahí cómo han sido los daños, y en unos 10 días hábiles ya sale la solución concreta, que eso es en definitiva lo que está esperando el productor.
10: El tema también, hay que esperar qué va a pasar este fin
0: el
10: de semana.
0: El sábado, más precisamente.
10: Ay, Dios, Claudia, porque estábamos chequeando nuevamente, el pronóstico está entre 3, 4 grados bajo cero, y 3 de temperatura máxima para Hachal.
0: Muy frío.
10: Y un 84%, casi 85% de nieve.
0: De nieve, claro, no habla de lluvia, ya habla de nieve.
10: Directamente. Entonces, el panorama...
0: Y estamos hablando en el llano, sí, Gustavo.
10: Absolutamente. Exacto. No es un panorama alentador, todo lo contrario.
1: Alentador, ¿no?
10: Es un panorama muy triste para la producción. Habrá que ver cómo afecta el membrillo. Bueno, y en cuanto a los frutales, ya desde ya va a ser un efecto netamente negativo.
1: Ya, y todos sabemos que ante jornadas muy nubladas, luego cuando se despeja, viene lo que no queríamos que suceda.
10: Tal
1: ¿no?
10: cual,
1: la,
10: absolutamente.
1: La famosa helada. Así es, chicos.
0: Bueno, y la semana que viene, por lo que escuché ahí en el informe, la semana que viene estarían por acá por el departamento de Hachal, la gente.
1: Estarían por Hachal, y por cierto que están tratando de ir a todos los sitios y los lugares donde están demandando la asistencia del Ministerio de la Producción.
0: Exacto. Bueno, por otro lado, y ya enseguida vamos a ir con ese informe que tenés, Claudia, con respecto a lo que fue o lo que es hoy el Día de la Prevención del Suicidio, que durante estos días anteriores hemos tenido actividades acá en el departamento de Hachal. Nosotros acá en el programa con ustedes lo hemos hablado con los profesionales que corresponden, y hoy hay mucha actividad allí en la ciudad capital, como así también acá en el departamento de Hachal. Contame, Andrea.
1: Exactamente. Bueno, recordar entonces a la audiencia que hoy es el Día Mundial para la Prevención del Suicidio. Hoy, 10 de septiembre, se conmemora. Es un día, digamos, que, ¿cómo les puedo decir? Se invita a todo el mundo a interesarse sobre el tema, porque les quiero contar que el lema para este año es cambiar la narrativa sobre el suicidio. Mm. ¿Esto qué quiere decir? Hablemos.
0: Uh-huh.
1: Tenemos que hablar sobre el tema. Recuerden que en un tiempo esta parte de eso no se habla, eso está vedado, uh-huh. Los comunicadores no pueden decir nada porque efecto contagio. No es así. Los científicos y las personas que saben del tema dicen que tenemos que cambiar la narrativa, y por eso hoy me quiero enfocar básicamente en qué pasa en los medios de comunicación.
0: Claro,
1: en primer
0: claro.
1: lugar, desde muy tempranito, chicos, les cuento que desde el Ministerio de Gobierno nos han mandado un documento que ya está seguramente a disposición de todos. Si no están, yo se los cuento, uh-huh. porque habla del abordaje del suicidio en los medios. Rápidamente dice, en primer lugar, es un enfoque de salud pública, chicos. No es una cuestión policial, es un enfoque de salud pública y tampoco personal, tratando de yo, no, o nosotros, claro. no emitir cuestiones de tipo personal, ¿no? Opiniones de tipo uh-huh. personal.
0: Sí, sí, sí.
1: En segundo lugar, es necesario hablar de la causa. El suicidio es un problema social multifactorial y de salud integral. Uh-huh. No puede reducirse a una sola causa. ¿Han escuchado decir ustedes popularmente, no, sí, dicen que lo que pasa, que tenía una deuda? No es así. No se habla de la causa. Eso se lo dejamos a los profesionales. Estamos hablando del abordaje de los medios. En tercer lugar, enmarcar toda esta situación en la salud pública y no en policiales. Uh-huh. En cuarto lugar, alentar el pedido de ayuda, sumar en todas las veces que se pueda las líneas para comunicarse, para hacer contenido, para la ayuda necesaria. Además, el amarillismo, el chico acá no va, no hay que comunicar. Exacto. Los métodos usados, uh-huh. ¿no? Consultar siempre a fuentes especializadas, dar información orientadora y preventiva. Uh-huh. Respetar la privacidad del dolor de las familias, ¿no? Y tratar de no espectacularizar ni tampoco romantizar el tema.
0: Exacto.
1: Entonces, yo estuve haciendo un chequeíto de que están planteando los medios de comunicación en esta mañana. Uh-huh. Por ejemplo, Portal Diario de Cuyo habla de los equipos de primera uh-huh. escucha,
0: sí.
1: donde pedir ayuda ante situaciones de malestar en salud mental. Los equipos de primera escucha brindan contención, orientación psicosocial en distintos puntos de San Juan con atención gratuita. Y así sucesivamente también están todos los portales hablando, porque eso tenemos que hacer, hablar. Preguntar, chicos, no aumenta el riesgo. Tenemos que ver cómo es que se habla de suicidio en casa, desde la mirada de los psicólogos sanjuaninos en casa. Hay que hablar y mucho. Tengo también el abordaje y la perspectiva del portal Tiempo de San Juan, uh-huh. que dice Día Mundial de la Prevención del Suicidio. En Argentina se registra la tasa más alta de la historia, la problemática alcanza edades cada vez más tempranas y los adolescentes actualmente el grupo de mayor incidencia, y todos al final de las notas y del abordaje dejan las líneas y las maneras de comunicarse.
0: Exacto.
1: Para recepcionar ayuda.
0: Bueno.
1: O lo último cortito,
0: sí.
1: Diario Huarpe aborda desde el CISEM, porque también en el Día Mundial de la Prevención contra el Suicidio el CISEM tiene un rol fundamental.
0: Sí,
1: ahí
0: sí,
1: están las psicólogas y el equipo terapéutico. Entonces, no duden de llamar al 911 para recibir la ayuda correspondiente.
0: Bueno, es verdad, bueno, de tantas cosas, ¿no?, que podemos por ahí hablar sobre este día tan particular, y que así como recién mencionábamos, mencionabas a los diarios, cómo dan a conocer la información de lo que se está haciendo en esta jornada, así también hay actividades en diferentes departamentos, y acá en Hachal también está previsto hoy, ya enseguida, una vez que terminaba el acto acá en Plaza Departamental, el móvil ya se iba a trasladar para allá, porque está previsto que en la plazoleta René Favaloro, ahí se pinte un banco de amarillo, y bueno, esto hace que esta jornada de concientización en el Día Mundial y Nacional de la Prevención del Suicidio también haga lo suyo. Y por supuesto que lo que alcancé a escuchar ahí, lo que temprano nos decía el intendente, que iban a colocar en este banco, bueno, ya nos van a explicar seguramente, un código QR para aquellos que, bueno, cuando necesiten de la ayuda, cuando necesiten, viste que por ahí a veces no tienen con quién hablar, dónde expresarse, bueno, que esto sea una ayuda. Para que
1: exactamente
0: las personas que más lo necesiten.
1: ¿Vieron cómo funciona lo del banco amarillo?
0: Claro.
1: Cuando vemos una persona sentada en ese banco amarillo, es muy probable que esté requiriendo ayuda.
0: Exactamente.
1: Entonces,
0: exactamente,
1: chicos, pero no nos paralicemos. Es difícil, no digo que no, pero hay que acercarse, preguntarle si qué necesita y darle la información necesaria. Porque el lema de este año es, fíjate, de la esperanza a la acción.
0: Claro,
1: colectiva.
0: Claro.
1: Estamos todos llamados a hacer algo, a contribuir
0: móvil
1: para por lo menos bajar los guarismos de lo que hoy es ya un flagelo.
0: Exactamente. Nos vamos al móvil. Rafael, te escucho.
3: Momentos de mucha emoción se están viviendo en este momento con la entrega o la distinción a los docentes jubilados. Hay un cartel que dice: gracias por tu enseñanza, gracias por tu profesión, gracias por tu huella, gracias por tu legado. Es una frase. Y bueno, allí a este escenario improvisado que se ha implementado, digamos, dando frente a Maui, allí están ya pasando los docentes, se les entrega un obsequio. Es todo rapidito, entendemos nosotros que en 5 minutos más ya estaría finalizando esta primera parte de este acto protocolario. A las 11 de la mañana aproximadamente está prevista la inauguración de estos, si se quiere inauguración, ¿no es cierto?, estos bancos amarillos en la Plaza René Favaloro, allí en el ex hospital San Roque de Hachal, que tendrá un código QR. Allí todos los vecinos, porque uno entiende que cuando una persona vaya a ocupar ese banco es porque está pidiendo auxilio.
0: Necesita ayuda.
3: Está pidiendo ayuda.
0: Lo que decía recién
3: Andrés. Entonces,
0: Andrea,
3: allí hay un código QR, usted va a poder escanear y va a tener instructivo, sobre todo para poder ayudar y acompañar a los a la persona que esté requiriendo de alguna ayuda. Así que
0: esto,
3: eso,
0: Rafa, ¿esto es la primera vez que se va a hacer acá en Hachal, esto del Banco Amarillo?
3: Claro, antes teníamos...

0: Me quedo con lo que nos decía el licenciado Diego Bolín,
1: sí.
0: Que es, digamos, este, hay que visibilizar porque es una problemática que está, un mensaje de esperanza, pero bueno, siempre charlarlo con profesionales, ¿cierto? Evitar improvisar y sobre todo con acciones concretas para ayudar. Y luego el compromiso de la comunidad como actores de esta comunidad. Así que en algunos momentos más ya va a comenzar la desconcentración aquí y luego para continuar allí en el otro sector del centro de Cacha.
1: Mirá, Rafa, para cerrar ahí, porque bueno, este, cuando temprano hablábamos sobre este robo en el cementerio Pampa de Chañar, ¿tenés más datos de qué es lo que se robaron, qué es lo que hicieron ahí en el cementerio?
0: Bueno, la información que tenemos nosotros es que le agradecemos al arquitecto Lucas Sosa, director de servicios de la Municipalidad de Cachal, que nos contaba, el secretario de servicios de la Municipalidad de Cachal nos contaba de que se estaba realizando una denuncia por robos y también por haber destruido algunas edificaciones en el cementerio de Pampa del Cañar. En la información que teníamos, se estaba realizando la denuncia, en este caso allí en la subcomisaría de Villa Mercedes.
1: ¿Sería parte de los mausoleos que hay en el cementerio los que han roto?
0: Claro.
2: No se sabe si
0: en algunas tumbas.
2: Sí, hubo profanación entonces.
0: Exacto. Pero bueno, nosotros vamos a tener datos más concretos al mediodía, no sé.
2: Ah, bueno.
1: Bueno.
0: Al mediodía
1: bueno.
0: Vamos a tener datos al respecto.
1: Bueno, dale, Rafita, enseguida estamos de vuelta, ¿te parece?
0: Perfecto.
1: Dale, un abrazo. Bueno, estamos aguardando también eso, Andrea, esa información, con tempranito ya nos desayunábamos con esto de que habían robado en uno de los cementerios que hay acá en el departamento de Cachal, y bueno, la verdad que ha sido para la comunidad el enterarse de esto, de que se han metido al cementerio a robar, a romper, porque han roto varias cosas. La verdad que la gente está indignada justamente por lo que ha pasado. Estos momentos está la policía, ya como dijo ahí Rafa, que digamos ese dato, ya se está haciendo la denuncia.
2: Pero lo que se está buscando saber si es que hay, hubo una profanar algún tipo de tumbas en búsqueda de algunos objetos de valor que puedan llegar a encontrar allí.
1: Claro.
2: Bueno.
3: ¿Y tiene sereno, tiene seguridad el cementerio de personas?
1: Durante el día.
2: Durante el día, en los horarios donde está abierto al público.
1: No, en la noche no. Y es un cementerio donde falta todavía el cierre perimetral, por decir de alguna manera.
2: Porque lo están, tenía cierre perimetral, pero como quedó chico, lo están ampliando. Y el cierre perimetral lo están haciendo la base de las nuevas construcciones que están haciendo ahí.
1: Claro.
2: Así que bueno, es lo que está...
1: Un hecho lamentable acá en el departamento. Cierto. Y que seguramente...
3: Que obviamente sensibiliza a la familia, a todo el pueblo.
1: Exacto, exacto. Es así. Bueno, así que estamos muy atentos a lo que va a ser esa información. Bueno, me decías, Andrea, que Ambiente secuestró 45 aves silvestres.
3: Exactamente, ayer anoche prácticamente recibíamos el informe que dice que secuestró 45 aves silvestres y 4.000 kilos de leña en operativos de control. Los procedimientos realizados en Pocito y Cachal detectaron infractores vinculados con la captura de fauna y el transporte de productos forestales, ¿no? Así es que, bueno, enseguida les voy a estar dando más detalles porque durante un patrullaje junto a Gendarmería del Departamento Cachal, personal de ambiente detuvo en la ruta hacia Mogna un camión encarpado que transportaba aproximadamente 4.000 kilos de leña seca de algarrobo. Al solicitar la guía de transporte, se constató que se encontraba vencida, por lo cual se labró una acta de infracción y el producto forestal quedó en el Escuadrón 25 de Cachal como en el depósito judicial, ¿no?
1: Claro, claro.
3: Bueno, estas acciones forman parte de una política de control y prevención orientadas a proteger los recursos naturales de la provincia y construir, bueno, un San Juan del futuro, ¿no?
1: Claro, y no, yo me parece que de esto es muy común, ¿no?

0: camiones
1: Muy común.
0: con leña y sin
2: La
0: tener
2: guía,
0: la guía, ¿no?
2: que se dio la autorización para poder hacer ese tipo de traslado y
0: Ojo,
2: también
0: ojo, que
2: comercialización.
0: lo pueden hacer, o sea, que aquellos que tienen la guía, aquellos que tienen la autorización, sí lo pueden
2: Sí,
0: hacer,
2: sí lo
0: pero
2: pueden hacer.
0: me parece que hay mucha gente que en realidad carece de esto. No
1: Exactamente.
0: tienen la guía, no tienen la autorización y van y a estos campos, como decías vos, Gustavo, incultos, es donde van y sacan esta leña del garrobo.
2: Claro, campos que
1: Exactamente.
2: tienen dueño.
0: Campos que tienen dueño, campos que tienen dueño.
1: Claro. Y si nos vamos a Pocitos, Gendarmería Nacional secuestró 45 aves silvestres. El procedimiento fue resuelto en una investigación que realizó en conjunto la Secretaría de Ambiente junto con Gendarmería, y ahí se rescataron 10 venteveos, 10 diucas, 9 chamuschinas, 4 corbatitas, 3 jilgueros, 3
2: Chapuchina,
1: canarios.
2: what is chapuchinas?
1: Exactamente. Chamuchino.
0: ¿Cuál es el chamuchino?
2: No
0: ¿Cuál es
2: sé.
0: ese?
1: Yo creo que son tipo se les llaman los gorriones, ¿o no?
2: Ah, pero
0: el
2: ¿quién va a andar?
0: típico
1: Sí,
0: gorrión, el
1: creo que
0: gorrión,
1: sí.
0: el
1: Pero
0: gorrión.
1: además 3 canarios de la sierra, 2 piquitos de oro, 2 reina mora y un cardenal amarillo. No se puede comercializar tampoco las aves.
0: Bueno,
1: Así que bueno.
0: acá se escapó un venteveo, Andrea.
1: ¿Qué?
0: Acá.
1: Vente
0: Sí,
1: veo,
0: sí. A
1: vente
0: ver
1: veo.
0: cómo es el. Acá está, acá hay un venteveo acá.
2: Ah, un
0: A ver, a ver,
2: venteveo.
0: ¿Cómo
2: a
0: es el
2: ver.
0: venteveo?
2: Ya lo va a buscar
0: No,
2: Cristian.
0: ¿cómo es? Vos
2: Ah,
0: dale.
2: los
0: A ver,
2: hermanos
0: ¿cómo? A
2: Cuesta.
0: ver, dale. ¿Cómo el.
2: Chapuchino. Estoy
0: No,
2: buscando el
0: no, pero
2: chapuchino
0: ¿cómo? A ver, haceme el venteveo, porque yo te escucho y me encanta cuando. A
2: yo.
0: ver, dale.
2: No lo
0: ¿Cómo,
2: sé
0: cómo es el.
2: hacer.
0: ¿Cómo es el. ¿Y cuál es, qué bicho, cuál es el pajarito que haces?
2: El pajarito campana.
0: Ah,
1: Ah, el
0: ahora, ahora está
1: pajacampana.
0: de serio, pero
1: Sí,
0: no,
1: está tímido, muchacho.
0: no,
1: Está
0: está en tímido,
2: timidón,
0: tímido,
2: dice.
0: tímido. Bueno, ¿encontraste qué es lo que es la chamuchina?
2: Estoy buscando.
0: Ah, todavía estás buscando, bueno, parece que está lerdo ahí el tema. Pero bueno, no, es
1: Bueno.
0: terrible esto también lo que pasa en varias partes de la provincia, ¿no?
1: Exactamente. ¿Algún servicio, chicos, también para nuestros amigos cachalleros y de toda esa zona que tienen que venir a realizar sus trámites por acá? Continúa el plan 50 cuadras en la capital.
0: Sí.
1: Hoy en la calle Mendoza va a estar interrumpido por bacheo, pavimentación, limpieza. La calle Mendoza entre Rivadavia y Libertador. Como ven, acá la capital, cha, cha, cha, cha,
2: Cha,
1: se ha
2: cha, cha,
1: cortado por
2: cha.
1: todo. Exactamente, así
2: Bueno.
1: que se pide circular con precaución y, en lo posible, estacionar fuera del microcentro sería, ¿no?
0: Exacto,
1: Para que
0: cual,
1: no tenga
0: exacto.
1: vuelta y vuelta y vuelta.
2: Bueno, acá también oportunamente, Andrea, hubo algunos problemas con unas escuelas allí en Niquivil, pero ya está bastante avanzado la emblemática escuela Esteban Agustín Gascón, ubicada en la localidad de Niquivil-Hachal, ingresa en su etapa decisiva de transformación tras haber atravesado momentos críticos que obligaron a declarar la emergencia de edilicia. La obra de refacción, ampliación y reconstrucción integral registra un avance del 86%, marcando un hito fundamental para la comunidad educativa de esta zona del sur de nuestro departamento, de la ciudad cabecera. El deterioro acumulado con los años y posterior colapso de un sector de la cubierta crearon un escenario de riesgo inminente que forzó la evacuación preventiva. En aquel momento cayó parte del techo cerca de un maestro que estaba dando
0: Sí,
2: clases
1: qué peligro.
2: y ahí tomaron la decisión de hacer la
1: Y
2: evacuación.
1: sí.
2: Fueron trasladados a otro establecimiento educativo. Que bueno, también fue motivo de protesta, de reclamos por parte de la comunidad, donde también ahora ya se ha cristalizado esa petición de que, bueno, se pueda hacer a nuevo el edificio educativo, porque habían algunos módulos y demás allí que podían contener a los alumnos, pero que no era la respuesta definitiva, o por lo menos lo que no es lo que reclamaban y pedían los mismísimos lugareños. Pero bueno, ya está en un 86% el avance. Esto motiva, pone muy contentos nuevamente a toda la comunidad educativa, que sus
0: Trabajaron
2: chicos.
0: rápido, Gustavo,
2: Sí,
0: ahí,
2: muy,
0: ¿eh?
2: muy
0: Muy
2: rápido.
0: rápido,
2: Sí,
0: muy
2: sí, sí.
0: rápido ahí, sí.
2: Hay otra escuela también que tiene problemas que están en etapa de reconstrucción, remodelación y demás. Es una de la escuela de la parte este de la ciudad de Hacha, la escuela del Rincón. Bueno, uh-huh. también está avanzando también. Notablemente en este sentido, porque bueno, ahí habían problemas con un techo y la gran cantidad de palomas, y esta trajo tipo piojos, garrapata y otro tipo de sí. problemas, vinchucas y demás, bueno, que era ya un riesgo para la salud de los estudiantes. Uh-huh. Así que bueno, son dos frentes, dos escuelas importantes, bueno, que hasta esta altura del año se sigue trabajando.
0: Exacto. Bueno, bien. Nos...
1: Buena noticia en el mes de la educación. Exacto. Y ya que estamos tan cerca del Día del Maestro.
0: Vamos a hacer una pausita, vamos a ir a la música, ¿te parece,
1: bueno,
0: Andrea?
1: Un recreo, y... como decimos.
0: Un recreo.
2: Toque el timbre.
0: Toque el timbre. Eso. Recreo, chicos, nos vamos al recreo.
1: Sí,
0: enseguida gracias. Estamos de vuelta. 45 minutos de las 10 de la mañana, un poquito de música, Cristian. Luego vamos a seguir nosotros con el móvil y también vamos a seguir vendiendo como corresponde. Dale, ya venimos.
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0: Han pasado ya 50 minutos de la hora 10 de la mañana y nosotros seguimos aquí en Nacional, la mañana de Nacional, y por supuesto con invitados, porque se encuentran con nosotros integrantes del Centro de Estudiantes del Nivel Superior de la Escuela Normal Superior Fray Justo Santa María de Oro. Se encuentra acá Santiago Barros, que es el presidente del Centro de Estudiantes, y también está Malena Cortés, a quien ya les vamos a dar la bienvenida. Buen día, ¿cómo está, Santiago?
1: Buen día para usted y para toda la audiencia.
0: Bueno, contanos sobre este sorteo que ustedes vienen a hacer en el día de hoy, de qué se trata, cuéntenos los beneficios que están haciendo,
1: sí,
0: que están trabajando.
1: Desde el Centro de Estudiantes, todos los fines de semana realizamos actividades, beneficios. En esta ocasión, en conjunto con todos los estudiantes del profesorado, realizamos un bono por el cual los recaudados es para comprar recursos para todos los estudiantes. En esta ocasión estamos recaudando fondos para comprar ventiladores.
0: Ah, bien, por lo que se viene ya, porque también estamos dejando ya el invierno.
1: Sí.
0: Bueno, todavía no lo dejamos del todo, pero ya esperando lo que va a ser verano y que, o la primavera, verano, y es ahí donde por ahí se sufre también con el tema del calor.
1: Claro, así es.
0: Bueno, ¿y cómo les fue, bien con el beneficio?
1: Sí, ¿vendieron por suerte los números? Vendimos bastante números.
0: ¿Colaboran los chicos, los estudiantes?
1: Sí.
0: O sea, cada iniciativa que ustedes llevan a cabo, se prenden todos.
1: Sí, tenemos una participación muy buena de los estudiantes.
0: ¿Y tienen reuniones permanentes? ¿Cómo hay delegados así?
1: ¿Cómo trabajan? Nos comunicamos con los delegados y por medio de los delegados se les comunica a los estudiantes. Y hay ocasiones que incluso nos tienen delegados y nos vamos y hablamos al curso directamente.
0: Bien, ¿y con esta venta ya tienen para comprar o falta todavía un poco?
1: Sí. Por lo menos la mitad ya
0: tiene. La mitad tiene. Está bien.
1: Son bastante
0: cursos. No, está bien, está bien. Bueno, lo importante es eso, ¿no? Que se siga trabajando en bien de los estudiantes.
1: Así es.
0: Y que no sufran lo que por ahí a veces, cuando nosotros nos envían los mensajes, hace mucho calor o hace mucho frío en este caso, pero bueno, es importante. Vamos a comenzar con el sorteo. ¿Cuáles son los premios, Santiago?
1: Y el primer premio es 1.000.000 de pesos.
0: Ah, buena plata, es una muy buena plata. ¿A esta altura?
1: Claro.
0: A esta altura viene bien.
2: Un millón. Por lo menos para un kilo de carne.
0: No. Después, ¿el segundo?
1: 500.000.
0: 500.000.
1: El tercero, 500.000.
0: Bien.
1: El cuarto, 200.000. Y el quinto, 200.000.
0: Bueno, muy buena,
2: buenos premios.
0: ¿Arrancamos por el millón o cómo?
1: Sí, por el primer premio.
0: Arrancamos por el millón, arrancamos revolver, sería la revolver a bolsa.
2: Mirá,
0: mirá, un bolillero de primera. Saca el primer premio, Valeria, y es el número, a ver, lo vamos a leer, ya le digo, es el número 867, y se lo ha ganado Ricardo Fuentes. Iglesia, dice acá, ¿de Iglesia es?
1: De Iglesia.
0: Ricardo Fuentes.
1: El millón.
2: Ricardo.
0: ¿Vos lo conocés vos?
2: No.
0: Ah, bueno, porque, claro, porque sí, Ricardo, como que lo conoces.
2: Yo le ponía énfasis de alegría.
0: Ah, bien.
2: Debe estar más contento que perro con
0: Claro,
2: la
0: porque se ganó 1.000.000, primer premio, ahí se lo dejo. Vamos con el segundo,
1: con el
0: que son
1: segundo,
0: 500.000 pesos.
2: Revuelve.
0: A ver quién se lleva los 500.000. ¿El medio millón?
2: No, cualquier.
0: ¿Viste? Antes vos decías medio millón. Era medio millón. Ahora sí, medio millón es como que... Bueno, medio millón. El número 1074.
2: Miguel
0: Uy, sabés que vendría bien. ¿Y si digo yo mi nombre? No. Pilar Aguirre, ¿puede ser? Pilar Aguirre.
2: O Pilar Sordo.
0: No. Pilar Aguirre. Con el 1074 te has ganado medio millón, Pilar. Mirá vos. Pilar se ha ganado entonces medio millón. Vamos con el tercer premio. Otro medio millón, ¿verdad, Santiago? Otro medio millón. Vamos a ver quién se lo lleva. Y es el número 1760. Se lo lleva Lucía Clavel. Lucía Clavel se lleva el otro medio millón.
2: Qué lindo.
0: Bueno, mirá. Se tendrían que hacer ver con algunas tortitas. No, el medio millón. El del millón es ya más.
2: Es una masico entero.
0: Una masico entero. Vamos con el cuarto premio. El cuarto premio, ahí el bolillero da vuelta, y sacamos el premio, es el 1036. 1036, que corresponde a Daniela Gómez. Daniela Gómez se ha ganado el cuarto premio, que serían 200.000 pesos. Y vamos por el último. ¿Cuánto es el último?
1: 200.000
0: más. 200.000 más. ¿Qué le podemos pedir a ellos? Una agua saborizada, no sé.
2: José Garrincha.
0: Claro. Y es el número 1008. 1008, que pertenece a Carolina Torres. Carolina Torres se ha ganado los 200.000 pesos. Y ahí están los premios. Entonces, los vamos a reiterar, chicos. A ver, vamos a reiterar todos. Entonces, el primer premio se lo lleva Ricardo Fuentes, que es del Departamento de Iglesia, con el número 867. ¿Él está viniendo al profesorado acá o...?
1: Vienen bastantes chicas de Iglesia.
0: Ah, vienen bastantes. Por ahí alguien lo vendió a este muchacho.
1: Sí.
0: El número 1074 se ha ganado los 500.000, Pilar Aguirre, el segundo premio. El tercer premio se lo ha ganado con el número 1760, Lucía Clavel. El tercer premio se ganó 500.000 también. El cuarto premio se lo ha ganado Daniela Gómez con el 1036, que se ha ganado 200.000 pesos. Y el último premio, el quinto, se lo ha ganado Carolina Torres con el número 1008, también se lleva 200.000 pesos. Bueno, Santiago, ¿cómo tienen que hacer los chicos para el premio? ¿Ustedes se lo llevan? ¿Se comunican con ellos? ¿Cómo
1: nos
0: hacen?
1: Vamos a comunicar con los chicos que vendieron los números.
0: Uh-huh.
1: Para que, bueno, y comunicarnos con los ganadores.
2: Claro.
0: Está bien. Bueno, muy bien, entonces.
1: ¿Ah?
0: Para
1: que
0: se
1: la entrega.
0: Que se haga la entrega. ¿Sabes? Imagínate el que le van a entregar el millón.
1: Sí.
0: Mirá,
1: sí.
0: O le llamen ya, mirá, te has ganado el millón. Que te llamen ahorita y te has ganado un millón. O
2: está hablando
0: millón.
2: Como si serían 10 millones, vos.
0: Por eso te digo. ¿Un millón? Bueno,
2: señorita,
0: Santiago.
2: Y tienen que agradecer a alguien.
0: Ah, eso, eso.
2: Agradecer
0: eso.
2: A quienes les han comprado.
1: Sí,
2: a su compañera, no le digo a usted, la compañera suya que no habló.
0: No, pero dice que ella, pero ella dijo, yo le pregunté, ¿usted va a hablar? Dice yo.
2: No, no todos hablo. Los que entran aquí al estudio tienen
0: que hablar.
2: Ah,
0: tiene que hablar todo.
2: Ese, sí, o sí. Ese, ¿cómo se llama usted?
0: Malena se llama.
2: Bueno, bienvenida, Malena. ¿Cómo anda? ¿Todo bien?
3: Bien, les vamos a agradecer a todos los chicos que han participado, a todos los estudiantes,
0: uh-huh.
3: Y que bueno, han hecho esta ayuda para la institución, porque la verdad que hace falta para todo el verano que se nos viene.
0: Sí.
3: Así que bueno, agradecerles y muchas felicidades a los ganadores.
2: Y felicitaciones a ustedes por las iniciativas,
0: claro,
2: y no quedarse con que
0: eso.
2: Falta, sino
0: no,
2: motivarse a realizar alguna acción para que lograr los objetivos que, bueno, comunitariamente a todos les hace falta, ¿no?
0: Seguro.
2: Así que, bueno,
0: claro.
2: Felicitaciones,
0: seguro.
2: Chicos.
0: Bueno, muchas gracias por confiar en la radio.
2: También,
0: tenemos
2: muy bien,
0: sorteo, ¿eh? Muchas gracias.
1: Muchísimas gracias.
0: Nos vamos a un poquito de música. Cristian, ya esperando las noticias. Enseguida estamos de vuelta, dale.
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0: defensa de Elizabeth Cutaia pidió limitar las manifestaciones públicas del fiscal al considerar que podrían condicionar las próximas declaraciones testimoniales.
1: La información del deporte con Damián Zárate.
2: En las puertas del fin de semana que contiene el Gran Premio de Madrid en España, el viernes mañana la práctica 1 va a ser desde las 8:30, la práctica 2 en el mediodía, horario de la Argentina. El sábado 12, la práctica 3, 7:30 de la mañana, la clasificación a las 11 y el domingo 13 de septiembre la carrera desde las 10 de la mañana.
1: En Santa Fe, donde nos escuchás por AM540, temperatura 15 grados 5 décimas, cielo parcialmente nublado. En la ciudad de Buenos Aires, temperatura 17 grados, humedad 58%, cielo despejado.
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0: Han pasado ya 7 minutos de las 11 de la mañana. Feliz día del auxiliar de educación a todos mis compañeros y compañeras, dice Ricardo Santana, que ha enviado ahí una tarjetita. SOEM San Juan saluda a todo el personal de servicio de todas las escuelas. Ahí enseguida vamos a leer la tarjetita que ha enviado. Lo tenemos al móvil, Rafael. Móvil. Te escucho.
1: Rafita. Gracias, Manriquito. Ya finalizó el acto recién, un desfile de 10-15 minutos, ha sido muy rápido.
0: Muy rápido, sí.
1: La metodología este año ha sido rápido. Hubo palabras de una docente, el intendente, después vino la distinción a los docentes que se jubilaron, y posteriormente desconcentración y más tarde el desfile, como decíamos recién. Por acá cerca lo tengo al profe Reynova, del EP número 1 de Cachal, a ver si podíamos dialogar un momento con él. Recuérdese que hubo anuncio para la alta casa de estudios, así que bueno, ahí vamos a tratar de saludarlo y para que nos dé algunos detalles de lo que tiene que ver con los anuncios en cuanto a obras para la institución.
0: Exacto.
1: Así que, y bueno, y la emoción de todos los docentes que se están reencontrando, ¿no es cierto?, en esta oportunidad. A ver, profe, vamos más allá, profe, ¿eh?
2: Dale, venime.
1: Hola, si nos vamos a separar de los parlantes.
0: Sí, sí, mejor.
1: Melissa González, Mel, ¿cómo estamos?
3: Hola, ¿cómo están? Buen día.
1: Bueno. Hoy es un día más que especial, ¿no es cierto?, para la docencia, recordando a Sarmiento y también de alguna manera despidiendo de servicio a sus padres.
3: Tal cual, justamente estábamos sacándonos una foto con nuestros jubilados.
2: Que yo hoy les arruiné el momento. Nos faltó, buenos días a toda la audiencia, nos falta un jubilado que no se nos tiene que ir, así que la estoy mirando desde acá. Bueno, muy contentos.
1: Bueno, decíamos, la comunidad educativa muy contenta con los anuncios que se han realizado para la escuela, y un poco también tiene que ver esas gestiones que ustedes venían realizando.
2: Claro, sí, justamente el día lunes que concurrieron autoridades del gobierno y del ministerio a nuestra institución a hacer entrega de las computadoras a alumnos de quinto grado y segundo año del nivel secundario. En esa oportunidad el señor gobernador anunció algo, una noticia que es muy buscada y esperada por nuestra comunidad educativa, que es la ampliación de nuestro edificio escolar, en este caso consistente en 5 aulas nuevas y el playón polideportivo, que bueno, el que tenemos actualmente está bastante deteriorado. Así que nos sorprendió la noticia, gratamente por supuesto, pero también es importante reconocer que es un camino que venimos llevando a cabo varias gestiones de directores, y bueno, en nuestro caso, desde el 2025, en que el señor gobernador concurrió justamente haciendo entrega de algo del Ministerio de la Producción, ahí le facilitamos una carpeta con todas nuestras necesidades. Se convocó una mesa de trabajo entre dos ministerios, Educación e Infraestructura, y se llevaron a cabo los relevamientos, estudios de suelo y diferentes instancias hasta culminar en un proyecto. Este proyecto pudimos apreciarlo hace 2-3 semanas atrás, y bueno, ahí vimos las aulas que anunció nuestro señor gobernador.
1: La EPET número 1 de Cachal ha crecido mucho y las instalaciones han quedado chicas, digamos, en cuanto a todo lo que se vuelca a la comunidad.
3: Tal cual, Rafael, es así. Gracias a Dios tenemos una matrícula muy numerosa, prácticamente 470 alumnos, y obviamente, como ustedes conocen, vos como exalumnos, podés dar fe de que nuestras aulas han quedado muy chicas para la matrícula que tenés. Recordando que tenemos dos modalidades.
1: ¿Qué viene desde ahora en adelante, digamos? ¿En cuanto a infraestructura, algo que haga falta?
3: Justamente necesitamos más aulas, necesitamos talleres, siempre va a ser poco todo lo que se haga.
2: Es importante comentarle a la comunidad que si bien estas aulas serían, digamos, espacios nuevos para nuestra institución, en realidad no nos estaría modificando en gran medida, porque nosotros tenemos 5 módulos. Entonces, estas aulas vendrían a reemplazar a estos espacios. Así que, si bien nos mejora las condiciones edilicias, seguimos teniendo los mismos espacios. Pero bueno, creemos que es algo que se ha luchado, creemos que diferentes personas han intervenido, hasta nuestro señor intendente también lo acuñó, lo ayudó, lo apoyó para que, bueno, esto se lograra y se haga realidad, porque este anuncio es un anuncio, un compromiso público, así que creemos que a la brevedad vamos a tener novedades al respecto.
1: Excelente, muchas gracias por las declaraciones y feliz día también, mañana.
3: Muchísimas gracias, gracias por darnos este espacio.
2: Bueno, muchísimas gracias y saludamos a todos nuestros colegas docentes en el Día del Maestro.
1: Bueno, ahí está entonces, Miguelito.
0: Bien.
1: La palabra del director y la vicedirectora de la EPET número 1 de Cachal. Ya se está realizando la desconcentración en este momento aquí, que tiene que ver también con, bueno, los docentes,
0: bien,
1: la familia, todos están acompañando este momento especial.
0: Vas a tener que darle furia ya a la plazoleta René Favaloro, te están esperando allá, Rafita.
1: Sí, señor, ya no, estamos yendo para allá.
0: Dele.
1: Bueno. Están las autoridades acá todavía, así que...
0: Ah, bueno, estamos en la misma entonces.
4: No está amarillo, está verde todavía.
0: Bueno, claro. Enseguida estamos de vuelta, Rafita.
1: Un abrazo.
0: Dale, hay un nuevo reto viral.
4: ¿Cuál?
0: Y es muy peligroso este reto viral. Si bien siempre los retos virales que hay, ¿te acuerdas? El primero fue el tema de las escuelas.
4: Sí.
0: Donde así amenazaban.
4: Que había una bomba. ¿Ah? Que había una bomba.
0: Claro, no. Primero el tema de las bombas. Después el tema de las escuelas que amenazaban con las armas y todo.
4: Ah, sí.
0: Digo, cosas negativas. ¿Está bien?
4: Sí.
0: El tema de las bombas, cosas negativas. Después salió el reto viral de esto de farmear aura. Algo positivo.
4: Malo.
0: Pero con respecto a lo otro, una cosa diferente. Pero ahora, y es lo peligroso, este reto viral que es desaparecer por 48 horas.
4: ¡Oh! ¡Qué locura!
0: Es muy, muy peligroso. Atención con esto porque... Me parece que las autoridades deberían ya tomar cartas en el asunto. Ya está te digo porque hay...
4: puede traer un montón de problemas.
0: Muchas consecuencias.
4: A los padres, a los familiares.
0: Sí,
4: una locura.
0: Así que creo que de alguna manera tendrán que ver las autoridades que corresponden, ver este tipo de situación y que esto no traiga... problemas.
4: Sí, sí, realmente. Espero que no traiga ninguno. Vos, Miguel,
0: sí.
4: Viste que la vez pasada pedimos recortes, telas, porque había una costurera que hacía un montón de cosas para vender. Bueno, esa señora que se comunique otra vez con la radio porque tenemos una persona que le consiguió todos esos recortes, es más, e hilo que consiguió, que es de la frontera, localidad de la frontera.
0: Bien.
4: Esa persona que se comunique con nosotros porque la persona le quiere otorgar eso.
0: Bueno,
4: ayer...
0: Sí.
4: ¿Querés decir algo?
0: No, que hablando de eso, de cuestiones de la solidaridad,
4: sí.
0: Parienta dice, hola, buen día, me comunico con la encargada... O sea, me comunico como la encargada de Cáritas de la Capilla de San Isidro. Queremos pedir la colaboración de todos para ayudar a una familia vecina de nuestra comunidad. Se trata de una nena de 8 años y un nene de un añito que necesitan de nuestra solidaridad. Se reciben ropita, calzado, lo que cada uno pueda aportar de corazón. Todo suma y es de gran ayuda, que Dios los multiplique. Muchas gracias, dice Silvina Bravo.
4: Bueno,
0: que es la encargada de Cáritas allí en la capilla de San Isidro.
4: Bueno, mire, hay otra cosa.
0: Sí.
4: Hay un amigo que ha venido a buscar trabajo, se ha venido en carpa, porque ella estuvo el año pasado trabajando en Membrillo. Le ha ido bien, trabajó, pudo trabajar en los jornales que él tenía, y ha vuelto a Cachal a buscar para ver si conseguí trabajo. Ha vuelto en carpa, dice, yo vengo a laburar, dice. Como no tiene plata para pagar una pensión, él trajo su carpa. El año pasado también vino, trabajó, levantaba la carpa, se trabajaba, pero andan con todo en la mochila.
0: Sí.
4: Dice, dejé la carpa en el vivero.
0: No me digas.
4: Y se fue, a un almacencito a buscar qué comer. Y cuando vino, le robaron... No entiendo si es como una especie de colchita que él tenía y le tajaron la
0: mochila,
4: la carpa y le sacaron la camperita que él tiene. La campera, ese tipo...
0: O sea, la carpa estaba instalada ya.
4: Sí, cerrada.
0: Cerrada.
4: Se la rajaron, le sacaron la campera y no sé si tenía una especie de cobertor así. Y le han quedado dos frazaditas esas finitas.
0: Oh. Y el frío que se
4: dice,
0: viene
4: paso mucho frío y me he quedado con un suéter, me han robado la campera, dice.
0: No.
4: Yo no vengo a hacer mal a nadie, yo vengo a laburar.
0: ¿Esto cuándo fue? ¿Hoy? ¿Ayer?
4: Ayer.
0: Ayer.
4: Ayer en la mañana. Y el hombre dice, bueno, por, fue por Cárita y todo. Dice, no, me dieron un 5, peor. Así que...
0: ¿En serio? ¿Qué dijo eso?
4: Sí. Y le dice, le dijo una persona, bueno, anda por la radio que te pueden conseguir algo. Bueno, le digo yo al muchacho, mira, nosotros vamos a pedir mañana. Él hoy. Necesita, diciendo por hoy, por ¿cierto? Hoy. Él necesita una campera, campera y en lo posible una colcha. Porque
0: un
4: dice,
0: pullover, campera, alguien puede tener, sí, creo yo.
4: Una campera, que... ¿viste? Una campera,
0: sí, pero algo bien,
4: para el muchacho, sí. Porque dice, para colmo, dicen que unos muchachitos en la radio están diciendo que viene un temporal para el...
0: Nieve viene, dice Bravo, sí. Bravo está diciendo.
4: Porque él
0: ¿eh?
4: Pone la carpa, pone un nylon abajo, uh-huh. Y ponía una de esas colchitas, dice, pero me tapo con la otra, dice, de frío. Así que bueno, bueno, por su
0: bueno, a ver, le decimos a la gente, a ver, sí, yo sé conseguir. Que por ahí, y esto es un llamado a la solidaridad, esta persona lo dijo recién, lo comentó Gustavo, es una persona que viene, que trabaja en forma temporal en diferentes sí. lugares, que se ha venido con una carpita, está ahí, le han robado, le han tajeado la carpa, le han robado los abrigos y le han robado la colchita, o sea... Sí.
4: Y dice que él entiende que del pueblo no son, no, es muy difícil que un cachayero haga eso. Pero viste que al vivero por ahí...
0: Y van todos.
4: Va de todo.
0: Van
4: y
0: todos.
4: No, no
0: van
4: solamente todos. Cachayero, te quiero decir, sí. Hay otras personas que no son de
0: bueno,
4: acá.
0: Bueno, vamos a ver si... Bueno, a ver si nuestros sí. queridos oyentes colaboran. Sí, aprovechen sí. hoy, porque bueno, mañana por ahí estamos o no estamos... Pero aprovechen hoy, nos traen una camperita, nos traen...
4: Sí, el hombre va a venir a las 2:30,
0: va a venir
4: otra
0: a las
4: vez
0: y media.
4: Por acá, y bueno, me dice, ¿lo podemos entregar?
0: Yo creo que hay gente que debe tener, que le sobra alguna campera.
4: El camperón, viste que eso que no usás.
0: Claro,
4: ya.
0: Que ya decís, no lo voy a usar, o que ya compraste una nueva y ya no vas a usar esa,
4: sí, sí, sí.
0: esa otra campera. Bueno, a ver, necesitamos que nos colaboren con campera, con algún pulovercito, algo para abrir, que abrigue, y alguna
4: hacer.
0: Colchita.
4: Sí, en lo
0: alguna
4: posible.
0: Alguna frazadita, algo.
4: ¿Ah? Bueno, la sí. Mari se prepara con todo sí, porque ya mañana es el Día del Maestro,
0: mañana,
4: pero los festejos
0: mañana.
4: Van a ser el sábado.
0: El
4: sí,
0: sábado.
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0: Y comés. 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
4: Sí, sí, sí. Ya bueno. Vamos a ir por ahí.
0: Ah, bueno, vamos
4: ratón,
0: a ir. Muy bien, entonces.
4: Pagués algo.
0: Dele, dele.
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4: Muñeco
0: va a estar,
4: de nieve.
0: Vas a estar.
4: Va a nevar muy mucho, dice Manrique.
0: No, yo no. Está diciendo vos. No, a mí no me metás en este lío.
5: ¿Cómo están?
0: Claro.
5: ¿Qué dice la muchacha? ¿Cómo están?
0: Decile ahí a la
6: Relocos.
0: Sí. Decile al amigo aquí.
4: Según Manrique.
0: No. Según yo. No, me venga. No. A ver, yo acompaño lo que decís vos, pero yo no lo digo. Lo que decís vos. ¿Quién es el pichón de Poblete acá? Era yo antes.
4: No,
0: era.
4: Vos lo ondeaste el
0: era.
4: Pichón. Asesino.
0: Dale.
4: Asesino de pájaro.
7: Sí, quiero leña. Ahí viene temporal ahí. Grande.
4: Sí, es muy grande. Tiene
0: grande.
4: Forma parte de la.
0: Sí.
4: Qué vergüenza.
0: No, mirá, pero sí va a haber, sí.
4: Si va a estar de son el sábado, yo el lunes no voy a venir. Yo me pido franco.
0: Pero escuchame, desconfía de lo que estás diciendo.
4: Dale. 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
0: Ahora sí.
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0: Muy bien. Un saludo ahí al doctor. Ya me hablan ahí. Ya enseguida vamos a estar con alguna sorpresita ahí. Dale.
4: ¿Ahí?
0: ¿Ah? No.
4: Gracias. 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
0: Dale, que ya nos vamos con la conexión allí con San Juan.
4: Sí. 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Ya vamos. 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
0: Bueno, nos vamos ahí ya a conectarnos con Nacional San Juan. Está la nota con Flavia del Castillo, de la Escuela General Belgrano. Escuchamos.
6: Bien, Esteban. Contame, ¿y te gusta esta noche de boliche? ¿Hace mucho tiempo que vas siempre vos?
8: Sí, todos los años vamos noche boliche.
6: Bien, buenísimo. Bueno, te cuento, Esteban, que nos están escuchando nuestros compañeros de Radio Nacional Hachal, uh-huh. A quienes les vamos a contar que esta es una escuela de educación especial del Departamento San Martín, uh-huh. que se llama Ara General Belgrano, y que están organizando la noche del boliche. Esteban, estoy hablando con uno de los alumnos. ¿Te acordás dónde es el lugar a donde van a ir a bailar?
8: Luna Morena.
6: ¡Epa! Tú no andas con chiquita, Esteban. ¿Y a quiénes han invitado, Esteban? ¿Te acordaste con toda la señorita?
8: De todos los departamentos.
6: De todos los departamentos. Bien, ya le vamos a preguntar a la señora si hay de Hachal alguna escuela que viene.
0: Sí.
6: Ajá. Bien. Bueno, gracias, Esteban. Ojalá que la pases bonito.
8: Gracias.
6: Hasta pronto.
4: Bonito.
6: Bueno. Flavia, ¿las escuelas de educación especial de Hachal también están invitadas?
9: Están invitadas todas las escuelas de todos los departamentos. La Bien. Invitación les llega a todos, porque se hace a través del equipo directivo y de supervisión, se llega la invitación.
6: Bien, bien. Los ponemos.
9: Se envía un reglamento, porque pueden asistir únicamente alumnos de 13 años en adelante. Y en ese reglamento va acompañado de una planilla para la inscripción de los alumnos.
6: Bien. Posterior a la noche de boliche, que si bien, como dijimos, es una actividad recreativa, por ejemplo, el lunes, ¿van a comentar esto? ¿Los chicos les dicen cómo la pasaron, qué aprendieron? ¿Cómo lo organizan ustedes para que sea una actividad realmente de aprendizaje también?
9: Vos sabés que acá se hace todo un trabajo previo, porque bueno, se reciben muchas donaciones, porque se venden cosas ahí en el centro del boliche, se arma un kiosco y se arma toda una barra donde bueno venden bebidas, que en esta ocasión van a vender agua saborizada y agua mineral y pancho.
6: Bien.
9: Preparación, y en el kiosco venden, bueno, golosinas, y se venden bolsitas de papas fritas, de chisitos, chicles, caramelo, todo ese embolsado, viste, de todas esas papas fritas, chisitos, puflitos, todo eso lo hacen los chicos. Bien. Todo es, toda esa preparación previa, ya hace 2 semanas que venimos trabajando en eso, porque es un montón, es mucho trabajo el previo.
6: Y como jóvenes que son, lo viven así de esa manera, con mucha alegría, con mucho entusiasmo, y esperan ansiosos esa noche, ese día, ese matiné.
9: Muy, muy ansioso. La verdad que con mucho entusiasmo. Y después es el comentario, están como 12, de que sí, de que me junté, de que había tal persona, de que vaya con tal. Como todos los jóvenes.
6: Como todos los jóvenes, exactamente. Esta es una opción, una oportunidad que se le da a los chicos de la Escuela de Educación Especial. Recordarnos entonces, ¿cuándo va a ser? No sé si hay tiempo ya, si alguna escuela se quedó fuera porque no se enteró o como fuera, de incluirse, de llevar a los chicos.
9: Hay tiempo.
6: Bien.
9: Ya, la noche de boliche es el jueves 17 de septiembre en Luna Morena. El horario es de 18 a 22, 21 a 30, 22. Cobramos una entrada de 3.000 pesos. Y bueno, y adentro se vende, como te decía, hay una promo que tenés un pancho y un agua saborizada a 2.000 pesos. Si no tenés el pancho, 1.500. El agua saborizada 1.500 y el agua mineral 1.000. Estos son precios muy accesibles para que los chicos puedan ir, compartir una jornada de recreación, de ocio, de esparcimiento. Y bueno, y que puedan ellos también comprar. Al ingresar se les coloca una pulsera, que para ellos es tan significativo Se les coloca una pulsera porque ellos pagaron su entrada, entonces se les coloca una pulsera, ingresan, bueno, se les saca fotos. Suelen tener sorpresas adentro. Años anteriores los han invitado a robot, viste que arman ahí todo un momento muy bonito donde los bailan, se sacan fotos, todo un show precioso. Suelen tirar unas pelotas, viste esas pelotas inflables grandes, picando entre un sector y otro, los chicos las van empujando las pelotas. La verdad que se divierten un montón. No se quieren ir de esto.
0: No, me imagino. Flavia, el saludo desde acá de Hachal. Y esto, bueno, recién te escuchaba, ¿no es la primera vez que se hace esto? O lo del boliche, otras actividades sí, pero del boliche, digo, ¿es la primera vez que se hace?
9: Hola, buen día, ¿cómo estás?
0: Bien.
9: No, esto se hace todos los años.
0: Todos los años.
9: Muchísimos años que organiza estas jornadas.
0: Ah, bien.
9: Esta noche de boliche.
0: Bien, pero y por eso... No sé, por ahí nosotros desconocemos, tal vez lo hicieron y no nos enteramos, pero ¿Hachal siempre participa en estos eventos?
9: Suelen venir. Lo que pasa que, bueno, por ahí a las zonas alejadas se les complica más llegar.
0: Claro.
6: Podría ser al revés, viste, que Hachal organice la noche del boliche y vamos desde aquí.
9: ¿No? Estaría,
6: Buenísimo. Pero además debemos consignar, mi querido Miguel, Gustavo, sí, que están en Hatchat, que es todo un aprendizaje para los chicos, porque aprenden a manejar sus recursos, para cuánto les alcanza el dinero que han llevado, comportarse entre los jóvenes, en sociedad, ¿no? La verdad es que es un bonito encuentro. Y ya que está la seño, vos sabés que hay un proyecto institucional en esa escuela que se llama el lavadero móvil. Uh-huh. Entonces, los chicos también tienen un entrenamiento laboral. Flavia, contales así brevemente a los chicos de qué se trata.
9: Nosotros acá en la escuela tenemos un proyecto institucional que se llama Lavadero Móvil Crucero. Los chicos de inclusión laboral tienen armado un lavadero con todas las herramientas necesarias, la hidrolavadora, la aspiradora, bueno, y todos los insumos necesarios, y nos trasladamos a diversas instituciones para el lavado de las movilidades. Obviamente esto es con todo un trabajo previo, con turnos y demás. Los chicos están trabajando acá, por el momento, con tres instituciones, porque solo trabajamos este proyecto 2 días a la semana. Y bueno, solo estamos trabajando con tres instituciones por el momento, pero la verdad que trabajan muy bonito ese proyecto.
6: Y los chicos tienen cada uno su rol, ¿no es cierto? Contanos, a ver, ¿cómo es?
9: Y está, tenemos a Rocío, que es la encargada del interior del vehículo, de limpiar el interior del vehículo, de aspirarlo. Ella maneja muy bien la aspiradora. Si bien todos los chicos manejan todas las herramientas, cada uno tiene una función. Eso no quita que no sepa la función del otro compañero.
0: Exacto, exacto.
9: Tenemos a Rocío, que es la que se encarga de limpiar el interior.

0: se dispone de la siguiente manera: todo lo que se recauda, porque se les paga por semana, todos los viernes es el día de cobro, ellos saben que los viernes se cobra.
1: Se cobra, bien.
0: Entonces, el proyecto lo llevamos miércoles y jueves. Y el día viernes hacemos los números. Entonces está Ernesto, que es el que hace la parte administrativa, saca las cuentas y el total recaudado se divide en dos. Una parte va para el proyecto, digamos, para comprar insumos y demás, y la otra parte se divide entre la cantidad de chicos que trabajaron. Y cada uno se lleva un poco de dinero por su trabajo, obviamente.
1: Claro. Flavia, ¿y cuántas movilidades son las que lavan por esos días aproximadamente?
0: Y nosotros trabajamos en horario de 9 a 11, así que en 2 horas pueden lavar 4 vehículos.
1: Ah, bien.
0: En esas 2 horitas no pueden lavar más por el horario.
1: Está bien, por el horario, sí. Sí. Qué lindo.
2: Que bueno, quisimos tener el testimonio de Flavia, que es la señorita de la Escuela de Educación Especial, que nos traía esta bonita invitación. Y como decía, todavía está abierta la invitación y la posibilidad de que los chicos de Educación Especial de Hachal puedan venir, porque es un horario lindo.
1: Exacto.
2: O pueden regresar a las 22 y ya regresan.
1: Exacto.
2: Muchas gracias, Flavia.
0: Bueno, muchísimas gracias.
2: Saludos a toda la comunidad educativa y escuela.
0: Gracias, adiós.
2: Bueno, ahí está.
1: Nos queda, qué linda alternativa, ¿no? Pero digo, nos queda averiguar acá a los docentes de la Escuela Vejita de Santa Rita, que ellos son quienes generalmente salen en este tipo de actividades. Te comento que, de hecho, los chicos acá de la Escuela Especial La Vejita de Santa Rita tienen su propio diario. Tienen un diario, lo trabajan con los docentes. Lo publican todos los viernes de la semana. Y, como te digo, me parece que este tipo de actividades seguramente que las aprovechan. Así que vamos a estar averiguando. Por ahí quien te dice que si nos están escuchando, que nos digan si están preparando esta salida para la ciudad capital.
2: Sí, y si no, promovemos que se haga, que se movilicen para que vengan los chicos.
1: Exacto.
2: Falta todavía, tienen tiempo de organizarse. Es el jueves 17 de septiembre, entre las 18, que es el Día Nacional de la Juventud. Así es que ellos también pueden venir aquí al boliche Luna Morena. Todo el mundo colabora, así es que Hachal tiene gente de corazones enormes. Así que seguramente los van a ayudar a los chicos para que vengan a esta noche de boliche.
1: Qué lindo, qué lindo. Bueno, enseguida ya lo tenemos nuevamente al móvil, porque ya está, tengo entendido, ahí en la plazoleta René Favaloro. Así que Rafa ya nos va a estar contando qué está sucediendo allí en aquel lugar. Estaba demorado un poco porque las autoridades todavía estaban ahí en el acto del Día del Maestro, pero ya llegaban hasta allí. Lo que sí te puedo contar, Andrea, sabemos que todo está previsto allá en la ciudad capital, el Día del Estudiante o el Día de la Primavera, el Día del Estudiante en realidad, ¿no? De la primavera, porque la primavera es el 21 de septiembre. Pero
2: el comienzo de la primavera.
1: El comienzo de la primavera es el día domingo 20 de septiembre. Acá en Hachal ya está confirmado que va a ser el próximo 21 de septiembre. Ese mismo día.
2: Bien.
1: Y sí, Hachal ya celebra el día de la primavera.
2: El lunes, creo. El lunes.
1: Claro, es día lunes. El día lunes se va a celebrar. Así que bueno, ya está la fecha confirmada. Donde va a tener la posibilidad de van a tener los chicos, los jóvenes, música, juegos y propuestas para toda la comunidad. Sobre todo hay también artistas que van a subir a un escenario que hay ahí en el vivero municipal. Va a estar la Superband, Lucía Juárez, Flores Abril, la banda Amistad, y hay 3 DJ que van a estar también en este lugar. Y ese día se va a habilitar el polideportivo, que se está haciendo prácticamente a nuevo, para algunos torneos deportivos que se van a realizar ahí con los jóvenes que vayan a este lugar. Y también las promociones van a competir por importantes premios. Lo charlábamos con Gustavo tempranito, y acá los chicos, de que, bueno, hace un tiempo sí se podía ver a los jóvenes, por lo menos, participar de algunas actividades, como por ejemplo, las promociones jugaban para ganarse premios, algo que se perdió a lo largo del tiempo.
3: Sí.
1: Las promociones, antes habían programas de televisión donde mostraban a los chicos cómo jugaban para ganarse premios, incluso premios que tenían que ver con los viajes de egresados. En este caso, las promociones que van a participar ese 21 de septiembre van a tener

0: tener también premios importantes, como por ejemplo el sonido para cuando tenga su baile de egresado.
1: Mirá qué lindo.
0: Su baile de
2: qué
0: egresado.
2: Qué lindo.
0: Así que yo creo que va a ser muy importante la participación, pero bueno, reitero, ya está confirmado, el próximo 21 de septiembre se hace acá la actividad para los estudiantes en el vivero municipal.
2: Mira, déjame que chequee, pero dale. Me parece que acá en San Juan se anticipa el festejo para el día 20, porque si 21 es lunes, anticipo del día de la primavera que estoy buscando aquí.
1: Sí, claro, va el domingo allá en
2: va el domingo, en la capital, exactamente.
1: Sí. Y en Hacha el 21. Son festejos de diferentes. En la capital va el domingo y en Hachal va, finalmente lo han decidido hacer el mismo 21.
0: El mismo 21 de septiembre.
1: Así que bueno.
2: Bien, pero siempre se mantiene el Parque de Mayo como sitio con una propuesta renovada para, bueno, apostar 100% al talento sanjuanino, está muy bien eso. Las actividades, bueno, habrán tres escenarios con música en vivo, propuestas de artistas locales y academias, además de actividades deportivas, espacios destinados a jóvenes y familias. En cuanto a la organización, es un trabajo en conjunto que está impulsando el Ministerio de Familia y Desarrollo Humano junto al resto de las carteras, principalmente la de turismo, cultura, también salud y educación. Entre todos, entonces, están organizando el Día del Estudiante, que acá en San Juan se va a anticipar y se va a llevar adelante el domingo.
0: Bien, y pero el mismo lunes las clases serían normales ahí o
2: mira,
0: no.
2: Mira, yo creo que por lo menos no se ha dicho nada. Yo entiendo que a lo mejor el día lunes se harán las estudiantinas en los distintos lugares, ¿viste? Hay como dos festejos.
0: Claro,
2: está
0: claro.
2: La estudiantina ahí local, digamos, del establecimiento, y después está el gran festejo gran.
0: Claro.
2: Yo entiendo que el lunes tal vez les dejen para hacer las estudiantinas locales.
0: Claro, nosotros creemos, y lo analizábamos recién con Gustavo, tempranito también, que creemos nosotros que la estudiantina acá sería el día viernes, antes a lo que va a ser el día lunes, el día del estudiante.
2: Claro.
0: O sea, el viernes 18.
2: Aquí, en virtud de que se adelanta, queda el lunes entonces ahí vigente como para que puedan hacer los festejos.
0: Claro, exactamente.
2: Acá, pero no hay información oficial.
0: No. Incluso creo que, Gustavo, en algún momento vos habías leído de que serían las dos últimas horas de clase.
1: Claro, pero el día viernes.
0: El día viernes.
2: Claro. Claro, claro, eso en Hacha.
0: En Hacha.
2: Habría que ver qué es lo que sucede ahora, ya vamos a estar investigando, todavía nos quedan unos días, así es que bueno, y ¿sabes qué otra cosa interesante siempre ha sido tradicionalmente? Juntarse, bueno, a atender redes, a comer, a bailar, a divertirse. Sin embargo, la Secretaría de Deportes va a tener un rol fundamental en este caso, porque se van a organizar distintas actividades de tipo recreativas y deportivas. Está buenísimo eso, que los chicos puedan incluirse en alguna actividad,
0: a
2: sabiendas de que es el deporte lo que nos debe atravesar la vida por la calidad de vida y justamente por la salud integral de lo que hoy hablamos, ¿no?
0: Exacto.
2: Habrán campeonatos de fútbol, de tenis, de vóley, de básquet, así que bueno, todo el mundo va a estar movilizado ese día domingo 20 de septiembre.
0: Bueno, no, qué lindo que se vayan movilizando ahí los chicos y sobre todo con aprovechen este tipo de actividades que organizan y sobre todo, bueno, ir y pasarla lindo, divertirse, tratar de
1: sin alcohol, que es lo importante.
0: No, eso
2: sin
0: eso
2: alcohol.
0: Sin, acá es hace ya mucho acá por lo menos en el departamento de Hachal es alcohol cero. Esa es la
2: alcohol
0: temática.
2: Cero. Sí, sí.
0: Alcohol cero.
2: Tolerancia.
1: Móvil.
0: Exactamente, tolerancia. Nos vamos al móvil. Rafael, te escucho. Rafa.
3: A ver señor, si
0: ahí estamos. Dale, Rafa.
3: Que estamos llegando a la Plaza René Favaloro, porque en algunos instantes más va a comenzar este acto, digamos, conmemorativo a este día especial de prevención. Así que ahí vamos a tener la posibilidad de poder dialogar con alguna de las autoridades. Algo nos adelantaba ya el intendente, ¿no?
0: Así sí.
3: Bueno, ahí va a comenzar el acto. Está el licenciado Molina. A ver si podemos hablar aunque sea un momento con él.
0: Bueno, dale, a ver si puedo seguir.
3: Bueno, y ahí está el banco. ¿Se acuerda el ingreso que teníamos antes para ir a el hospital viejo.
0: Sí, sí, sí, sí.
3: Que había un intermedio, sí, entre el ingreso de las ambulancias y el ingreso principal.
0: Exacto.
3: Bueno, por allí muy cerca está el banco
0: amarillo. Ahí está el banco. Uh-huh.
3: Ahí está el banco amarillo y tiene un código QR. Uh-huh. Es decir, que la persona que se siente allí en ese lugar está pidiendo ayuda.
0: Claro.
3: ¿No es cierto? Y sí, bueno, si por allí uno no cuenta con las herramientas, bueno, puede escanear con el teléfono a través de ese código QR, este, y saber, digamos, cómo actuar para poder ayudar en tiempo y en forma a algún vecino de nuestro departamento, en este caso.
0: Claro, sí,
3: así
0: sí,
3: que,
0: sí.
3: Así que, bueno, ahí eso es lo que le podemos ir contando. Ahí va a comenzar el acto.
0: Uh-huh.
3: Le decía, estaba el licenciado Molina, a alguna de los referentes que han estado trabajando durante todos estos meses. Han estado trabajando durante todos estos meses, uh-huh, y bueno, este, lo más importante es este día de concientización, de prevención también, ¿no?
0: Uh-huh.
3: Así que ahí ya vamos a ir con eso, Miguelito.
0: Dale.
3: Y luego le voy a contar novedades relacionadas con el tema de el hurto que hubo allí en el cementerio de Pampa del Señal.
0: Uh-huh.
3: Ahí luego le voy a estar dando otros datos al respecto. Así que, bueno, ahí ya vamos a... Estoy estirando porque ahí va a comenzar el acto.
0: Bueno, ahí para escuchar partecita de este acto. Ahí, es más, estamos tratando de buscar una nota con una maestra jubilada para este lo que va a ser seguramente este el día de mañana. Dale, contame, Rafa.
3: Bueno, ahí va a comenzar el acto. Uh-huh. Ahí vamos.
0: Bueno. ¿Mucha gente por ahí, por la plaza?
3: No, solamente autoridades uh-huh, y algún que otro vecino, los dispositivos sociales de la municipalidad.
4: Uh-huh. Estudiantes,
3: escuchamos,
4: familias y miembros de nuestra comunidad. Nos encontramos hoy reunidos con motivo del Día Internacional de la Prevención del Suicidio. Una fecha que nos invita a reflexionar sobre una problemática que requiere compromiso, sensibilidad y fundamentalmente humanidad. La prevención del suicidio es una responsabilidad colectiva que requiere compromiso, empatía, escucha activa y políticas públicas que garanticen el cuidado integral de la salud mental. Esta jornada representa una oportunidad para hablar de salud mental, para derribar prejuicios y para recordar la importancia de estar atentos a quienes nos rodean. Prevenir significa también escuchar, acompañar, preguntar, contener y acercarnos. A veces esto es sencillo. Puede abrir una puerta. Una conversación puede permitir que alguien exprese aquello que lleva en silencio. Una persona que se siente escuchada puede encontrar un espacio para poder pedir ayuda. Por eso, el mensaje que queremos transmitir hoy es claro. Nadie debería atravesar un momento de sufrimiento en soledad. Como comunidad, tenemos la responsabilidad de construir espacios donde hablar de lo que sentimos sea posible y donde pedir ayuda sea comprendido como un acto de valentía. Para acompañarnos en esta jornada, contamos con la presencia de personas que desde diferentes ámbitos aportan su compromiso y su mirada para fortalecer la prevención y el cuidado de nuestra comunidad. Agradecemos especialmente la presencia del señor Intendente Municipal, doctor Matías Espejo, y autoridades de la Municipalidad de Hacha. Grupo Andamio, cuya representante es la señora María Elena Reinoa, y el doctor, también agradecemos la presencia del doctor Diego Molina. A todos ellos, nuestro agradecimiento por ser parte de esta jornada de reflexión y concientización. La educación tiene un papel fundamental en la construcción de vínculos saludables, las generaciones de espacios donde cada persona pueda sentirse valorada, respetada y escuchada. Invitamos seguidamente a la profesora María Elena Reinuava a compartir unas palabras con todos los presentes.
5: Autoridades presentes, público en general, cada 10 de noviembre conmemoramos el Día Mundial de la Prevención del Suicidio, fecha instituida en el 2003 por la Asociación Internacional de Prevención del Suicidio, con el acompañamiento de la Organización Mundial de la Salud. Según el diccionario, la palabra prevención es la acción de anticiparse a un riesgo, a un daño o peligro para evitar que un evento adverso suceda. Por ello, en estos tiempos, la prevención del suicidio debe ser prioridad de la salud pública, ya que las consecuencias alcanzan no solo a las personas que atraviesan el sufrimiento, sino también a sus familias, a su entorno, a sus amigos y a toda la comunidad. Hoy nuestra comunidad jacayera promueve esta acción, el Banco Amarillo. Es un espacio público que constituye una estrategia de sensibilización social. Pertenezco a la Asociación Civil Andamio, que nació en el 2020 aspirando a ser un grupo de personas que acompañen y sostengan a alguien que atraviesa una situación vulnerable. Esta asociación quiso acompañar esta iniciativa y es nuestra aspiración que en cada localidad del departamento cuente con su Banco Amarillo, para que quienes se sientan solos no crean que con acabar su vida encontrarán una solución para terminar con el sufrimiento y el dolor, para que puedan encontrar herramientas de contención. También está y ponemos a disposición nuestra línea de contención, que está disponible las 24 horas, los 365 días del año. Ahí alguien los escuchará.
0: Bueno, ahí está parte de este acto allí. Gracias, Rafita, allí en la plaza, en la plazoleta René Favaloro. Bueno, donde se está haciendo justamente mención a este día. Y bueno, Andrea, cargado de actividades, no tan solo allí en la ciudad capital, sino que también en diferentes departamentos, y acá en nuestro departamento, en estos momentos se está llevando a cabo esta actividad que me parece importante, sobre todo por la connotación que tiene esto, ¿no?
2: Claro, pero además ahí ratifican lo que venimos diciendo nosotros, se ratifica que hay que hablar, hemos cambiado la narrativa del tema, tenemos que hablar, escuchar, entrar en acción, digamos.
0: Es así,
2: no es estando pasivos que vamos a colaborar. Te cuento que el Ministerio de Salud Pública, de la provincia, lleva adelante una actividad que se llama De la Esperanza a la Acción Colectiva. Uh-huh. Justamente es una jornada de actualización. El disertante es el doctor Demián Rodante, especialista en el tema, referente en investigación, formación y abordaje de la conducta suicida, con trayectoria nacional e internacional. Así que, bueno, todos los especialistas y todos los médicos y médicas de la provincia estarán abocados a esta instancia de capacitación. Entrenamiento en el manejo de la conducta suicida, dice, abordaje de personas con alto riesgo y suicidio y estrategias de posvención. Bueno, como verán, entiendo yo también que es un tema de abordaje que va cambiando, ¿no? Día a día, y también la salud pública se va aggiornando.
0: Tal cual.
2: Y finalmente,
0: bueno,
2: Te tengo
0: una sorpresita, porque tenemos ahí, tenemos ahí al aire ya a una maestra jubilada, porque bueno, mañana es el día, una maestra muy querida. Ella es Marta Ahumada, a quien ya le vamos a pedir el saludo. Marta, el saludo desde aquí, desde la radio de nuestro departamento y también Nacional San Juan. Buen día, ¿cómo le va?
6: Buen día, Carlos. Buen día, un gusto saludarlo. Qué sorpresa, qué hermoso.
0: Bueno, para nosotros la verdad que es importante charlar un ratito con usted por lo que significa esto, el Día del Maestro. ¿Usted ya jubilada? ¿Hace cuánto que está jubilada, Marta?
6: Y hace 6 años más o menos.
0: 6 años.
6: Pero sí, este día es muy especial. Todas las maestras jubiladas que ya estamos, no vamos a clase, pero este día es como que uno vuelve, uh-huh, se nueva todo esa trayectoria. Yo he trabajado casi toda mi carrera en zona rural. Así que tengo recuerdos hermosos que alimentan el alma, todos los que llevamos la docencia, el ser maestro de vocación.
0: Marta, ¿y se acuerda? Claro, Marta, ¿y usted se acuerda por las escuelas donde tuvo su recorrido?
6: Sí.
0: Porque tengo entendido que por varias escuelas.
6: Sí, sí, porque claro, ¿ves? En aquellos tiempos yo he trabajado casi 30 años, uh-huh, ¿ves? Las suplencias eran cortitas,
0: claro,
6: así que para quedar titular teníamos que hacer todas las suplencias que nos tocaba. Yo he trabajado en San Roque, uh-huh, en Bellavista, en El Médano, en Villa Mercedes, en La Represa, en Tambería. Bueno, y después las cosas del destino me trajeron de nuevo a Bellavista, en uh-huh, Iglesia también he trabajado,
0: también
6: en Bellavista,
0: uh-huh,
6: de Iglesia, en uh-huh, Huaco. Hasta que por fin quedar titular, quedé acá en Bellavista.
0: Ah, bien, bien.
6: Y ahí he tenido casi, sí,
0: Marta,
6: casi más de 20 años.
0: Digo que conoce la realidad prácticamente de muchos de los lugares donde usted fue, de las familias, que eso es importante.
6: Sí, sí, sí, uh-huh, sí, sí, sí, nosotras, era la familia, la escuela era la que atraía a la familia, uh-huh, y conocíamos el hogar de los chicos, porque antes se censaba, íbamos cada los maestros, cuando comenzaban las clases, íbamos a los hogares, sabíamos de dónde venían los niños, en la zona rural casi todos trabajaban la tierra, los padres, uh-huh, eran muy pocos los que tenían un empleo del gobierno, así que, y tal es así que nosotros nos trasladábamos en colectivo, uh-huh, o a veces la vuelta, o ir, hacíamos dedos, y los cebolleros, las camionetas que traían, ellos, están las maestras, así que ahí nos traían de vuelta acá
0: mire,
6: al centro para volver,
0: uh-huh,
6: muy sacrificada, pero eran otros tiempos muy felices.
0: Eso le iba a preguntar, el rol del maestro antes fue muy sacrificado, ¿no? Tal vez, no sé si distinto ahora, pero bueno, siempre
6: sí,
0: con realidades distintas, sí.
6: Claro, con realidades distintas, uh-huh, ¿no? Nosotras conocíamos, por ejemplo, acá en Bellavista, el hogar de todos los niños, uh-huh, sabíamos por qué estaban enfermos, asistíamos a los chicos, bueno, desde que llegaban, desde jardincitos, sabíamos todo cómo estaba formada la familia, o sea que era mutuo, ¿ves? O sea, la escuela y la familia, y la familia y la escuela, era donde se reunía todo, donde celebrábamos el Día del Maestro. Hoy, casualmente, que me tocaba andar por el centro,
0: sí,
6: escuché el himno Sarmiento, que mire, me emocionó tanto y recordaba ese día. Usted sabe que los padres homenajeaban al maestro, nos traían alguna cosita que la mamá hacía.
0: Qué lindo.
6: Yo un regalito, pues, mire, pero llenan de gozo el alma, uh-huh, estos recuerdos.
0: Sí, sin ninguna duda.
6: Los maestros que hemos pasado por esos tiempos.
0: Qué lindo.
6: Bueno, después así, con el cambio, la tecnología, todo eso, bueno, ya ahora es distinto.
0: Es distinto. Andrea, ¿alguna preguntita para Marta, para ir cerrando?
2: No, solamente abrazarla, el cariño de toda la Radio Nacional para esa maestra enorme que se ve que es, y bueno, que sean sus mejores recuerdos el paso por las aulas, así es que disfrute su día mañana. Un beso enorme.
6: Gracias, muchas gracias. Voy a aprovechar para contarles que lo hemos despedido al maestro Jorge Valdezamo, y ahí se renovó,
0: sí,
6: mucho nuestros sentimientos, porque ahí nos encontramos, nos abrazamos con su familia, y sí, realmente el maestro es maestro en cualquier lugar, y el abrazo de los chicos, de los que ahora son padres, señorita, cuando le encuentran y le dan un abrazo y lo recuerdan, o sea, es un gozo al alma.
0: Ya me imagino.
6: Gracias.
0: Marta, ¿y usted se ha encontrado con aquellos que tuvo de alumno desde chiquitito y ahora ya son... papás, me imagino que sí.
6: Sí, siempre en el centro, por ahí en el banco, y un abrazo, y bueno, y yo me jubilé en la escuela de tambería, así que también tengo hermosos recuerdos de todos mis compañeros, bueno, del personal, de tanto de Bellavista como de tambería, de otras escuelas, de los alumnos, de los padres. Gracias a Dios. Recuerdos hermosos.
0: Bueno,
6: qué lindo.
0: Marta, queríamos estar un ratito con usted, la sorpresa que teníamos en el día de hoy, así que muchas gracias, un abrazo y que la pase lindo.
6: Gracias por esta sorpresa tan hermosa. Cariños para todos, Radio Nacional es mi compañía a la mañana, ahora que puedo disfrutar de escuchar
0: y bueno,
6: de estar
0: ahí me piden,
6: con ustedes también.
0: Me pide, dice, un mensaje para los nuevos docentes, Marta. ¿Dónde?
6: Mire, el maestro para mí siempre ha sido parte de la tecnología que tanto ha reemplazado. La enseñanza del maestro es de corazón a corazón. Que nunca se olviden que esos niños, esas criaturas, vienen de un hogar y nosotros los maestros, bueno, los que están en clase, en el aula, son los que los reciben para enseñar y para... Bueno, forman parte de la vida de uno, o sea que el trato así tiene que ser de corazón a corazón.
0: Es verdad.
6: Eso es lo que nunca el maestro debe perder eso por más que la tecnología avance. El buen saludo, el despedirlos, el enseñar con amor. Entonces, el sentimiento que uno tiene, eso les diría. Bueno, ahora todo es distinto. Yo, gracias a Dios, tengo un retoño, que es mi hija, que también es maestra en la escuela 40, Marisa.
0: Bueno.
6: Pero por eso no estoy tan despegada y veo lo distinto que es.
0: Me imagino.
6: Antes contábamos los cuentos y la imaginación volaba y era hermoso. Pero ahora, bueno, los chicos tienen otros acceso a la televisión
0: Seguro. Y
6: otras cosas. Que bueno, el tiempo pasa y todo avanza.
0: Lindo mensaje eso para los nuevos docentes. Martita, un abrazo grande.
6: Gracias, muchas gracias para ustedes y gracias por esta nota.
0: Muchas gracias, un abrazo. Bueno, no sé si la tenemos... hasta luego. ¿La tenemos, Andrea, ahí?
2: Sí, aquí estaba escuchando, muy emocionada.
1: Muy
2: porque
1: sí.
2: Mis padres también han sido docentes.
1: Ah, te
2: así
1: toca de
2: que,
1: cerca,
2: bueno,
1: entonces.
2: Me reconozco en Martita también. Y me gusta, ¿sabes qué?
0: Sí.
2: Ella no se ha quejado. Porque podría haber dicho, sí, porque esos celulares y que... No, yo
0: no.
2: Dije, bueno, hay que ayornarse.
0: Exacto.
2: Hay que seguir para adelante, así que me encantó.
0: No, y yo veo... Vos fíjate que hoy en día también yo veo muchos docentes que comparten este criterio de Marta, de a los alumnos despedirlos con con un abrazo, con un besito, pero bueno, la verdad que qué lindo eso, qué lindo escucharla ahí a ella, y eso también es el mensaje para los nuevos docentes. Bueno, Andrea, la mejor de la suerte para mañana, esperemos que
2: muchas
0: la pasen
2: gracias.
0: Muy bien. Espero que guarden
1: torta,
0: pastel, como dicen
2: Maldito,
0: los chicos ahora.
1: Y nos reencontramos el lunes.
0: El lunes.
2: Pues, ustedes también que pasen un excelente fin de semana. Y bueno, a mis compañeros de Radio Nacional San Juan, lo mejor. Un abrazo.
0: Mejor.
2: El cariño de siempre.
0: Bueno.
2: Hasta pronto.
1: Chau,
0: un abrazo
1: gracias.
0: Para todos. Un abrazo. Chau.
2: Adiós.
0: Bueno, nos vamos a la música, ¿te parece?
1: Nos vamos a la música, ya vengo. Tengo una tracalada de mensajes.
0: Me imagino.
1: Antes de eso,
0: dale.
1: Dice Bravo.
0: ¿Qué dice?
1: Estoy desconforme con lo que hace Nenhatcher sobre los suicidios. ¿Por qué un código QR? ¿Por qué no un teléfono a las 24 horas? En San Juan ponen teléfono, por lo que he leído. Supongamos, yo veo a cualquier persona mayor, somos parientes de una persona, y observamos a un joven en situación de crisis, no sé si van a manejar un QR, pero sí pueden llamar a un teléfono. Acá son puras charlas,
0: Bueno, está bien, el planteo y las opiniones.
1: Pero todo lo que se haga, antes no se hacía, no se podía ni hablar del tema, pero bueno, se avanza en algo.
0: Es así. Nos vamos a la música, Cristian. Un poquito de música y enseguida seguimos porque tenemos mucho más hasta las 12:45. Dale, ya venimos.
7: Suena así.

0: ese aplauso para Eugenia Clavado. Gracias, Euge, de corazón, muchas gracias.
1: Gracias.
2: Vamos. Escucha.

0: Nos vamos al encuentro del móvil a esta hora con una tracalada de mensajes también, mucha participación de los oyentes. Vamos, Rafita.
1: Bueno, tengo un último momento.
0: Último momento.
1: Nos acabo de llegar desde
0: último momento
1: de educación.
0: Sí.
1: Vio que nos estaban preguntando cómo va a ser la actividad en el marco del 21 de septiembre o la semana del estudiante, ¿se acuerda?
0: Sí.
1: Bueno, tome lápiz y papel.
0: Tomo en este momento.
1: Viernes 18 de septiembre, los dos últimos módulos de la jornada escolar,
0: sí,
1: en cada turno, se van a destinar exclusivamente a la realización de jornadas de convivencia estudiantil.
0: Perfecto.
1: Actividades con motivo pedagógico, actividades recreativas organizadas por los equipos directivos y docentes de cada establecimiento. El viernes 18.
0: Perfecto.
1: El viernes 18. Después, ¿usted cree que eso era todo?
0: No sé, le pregunto, ¿eso era todo?
1: No, jamás.
0: Jamás.
1: El lunes 21 de septiembre,
0: todos a la escuela,
1: con motivo de celebrarse el Día del Estudiante, se suspende la actividad áulica en todos los niveles, ciclos y modalidades.
0: Muy bien, very good.
1: Del sistema educativo provincial, tanto de gestión estatal como así también privada.
0: Privada, para que los chicos puedan disfrutar de su día.
1: Para que lo tenga en cuenta. Entonces, el viernes, los dos últimos módulos. Y bueno, el día 21 no tendrán la actividad.
0: Tal cual. Bueno.
1: No tendrán la actividad.
0: Perfecto.
1: Gustavo,
0: ¿sí?
1: Ahí vamos a escuchar algunos de los testimonios que íbamos obteniendo. Recién lo escuchamos al intendente Matías Espejo. Y ahí vamos a escuchar, les he compartido el audio del licenciado Diego Molina, que nos estuvo acompañando, que se encuentra aquí en la Plaza René Favaloro, del viejo Hospital San Roque. Escuchamos una partecita de sus declaraciones.
2: Volver después de nuevo, no voy a sacar las cuentas, pero por muchos años, porque se anudaron muchas cuestiones para que uno pueda estar acá. Primero, la voluntad, la predisposición, que apenas llegó el proyecto, la municipalidad lo tomó inmediatamente, no hubo ningún tipo de situación que lo vamos a ver, que lo, no, esto fue como empecemos. Y se empezó con la formación de facilitadores. En dos oportunidades, ayer también con una convocatoria para trabajar lo que es prevención y lo que son primeros auxilios psicológicos. Y cuando hablo de lo emotivo que a mí me convocó venir acá, tiene que ver con que he viajado por muchos lugares haciendo suicidología hace 20 años, 17 años con Salugénica, que es un centro de prevención de suicidio que funciona en Catamarca, y es el primer año que puedo venir a dar una charla a mi pueblo. O sea que para mí es una cuestión como principalmente personal de mucha importancia. Segundo, se han hecho acciones que no he visto que tengan esa, que sean, digamos, consecuentes con la situación real que está atravesando el país, ¿sí? No voy a hablar de tasa de suicidio, pero creo que todos acá sabemos la situación compleja con la cual se está viviendo hoy, esta pérdida de valor, de sentido de la vida para muchos y sobre todo para muchos jóvenes. Y hoy generar el primer banco amarillo de San Juan, recuerden, después van a haber otros bancos amarillos, pero bueno, Hatcher fue el primero y en eso creo que genera también un orgullo para nosotros, una posibilidad de decir no que uno está a la vanguardia, sino que...
1: Bueno, ahí están parte de las declaraciones del licenciado Molina, que también está emocionado porque, digamos, al margen de todo lo que él ha aprendido, sí, y está volcando a la comunidad, es su primera vez que vino a realizar...
0: Y el color amarillo como para empezar a visibilizar, de algo que era tabú, que algo no se tenía que hablar, o se escondía por miedo a... Ahora se ha decidido hablar, se visibiliza... Para, bueno,
1: siempre con profesionales
0: en búsqueda, digamos, de ayudar a las personas.
1: Claro, Gustavo, y en el caso de este color amarillo, de este lugar tan especial o particular, nos vamos enterando que es el primero en toda la provincia.
0: Mira,
1: es el primero que se ha instalado en toda la provincia y recién estamos haciendo la prueba escaneando el código QR.
0: ¿Y qué sale ahí?
1: Y le sale un documento, 10 de septiembre, Día Mundial de la Prevención del Suicidio, si estás atravesando un momento de mucho dolor, no estás solo, háblalo, pausa, protégete, busca ayuda profesional. Creo que y algunos números de teléfono, de emergencia, del Hospital San Roque, asistencia gratuita de asistencia al suicidio.
0: Más que nada informativa, digamos.
1: Sí.
0: Para aquella persona que esté atravesando una situación emocional compleja.
1: Claro, y sobre todo, Gustavo, algunas pautas para nosotros, quienes estamos detectando una situación fuera de lo normal, poder ayudar. De pronto, si no conocemos conocimientos propios,
0: claro,
1: esta alternativa, digamos,
0: para la gente común que no sabe cómo y que tiene una experiencia con algún familiar cercano, algún conocido, sepa que, bueno, si no sabe qué hacer, sí hay profesionales que sí pueden encarar la situación en búsqueda de una ayuda real para la persona, ¿no?
1: Exacto. Muy interesante lo que se está viviendo acá con este banco amarillo.
0: Sin duda. Ajá.
1: Continúa el acto, habló también el intendente, y bueno, entendemos nosotros que lo que sigue es el descubrimiento del espaldar de ese banco amarillo con una leyenda,
0: sí,
1: que tiene allí también, que nos ayuda a concientizar.
0: Y justamente el mandatario, bueno, que un poco está involucrado ahora circunstancialmente como jefe comunal, pero él está involucrado más con el tema de la medicina.
1: Exacto, y eso lo habilita también para poder hablar
0: con propiedad
1: de esta situación.
0: Sí, tal cual. Sí, tal cual.
1: Bueno, Gustavo.
0: Muchas gracias, querido.
1: Nos vemos mañana.
0: Hasta luego, que descanse usted. Hasta mañana. Buen día, consulta. ¿Alguien le llegó el WhatsApp del curso en manipulación de alimentos que se realizó en el Salón Swisher? Porque a mí no me llega nada. Hola, buen día, bendecida mañana. Les envío la invitación de la misa de hermano Lorenzo Domínguez, hoy a las 20 en el Santuario Arquidiocesano San José. Desde ya, muchas gracias. Hola, quiero un saludo a todas las promociones del Centro Previsto Mariano Gianelli. Hoy es un día muy especial para nuestra institución porque abrimos las puertas del corazón para recibir nuevamente a quienes alguna vez fueron parte de las aulas del Centro Previsto Mariano Gianelli. Con enorme alegría saludamos a todas las promociones que hoy van a celebrar sus bodas de plata desde la promoción 1986 hasta la promoción 2001. Cada una de ellas dejó una huella, una historia y un recuerdo que forma parte de la identidad de nuestra querida institución. Muchos años han pasado, pero hay recuerdos que permanecen intactos. Los compañeros, los docentes, la risa, los esfuerzos, los sueños y sobre todo las ganas de superarse, alcanzar nuevas metas. Y hoy no solo celebramos 25 años, celebramos la vida, los caminos recorridos, los sueños cumplidos, las amistades que el tiempo no puede borrar. A todas las promociones, mi abrazo más cálido, mis mejores deseos. Bienvenidos nuevamente a su casa. Que esta celebración sea una oportunidad para volver a encontrarnos, recordar con emociones y disfrutar junto a este hermoso reencuentro. Felices bodas de plata y que viva para siempre la gran familia del CENS Previstero Mariano Gianelli. Infinitas gracias por haber sido parte importante en seguir haciendo historia en nuestro querido CENS Mariano Gianelli. Bueno, muy lindas palabras entonces para la gente que nos envía esto. Vamos, Cristian, un poquito, 21 minutos del mediodía, dale, que tengo más mensajes. Buen día, por favor, si el móvil puede averiguar en Naturgy si va a haber planes de pago para las boletas de luz. Sí, no Naturgy, sino el EPRE va a generar eso. Hola, chicos, ¿saben si vienen a inscribir para el plan FINES? ¿Me pueden averiguar? Hola, chicos de Nacional, ¿saben del servicio de recolección de residuos mañana? ¿Será normal por el feriado? No han mandado nada oficial desde... pero ya te averiguo. Ya voy a averiguar ahí, justo con la gente de la municipalidad, está en toda esta cuestión. Pero no han enviado, estaba mirando qué es lo que han enviado desde prensa de la municipalidad, pero no. En el lugar donde, bueno, pasan la información. Lo que sí, se está entregando los módulos alimentarios en la zona centro. Hoy se está realizando la entrega de la letra A hasta la letra L y el lunes 14 de la letra M a la letra Z, de 14 a 17. Reiteramos, entrega de módulos alimentarios, zona centro, hoy y el lunes. Hoy, de letra A a la letra L, hoy jueves, y de la letra desde las 14 a las 17, en la siesta, en el edificio municipal. Y el lunes 14, de letra M a la letra Z. taca, taca, taca, taca, taca. Bueno, buscamos la emprendedora cachallera que lleve el talento local a las instancias provinciales. Se encuentran abiertas las convocatorias para Emprendedoras del Sol 2026, una iniciativa provincial que reconoce, acompaña y potencia proyectos liderados por mujeres de los 19 departamentos de San Juan. El certamen abre el 7 de septiembre y cierra el 29 de septiembre a las 23:30, ofreciendo una propuesta integral que combina premios económicos, formación de espacio y difusión para fortalecer el crecimiento de emprendimientos con impacto productivo e innovador. Emprendedoras del Sol busca visibilizar el talento femenino, promover el desarrollo de las ideas que puedan escalar desde las primeras etapas hacia modelos sostenibles. Para ello, el programa otorga aportes no reembolsables destinados a insumos y herramientas, junto a mentorías y oportunidades de exposición que permitan profesionalizar y consolidar los proyectos. Los premios económicos serán de 2.300.000 para el primer lugar de cada departamento, 1.700.000 para el segundo lugar y un gran premio provincial de 8 millones que será anunciado durante la Fiesta Nacional del Sol. La Municipalidad de Cachal convoca especialmente a las mujeres del departamento a participar de esta edición con el objeto de encontrar emprendedoras cachalleras en esta instancia provincial. La iniciativa pone en valor el trabajo, creatividad y la capacidad transformadora de las mujeres que impulsan proyectos productivos, culturales, sociales, tecnológicos en nuestro territorio. El municipio comprometido con el fortalecimiento del emprendedurismo femenino y acompaña a todas las cachalleras que deseen postularse, promoviendo la igualdad de oportunidades y el desarrollo local. Bases y condiciones de teléfonos, hay un link acá, bueno, si quien lo quiera se lo podemos pasar también. Hola chicos, atentamente escuchando la radio, muy buena la idea del Banco Amarillo, pero me parece buena alguna cámara para ver qué piden ayuda, ya que a veces no debe ser fácil para la persona de esa manera hacer un seguimiento y la ayuda. Bueno, los aportes espontáneos de nuestros oyentes. Vamos Cristian, levanta, levanta. Hola chicos, ¿algún nombre para comunicarse con el PAMI Hachal? No tengo. Buen día chicos, por favor, me pasaría el número de teléfono que se vende en las casas prefabricadas desde ya. Bueno, hoy se lo paso por aquí, por el... Se lo voy a pasar por el WhatsApp, ya se lo paso. Lo decimos al aire por si hay otra persona interesada en estas propuestas.

Ah, bueno, que me espere, ahí voy al tiro. Bueno, muchas gracias, hay gente que viene aquí por la radio. El teléfono de las casas prefabricadas serían 2-6-4-58-52-1-73. Bueno, ahí estamos ayudando a la gente con todo lo que nos está pidiendo. Chicos, buen día, pueden pasar el partido de divisiones inferiores a... Bueno, si tenemos tiempo te lo pasamos. Fotos de la promoción del CENS. Ah, todos están invitando para ese acto. Buen día, chicos, quisiera saber cuándo se entregan los lentes del operativo que hicieron los adultos desde ya, muchas gracias. Dicen que después de la segunda quincena de septiembre. Si es el operativo que vino de la provincia, ¿cierto? Si estamos hablando del mismo tema. Hola, mi mensaje es para opinar con respecto a lo que se viene de la madrugada de este próximo domingo. Me acuerdo cuando mi papá me contaba que antes, hace mucho tiempo atrás, los productores tenían la mano de Juan Vaca ubicado por varias partes de las quintas. Sí, ponían guano de vaca, dice estiércol de vacuno, ubicado por varias partes de las esquinas de las quintas, y quemaban humo con todos los cuidados, y así, entre varios, podían mitigar las heladas tardías. Sí, eso se hacía. No somos unidos, no lo vamos a hacer, después vamos a andar llorando por todos lados. Ah, sí, después de la nevada. Después de la nevada va a estar complicado, si no es nada la nevada, después el tema, cuando se despeje. Buen día, chicos de Nacional, pueden llamar a Energía San Juan, que en Gran China estamos a media luz, muchas gracias. Es Naturgy y, bueno, espero que se les haya solucionado el tema allí en la localidad de Gran China, el tema de la energía eléctrica. Bueno, ahí vamos cumpliendo casi con todos los mensajitos. Y sí, el pronóstico sigue firme. Es más, Cristian Daniel aumentó las probabilidades. ¿Cómo van a ser, che? Estos fenómenos climáticos que son tan, tan difíciles y tan especiales, que han venido a modificar lo que generalmente uno tenía como normal dentro de las estaciones, ¿no? Bueno, para hoy 19 grados, estar muy linda la jornada, el viernes 18 grados. Pero Cristian, ¿sabes cuánto va a ser la máxima el sábado? Entre 1 y 2 grados de máxima, una locura, una verdadera locura. Y 3 grados bajo cero en la mañana. Hay en un 85% de probabilidad de nieve, y el domingo ya empieza a mejorar. Y la semana esa, de vísperas de la primavera, hasta 27 grados vamos a tener de temperatura máxima. Pero por favor, ¡qué locura! Vamos con música, Cristian, venimos cerrando el programa, dale, vamos.

Bueno, Cristian, Daniel, llegamos a la recta final del programa. Los últimos mensajitos, gracias a la gente por participar. Hola, ¿tienen el número de para comunicarse, para ayudar a esas señoritas? Ah, no, lo tendríamos nosotros. Para la gente de Cáritas, de Silvina, allí en San Isidro, no lo dejaron, la señorita lo manejó eso en su número personal, Miguel, así que bueno. Pero mañana te lo consigo. Mañana me mandás el mensaje de vuelta y te lo pasamos, así ayudamos a esas personitas. Factura de luz, el EPRE estima que unos 7.500... ahí se me saltó una propaganda. Acá está. Factura de luz, el EPRE estima que unos 7.500 hogares podrían acceder a planes especiales para financiamiento. Nos vamos con esto. El plan especial para regularizar deudas de electricidad podría alcanzar potencialmente 7.500 hogares sanjuaninos, tomando como referencia el nivel de mora que ha registrado actualmente el sistema. Así lo explicó Roberto Ferrero, vicepresidente del Ente Provincial Regulador de la Electricidad, EPRE, quien detalló las condiciones del beneficio y motivos que llevaron a implementar esta medida. Ferrero aclaró que el universo alcanzado por el programa es mucho mayor, comprende las aproximadamente 255.000 hogares residenciales en San Juan. Sin embargo, para estimar cuántos podrían utilizar lo que puede tomar como referencia el indicador de mora, ronda el 3% del total de los suministros. Una vez suscrito al plan de pago, las cuotas acordadas quedarán incorporadas en la factura de la electricidad. El objetivo es evitar

corte de luz. Ese es el objetivo, evitar la suspensión de suministro, según explicó Ferrero. Como práctica comercial, las distribuidoras están facultadas a suspender el servicio cuando se acumulan dos facturas impagas. Por eso, el nuevo mecanismo permite incluir un plan de deuda correspondiente entre dos y cuatro facturas con consumos de invierno 2026. Hasta seis cuotas y con la tasa reducida a la mitad, los usuarios que cumplan con las condiciones podrían financiar deudas hasta cuatro cuotas mensuales, iguales y consecutivas, en determinadas zonas alejadas, sin acceso a la red de gas natural, y un plazo se extiende hasta seis cuotas. Los beneficiados son del 50%. Ferrero precisó que no se trata de una tasa fija libremente para las distribuidoras, sino de lo que corresponde al Banco Nación. ¿Por qué las boletas de luz aumentaron en este mes? Ferrero explicó que este año confluyen tres factores que presionaron sobre la factura de la electricidad. ¿Por qué subió tanto? Lo primero fue el mayor consumo provocado por el invierno particularmente frío. El impacto es todavía mayor de los departamentos y localidades que no cuentan con gas. Según el funcionario, habitualmente el consumo eléctrico durante invierno llega a duplicar a la de primavera o otoño. Pero este año el consumo fue incluso superior debido a la mayor rigurosidad de las temperaturas. Sí, todo lo que quiera, pero le quiero decir al amigo que hay casos de personas que dicen, miren, yo no he ocupado la energía para calefaccionarme. Yo he seguido teniendo los mismos foquitos, a lo sumo un termotanque y nada más, porque toda la otra calefacción lo hicieron a leña. Pero el salto fue igual, por ahí medio como que, pero bueno, en fin. Es lo que hay en este sentido. Mañana ampliaremos y daremos más detalles. Nos vamos, Cristian, ya llega el Panorama Nacional de Noticias. Los esperamos mañana, si Dios así lo permite, aquí por Radio Nacional. Chau, chau.

0: 6 décimas, humedad 50%, cielo ligeramente nublado. Desde ahora la información más importante en 15 minutos. El gobierno nacional amplió las denuncias por explotación de petróleo ilegal en Malvinas. Identificó a 27 empresarios, ejecutivos y directivos vinculados con las petroleras. Ya son más de 80 las personas físicas y jurídicas denunciadas por la Cancillería en base al proyecto Cilión. En tanto, Chile respaldó nuevamente el reclamo argentino por las islas. El embajador Gonzalo Uriarte Herrera afirmó que los chilenos tienen que hacer propio el pedido de soberanía. Además, resaltó la necesidad de que ambos países tengan prioridades estratégicas en común para avanzar en un proceso de mayor integración. Aseguran que Loan Peña murió atropellado. Lo hizo el excomisario Walter Maciel, acusado de partícipe necesario por la desaparición del menor en el juicio que se está realizando en Corrientes. En este contexto afirmó que fue un atropellamiento, posterior levantamiento y ocultamiento. Y señaló a Carlos Pérez, Victoria Caillaba y Laudelina Peña como los responsables y aseguró que las pruebas son contundentes. Debate sobre las amenazas de la tecnología comenzaron luego de que un ex empleado de OpenAI y Anthropic asegurara que las compañías que desarrollan estas herramientas consideran que podrían matarnos a finales de esta década. Por Radio Nacional, el presidente de la Sociedad Argentina de Inteligencia Artificial, Alexander Ditzen, afirmó que es una campaña de posicionamiento de esas empresas.
1: Lo que quiere hacer es posicionarse como la empresa que más se pregunta todo esto, llegar a una regulación en Estados Unidos que la termine beneficiando frente a otras, posicionarse frente al público como la empresa que debería llegar antes a la tecnología, porque claramente frenar no es posible. Imagínate, se puede llegar a poner de acuerdo a Estados Unidos en frenar, pero no puede hacer una norma para que los chinos dejen de innovar y te asustan, te psicopatean con la idea de, imagínate si esta tecnología que puede destruir al mundo está en manos de los chinos, ¿no? Que quién los controla. Entonces, nosotros, Estados Unidos, tiene que seguir. ¿Y quién es la empresa que más humanamente o más seguramente va a seguir todo este proceso? Anthropic.
0: Críticas a la oposición por el accionar en la Cámara de Diputados. Por Radio Nacional, la legisladora de la Libertad Avanza, Patricia Vázquez, afirmó que los bloques opositores hicieron un show mediático con temas de discapacidad y deudas.
2: Esto en definitiva siempre es lo mismo, del lado del kirchnerismo y la izquierda, una especie de show mediático formado en base a temas sensibles, por supuesto, temas que nos preocupan a todos, obviamente, pero fíjate vos, la realidad es que desde la Libertad Avanza, hace más de 10 días que se armó un cronograma dentro del funcionamiento de las propias comisiones respectivas para explicarle a la gente cómo es el tema.
0: Las consultoras anticipan que la inflación continúa a la baja. La Fundación Libertad y Progreso proyecta que el indicador de precios de agosto se ubica en 1,4%, mientras que Cogo estima una variación de 1,5 puntos. A las 16, el INDEC tiene previsto difundir las proyecciones oficiales. Juicio por los cuadernos de la corrupción, el informe de Lourdes Marchese.
3: Roberto Barata se encuentra ampliando declaración indagatoria en el marco de la causa Cuadernos, luego de la declaración de Bernaza y de Zabaleta del Grupo Techín.
4: Zabaleta dijo que el dinero con que se realizaron los pagos se lo llevaban a su oficina, que fue luego de que pidió supuestamente a alguien en Lugano, Suiza, $1,000,000. Que no recordaba tampoco cómo el dinero que había pedido en Suiza le había llegado a la Argentina, que alguna oportunidad lo había recibido él, que alguna oportunidad lo había recibido directamente una persona que lamentablemente estaba fallecida.
0: Aniversario del ataque contra las Torres Gemelas. Por Radio Nacional, la analista Constanza Massina se refirió a la conmemoración que ocurrirá mañana. La especialista en política exterior criticó la postura del alcalde de Nueva York en torno a la visión que tiene sobre los efectos posteriores que ocurrieron tras el atentado.
5: Mamdani evidentemente está haciendo un face washing de quienes verdaderamente fueron responsables de la tragedia. Porque en última instancia es como decir, ah, no, pero la ciudad de Nueva York o el gobierno de Estados Unidos no hizo nada por la salud de aquellos que, y eso fue peor que el ataque. No, no podés decir eso, no puede ser algo, porque le estás bajando la responsabilidad a quienes fueron justamente los terroristas del 11 de septiembre. ¿Qué hizo o no hizo el gobierno de Estados Unidos o el alcalde de Nueva York en ese momento?
0: Nuevas audiencias, nuevas denuncias de quemacoches en La Plata. El informe de Fernanda Germanier desde la capital bonaerense.
6: Durante la madrugada, quemacoches incendiaron al menos 3 vehículos que estaban estacionados en pleno barrio norte de la ciudad de La Plata. Ocurrió a metros del servicio penitenciario bonaerense. En la zona advierten que en los últimos meses varios autos fueron destruidos bajo esta modalidad. Radio Nacional habló con los vecinos del barrio.
7: La camioneta estaba parada ahí a la noche y como a la 1, casi 2 de la mañana, los vi por la cámara de un vecino. Había coches que habían sido quemados. Es un lugar bastante desolado de noche. Aparte del servicio penitenciario, en serio, ahí está jefatura de servicio y monitoreo, pero ellos ni siquiera tienen armas, así que el monitoreo es para ellos, no es para el barrio.
0: ARCA advirtió por estafas contra los contribuyentes. El organismo de recaudación alertó por la circulación de mails falsos que aparentan haber sido enviados por la entidad. Agregó que son mensajes que advierten sobre supuestas deudas impositivas o problemas en la situación fiscal de quien los recibe. En este marco pidió no ingresar al mail ni al enlace que está incluido en el texto. Nevadas en Tierra del Fuego, el informe de Fernando Tropea desde Radio Nacional Río Grande.
8: Las intensas nevadas cubrieron de blanco a Ushuaia y devolvieron a la ciudad una postal típicamente invernal en pleno septiembre. Para hoy se esperan nuevas nevadas, una temperatura máxima de apenas 0 grados centígrados y ráfagas que podrían alcanzar los 60 kilómetros por hora. La ruta nacional número 3, desde el Paso Garibaldi hasta Ushuaia, presenta acumulación de nieve y sectores con hielo. El operativo invierno 2026 continuará hasta fin de mes. La acumulación de nieve representa además una muy buena noticia para los centros invernales.
0: Continúan las tormentas en Misiones. El informe de Noelia Villa desde Radio Nacional Puerto Iguazú.
9: Siguen las lluvias y tormentas intensas que afectarán el norte y el centro de la provincia de Misiones. El desplazamiento de un sistema de baja presión va a mantener la inestabilidad durante toda la jornada de hoy jueves, con lluvias y tormentas principalmente en la zona norte de la provincia. En estas áreas incluso existe la probabilidad de granizos, lluvias intensas que podrían provocar anegamientos e inundaciones repentinas. En la zona sur, el ingreso de una masa de aire más estable va a limitar los fenómenos a chaparrones aislados. Además, advierten que las ráfagas podrían alcanzar entre 40 y 70 kilómetros por hora. El ambiente será fresco a templado.
0: Internacionales. Donald Trump promete $5,000 si los republicanos ganan las elecciones. El informe de Cecilia Diwan.
10: El presidente de los Estados Unidos, Donald Trump, prometió entregar un bono directo de $5,000 a cada adulto estadounidense si el Partido Republicano logra el control del Congreso en las próximas elecciones legislativas de noviembre. El mandatario bautizó esta medida como el dividendo Trump. La iniciativa ya cuenta con respaldo legislativo del Partido Republicano, donde se confirmó que se presentará formalmente el proyecto de ley ante el Capitolio. Trump detalló que el plan se financiará mediante la recaudación de aranceles comerciales y los fondos ahorrados por el recorte del Departamento de Eficiencia Gubernamental.
0: Deportes. Noche de Copas Internacionales. El informe de Damián Zárate.
11: Agenda de la jornada, se cierran hoy todos los cruces de los cuartos de final, tanto de Libertadores como Sudamericana. En la Libertadores, 21:30, Independiente del Valle de Ecuador recibirá al campeón, a Flamengo. Y en la Copa Sudamericana, a la misma hora, 21:30, Cienciano con Montevideo City Torque. Hoy continúa la fecha 1 de la Champions League, 13:45, en un rato tenemos dos partidos, Fenerbahce contra la Roma y el PSV Eindhoven contra el Shakhtar Donetsk, desde las 4 de la tarde, Slavia Praga Lens, como en Italia contra el Leipzig, Manchester United contra el Sabag de Azerbaiyán y el Bayern Múnich en suelo teutón contra el Bodo Glimt. Dos de Boca, Álvaro Montero sigue en Colombia, mañana contra Central Córdoba de Santiago del Estero atajará Bray y Kevin Zenón fue transferido al Atlas de México.
0: Panorama Federal.
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0: Hora 12:55 minutos. El gobierno coincide con los productores agropecuarios sobre la eliminación de las retenciones. El informe de Hernán Mundo.
13: En el marco del foro de agronegocios organizado por la Cámara de Comercio de Estados Unidos en la Argentina, el secretario de Agricultura de la Nación, Sergio Iraeta, sostuvo que el gobierno coincide con los planteos de productores agropecuarios respecto del objetivo de que no haya más retenciones al campo en nuestro país.
14: Ya tenés el programa de baja de retenciones para la gruesa, ya se anunció. Ese es el dato que te puedo dar. En algún momento se van a eliminar totalmente. Todos los productores agropecuarios piden la eliminación de las retenciones y el reclamo es absolutamente justo y correcto.
0: En tanto, Bill Bersani, consejero de Agricultura de la Embajada de Estados Unidos en Argentina, destacó la posibilidad de ampliar el comercio bilateral.
15: La Argentina ya exporta más de 1,000 millones de dólares en productos agrícolas a los Estados Unidos cada año. En cambio, estadounidenses a la Argentina sumaron apenas 166 millones de dólares el año pasado. Vemos un enorme potencial para ampliar ese comercio, creando nuevas oportunidades para los exportadores estadounidenses.
0: El presidente Javier Milei convocó a los diputados y senadores de La Libertad Avanza. El encuentro será el lunes próximo en Casa Rosada y horas antes del envío al Congreso del proyecto de presupuesto 2027. Por Radio Nacional, el senador oficialista Pablo Servi expresó su expectativa por las palabras del mandatario.
16: Estamos convocados los senadores y diputados para una charla como hemos tenido, donde el presidente nos cuenta hacia dónde va el rumbo, cuál es la línea cuál es la situación del país. Así que en ese sentido es muy importante para nosotros poder escucharlo y también de alguna manera siempre se pone en un rol de docente lo que hace la economía y la posibilidad de que reflejemos o tengamos algunos conceptos en línea con lo que está llevando adelante la política nacional.
0: Arca controla mercadería de contrabando. La mayor parte de las inspecciones se realizan en comercios y locales de importadores y se confisca la mercadería sin respaldo impositivo. La medida parte de un reclamo de las cámaras industriales PYME. La Agencia de Recaudación y Control Aduanero ya secuestró bebidas alcohólicas por 67 millones de pesos. Mirta Legrand permanece internada. El informe de Miriam Mariotto.
17: Con rumores de un alta médica para las próximas horas, Mirta Legrand permanece internada en una habitación común en el tercer piso del sanatorio Mater Dei. Ya en el último parte médico habían hablado de una recuperación del estado de salud con una afección respiratoria por parte de la diva argentina. Aparentemente en las próximas horas estaría abandonando este centro asistencial para seguir el tratamiento en su domicilio.
12: Policiales.
0: Intento de robo y tiroteo en una escuela de El Palomar. El informe de Andrea Valdivieso.
18: Ya fue dado de alta el policía retirado baleado en las afueras del colegio Emaús en la localidad bonaerense de El Palomar. Un testigo indicó que fueron al menos 6 los delincuentes que descendieron de 2 vehículos y apuntaron con sus armas contra todos los padres que dejaban a sus hijos en la escuela.
19: Eran 2 autos, uno que frenó más adelante y otra camioneta que frenó acá más atrás. Y apenas abrieron la puerta me apuntaron por la ventanilla y enseguida empezaron los disparos. Con el auto, el papá con la nena en el auto.
18: Lo que se describe es un robo en grado de tentativa modalidad piraña, ante el cual el policía herido intervino para evitarlo. Los delincuentes siguen prófugos.
0: Alertas meteorológicas por viento, una rige para la cordillera de La Rioja, Catamarca, Salta y Jujuy, donde se mantendrán los vientos del oeste con ráfagas de hasta 100 kilómetros por hora. La última alcanza al centro de Jujuy, Salta, La Rioja, Catamarca, San Juan y al oeste de Tucumán, donde continuará el viento sonda con ráfagas que pueden superar los 70 kilómetros por hora.
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0: ¿Qué tal? ¿Cómo andan? ¿Qué dicen? Muy buenas tardes. Un minuto pasaron de las 13 en la República Argentina. Estamos comenzando este clásico de la radio, Pasión Nacional, al aire desde el 2002, desde el templo de la radio, el emblemático edificio de Maipú 555, para toda la Argentina, a través de las 49 emisoras de Nacional, en esta comunidad futbolera que es Pasión Nacional, para hablar de los distintos temas que tienen que ver con la actividad deportiva, con el fútbol, puntualmente, después de lo que fue el empate 1-1 de Estudiantes de La Plata frente a Corinthians en el marco del partido de ida de los cuartos de final de la Copa Libertadores de América, después de la clasificación de Banfield como semifinalista de la Copa Argentina, ganándole la serie por penales al Deportivo Riestra, en el día en el que Boca transfirió a Kevin Zenón al Atlas de México. Vamos a hablar también de la jornada de la Liga de Campeones de Europa, lo que sucedió ayer con dos nombres propios que se imponen, como el de Julián Álvarez y el de Alexis McAllister, y además tenemos actividad importante hoy también en la Champions, las semifinales del Abierto de los Estados Unidos, que ya quedaron definidas entre Kachanov y Zverev y Tiafoe ante Ben Shelton, eso se jugará mañana, y las Panteras, el seleccionado femenino argentino de vóley, que le ganó 3-2 a Colombia en el torneo sudamericano, se está jugando por una plaza olímpica y tres plazas para el Mundial. La Argentina ganó sus dos primeros partidos y juega esta tarde frente a Chile. Algunos de los temas que están sobre la mesa de Pasión Nacional, rápidamente nos ponemos en movimiento. Empezamos a saludar a cada uno de los genios que tiene este programa. Damián Zárate, ¿cómo le va? ¿Qué dice? Muy buenas tardes.
1: ¿Cómo estamos, Santiago Lucía?
0: Muy bien.
2: Bueno, vamos a hablar un poco de lo que dejó el partido de Estudiantes. No, ¿sabes por qué? Te estaba escuchando atentamente, pero estaba viendo... Estaba viendo, de verdad.
3: Hacen bola,
2: ¿eh? Estaba viendo la esgrima dialéctica, que después fue...
3: ¿La qué?
2: La esgrima dialéctica que se convirtió en algunos empujones entre Lewandowski y De Paul. Y es un lugar donde en algún momento me gustaría transitar, ya lo hemos hecho.
0: Sí.
2: El nivel de cancherismo que tiene la escaloneta.
0: Javier Vicente, ¿cómo andamos? ¿Qué decís?
4: ¿Cómo te va? Buen mediodía, Santi, a los oyentes, por supuesto. Vamos a seguir de cerca los partidos de la Copa de Campeones del día de hoy. También lo que dejó la jornada de ayer con la derrota del Atlético Madrid. La gran victoria del Barça, que sigue arrollando rivales, lo mismo que el Paris Saint-Germain. Y lo miro al señor Zárate.
0: Sí.
4: Y enterado de la noticia de la venta de
0: Kevin
4: Zenón. Sí. Quien en su momento fue calificado como Zinedine Zidane.
0: Zinedine Zidane.
4: Sí. Seis palos, es barato, ¿no? Para un jugador que le rindió mucho a Boca en su momento.
2: Después vemos.
0: No le contestes ahora.
2: Que es barato y que es caro.
0: Sí. Pensalo. ¿Cómo anda Sergio Zárate?
3: ¿Cómo le va, Santiago Lucía? Qué placer. Bueno,
0: igualmente.
3: Vamos a decirle al hincha de San Lorenzo que está escuchando Radio Nacional que se quede porque hoy puede haber... un programa que le va a interesar al hincha de San Lorenzo. Así que estén
0: perfecto.
3: Prendidos a la radio.
0: Atentos los cuervos.
3: Veo que del lado de aquel de la mesa le quieren pegar a De Paul. Así que vamos a tener que salir a bancarlo.
0: Y vamos a tener que defender
3: de alguna manera. Porque Vicente ya le venía pegando fuera del aire. Sara te le pega al aire.
0: Sí.
3: Así que seguramente venga Domper acá a copar la parada y a bancar a De Paul.
4: Lo que pasa es que hay una diferencia con Sara. Porque él de alguna manera generalizó.
3: Sí.
4: Yo no quiero generalizar. Yo enfoco en el objetivo de Paul.
3: Ajá.
4: Es un muchacho que viene un poco agrandado y no tiene tampoco como para agrandarse, ¿eh? Los triunfos son en equipo.
2: Son colectivos. Es interesante.
4: No ganó De Paul ni la Copa del Mundo, ni...
0: Bueno, entonces individualmente ningún jugador de todos los que presume,
3: claro.
0: Di María, no mostrándole la Copa a los...
3: Eliminemos
0: nadie
3: el
0: lo
3: balón.
2: Di María sí.
3: Eliminemos el balón de oro.
0: Sí, ¿quién no?
3: Saquemos el balón de oro.
0: Claro.
4: Bueno, pero De Paul no está.
0: No logro sacar el balón.
3: Saquemos el balón de oro porque...
4: Sacá la chapa a Lewandowski, que tiene una trayectoria.
2: Eso te iba a decir.
3: Tiene una trayectoria.
2: Vos podés chapear con el 4 de Atlanta... Pero no podés con Lewandowski.
3: ¿Y Lewandowski qué hizo? ¿Qué ganó?
2: Es un crack, Lewandowski.
0: Queda gente por saludar todavía. Yo sé que
3: se
0: discuten encima, pero vamos a darnos tiempo porque habrá tiempo para todos. Erika Sotomayor, ¿cómo le va?
5: Hola, muy buenas tardes, muchachos. 18 grados, 6 décimas es la actual temperatura en la ciudad de Buenos Aires. El cielo se encuentra ligeramente nublado y la humedad es del 50%. Nuestros oyentes se pueden comunicar con nosotros, opinar también a través de nuestro WhatsApp, el 11-3870-7485, también vernos y también escribir a través de nuestro canal de YouTube Radio Nacional AM870.
0: Y el primer tema importante que tendrá el programa desde el punto de vista del análisis, por lo que dejó, es el empate de Estudiantes de La Plata en el marco de los cuartos de final de la Copa Libertadores de América, para empezar a hablar de cómo queda el pincha de cara a lo que viene, que es la definición de esta serie frente a Corinthians de visitante, cómo están, se suma lo de Platense, creo que en el análisis en esta instancia de la competencia más trascendente que tiene esta parte del continente, bueno, con resultados que no fueron favorables. Vamos a empezar a hablar de eso. Lo saludo en Córdoba al negro José Luis Romero. ¿Cómo te va, negro? ¿Qué decís? Buenas tardes.
6: Hola, ¿qué tal, Santiago? Fuerte abrazo para vos, los compañeros de audiencia del país. A esta hora en Córdoba el cielo está parcialmente nublado, la temperatura actual 20 grados, 2 décimas, humedad 43% y hay probabilidad de tormentas y lluvias para las próximas horas.
0: Bueno, te propongo, negro, que escuchemos al cacique Medina, al entrenador de Estudiantes de La Plata, para meternos en lo que es desde el punto de vista de la semana que tuvieron los equipos argentinos, creo que el partido más grande de todos los que se jugó en las competencias internacionales con participación argentina, y empató 1-1 Estudiantes, con una sensación, bueno, que nos va a contar Damián, que se fue el hincha de Estudiantes, de que pudo haberse llevado algo más el pincha. Esto decía Medina después del partido.
7: Yo creo que dominamos el partido, primer tiempo y segundo tiempo, lo dominamos nosotros, se jugó como nosotros quisimos. El rival prácticamente no nos llevó a nuestro arco, creo que la única jugada de gol que tienen fue gol. Ahí la defendimos mal, porque teníamos que replegar con línea de cuatro. Después Mulera nos atajó sobre algún tiro afuera al área de 20, 30 metros. Y nosotros creamos más situaciones de gol que ellos. Tuvimos más cerca, tuvimos más la posición de balón, tiramos más córner, se jugó en campo rival. Yo creo que controlamos, hicimos mérito suficiente como para quedarnos con el resultado.
2: Ahí está el cacique Alexander Medina.
0: Ahí está el cacique Medina.
2: Sí, después del empate. Un empate que deja varias aristas, lo charlábamos contigo, Santiago, antes de comenzar. El gol tempranero de Estudiantes, lo cual podía hacer pensar que iba a ser una llave más sencilla, no lo es de ninguna manera. Y en el segundo tiempo hubo una decisión de Corinthians de jugarlo diferente al partido. En el primer tiempo, no te digo que fue un espectador, pero estuvo muy a merced de lo que decidió Estudiantes. En el segundo dio un paso adelante, sin cambios, pero salió a disputar más la mitad de la cancha, con Caio César sobre la punta derecha, con el peruano Carrillo, que es vehemente, juega bien, el de las trenzas, sí. Con Rodrigo Garro, que es un jugador fantástico, de apariciones, pero un jugador muy interesante, que siempre lo nombra acá Javier Vicente. ¿Y
3: qué
2: con
3: te pareció Memphis Depay?
2: Que es un basquetbolista jugando al fútbol.
3: ¿Perdón? ¿Un qué?
2: Un tenista.
3: Bueno. De básquet pasamos a tenis, me estás mareando con el deporte.
2: No, basquetbolista por la vincha. Pero él tiene cabeza de tenista, él juega para él. Claro. O sea, si él pusiese...
3: Estamos hablando de un tipo que juega de titular en la selección de Holanda, ¿no?
2: Si él pusiese todo lo que tiene de la técnica individual al servicio de lo colectivo, sería un fenómeno. Pero está más pendiente de tirar dos caños que de tirarle un centro para meterle un gol a Estudiantes.
3: Acá jugó contra Racing, ¿no?
2: Sí.
3: La serie con Racing, y no... Sí.
2: Muy
3: no,
2: pendiente del taco, de hacer el elástico de hacer a Alessandro. Más pendiente de eso que del compromiso colectivo. Mm. Es un jugador, yo lo vi afuera, fantástico, pero no lo pone al servicio del equipo.
0: Sí, una de las cosas que dijo Medina es que, y en el lamento por el resultado, por el empate que se dio ayer, es que le había llegado poco Corinthians a Estudiantes. Que no fue un partido donde tuvo exigencia desde el punto de vista defensivo, lo que habla de la jerarquía del rival, que,
2: claro,
0: que no le hace falta generar 3, 4, 5. Quizá con una...
2: No, y para destacar en el gol, más que de la pérdida en el comienzo de la jugada, porque Joaquín Correa intenta meter un sombrero, la pierde, recupera en la mitad de la cancha Corinthians, empieza a conducir desde la derecha a Garro, que inventa un pase fantástico. El pase, salvando las enormes diferencias, es sí, parecido al que le da Messi a Nahuel Molina Lucero contra Holanda en el Mundial.
0: Claro. Negro, y los equipos argentinos, extendiendo lo que pasó ayer en uno con Estudiantes y Gimnasia, y lógicamente pensando en el 0-2 de Platense en el Maracaná, en las revanchas, si bien creo que los dos están vivos, con posibilidades, tanto Estudiantes como Platense, pero con desafíos que pasan a ser de una exigencia muy alta y no quedando como favorito, me parece que para la serie, ninguno de los dos, ¿no?
6: No, indudablemente. Es decir, pensando en los equipos nuestros, también el resto del continente, cuando ves lo que compran los brasileños, los jugadores que traen, y viste, empezás a temblar, para no decirte orinarte, porque sabés que te van a ganar. Y es una constante edición tras edición en los últimos tiempos que los brasileños, como decía ayer, juegan con el convenio colectivo de trabajo, lo hacen a reglamento, arrancan tranquilos, distraídos, están pensando más en el torneo doméstico que en la Copa Libertadores o en la Sudamericana, y en el interín van sumando nuevos refuerzos, y bueno, y como sucedió ayer, y es cierto lo que dice el cacique, el Corinthians, qué sé yo, apareció de ratos, flashes, fogonazos, y aparece este, y aparece Garro, y viste, y bueno, pero qué sé yo, a lo mejor ya cuando llegue a las instancias decisivas, finales, ahí sí realmente se ponen serios y tratan de mostrar algo más en función de equipo, porque si uno mira ahora, hace un paneo general, y vos decís, che, la diferencia no es tan amplia. El Palmeiras le ganó tan solo 1-0 de local a la Liga de Quito, que el año pasado lo tuvo en jaque y lo volvió allá en la altura. Después el Palmeiras se lo dio vuelta en Brasil. Vos decís, bueno, pero Estudiantes empató de local y allá Brasil. Y bueno, tampoco, qué sé yo, es para meter miedo. Habrá que ver hoy Independiente del Valle con el Flamengo. Boca le ganó 1-0 a Sao Paulo. Habrá que ver allá, porque si no... Porque, viste, son medios difíciles de descifrar los brasileños, porque no sabes si juegan a media máquina, si son esto, si son arrestos individuales, si colectivamente o te tiran la chapa encima. Veremos, ¿eh? Todo está abierto, como decimos.
2: A favor de Corinthians, porque dio Ancelotti la lista de convocados para Brasil, y uno de los convocados es el arquero de Corinthians, Hugo de Sousa, es un gran arquero. Y para todas las competencias, tener un gran arquero es un enorme valor agregado de los equipos. Ayer, en la última jugada de la pelota, le saca un cabezazo a Joaquín Correa, que era decisivo, porque vos te vas ganando 2-1 y ya la llave parece un poco más sencilla. Hay una volada sensacional en el final del partido de uno de los convocados por Ancelotti.
0: Sí, en términos cuantitativos, de todas maneras, son pocos los equipos argentinos que están en esta instancia que es decisiva ya de cuarto de final, tanto en Sudamericana como en Libertadores. En Libertadores hay dos equipos, los dos con un partido de ida con una sensación por ahí que no es la que fueron a buscar,
2: no.
0: Ni Platense como visitante ante Fluminense, ni Estudiante como local frente al Corinthians, y en la Copa Sudamericana solo queda Boca, es el único de los equipos.
2: No, sería un lugar para reflexionar si ninguno de los tres equipos argentinos cruza el Rubicón y se mete entre los cuatro mejores.
0: Igual son pocos. Uno solo entre 8 de la Sudamericana y 2 entre 8 de la Libertadores, para lo que es la dimensión del fútbol argentino, es evidentemente muy poco.
4: Y fíjate que hay 2 ecuatorianos en esta instancia de Copa Libertadores, ¿no es cierto?
2: Claro,
4: y
2: claro.
4: Con chance, porque yo creo que, como dice Romero, la Liga de Quito sacó un buen resultado, teniendo en cuenta que después juega a la altura. Y vamos a ver cómo le va Independiente del Valle esta noche frente al Flamengo. Pero bueno, pinta que otra vez la final de la Copa va a ser brasilera.
0: Sí, el dominio sostenido de los últimos años, evidentemente que por lo menos cuando uno empieza a ojear lo que ven en esta instancia de cuarto de final, sigue siendo de los brasileros, y hay que marcar candidatos. Desde el 2019 a esta parte, solo ganaron la Copa Libertadores los equipos brasileños.
2: Claro. Y el último finalista argentino es Boca.
0: Claro.
2: Estudiantes, para mí sigue 50-50, ¿eh? Es una llave muy pareja. Corinthians no brinda certidumbres de local. Ahora, ayer mirando Central el cruce, se debe seguir lamentando cómo lo perdonó a Corinthians.
0: Sí.
2: Porque es un equipo ganable, competitivo pero ganable, que hace gala de la técnica individual. Pero Central jugó los dos partidos, buen tramo de los juegos, con superioridad numérica. tanto en Brasil como en Rosario. Le expulsaron jugadores a Corinthians. Y así todo, no le metieron un gol.
0: Sí, ayer protestaron mucho los brasileños por la...
2: Una de Carrillo.
0: Sí, que creyeron que debió ser, o al menos segunda amarilla de Carrillo, que va a buscar una pelota aérea y le termina pegando un codazo.
4: Y en la
0: jugada
4: del gol de Estudiantes también.
2: Se jalan, sí.
4: Hay dudas, ahí hubo un agarrón.
2: Sí. Hubo mucha crítica por el arbitraje de Ostojic.
0: Sí, de Estudiantes también.
2: Porque... Tal vez le costó un poco la conducción. A mí, siempre ustedes saben, que me gustan los árbitros que dejan jugar. Y Ostojic deja jugar. ¿Qué significa esto? No amonesta hasta los 15 del primer tiempo. A mí me gustan esos árbitros.
3: ¿Qué tiene que ver que amonesta a los 15 del primer tiempo con dejar jugar?
2: Es cuarto de final de Copa Libertadores de América. No es lo mismo que la primera fecha de zona de grupos. Ustedes me van a decir, el reglamento no ampara lo que vos decís.
3: Una cosa es amonestar y otra cosa es cobrar falta por cobrar.
2: Falta sí, pero dale, las chiquititas... Jueguen, sigan, dale.
0: Y no lo hizo eso ayer.
2: Lo hizo.
0: Ah, lo
2: dejó
0: jugar.
2: Ah, está bien.
0: La de Carrillo era una jugada compleja, la que estaban protestando insistentemente los jugadores del Corinthians, que resolvió con no mostrar ni siquiera una segunda amarilla, inclusive cuando al jugador del Corinthians se le hinchó la cara de una manera evidente, no le salió un chichón en la cabeza.
2: Juega con los codos, Carrillo. Cuando juega con los codos, como los centro delanteros, no digo que esté bien, pero es habitual verlo a Carrillo brasear así. Saltan los delanteros, saltan con los brazos. ¿Cuántas veces lo hemos visto?
0: De manera...
2: Vareiro es uno que salta así.
3: Sí.
0: Sí, Negro, habrá que ver tanto para Platense como para Estudiantes, pensando en la definición de la serie, cómo van acomodando también este fin de semana que se viene, que están los entrenadores en esta situación de administrar energías. Seguramente, tanto en Platense como Estudiantes, haya muchos cambios el fin de semana para dejarlo mejor, para la posibilidad de soñar con una semifinal, que por supuesto para Platense sería histórico. Para Estudiantes sería un golpe muy importante para este plantel, pero obviamente con otra connotación, ¿no, Negro?
6: Sí, ¿viste? ¿Cuántas veces, objetamos, criticamos el calendario, el formato, y siempre los dirigentes para que coincida con Europa el libro de pases, porque si no tenemos que esperar hasta el año que viene, hasta... Y viste, qué sé yo no sé, por ahí los brasileños, decía hace un rato, arrancan medios relajados, medios sueltos, clasifican a duras penas por ahí con algún resultado ajeno que los favorece, pero pasan al fin, y después en el sprint final te liquidan de menor a mayor, te ganan, con individualidades, con la chapa, con todo lo que tienen. Pero bueno, viste, también acá nosotros estamos, a ver, si clasifican a las copas, a la sudamericana, abandonás el torneo local, poner los suplentes acá y el alternativo no es el mismo que el titular. Viste, también esas cosas debieran reverse, libro de pases, el campeonato que al final días, horarios, y van todo el mundo acomodándose, porque evidentemente desde el principio se hacen malas cosas.
0: Seguro. Llegamos a la primera pausa de Pasión Nacional, nos vamos a quedar hasta las 15, recuerden ustedes, sobre todo si son de San Lorenzo, lo anunció en los títulos Sergio Sarratea, que habrá un espacio importante para el Club Atlético San Lorenzo de Almagro en el día de hoy, en este clásico de la radio, que es Pasión Nacional.
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0: Muy bien, en la continuidad de Pasión Nacional, muchas gracias al querido Santiago Lucía, como siempre. Bueno, está complicada la continuidad de Scaloni al frente de la selección argentina. Él ya dio a entender cuando terminó la final de la Copa del Mundo que... no digo que era un ciclo totalmente terminado, tiene contrato vigente hasta el 31 de diciembre de este año, pero que le iba a ser muy difícil continuar en el cargo. La ida de Walter Samuel, por un lado, del cuerpo técnico, la retirada definitiva de Messi con la camiseta argentina, me parece que van a acelerar los tantos, y aparentemente hay alguna deuda importante, no solamente con el cuerpo técnico, sino también con el plantel. En una AFA rica... con clubes pobres, pero la AFA cada vez más rica como consecuencia de los contratos onerosos que ha tenido la AFA en el último tiempo, como consecuencia justamente de tener a Lionel Messi en el equipo titular, en la selección. Ustedes saben que con Messi no interesaba tanto la selección argentina, y no es desmerecer la marca argentina, que es lo más importante, pero al estar Messi adquiría una importancia letal. Lo escuché recién al querido Damián Zárate hablando de que las posibilidades de Estudiantes están para el partido revancha, que será en Brasil la semana que viene. Boca también tiene chances. Por allí lo escuché a mi amigo Horacio Pagani. Claro, la ausencia definitiva de Aranda para este 2026 es un inconveniente total para el equipo de Boca, que ha mostrado la mejor faceta desde el punto de vista futbolístico, justamente con Aranda como titular. De todas formas, Boca ganó por la diferencia mínima y de ninguna manera tiene asegurado el boleto. Lo que les contó Javier, también de la Liga de Campeones, qué paradoja, en un golazo de Alexis McAllister, de un futbolista, Javier, que ya le avisó el Liverpool 2 años antes que no le van a renovar el contrato.
1: Así es, y bueno, Alexis McAllister parece que lo tomó como un desafío, ¿no? Porque jugó un partidazo ayer por la tarde noche allí en Liverpool con el triunfo 2-1 para un Atlético Madrid que finalmente tuvo como titular a Julián Álvarez. Se van encarrilando las cosas, indudablemente, respecto de Julián y el Atlético, ¿no? Y ahí está la mano del Cholo. Y me parece que
2: el equipo no mejora, pierde siempre.
1: Bueno, ya va a mejorar. Ah, bueno. Está contribuyendo mucho el Cuti también.
0: Estoy con mi amigo Zárate.
1: Sí, pero ha incorporado bien el Atlético de Madrid. Si vos pensás en el plantel que tenía,
2: sí,
1: más el Cuti Romero, el crack coreano Kain Lee y el delantero goleador de Canadá, Jonathan Davis, que recién llegó, o sea, son buenos refuerzos.
2: Pero hay que esperarlo un poquito más, decís vos.
1: Sí, porque acaban de llegar esos refuerzos. El Cuti ya es líder, ¿eh? Ya manda,
2: va a ser el capitán de la selección argentina, el Cuti Romero.
1: Va a ser el capitán de la selección argentina, y yo diciendo con el amigo Nicolás Álvarez, yo creo que Scaloni va a seguir.
0: Bueno, está muy bien, ojalá que siga, si no sigue, será el turno de Aymar o de otro
1: está
0: entrenador que elija.
1: Está en Mallorca, está viendo un poco el panorama, tiene ofertas.
0: Sí, atento, claro.
1: Tiene ofertas. Pero yo creo que lo van a convencer de que siga.
2: Yo creo que no, ¿eh? El desafío es alto y es muy importante, que tiene que ver con la reconstrucción.
1: Y bueno, ahí tiene que mostrar la pasta de entrenador.
2: Exactamente, habrá que ver cuánto...
0: ¿A vos te parece que tiene que demostrar?
1: Y armar un equipo sin Messi es todo un desafío.
0: Para mí no tiene nada para demostrar, ya Scaloni. Bueno,
2: es una instancia nueva también para él, pensar en una etapa absolutamente distinta a las que tuvo que transitar, que también fueron muy complejas para él.
0: Yo te digo algo, si fuera Scaloni, yo ya hubiera tomado la decisión de irme. Ya está, campeón del mundo, subcampeón, ¿qué otro objetivo tenés?
1: Sí, pero los méritos son selección de Messi. Y yo creo que ahora el desafío de Scaloni es que los méritos sean de él.
0: No, estoy en desacuerdo. Los méritos no son de Messi. Son del cuerpo técnico, del grupo de futbolistas y también de los dirigentes.
1: ¿Cómo ve el mundo?
0: Porque Messi,
1: fútbol,
0: Messi con otro
1: ¿cómo
0: entrenador,
1: ve el mundo
0: no fue
1: del
0: campeón
1: fútbol a esta selección? La ve como la Messi. Selección.
2: No es la Messineta, es la Scaloneta.
3: Es la Scaloneta, es muy reconocido Scaloni.
2: Sí, es muy reconocido.
3: Que habla muy bien de él. Teniendo al mejor jugador de todos los tiempos, de toda la historia, es reconocido el entrenador en jefe.
0: Claro.
3: Ahí hay un valor en él.
1: Sí, yo no dudo eso.
0: Sigo con mi amigo Zárate.
1: Pero también me gustaría ver el desafío de un Scaloni que sea capaz de armar una selección sin Messi.
0: Claro. A lo mejor el desafío para Scaloni es dirigir a River a partir del 1 de enero del año que viene.
3: Ahora, ¿qué salto?
1: Pero River tiene técnico.
0: ¿Pero cómo va? No, tiene técnico hasta el 31 de diciembre, interino.
3: Yo no le bajo el precio a la competencia doméstica, pero Scaloni va a dejar ser el técnico del seleccionado argentino para jugar con Sarmiento en el Estadio Eva Perón un sábado a las 4 de la tarde.
1: Si uno conoce la vida de Scaloni, sabe que es difícil que acepte una oferta del fútbol argentino porque él quiere vivir en España.
0: Negro, ¿lo ves? Te mando un abrazo, negro querido. ¿Lo ves a Scaloni dirigiendo en el fútbol argentino el año que viene?
4: Hola, Nicolás, un abrazo. No creo. Es decir, Scaloni sabe que ya ganó todo y no lo voy a tildar de egoísta, de mezquino, de oportunista, interesado, porque él sabe que en este bendito, tan enorme y tan querido país como el nuestro, hoy estás bañado en oro, mañana te liquida. Entonces él sabe que venir acá es descapitalizarse, como hablaba ayer y un ángel Di María, es decir, saben a lo que se expone, saben que a la vuelta de la esquina te lo van a dar. A ver, yo no creo que sea arrancar de cero un proceso. Hay jugadores importantes que se han ido, la pucha, se va Messi, se va Otamendi, se puede ir capaz el Dibu Martínez y Paredes. Sí, pero todavía es Cuti Romero, sí.
0: Y de Paul
4: todavía
0: también
4: Julián
0: se puede
4: Álvarez,
0: ir.
4: Álvarez, sí. Lautaro Martínez, Enzo Fernández, McAllister. No, claro. Y hay algunos chiquitos, jovencitos, que ya están jugando y que ya han tenido la experiencia y han vivido el ambiente mundialista. Es decir, no es como arrancó después de Rusia con jugadores de acá. Y sabiendo que los otros no iban a volver, que estaban denostados por todo el país futbolero. Es decir, pero me parece que él sabe, más que todo, dirigir un club acá no es para que lo vuelvan a criticar y que le pase como a Di María. Y me parece que por ahí ganando todo...
0: Bueno, como le pasó en su momento al doctor Bilardo, que después de haber conseguido el campeonato del mundo y el subcampeonato, después estuvo un tiempo sin dirigir, agarró el Sevilla y cuando volvió al fútbol argentino... agarró Boca, no le fue del todo bien, es como que perdió un poquito de crédito con la gente. Esperemos que no ocurra con Scaloni. Les quiero contar que mañana vamos a estar con los amigos de Fútbol Show Nacional, el relato de Luca de Jesús para el partido que van a jugar en la Bombonera de Buenos Aires, Boca y Central Córdoba de Santiago del Estero. El sábado, Eladio Arregui para el fútbol de Atlético Tucumán River y el domingo, Martín Perazo va a transmitir Independiente San Lorenzo y Sergio Zarratea, Huracán Racing. 1:30 de la tarde vienen las noticias en Nacional.
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6: 1:30 de la tarde en la República Argentina. Elevaron a juicio la causa por el homicidio de Agostina Vega. El fiscal de Córdoba tomó la decisión en contra de Claudio Barrelier y otros 5 imputados. Consideró que los rastros de ADN son compatibles con el principal acusado. El imputado tiene sobre sus espaldas los delitos de violación y homicidio calificado por violencia de género. Los diputados analizan las políticas de búsqueda de menores desaparecidos. El informe de Amanda Alma.
7: Con la presencia de funcionarios nacionales del Ministerio de Seguridad, la Comisión de Seguridad Interior de la Cámara de Diputados analiza la implementación del programa Alerta Sofía de búsqueda de menores extraviados. Al respecto, intervino la coordinadora de búsqueda de personas, Paula Sánchez Ayala.
8: El programa Alerta Sofía es un programa de difusión rápida y masiva del rostro de un menor de edad que estamos buscando y que además reúne los criterios específicos del riesgo, que es la evaluación que hace la mesa técnica.
6: La Iglesia busca voluntarios para la visita del Papa. Ya se abrió la convocatoria que registra más de 7.200 inscriptos. La organización estima que necesitará alrededor de 20.000 voluntarios para cubrir las distintas actividades. La preinscripción se realiza de manera online en el sitio de la Conferencia Episcopal. El cielo se encuentra ligeramente nublado en la ciudad de Buenos Aires. Temperatura 19 grados, 4 décimas, humedad 50%.
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0: Muy bien, estamos en la continuidad de Pasión Nacional, 1:33. Recordamos la vía de comunicación con nuestra locutora Erika Sotomayor.
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0: ¿Qué dice el señor Fabián Codevila? ¿Cómo le va?
13: Hola, ¿cómo le va, Álvarez?
0: Muy bien, ¿usted qué cuenta? ¿Qué dice?
13: Para hablar de la academia que se mueve en aguas aparentemente tranquilas, pero obviamente la turbulencia va por dentro, ¿no?
1: La última, Racing, Pomelo.
13: Y por eso te lo digo. Vos tenés una facilidad para meterte con Racing. A vos te sale, te brota, tendrías que ponerte talquito.
1: Porque ahora viene el posible cruce con Banfield, imagínate la expectativa.
13: Sí, claro, por eso tendrías que ponerte especulás, pero todavía hay que jugar con Boca. Hay que jugar con Boca todavía, no lo podemos si viene Banfield. Después de lo visto ayer por Banfield, la verdad que no sería un partido muy difícil, sinceramente te digo. Es más, Troglio fue sincero cuando habló y enfrentó a Racing y dijo, la verdad que no merecíamos ganar, tuvimos una chance, la aprovechamos.
0: Pedro es un tipo de códigos, es lógico.
13: Por eso. Pero lo cierto es que Racing se mueve en la turbulencia interna de saber que este partido, más allá del respaldo de los dirigentes para con Juan Pablo Voivoda, el propio Voivoda se puso la espada de Damocles en la cabeza diciendo, yo sé que tengo el apoyo de todos, pero si los resultados no se dan, y el domingo tiene un partido de esos que son trascendentales de cara al futuro, sin ningún lugar a dudas.
0: Sí, pero yo creo que la comisión directiva encabezada por Milito no va a tomar ninguna decisión. La decisión va a ser de Voivoda.
13: La decisión es, por eso te estoy diciendo que Voivoda, no sé si va a tener mucho más margen para decir, estoy fuerte y sigo en el cargo.
0: Claro.
13: Si se suma una nueva derrota. Por eso te digo que él mismo se puso la espada sobre la cabeza y sabe que el partido

0: a dos, de tres mediocampistas que puso a, lo, es a que la media hora.
1: Los entrenadores están más expuestos ahora, con los cinco cambios, están más expuestos. Porque vos decís, es exasperante. El cacique Medina, que habla del partido de ayer, ahora volvemos a Racing, pero habla el cacique, que hizo los cambios los 40 del segundo tiempo, viejo. El claro. equipo necesitaba oxigenarse y no cambió a ninguno.
2: Claro.
1: Y se veía y rápido.
3: Cambio, y como bien vos decís, Dami, y el cambio a los 43 minutos de Elías Torres,
1: claro,
3: Racing, ¿no? Inexplicable, claro. Los 43 minutos. ¿Qué te puede cambiar a los 43 minutos perdiendo 2-1? Elías Torres, que lo único que tiene es 1,90 m, hasta ahora lo único que mostró es altura. Porque del jugador que alguna vez asomó en Aldo Civi, nada es cierto, 10 meses de recuperación, rotura de ligamento, pero este Racing que empieza a vislumbrar que puede haber cambios. Y si yo le digo ahora que los cambios son los mismos que hizo en el partido, no descubro nada, ¿no?
1: Claro.
3: Porque hoy, el equipo que probó esta mañana en la práctica de fútbol, con Cambeses en el arco, a propósito, récord mundial el de Cambeses, ¿sabían eso, muchachos?
0: No. ¿Récord mundial no? ¿Cuál es el récord mundial, Pomé?
3: El récord mundial de Cambeses tiene que ver, y les voy a dar acá los números porque los tenía en el celular donde yo guardo todo, les voy a contar el récord mundial de Cambeses.
2: Los penales, me dice Santiago.
3: Acá está. La historia de Cambeses, récord mundial. En Racing le patearon 7 penales en los 90 minutos y atajó 6.
2: Muy bien.
3: Por liga 5 de 5. Se censaron 12.675 penales de 16 ligas del mundo, más de 1.500 arqueros, y no se encontró otro igual. Estos son datos, no es cuento ni relato. Impresionante lo de Cambeses, sí. Y los penales desde que llegó a la titularidad en Racing. Dicho esto, Cambeses el arquero, Calabo, sí. Matías Pérez, que según escuché y confío plenamente porque Santiago ve muy bien el fútbol, jugó muy mal el otro día.
0: Sí, coincido con esa lectura.
3: Marco Rojo y Nacho Rodríguez. Nacho Rodríguez, que era suplente del suplente, hoy si estornuda se preocupan.
2: Sí, sí. Bueno, hoy es el titular titular.
0: Roberto Carlos es hoy.
3: Más o menos, ¿eh? Junior podría ser también.
1: Sí, Junior. ¿Y qué jugador perdió Racing con Baltasar Rodríguez, que es titular hoy en un potencial semifinalista de Copa Libertadores de América, ¿eh?
3: Pero se quiso ir, no es que lo perdió Racing, Dami. El jugador se emperró, que se quería ir.
1: Bueno, pero...
3: Armó un quilombo bárbaro, ¿eh?
1: Sí.
3: Racing lo tuvieron que vender, ¿eh? Si no, era colgado directamente.
1: Pero le hubiese dado soluciones, ¿eh? Porque tiene... ¿No?
0: Y pero jugó bastante tiempo en Racing, nunca terminó de explotar. En Estudiantes parece que encontró un ámbito, mejor una red de contención que por ahí en Racing no la tenía. Y también una motivación que necesitaba que no la encontraba en Racing.
3: Desapercibido al lado de Messi, este chico, ¿eh? Hay que pasar desapercibido al lado de Messi, ¿eh? Mirá que Maradona hizo goleador a Bartolo Álvarez en Argentino Junior. ¿Vos lo conocés a Bartolo Álvarez?
2: Sos malo, ¿eh?
3: No, pero digo la verdad.
2: No, está bien, digo, está bien. Das un dato fehaciente.
3: Diego hizo goleador a Bartolo Álvarez en Argentino Junior. Y Baltasar Rodríguez pasó desapercibido al lado de Messi. Volvemos a la formación de Racing.
2: Dale.
3: En el medio, entonces, lo que les dije son los cambios que se dieron en la cancha. Seguramente se darán por lo menos lo que paró hoy. Lodico en lugar de Otegosa. Lionel Pérez en la mitad de la cancha. Saracho podría jugar en lugar de Miljevic. Y luego Lautaro Martínez. Lautaro Díaz. La tengo
0: ojalá,
3: con Lautaro
0: ¿no?
3: Martínez.
0: Ojalá,
3: Lautaro
0: la verdad Díaz. Que ojalá dirá el hincha
3: Racing. Ojalá, ¿no? Ojalá. Aunque ese equipo puede pasar cualquier cosa con Lautaro. Lautaro Díaz, el hijo del ropero. Maravilla Martínez. Y atención porque podría... La verdad que habría que darle la chance a Vergarita.
1: Y
3: sinceramente
1: sí.
3: Le digo, porque la duda es con Enio o Vergara.
1: No,
3: a Conegni, no. Y Santiago también era testigo porque fue el comentarista.
1: Sí.
3: Le tiró una pelota.
2: Bueno, pero juega siempre. Racing cambió el entrenador y sigue jugando.
0: Lo del otro día fue más fuerte que cualquiera de las actuaciones. Fue realmente muy impresionante.
3: Le erró al arco, Mutati. Tenía mano a mano, le erró al arco.
1: Sí, sí.
3: Adentro del área chica.
0: Paró una pelota porque la quiso llevar para adelante, se le fue para atrás. Ya está en ese momento donde, lamentablemente, lo mejor que le pueden hacer a Conegni es sacarlo al menos por un tiempo.
3: Sí, y bautizarlo con el Bovina Conegni, le podrían poner tranquilamente como apodo a este jugador de Racing. Y otro dato, y me despido con datos fehacientes, sí,

0: sino de lo que fue Racing, ese Racing que todos extrañamos, que no es un Racing de hace muchos años, es un Racing reciente. Digo esto porque hoy hay equipos argentinos que se debaten en las copas con equipos brasileños, ¿no?
1: Sí, sí.
0: A las pruebas me remito. Y en los triunfos más importantes de los últimos 10 años ante equipos brasileños, en los últimos 10 años, Racing lidera la tabla. Mira. 13 triunfos contra equipos brasileños. Luego le sigue Estudiantes con 10, Boca y River con 9, Defensa y Justicia con 9, perdón, San Lorenzo y Lanús con 5.
1: Muy buen dato, ¿eh? Muy buen dato.
0: El equipo del Costa, brasileños, ha habido... casa.

0: película.
1: Que se habló y mucho de cómo iban a filmar a la hinchada de San Lorenzo y todo el operativo, sí, desde el punto de vista que estaba apuntado al documental, se armó con eso.
0: Está muy bien la película, ¿eh? Es para, obviamente a los fanáticos les va a gustar, pero si a ustedes les gusta la música de Oasis, pero no son fanáticos, van a encontrarse una película que en verdad habla de cómo dos hermanos vuelven a quererse y se reconcilian a lo largo del tiempo.
1: Wonderwall es lo que cantaban también los jugadores de Inglaterra cuando terminaba cada uno de los partidos del Mundial, sí, ¿no? Cantaban también ese tema.
0: Sí. Y además se sabe del cariño que tienen los hermanos Gallagher, sí, y sobre todo Liam Gallagher, por la Argentina, que incluso lo tuiteó después de haber perdido, sí, la semifinal. Dijo, bueno, fue con Argentina.
2: Bueno, y a propósito, si lo queremos mucho. A propósito de Inglaterra, hemos tenido la posibilidad de recomendar en el programa la semana pasada el film El Partido, que todavía sigue en las salas y que recomendamos ver, por cierto.
0: Sí, y hoy lo llevo a Noruega en el año 94. Juegos Olímpicos de Invierno, Lillehammer.
2: Sí.
0: 12 de febrero. Pero ese día, la apertura de los Juegos Olímpicos de Invierno, no es lo más importante que sucede en Noruega.
2: ¿Y qué sucede ese día?
0: Se roban el grito de Munch, la obra... exactamente, la pintura más representativa de Noruega. Y fue un futbolista.
2: Mira.
0: Que tenía ganas de hacerlo, porque era un pibe que jugaba en un equipo, de la segunda división, y un muchacho que estaba relacionado con la mafia. Él le gustaba mucho El Padrino y quería una vida así. Paul Enger se llamaba. Se llamaba porque falleció. Y él se roba el grito de Munch y no lo pueden encontrar. Y para molestar a la policía deja un cartel que dice gracias por custodiarlo tampoco.
2: Mirá vos, así. Mirá qué linda la historia que contás. Por supuesto que no está en cartel en la actualidad, pero nos hemos deslumbrado en su momento con la vida de las hermanas Williams, que no fue un documental, fue una película muy bien lograda, por cierto.
0: Sí, sí, sí. Bueno, una película que fue más famosa después por lo que sucedió en la entrega de los Oscars, que es cuando se lleva el cachetazo Chris Rock.
2: Sí, claro.
0: Pues bueno, pues había otros intereses en el medio.
3: Siguen en cartel en esta semana. Por ejemplo, ¿Odisea sigue en
0: cartel? Sí, claro. Encontrás la Odisea, encontrás la última película de Adrián Suárez, está en cartel, John Narciso, que no es de las mejores que ha hecho, más alto, me parece mucho más acabada e interesante como obra. Pero hay todas las películas. Volvió Terminator 2 a los cines, se puede ver en cine esta semana. La película que yo les decía es El hombre que se robó el grito, y la pueden encontrar en Apple TV. Bueno, es un documental muy interesante, mírenlo porque es muy divertido.
2: Mira qué bien lo que recomendás para ver en el cine, porque estamos en un momento donde el cine necesita recuperar espectadores.
0: Sí, hay un cambio de cultura también en el cine. Hay gente, el otro día veíamos un video de alguien que se filmó haciendo una reacción a una película mientras veía la película en el cine. Con un celular, se puso el celular en medio del cine, una luz, y se grabó su reacción, transmitió en vivo su reacción, claro, mientras veía una película.
2: Que es lo que no hay que hacer, por supuesto.
0: Está difícil ir al
2: Alejandro,
0: cine.
2: Alejandro, te agradecemos muchísimo la participación.
0: Por nada.
2: Alejandro Rodríguez Bodar con nosotros, tenemos mensajes con Erika Sotomayor.
4: Sí, claro, en el 1138707485. Hola, Pasión Nacional. Muy triste por la derrota de Riestra y por la venta de Kevin Zenón. Boca se pierde un gran jugador. ¿Por qué a Zenón no le dieron tanta titularidad y confianza y se la dieron a Velasco, que no la merecía? Eso pregunta Nadia. Aquí también nos escribe Alberto y dice, hola muchachos de Pasión Nacional. No sé qué pasa con los jugadores de Argentina. Primero con Julián Álvarez, ahora con De Paul. ¿Cómo que no es campeón del mundo? ¿Y quién es Lewandowski para que no se le puede decir nada? ¿A quién le ganó? Pregunta Alberto.
1: Bien, ¿a quién le ganó? Lewandowski. Pero podemos ponernos todos de acuerdo y cerrar filas que Lewandowski tiene una carrera más fructífera que De Paul.
3: No, estamos en todo. Coincido.
1: Ah, bueno, no podemos.
3: Y además es campeón del mundo, pero es campeón del mundo, porque no es él.
1: De Paul es campeón del mundo, Lewandowski no. Partamos del título más importante por el que compiten todos los jugadores. De Paul lo tiene, Lewandowski no.
5: ¿Quién es mejor jugador, Lewandowski o De Paul?
3: Claro.
1: No, sí, la verdad,
5: bueno, no te hagas trampa.
1: Juegan en puesto distinto. De Lewandowski, el goleador, hizo muchos goles, un gran jugador.
5: No te subestimes.
1: No sé si la carrera es más que la de Paul.
2: Voy a ser antipático, que es algo que me caracteriza y bastante. Sí. Pumpido también es campeón del mundo.
1: Sí, Garré sí. también, hay un montón de campeones.
2: No, pero no lo digo por Garré.
3: No,
2: lo digo por
3: esto no lo gana los jugadores individualmente, lo gana los equipos.
5: Vos le querés bajar el precio a Pumpido, y hay muchos que son campeones del mundo sin haber jugado. Pumpido fue arquero titular en el campeón del mundo 86.
1: De Paul fue uno de los más importantes del título de Qatar 2022.
2: Yo no le quiero bajar el pulgar. Yo lo que digo es que hubo mejores arqueros que no fueron campeones del mundo que Neri Pumpido. Negro, por favor, estás conmigo.
3: Bueno, el loco Gatti no fue campeón del mundo.
2: No, sí, fue 100 veces mejor que
1: la comparativa es rara, Lewandowski o De Paul. Porque son muy distintos, pero bueno, está bien, cada uno puede
3: sacar la chapa y soy campeón del mundo en cualquier disputa, en un terreno de juego, la verdad.
2: Voy al encuentro de José Luis Romero en Córdoba.
6: Qué eterna discusión esa, ¿no? Bueno, muchas veces lo traemos a colación cuando se entrega este premio, ahora el Balón de Oro, qué se tiene en cuenta, cuál es el criterio de los que votan. Digo, y también esto, porque a ver, si me apurás, el flaco Schiavi, que se tiene mucho más títulos con distintos clubes que grandes jugadores que tuvo Boca, claro. que tuvo Juventus, o Estudiantes. Es decir, bueno, sí, el flaco Schiavi era mejor que ellos. Bueno, a ver, De Paul, sí, si me corres con que individualmente, y seguramente Lewandowski, qué sé yo, goleador en distintos clubes, en el Barcelona, en el Bayern, donde vos lo busqués, en el Borussia, pero claro, vos decís, bueno, pero estaba en Polonia, y Polonia no tenía el equipo de 74 o 78 que fue, protagonista, y De Paul fue importante, y sí, fue importante, no fue clave decisivo, pero en Qatar fue un jugador importante. Y después, bueno, lo vemos que llega echando facha, outfit, está al lado de Messi, por eso graba los mejores comerciales, y factura, y obviamente, tiene aire de cancherito, pero después de ahí no es ni para subir a uno, ahora, ni para bajar al otro.
5: Ya que lo trajiste a Pumpido, no sé si lo viste en las redes, si no lo podemos compartir en el segundo tramo del primer tiempo de Pasión Nacional. ¿Viste en redes lo de Navarro Montoya, que comentó el Mundial este año aquí en...?
2: Sí, claro, lo tuvimos al mono.
5: Está bien, pero ¿viste? En Instagram sí, le hacen el challenge, el juego de... Sí. Le van nombrando arqueros.
1: Habla
5: solamente cuando consideres que el arquero que te nombramos
2: hay
5: mejor.
2: Hay pocos que lo superaron a Navarro Montoya.
5: En un rato, si querés, lo hacemos, porque le nombran a 20 deben ser, en cuántos habló.
2: No sé si lo nombraron a Filiol, yo lo que digo es que él siempre te admite.
5: Ahora lo
2: que
5: escuchamos,
2: el único arquero que lo superó a él fue el loco Gatti, tiene razón el mono, obviamente. Él fue mucho más arquero que Chilaver, que Córdoba y que Pumpido y que tantos otros.
5: En eso coincido 100%. Navarro Montoya fue un arquero sensacional.
2: Era un arquero
5: por encima de Pumpido, por encima, no de Dibu Martínez, que él lo pone por encima de él.
3: Sí, y bueno, tampoco de Pato Filiol.
2: El pato está arriba.
3: Ahora, De Paul sigue sacando chapa, pero hace 10 partidos que no gana el Inter Miami, ¿eh? Les aviso. 10 partidos sin ganar lleva el Inter Miami, muchachos.
2: Bueno, negro, hay que preparar el asadito a la tarde. ¿Está linda la jornada en Córdoba? Sí, hoy, claro.
1: ¿Hace asado el negro? ¿Todo de la tarde se pone a preparar?
2: No, lo prepara la noche, pero hay que empezar con la previa.
6: No, obviamente. Aunque mira, hay presagio y pronóstico de tormenta y lluvia. Así que me parece que se nos va a aguar el costillar que teníamos programado. Pero bueno, ya quedará el fin de semana.
2: ¿Cómo es que la vendés muy bien? Después llega en la otra hora Gerardo Murúa con toda la data de los equipos de Córdoba. Vendelo que lo hacés como nadie.
6: Llega Gerardo Murúa y seguramente no es por spoilear ni nada, pero él por ahí les va a dar las explicaciones que, a ver, che, todavía estoy esperando que la AFA comunique cuántos serán los amistosos y dónde. Porque acá se está tirando que van a ser 3 partidos y 2 en Córdoba, bueno, dos en el Kempes.
2: Qué gran noticia para
3: hoy
2: Córdoba.
3: Hoy se va a saber, ¿eh? Hoy es casi un hecho que se va a saber cuáles son los amistosos. A propósito de arqueros campeones del mundo. Arquero campeón del mundo fue el gran Chocolate Varey.
2: Sí, claro. En el 78 y representante del fútbol de Córdoba, negro Chocolate.
6: Claro, bueno, fue emblema en Independiente de Avellaneda, pero acá está, y ahí está Chocolate, siempre tan amable, vos lo llamás, ya está grandecito Chocolate, pero siempre predispuesto a hablar, un tipazo, y obviamente también pasó aquí por Talleres.
2: Vamos a hacer una nota con Chocolate Valle la semana que viene.
6: Dale.
2: Te mandamos un gran abrazo, negro.
6: Igualmente para ustedes, abrazo.
2: La participación especial de José Luis Romero desde Radio Nacional Córdoba. Tenemos con Erika estos mensajes.
7: Buenas tardes, los estamos viendo desde Tucumán, Famailá. Abrazo grande, Tito Montero, bendiciones para todos. Gracias, Tito, aquí También nos escriben desde Río Negro. Dice, hola, buenas tardes a toda la mesa de Pasión Nacional. Estudiantes no puso ganas de jugar ayer y el 1-1 le pesó muchísimo. Y con respecto a Boca, Boca le puso ganas y si se propone, le puede meter dos goles. Los escucho todos los días. Muchas gracias desde Río Negro, 1138707485. Ese es nuestro WhatsApp.
2: Muy bien, vamos a estar con todo el fútbol el fin de semana con los amigos de Fútbol Show Nacional este viernes, con el partido que van a jugar en la Bombonera, Boca y Central Córdoba de Santiago, el sábado con Atlético Tucumán River y el domingo con el clásico que van a jugar, lindo partido, con el debut de Rubén Darío en su Independiente San Lorenzo y Huracán Racing, 2:00 p.m.
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9: 2:00 p.m. en la República Argentina. Diego Santilli rechazó la postura del gobierno bonaerense contra la ley penal juvenil. El informe de Hernán Mundo.
10: El jefe de gabinete, Diego Santilli, criticó la postura tanto del gobierno bonaerense como de jueces que se han pronunciado en contra de la aplicación del nuevo régimen penal juvenil. Consideró que se ubican del lado de quienes delinquen.
11: La lucha irrestricta contra los delincuentes, defensa absoluta hacia las víctimas y nosotros lo trazamos. Hay que evitar estos fallos espantosos que retroceden a Argentina. 40 años para discutir una ley penal juvenil. Una vez que el Congreso la sanciona, mirá lo que hace una jueza. Que no defiende a la víctima, que defienden a los delincuentes.
9: Comenzó la venta de entradas para los Juegos Suramericanos. El informe de Gabriela Bruno desde Radio Nacional Santa Fe.
12: Caritas, Veteranos de Malvinas y Silsa son las instituciones que recibirán lo recaudado por la adquisición anticipada de pases para las competencias de los Juegos Sudamericanos en Santa Fe. Cabe recordar que el ingreso a las competencias será libre y gratuito hasta completar la capacidad en cada escenario, pero quienes quieran asegurarse los accesos para un partido o una competencia determinada pueden reservar anticipadamente las ubicaciones aportando 10.000 pesos con diferentes medios de pago. Al respecto, la palabra de Rolando Gómez, presidente del Centro de Excombatientes de Malvinas.
13: Para nosotros es una ayuda que nos va a solucionar un montón de problemas para seguir trabajando para la sociedad.
9: Nueva etapa en las operaciones de la vía navegable troncal. La empresa Vía Navegable Argentina se hizo cargo de la hidrovía Paraguay-Paraná, por donde circula el 80% de las exportaciones del país. La compañía comprometió una reducción del 13,5% del peaje, la mejora de la navegación, la reducción de los costos logísticos y el fortalecimiento de la competitividad. Alerta meteorológica rige para el norte de Misiones, este de Formosa, centro y sur de Santiago del Estero, oeste de Córdoba y norte y noreste de San Luis. En esas regiones se esperan tormentas localmente fuertes o puntualmente severas con intensas precipitaciones. Actualizamos el estado del tránsito con Ernesto Arriaga.
14: Dentro de 3 días comienza la ruta 8 a cobrar con telepase o pago electrónico desde Pilar a Río Cuarto y a Villa Mercedes San Luis. Por favor, tener en cuenta sobre la ruta 8. La ruta 12 y 14 del Mercosur, totalmente habilitada, máxima para camiones 80 kilómetros por hora. La A08, camino de circunvalación a Rosario, normal, máxima 90 para micros.
9: En la ciudad chubutense de Río Mayo, donde nos podés escuchar por AM1020 y FM88.1, sensación térmica 2 grados 8 décimas, humedad 47%, cielo parcialmente nublado. En la ciudad de Buenos Aires, temperatura 19 grados 4 décimas, humedad 50%, cielo ligeramente nublado.
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0: Estamos en la continuidad de Pasión Nacional por la M870, las 48 radios de Nacional en todo el país y el canal de YouTube. Vamos a hablar de River, que va a Tucumán para jugar frente a Atlético. Qué gusto saludarte, Agustín.
1: Hola, Nico. Bueno, sí, totalmente. River, que es un lío bárbaro, podemos hablar en Tucumán con el tema entradas, ¿eh? Porque están no solamente caras, sino que se venden a partir de hoy en el lugar. Y obviamente mucha gente quiere ir a ver a River.
2: ¿Presencial la venta?
1: Es presencial, exactamente.
2: Qué anacrónico, ¿no? Ya en estos tiempos
3: tiene
2: son
3: mucho
2: pocos, ¿no?
3: Hincha River en Tucumán, ¿eh?
1: Sí, totalmente.
3: A pesar de que es una ciudad donde los habitantes de la misma son hinchas de los clubes de la
1: los clubes locales,
3: tanto
1: exactamente.
3: De San Martín como de Atlético.
2: 110, ¿no? Las entradas.
1: Sí, 110 las entradas para ver a River. La noticia en River es que ya se fue Bustos, que rescindió su contrato, el lateral derecho, y que Moreno no llega, ¿eh? No llega Aníbal Moreno. Por esta razón, el técnico interino Leo Poncio va a repetir por tercera vez consecutiva el equipo para lo que va a ser el partido frente a Atlético de Tucumán. Y hablaba de Scaloni, Nico, hace un ratito te escuchaba. En River le van a ofrecer el cargo a Lionel Scaloni para ser el técnico del Millonario el año que viene.
0: ¿Ves? Ese sí es un nuevo desafío que tendría Scaloni en su vida como entrenador.
4: Ya los clubes no se roban los entrenadores entre sí, sino que River tiene la desfachatez de ir a buscar al entrenador del seleccionado argentino. Sí, que es de todos, sí. Y lo quiere solamente para River.
2: No, pero
4: es espectacular.
2: Y mientras desde la AFA están diciendo que van a hacer lo imposible para que continúe en el cargo.
4: Bueno, que Boca vaya a buscar a un técnico que estaba trabajando en México, bueno, tiene contrato. Sí. Ahora que
3: pero
4: igual muy el mismo River.
3: Pero sigue ganando.
1: Igual muy romántico lo de Zárate, pero Scaloni se va, muchachos. La realidad hay que aceptarlo también.
4: Bueno, hay que esperar.
3: Vamos a decir la verdad.
1: Ya lo dijo él.
3: Agustín. Desde que llegó Poncio, puso paz en este equipo.
0: Sí, ganó dos partidos.
3: Puso seriedad.
0: A mí me parece que hay que esperar, ¿no? No tenemos que ser tan apresurados, sea para sí o para no.
3: Sí, tampoco es tan difícil el fútbol.
0: Bueno, perdóname.
3: Con que no grite. Mira, con que no grite esos gritos guturales de Coudella es suficiente.
0: Perdóname, mira qué difícil
3: que es para River.
0: Que hace cuatro años entre Gallardo, de Michelis, Gallardo nuevamente con un fracaso muy exitoso, y luego Coudet. Hace cuatro años que a River no se le dan los resultados.
3: Michelli fue campeón.
0: Está bien, pero muy cuestionado, es cierto, y hace bien en recordarlo, pero fue muy cuestionado. Entonces, fácil no es tampoco la empresa. Damián, vamos a hablar de Boca, del equipo que va a poner en cancha mañana el técnico.
4: Un equipo completamente alternativo.
2: Completamente
4: alternativo.
2: Guarda todo.
4: De hecho, mira, van a debutar Mendieta, que es un volante de 20 años. Basidalupe, delantero de 19 años.
2: Predio,
4: y vuelve Milton Jiménez. Y no va a estar Camilo Rey Domenech, que iba a jugar, pero tiene lesión muscular. Por lo menos un par de semanas afuera. Pensando en el partido de mañana en la Bombonera de Buenos Aires contra el Ferroviario. Mañana, escuché el equipo, Nicolás, ¿estás vos en la Bombonera mañana?
0: Sí, mañana estamos con Luca de Jesús.
2: Comenta Alvarito mañana.
4: Bray, ayer me preguntaban, decía Javi García, ¿no está Montero? Bray, el arquero. Gorosito, Figal, Pellegrino, Satas, marcador Satas. Central, tiraba a la banda.
2: Bien.
4: Alarcón, Belmonte, Palacios.
2: Alarcón, Williams. Bueno. Mirá vos, después...
4: Romero, Villa, Valencia. Ese es el equipo.
0: Bueno,
4: alternativo, pero con muchos que se meten habitualmente.
2: El cliente de ataque igual.
1: Pero para Romero, Villa, era, Valencia, no supera los cinco extranjeros, ¿no? Por favor, contanos.
2: Contalo bien, sí, es verdad. Satas nació acá, ¿no? Todos esos pibes gorositos.
0: Estuvo muy bien. Lo vamos a agregar al Martín Fierro, Agustín, Mendieta. Como mejor labor humorística.
3: Mendieta me hace acordar de aquel jugador español, ¿te acordás? Mendieta, no sé si lo vino a jugar. Mendieta.
4: Ahora, es un partido... Está muy bien que Boca piense casi exclusivamente en el partido del martes contra San Pablo en Brasil.
2: Sí.
4: Vuelvo a insistir. La tabla anual.
2: Claro.
4: Porque el otro día perdió Independiente Rivadavia y empató Argentinos Juniors y Boca está cerca de la cima. Tiene 41 puntos, los mismos que tiene Gimnasia.
0: No debe perder pisada en el torneo local.
4: El partido del próximo viernes de mañana es importante en la Bombonera.
0: No te quepa la menor duda. Bien, por la venta de Independiente, se confirmó la venta del chileno Maximiliano Gutiérrez al Dinamo Moscú por 7 millones de euros. Recordamos que Independiente ya tiene a Iván Morales, que llega sin cargo por parte de la Asociación Atlética Argentino Junior. Independiente que va a jugar el clásico del domingo frente a San Lorenzo de Almagro a las 7:15 de la tarde, partido que va a relatar Martín Perazo. ¿Algo más de Boca?
4: Lo que venimos contando de la mañana en los boletines, en el panorama, lo de Kevin Zenón, que a mí no deja de sorprenderme. La decisión de Boca de venderlo al Fútbol Azteca.
0: ¿Por qué? Porque Arruabarrena lo quería.
4: No, porque venía jugando y Arruabarrena no quería descapitalizarse futbolísticamente y pierde un futbolista que estaba entre los habituales recambios.
0: Yo me hubiera, si fuera dirigente de Boca, yo me hubiera quedado con Senón.
4: Y por 6 palos gringa, aparte.
3: Sí, para mí barato.
4: ¿Y por qué se va entonces?
3: A mí barato.
4: ¿Pidió salir el pibe? Hay un desgaste, el pibe y, también quería ir.
3: Claro, me parece que lo de Pellegrino también se va a dar, porque ahora Boca recupera Bataglia. Claro, es una opción más en defensa.
4: Que no va a ser ya, igual, ¿eh? Por lo menos faltan 15 días. Y vos en 15 días te jugás muchísimo. Porque tenés el partido de Copa Argentina contra Racing. Tenés la definición del torneo de clausura y tenés, tal vez, partidos de Copa Sudamericana. Vos decís 15 días es mucho tiempo.
0: Muy bien, me voy a Córdoba. Me da mucho gusto saludar al querido Gerardo Murúa en esta segunda hora de Pasión Nacional. Gerard.
5: ¿Qué tal, Nico? El gusto de saludarte. El gran abrazo para vos, los compañeros y la audiencia. Lo decía el Negrito Romero en la primera hora, esto de que en Córdoba se maneja la posibilidad de que haya 2 de los 3 amistosos. Debo reconocer que Javier me lo preguntó ayer realmente. Lo que nos contaban por acá es que Córdoba entendía que iba a ser el del medio, el primero en Buenos Aires, el segundo en Córdoba y el tercero en otra provincia. No se ha despejado esa duda, pero se sigue manejando la posibilidad de hasta tener 2 partidos de la selección en esta fecha FIFA tan particular donde todavía no sabemos con quién va a jugar Argentina. Metiéndome en los clubes cordobeses, lo más importante, Belgrano duplicó la cifra de gente que va a ir a Junín. Cerca de 2.000 espectadores han comprado su entrada para jugar el domingo y ver al equipo allí en el Estadio Vaperón. No va a estar Adrián Sánchez, lo va a reemplazar Santiago Longo. En el caso de Talleres, varios cambios. Omar de Felipe sigue probando, teniendo en cuenta que es realmente la primera semana completa que tiene con el equipo. Pueden volver Diego Baloye, Riquelme, Fattori y también el pibe Lautaro Ortiz. Instituto espera por Cerato, tranquilo porque tiene tiempo hasta el lunes para jugar con Estudiantes de Río Cuarto, Nico.
0: Muy bien, ¿sabes qué pensaba? Que estoy completamente de acuerdo con que se federalicen los partidos de la selección argentina. Siempre digo, y no por quedar bien, que Córdoba es una plaza excepcional. Yo entiendo a la gente de Santiago del Estero, que tiene un estadio hermoso como el Madre de Ciudades, que quieran albergar a la selección. Lo que también digo, y la postura puede sonar antipática, es que no se pueden jugar todos los partidos importantes en Santiago del Estero. Está el Estadio Córdoba, Mario Kempes, está el Estadio de Mendoza, que no entiendo por qué no se lo usa prácticamente nunca. Uno de los estadios más lindos que tiene la Argentina, está el Estadio de Central. Si algún día Messi volviera a ponerse por última vez la camiseta argentina, me gustaría que el partido se jugara en el Parque de la Independencia, porque es del cuadro de Lionel Messi, de Newell's Old Boys de Rosario. Hay otros lugares de la Argentina que no sea Santiago del Estero, porque Tobillino todo lo quiere llevar a Santiago del Estero. Ahora parece como que está enemistado con Tapia, entonces Tapia elige llevar a la selección por otros lugares.
1: Bueno, igual acaba de decir Gerard que va a Córdoba.
5: Y otra cosa que hace falta agregar, Nico, es infraestructura en los estadios del interior. Obviamente Santiago lo tiene, ojalá el estadio fuera más grande. Córdoba tiene el segundo estadio en capacidad, si pensamos fuera de Buenos Aires. Pasa lo mismo con Mendoza, pero si hay algo que sirve para atraer más público y para que la selección pueda salir con tranquilidad es tener el estadio de mayor capacidad, como ahora se pasó el central agrandando el gigante de Arroyo, y habrá que ver después cómo
3: sí, aparte los aeropuertos también.
1: No, y aparte hay que entender, hay que entender que Córdoba es el centro del país y que Santiago es el norte, por eso también se elige la sede del norte. Faltaría quizás un estadio en Patagonia, una más grande que el de Madrid. Alguna vez habló que Argentina iba a jugar en el de Madrid. Pero, digamos, Rosario y Córdoba están muy cerca. Tampoco me parece que la lógica indicaría que se juegue en Rosario y en Córdoba. Hablando de Sarmiento, Nico, River va a poder llevar hinchas a Junín, que recién decía ayer lo de Belgrano. Mira. River va a meter por tercer partido consecutivo, metió en el Lencho Sola, mete el sábado en Tucumán y dentro de 2 semanas lleva a Junín.
4: Ahí no se queja.
0: No, ahí no.
4: Que Brito, que hay una ventaja deportiva.
0: No se queja,
4: hay ventaja. Para River, que 3 partidos consecutivos tiene hinchas visitantes.
0: No te enojes que el...
3: Bueno, pero casi todo el mundo está llevando visitantes ahora.
4: No, todo el mundo no.
1: River es el único que me va a meter 3 seguidos.
3: Y Racing ahora lleva visitantes.
4: Independiente, ¿dónde llevó visitantes?
3: Independiente.
4: ¿San Lorenzo dónde llevó? No, Independiente lo habilitaron para que lleve hincha a la cancha de Lanús.
0: No, que sí.
1: Se le cortó el rocho.
0: Bien, actualizamos la Liga de Campeones de Europa.
3: Sí, porque ya están jugando la primera etapa Fenerbahce-Roma, el equipo que tiene muchos argentinos, ¿eh?
4: Sí.
3: Dybala, Nahuel Molina, claro. Valerdi, Santi Castro. Es una Roma de argentinos, están 0-0. Más tarde van a jugar el Como de Nico Paz y Maxi Perrone frente al Leipzig. alemán que dirige Martín de Michelis. Manchester United va a enfrentar al Sabah de Azerbaiyán, mientras que el Bayern Múnich, otro de los grandes candidatos, va a jugar frente al Bodø Glimt de Noruega.
0: Muy bien, lo escuchamos a Juliano Simeone, el futbolista del Atlético de Madrid.
6: Yo creo que a Juli ya, a la gente que habla, lo tiene que dejar tranquilo, ya está con nosotros, hoy hizo una asistencia, así que bueno, estamos ayudando, casi hace un golazo, la verdad que corrió un montón, así que bueno, ya está con nosotros, lo estamos apoyando, la verdad que es un grandísimo jugador, muy importante, uno de los mejores del mundo, así que nosotros estamos felices que esté acá.
0: Muy bien, hasta ahí Juliano Simeone, tenemos la pausa.
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0: la continuidad de Pasión Nacional, 18 minutos después de las 2 de la tarde, lo veo a Zarratea.
1: Saludalo, ¿cómo le hicimos?
0: ¿Qué dice Zarratea? ¿Cómo anda? ¿Cómo le va? ¿Cómo le va? Y logro que esboce una sonrisa, ¿viste? Personaje siempre con cara de todo.
1: Él tiene un porcentaje, tiene un número de sonrisas al año.
0: Sí, al año.
1: Son 4 en todo el año.
0: Sí, ya las agotó, ya las agotó. Bueno, vamos a escuchar al, como decía Víctor Hugo, al monumental arquero de Boca.
1: Mono Navarro Montoya, este juego de habla.
2: Sí.
1: Cuando escuches, en este caso, un arquero mejor que vos.
2: A ver cómo se autopercibe él en su nivel.
1: Pero muchos nombres, escucha, mira.
3: A ver. Habla cuando escuches un arquero mejor que
0: vos.
3: El Mono Burgos. Mira, a ver. Goicochea. Lechuga Roa. René Guita. Franco Armani. El Pato Abbondanzieri. Neri Pumpido, Claudio Bravo, Memo Ochoa, Keylor Navas, el Dibu Martínez.
4: Un grande Dibu.
3: ¿Por qué?
4: Porque es un grande.
3: Alison Becker, Gigi Buffon.
4: Uf, tremendo.
3: Donnarumma, Courtois, Oblak, Unai Simón. Oliver Kahn.
4: Un grande, Oliver Kahn.
3: Hugo Lloris. Iker Casillas.
0: ¿Y eso que es amigo de Iker?
3: Dino Sof.
4: No lo vi a Dino tanto, no lo vi.
1: A Dino Sof.
0: Dino
3: Van der Sar. Neuer.
4: Monstruo. Neuer, sí. Mejor de los últimos 20 años, sin
0: duda. Coincido.
3: ¿Quién es el mejor arquero?
0: Lo va a nombrar a
4: Dino. Fue el más grande de todos. Fue un precursor. Fue la luz que motorizó mi niñez y mi adolescencia. Mi ídolo. Muchas cosas. Muchas cosas. Yo lo observé mucho al loco. Como hincha lo vi muchísimo. Después tuve la suerte de compartir con él en Boca un tiempo. Y yo era una esponja porque me pareció un arquero excepcional.
1: Solo 4 nombró mejores. Solo uno argentino. Dibu Martínez. Después, Oliver Kahn. Buffon. Inewer.
0: Bueno, lo concreto es que...
5: Hay mucho que no le mencionaron.
0: Podés estar... No lo mencionaba Filiol.
5: Al Pato Filiol.
0: Bueno,
5: no lo mencionaron a Agustín Mario Ceja.
1: Está bien, pero...
5: No mencionaron a Amadeo Carrizo.
0: Yo digo lo siguiente. No, se puede estar de acuerdo o no con el pensamiento de Navarro Montoya. Lo que yo digo es que él, a través de los años, mantiene la misma postura. Es decir, sigue siendo coherente con la forma de ser y de pensar.
1: Pero acá de fondo decían... ¿Quién dijeron? Van der Sar o sí. Iker Casillas, que ganaron una...
2: Casillas campeón del mundo.
1: Casillas
2: con el Real Madrid. Bueno, pero es un arquero...
1: Pero un deporte colectivo.
5: No, pero él se puso...
2: Y el Mono, que también es un deporte colectivo.
5: Él se puso por encima de René Guita.
2: Iker Guita
5: fue uno de los más grandes arqueros del mundo, de la historia.
0: Voy a contar una anécdota. Ustedes saben...
1: también es más, ¿eh?
0: Ustedes saben de mi amistad con el Loco Gatti de muchos años... Y cuando Iker atajaba en el Madrid y el Pato Abbondanzieri estaba ahí en el fútbol español, no recuerdo en qué equipo, Hugo ya estaba en España trabajando para los medios españoles, todavía no estaba en el Chiringuito. Entonces hablamos por teléfono con Hugo y Hugo me dice, estoy harto de ver arqueros, no me gusta ninguno, pero me dice, te aseguro que los dos peores arqueros del mundo son Iker Casillas y el Pato Abbondanzieri. Nunca a Hugo le gustó el Pato Abbondanzieri, nunca.
1: Yo estoy convencido de verdad que Navarro Montoya fue más que Guita. Que Iker Casillas, que Van der Sar, que la mayoría...
0: Yo estoy convencido también, como
1: el Mono fue un arquero descomunal, ¿eh?
0: Sí, sí, totalmente.
1: Navarro,
0: muy buen arquero. Venga bueno. Zarratea, aproxímese al fogón, pues, por favor, ¿eh? Súmese a la mesa. ¿Le queda cómodo venir y participar? No le queda cómodo, pero no le queda otra, Zarratea. ¿Cómo está?
1: No, pero suelto de cuerpo, dice Agustín, que Armani fue...
2: Bueno, hay algunos...
1: Armani,
2: bueno.
1: Armani, no es mejor, claro, no es mejor que
6: Navarro. Yo te digo, Casillas, no sé. Casillas tiene una atajada en la final de la Copa del Mundo, sí, claro. Casi a la par de la del Dibu.
1: Pero el Mono no pudo atajar en la Copa del Mundo por la vieja reglamentación de la FIFA.
6: ¿Por qué no jugó para Colombia?
0: Porque él quería
6: jugar
0: para
6: Argentina.
2: Con Boca no ganó demasiado título, tiene una serie de descensos, tiene a favor y tiene en contra.
6: Claro, ¿por qué no lo llamaron al lugar de Guita?
7: Tiene 4 descensos también, nombró a cuatro arqueros mejores que él, se fue 4 veces al descenso.
0: Nati, ya sabes lo que tenés que hacer con ese micrófono.
7: Y no atajó en ninguna selección, en ninguna.
0: Ay, ay, ay. Bueno, le comunicamos a Nora Brioso que hoy se queda Zarratea, no hay ningún problema con Norita.
7: Basta de tanto amiguismo, ¿no? Es la realidad.
0: No, no es amiguismo. Tenemos una valoración por Navarro Montoya total. No.
1: Nico compartió el programa, claro. Comentó acá, en mi caso es admiración desde el puesto.
2: No, claro, un gran
7: pareció... Es respetable, pero hay que respetar que... también la realidad.
5: Escúchame, Reniguita hizo el escorpión en pleno Wembley. A ver si alguna vez Navarro Montoya hizo el escorpión en pleno Wembley.
1: Pensé que iban a tomar... Pensé que iban a tomar que nombran a Chilaver y él no lo nombra.
2: Bueno,
1: no.
2: Es para discutir mucho también.
1: Para mí Navarro Montoya fue más que Chilaver.
2: Bueno, para vos sí, para muchos otros quizás Chilaver fue más que Navarro Montoya por todo lo que entregaba.
0: Voy a marcar una diferencia. Como arquero, para mí Navarro Montoya fue superior a Chilaver. Ahora, si yo tuviera que elegir para el arco a uno de los dos... Tal vez lo elija Chilaver.
7: Está bien, Nico, pero... Sí, claro, es mejor, lo que falta acá es un argumento. Entonces... Vos y Sara te dicen, para mí, hermano, argumenten. No, nosotros dijimos, se fue al descenso, pero, no atajó ninguna selección.
0: Perdóname, lo estamos argumentando.
7: Iker Casilla campeón del mundo.
0: Desde el punto de vista de las condiciones técnicas, Navarro Montoya está muy por encima de muchos arqueros importantes.
7: ¿Pero por qué?
0: Porque técnicamente fue superior. No,
7: con los pies era superior.
0: Con las manos también.
7: Con los pies no.
0: Mucho, 100 veces más arquero que Armani,
1: No lo demandaba el momento. Vos decís, Navarro Montoya le daban la pelota y la podía tomar con las manos.
2: En un momento, en otro no.
7: Entonces técnicamente es que era mejor.
0: Perdóname, cuando atajaba Navarro Montoya, Boca le ganaba siempre a River, o casi siempre.
7: Bueno, y Armani le ganó la final de Madrid a River.
2: Pero campeonatos no tiene tantos el mono.
0: ¿Cómo?
2: Campeonatos no tiene tantos. No,
0: es verdad, porque le tocó una época, lamentablemente, donde Boca no conseguía éxitos.
1: Aún más a favor de Navarro Montoya.
5: Recordemos que le hizo el Cerrochín al Loco Gatti.
0: No, está muy equivocado. Fue Hugo el que lo recomendó para Boca. A ver, le pido a Gerardo una opinión con este debate tan apasionante, Gerardo, de los arqueros. Ojo lo que decís, Gerardo, ¿no?
2: ¿Cómo puede ser la opinión con ese con esa podata?
8: Tengo que decir que Navarro Montoya está atrás de varios de esos. Así no ganar es, también claro, forma Gerardo. Parte de todo el combo, como también irse al descenso, como no tener protagonismo en selección, aunque este es un asterisco aparte. La época de Boca coincide también con que se fue Navarro Montoya y Boca empezó a ganar todo. Entonces también hay que ir por ese lado.
1: Pero si lo llegas a pensar.
8: Me parece que él se puso en un lugar demasiado alto para ser un arquero de cabotaje. Y no es una falta de respeto, sino que Navarro Montoya también...
0: No, perdón. Yo no te aplaudo y estoy... completamente en contra de todo
1: también,
0: lo que dijiste.
1: Yo también.
0: No podés decir que fue un arquero de cabotaje cuando atajó en el fútbol de España.
8: Pero no tuvo ninguna trascendencia.
6: Pero perdón, ¿en España qué hizo?
0: ¿En qué se fue? Pero estuvo en tres equipos, en dos equipos españoles. Está bien, sí, no le fue bien. Está bien, pero...
6: ¡Con su suelo!
0: Ay, ay, ay. Bueno, vamos a modificar, Sebastián, la segunda hora de Córdoba a partir de mañana. Muy democrático es esto, obviamente, ¿no?
2: Muy bien. Geray consigue con la mayoría de la mesa, Gerardo Murúa.
0: Sí, no, nos hemos quedado solos
6: con
0: Sara.
6: A Lewandowski. Vos querías defenderlo.
1: No, en esto yo traje el challenge, este juego, porque estaba...
5: Quería quedar bien con Navarro.
1: No, estaba muy... Yo estoy muy de acuerdo con la valoración del mono en referencia a los arqueros que le nombran. El mono fue mucho mejor y que su virtud como arquero no coincide con los logros deportivos.
6: Vos decís que...
0: Estamos de acuerdo.
6: Él se pone por abajo de Oliver Kahn.
1: Por abajo, sí.
6: Oliver Kahn.
1: No, por
0: perdóname,
1: eso.
0: Oliver Kahn fue un arquero excepcional.
6: Alemania perdió la final.
0: Está bien,
6: un
0: error de él. Pero fue el mejor jugador de ese mundial, a pesar del error de la final.
6: Era un buen arquero. El mono era mejor que Oliver Kahn.
1: Él considera que no, mira.

0: Bueno, aquí estamos en Radio Nacional. Lamentablemente hemos sufrido un corte inesperado de luz. 14:28, estamos en la continuidad de Pasión Nacional. Vamos a ir al servicio informativo, si se puede, en un minuto y medio. Tenemos estos mensajes con nuestra locutora Erika Sotomayor.
1: Sí, 11-3-870-7485, ese es nuestro WhatsApp. Y acá Edgardo desde Río Grande, Tierra del Fuego. Hola, Pasión Nacional, Rosario Central. Tiene que hacer varios recambios, no es solo el DT. También por aquí, Elvio, ¿cómo van a comparar a Chilavert con Navarro Montoya? Con mucho respeto, Chilavert es místico.
0: Pero nadie lo pone en duda eso. Yo digo que como arquero el Mono fue más que Chilavert.
2: Sí, eso sí. Para
3: bueno, es un juego, es una comparativa. Claro. El amigo piensa que Chilavert fue más. Hay mucho público futbolero que piensa que Chilavert fue más.
2: Contrariamente a lo que es una mirada futbolera,
3: obvio.
2: Es un arquero sobrevalorado, que era muy ganador, pero técnicamente desde el arco, desde la volada, desde achicar el arco.
3: Pero no solamente es eso, ¿eh? ¿No? La evaluación de un arquero.
1: Alberto desde Carlos Paz. Buenas tardes, Pasión Nacional. Celaya fue campeón mundial y no jugó ningún partido.
3: Sí. Oh, claro. Armani tampoco.
1: Aquí Víctor desde Centenario Neuquén. Buenas tardes. No se olviden que en la Patagonia está el estadio de Cutralco, Alianza de Neuquén, donde la selección de Maradona se despidió antes de viajar al Mundial. También tenemos el gigante del barrio Sarmiento de Centenario Neuquén. Saludos desde Río Negro. Víctor escribió este mensaje al 11-3870-7485.
0: Muy bien. Vamos a ir cuando ustedes lo dispongan, cuando ustedes me digan, al servicio informativo de Radio Nacional con la veo a Silvina Sprea, así que ya vamos a ir a un toque, Gerardo, a un toque. Voy y vengo con vos en Córdoba.
4: Bueno, Nico, hablamos de uno de los cordobeses, Belgrano, que está en plena discusión la reforma del estatuto. Está que arde la discusión con los opositores por la posible extensión de Luis Fabián Artime al frente del club. Nadie discute lo logrado, pero sí que se pueda seguir estando en el poder durante dos o tres periodos más. Si el estatuto no se reforma, Luis Fabián Artime no podría pertenecer a la próxima comisión directiva. Esto y algunas otras cuestiones que tienen que ver con lo económico, con los gastos, con la toma de deuda y demás, es lo que se discute en ámbito de Belgrano, de una asamblea extraordinaria que debería producirse dentro de unos días, pero que está en plena discusión de parte de los socios y que va a tener muchísima participación de parte del club en un momento bárbaro de Belgrano como campeón, pero además con cerca de 70.000 socios.
0: Tenemos el servicio informativo de Radio Nacional.
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6: Dos y media de la tarde en la República Argentina. Diego Santilli recibe a Cristian Ritondo. El informe de Liliana Arias desde Casa de Gobierno.
7: Para profundizar la coordinación entre La Libertad Avanza y el PRO, el jefe de gabinete, Diego Santilli, vuelve a recibir en su despacho de Casa Rosada a los máximos referentes macristas. Se trata del presidente del bloque de diputados del PRO, Cristian Ritondo, y el secretario general de ese partido a nivel nacional, Fernando Dandreis. Buscan coincidencias como impulsar las transformaciones que el país necesita y también consolidar un rumbo que impide el regreso del kirchnerismo al poder, se informó oficialmente.
6: Aseguran que Loan Peña murió atropellado. Lo hizo el excomisario Walter Maciel, acusado de partícipe necesario de la desaparición del menor. Afirmó que fue un atropellamiento, posterior levantamiento y ocultamiento, y señaló a Carlos Pérez, Victoria Caillaba y Laudelina Peña como los responsables y aseguró que las pruebas son contundentes. Arca advirtió por una estafa contra los contribuyentes. El organismo de recaudación alertó por la circulación de mails falsos que aparentan haber sido enviados por la entidad. Agregó que son mensajes que advierten sobre supuestas deudas impositivas o problemas en la situación fiscal de quien los recibe. En este marco pidió no ingresar al mail ni al enlace que está incluido en el texto. En la ciudad de Buenos Aires, el cielo se encuentra ligeramente nublado, temperatura 19 grados 4 décimas, humedad 50%.
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0: Muy bien, estamos en la continuidad de Pasión Nacional, 2:34 p.m. Me estoy escuchando con reverberancia. Vamos a hablar con Sergio Sarratea de San Lorenzo de Almagro, porque debuta Rubén Darío Insúa como técnico el próximo domingo en el Clásico.
1: Claro que sí, será transmisión de Radio Nacional. Está probando algo que por ahí era obvio por los nombres que tiene en el plantel, con el uruguayo Corujo como líbero en la línea de 5. Tripiquio, Arboleda.
2: Vuelve Corujo, será el título.
1: Corujo, Amor y Teo Rodríguez Pagano. Recordamos que ayer, cuando hizo su presentación Insúa, que lo escuchábamos acá en el programa, en un momento dijo, casi que no voy a hacer cambios. Ese casi es por el movimiento táctico que hace de armar la línea de 5.
2: El tema es que sale. El
1: marcador central. Va a jugar Insaurralde con Perruzzi, Farías, Cuello y Osmendi. Ese es el
2: que sale Uli.
0: Sí, daría la sensación de que la paciencia que no le tuvieron a Judy, a Gustavo Álvarez y a Pipo Gorosito, el hincha se la va a tener a Rubén Darío Insúa. Daría esa sensación.
1: No tengas dudas. Más allá de que Pipo era un tipo del club, cuando llegas a Lorenzo, si vos escuchabas a la gente, no estaban convencidos de que Pipo sea el técnico. Lo dije yo acá tampoco.
0: Es verdad.
1: No era el tipo para el momento de San Lorenzo.
0: El tema si tenía tanta, había negativa para la llegada de Pipo de parte de la comisión de...

0: De Boca para River, para los hinchas de River, Ramón Díaz tenía todo el consenso, no, menos para la dirigencia.
1: No sé, yo creo que si haces una encuesta por ahí gana Guillermo antes que Garro Arreo.
0: Ponele, pero nadie va a estar en desacuerdo con la llegada del Vasco.
1: Pero una cosa es que vos estés en desacuerdo, otra cosa es que, sí, a ver, se fue de Michelis, que vuelva Gallardo. Votaba y el 99% de River.
0: Muy bien. Nada
1: más que es difícil.
0: Vamos a saludar a Marcelo Culota, el presidente de San Lorenzo Almagro. Mi nombre es Nicolás Álvarez y estamos aquí con la mesa de Pasión Nacional. Marcelo, bienvenido. Qué gusto saludarte.
2: ¿Qué tal? ¿Cómo te va? Buenas tardes. Un gusto estar con ustedes.
0: ¿Cuál es el balance de la gestión que se puede hacer hasta el momento?
2: Mirá, depende de dónde se mire. Si se mira solamente desde lo futbolístico, quizás no es el mejor balance, porque no hemos tenido un buen rendimiento, digo, desde lo que es esta gestión de gobierno, pero sí hemos hecho las cosas a conciencia y dentro de las posibilidades que tiene, tuvo y tendrá San Lorenzo de aquí en el mediano plazo. Y después, si lo vemos desde el lado institucional, nosotros estamos corrigiendo errores del pasado, estamos ordenando económica y financieramente a San Lorenzo. Bueno, hoy hemos sacado a todo esto una comunicación institucional que tiene que ver con esos $650,000 que San Lorenzo ha sufrido con un embargo y que hemos pagado, como también nos hemos hecho cargo en estos últimos 3 meses de otros tipos de embargo y como también nos tenemos que hacer cargo el 24 de este mes de tener una audiencia por el caso de Piatti. En el tema institucional y deportes federados estamos muy bien respecto al equilibrio que hemos tenido en estos 3 meses respecto a todos los deportes, y digo en lo que tiene que ver a lo organizativo y a lo económico financiero. Y luego, bueno, tenemos una lista que es muy importante y que tiene que ver con el tema judicial que tiene San Lorenzo, los temas legales, que la verdad que nos aquejan permanentemente, claro, y todos los días.
0: Seguro. Marcelo, voy a ser completamente honesto contigo. Charlamos con vos antes de las elecciones y yo le dije a la audiencia que me parecía que eras un muy buen candidato y que me daba la sensación de que ibas a ser el elegido. Fue incómoda la salida de Gustavo Álvarez. Estuve de acuerdo con la llegada de Pipo Grosito. No me gustó para nada que lo hayan despedido y ojalá que le vaya muy bien a Rubén Darío Insúa. ¿Por qué tomaron la decisión con Grosito de echarlo?
2: Mirá, lamentablemente nosotros no notábamos el cambio que pretendíamos, que habíamos hablado con él en las sucesivas derrotas que habíamos tenido. No había un cambio que se pudiera ver a simple vista, y eran temas que tienen que ver en lo deportivo, que quedan para dentro de una mesa de departamento de fútbol que tenemos. Y que bueno, coincidimos en que no podíamos continuar de esta manera y por eso se definió la salida de Pipo Grosito, a quien le agradecemos también el haber aceptado el cargo de director técnico de San Lorenzo en un momento que también era complicado, allá cuando habíamos tenido la salida por motus propio de Gustavo Álvarez. Sí. Y bueno, ahora estamos con vistas de tener, sí, una esperanza,
0: pero
2: de energía renovada. Sí.
0: Perdón, con ese criterio, por supuesto que el mandato lo tenés que cumplir porque para eso te eligieron los socios, pero con ese criterio el socio de San Lorenzo puede decir: no me gustaron estos 3 meses de Culota, queremos que venga otro presidente. Esto no va a pasar,
2: bueno, eso,
0: obviamente.
2: Eso quizás es muy extremista de tu parte, porque a nuestro caso, en el caso dirigencial, nos eligieron los socios.
0: Por supuesto, ¿sí? y está muy bien.
2: Si nos eligieron los socios, nosotros tenemos la potestad de poder tener la posibilidad de contratar a alguien o también despedirlo. En el caso, es totalmente diferente que en ese caso Grosito, un empleado del club o quien sea. Nosotros definimos las situaciones, para eso nos eligieron los 4.110 socios.
0: Y está muy bien que así sea. Lo hago partícipe de la charla a Sergio Zarratea, el periodista que habitualmente cubre San Lorenzo. Estamos charlando con Marcelo Culota, su presidente.
1: Marcelo, buenas tardes. Te pregunto primero si es verdad, se confirma la renovación de Gulli, de Facundo Gulli, el volante de San Lorenzo, y después si te ocupa, te preocupa la situación que vos deslizabas en el comienzo de la nota de Piatti y el reclamo sobre la sede de Avenida La Plata y el posible embargo.
2: Sí, el caso de Gulli, para responder la primera pregunta, el caso de Gulli se le hizo una extensión de su contrato y una mejora con una cláusula de salida de $20 millones. Eso fue en el día de ayer, ya lo veníamos hablando, las situaciones a veces

0: antes y les decía a algunos socios de San Lorenzo el otro día, todo lo que tiene que ver con lo contractual, con jugadores, con directores técnicos y demás, no es de un momento para el otro y no se arregla en una hora o dos horas o quizás en 24 horas en un día. Llevan conversaciones, llevan arreglos que tienen que ver en lo económico, en lo que puede soportar el club en estos momentos tan complicados. Y por el otro sí, me preocupa desde ya alguien que, como Ignacio Piatti, ha jugado muy poco, 10 partidos, y que ha empezado con una solicitud de $800,000 y se ha transformado en un embargo de $4,370,000, ¿no? Eso es lo que nos dejaron quienes nos precedieron a nosotros en el gobierno y que son los responsables de que San Lorenzo en gran parte esté como está en esta situación económica financiera y que la va a seguir teniendo de aquí en un futuro. Esto no termina acá.
1: Marcelo, Agustín Domper te saluda. Un gusto tenerte en Nacional. Sin ser para nada extremista y entendiendo hasta y compartiendo la decisión de lo que explicabas muy bien que pasó con Pipo, que la realidad es que después, por más que hayan sido 8, 10, 12, 20 partidos, el cambio no estaba dentro del campo de juego, justamente el cambio. Ahora te pregunto, Marcelo, y más allá de los 4.000 que vos decías y más socios que te votaron, vos sabés que hay más de 4 millones de hinchas de San Lorenzo y Nacional llega a todo el país. La pregunta es la siguiente: ¿hay, si querés, cierta autocrítica en el momento que se lo llamó a Pipo? Porque te acordás que era Muniain, ese primer paso que ustedes dieron, ahora que ya, bueno, llegó Rubén Darío y que obviamente es el hombre que ha tenido el consenso de todos para que agarre San Lorenzo.
0: Sí, desde ya la autocrítica siempre está, la hacemos permanentemente. Nosotros tenemos reuniones de bloque una vez por semana con las mesas de trabajo, las diferentes mesas, tanto la económica financiera como la legal, como la deportiva, y nosotros hacemos la autocrítica. Esa es una autocrítica que la hacemos hacia adentro. Sabemos que podemos equivocarnos en ciertas formas o quizás en ciertas determinaciones que tomamos o definiciones, como también acertamos, ¿no? En muchas,
1: claro. Sí, seguro.
0: Que en la política de San Lorenzo desde ya no son, hoy vende mucho más el problema que la solución. Entonces, lo que se ve en redes sociales o lo que se ve en algunos lugares son los problemas y no son las soluciones. Entonces, bueno, nosotros tratamos de informar con coherencia y con equilibrio, pero sí sabemos perfectamente que si erramos tenemos que corregir, y que si en algún sentido tomamos el camino correcto, tenemos que seguir en ese camino, y creemos que estamos en el camino correcto. Hoy es Rubén Darío Insúa, el técnico de San Lorenzo de Almagro, que vino con una energía muy renovada para este plantel, que ya se está notando en los primeros días de trabajo. También lo tengo que decir así.
2: Marcelo, hay algo que ha marcado esta comisión directiva desde que asumió en este corto plazo que lleva, que es notificarle al socio permanentemente las cuestiones económicas. Lo hicieron sí. En su momento cuando se fue Álvarez y dieron sus motivos, con lo que pasó con Piatti también sacaron el comunicado, ahora lo que contabas ayer de los $600,000. ¿Esa es la manera que ustedes se van a conducir a lo largo de, hasta que haya elecciones el año que viene, de comunicar permanentemente lo que pasa a nivel números con el club?
0: Todo lo que sea a nivel números, todo lo que sea a nivel institucional y que creemos que tengamos que informarlo, vamos a seguir haciendo. Nosotros tenemos una línea de conducta en lo personal de cada uno de nosotros y también en lo político. Nosotros hemos roto una hegemonía política en San Lorenzo el 30 de mayo. Vamos a seguir manejándonos de la misma manera. Por ejemplo, quienes tienen salida de San Lorenzo de Almagro no se van con deuda, se van con un libre deuda, sí. y no vamos a dejar que vuelva a suceder lo que sucedió en gestiones anteriores.
1: Totalmente, eso es real y está muy bueno aclararlo de lo de libre deuda. Yo te hago una más, Marcelo, como te pregunté, quizás aceptando tu muy buena predisposición de la palabra autocrítica, lo de Pipo, te digo también qué acierto lo de Perazzo, ¿no? Y qué función va a ocupar ahora esta gloria San Lorenzo, que ha vuelto a trabajar en el club. El otro día le tocó agarrar obviamente el fierro caliente como el interinato, pero ahora se queda ya en el club como secretario deportivo de fútbol. Bueno, contale un poco a la gente cuál es la función ahora de Perazzo después de haber dirigido el fin de semana.
0: Sí, Walter Perazzo sigue trabajando en el lugar en el que estaba, ha tomado reemplazo del técnico de la primera de San Lorenzo solamente por el partido que jugamos con Talleres el fin de semana pasado. Sí, la verdad que está haciendo muy buen trabajo él, como también lo está haciendo Tini Saric y Guillermo Franco, que son sus colaboradores en las divisiones menores. Walter no trabaja solo, sino que tiene un gran equipo atrás y lo soportan y lo ayudan y colaboran con él, quienes te acabo de mencionar. La verdad que sí, está haciendo un muy buen trabajo, un trabajo que era necesario. Seguramente de acá hasta diciembre va a continuar ese trabajo exhaustivo y analítico que se está haciendo. Tenemos que tener en cuenta que para en primera división, también en el plantel profesional, hay muchos contratos que vencen fines de diciembre, y también eso va a hacer que quede depurado un plantel para encarar el 2027 con muchos chicos juveniles que les hemos firmado el contrato en este último mes, y bueno, vamos a seguir en esa línea.
2: Marcelo, apenas asumen, se va Álvarez, deciden ir por Muñaín, estaba todo arreglado, Muñaín no puede venir. Sí. Perazzo tiene que hacer la pretemporada hasta que llega Pipo casi sobre el comienzo del campeonato. A Pipo no le va bien. Digo, ¿cuánto hay de error? ¿Cuánto hay de mala suerte? ¿De cosas que van más allá de lo que ustedes puedan controlar?
0: Yo aclaro, te quiero aclarar algo, sí. Y le quiero aclarar algo a la audiencia. Si fuera por redes sociales y por el manejo de quizás una parte del periodismo nacional y partidario de San Lorenzo, hoy solo, no solamente dirigiría un solo técnico en San Lorenzo, sino que estarían cuatro sentados en el banco de suplentes, y hoy San Lorenzo tendría un plantel no de más allá de 35 profesionales, sino que tendría unos 78, 79, porque si todos los jugadores que se dicen en redes sociales, sobre todo, y hasta en algún medio informativo, hubiesen llegado, tendríamos esa cantidad y no un técnico en la primera división y 35 profesionales en primera. El caso de Muñaín, nosotros hicimos una consulta, pero nunca confirmamos, y están a las claras las redes de San Lorenzo de Almagro, nunca informamos oficialmente que Muñaín iba a llegar a San Lorenzo de Almagro. Sí consultamos, él no tenía la licencia para poder dirigir en Argentina, y de ninguna manera nosotros confirmamos a Muñaín como técnico de San Lorenzo jamás, después de la ida de Gustavo Álvarez. Entonces, la verdad que algunas o muchas de las cosas que se dicen no son ciertas o no son reales.
3: Bien, está muy bien que lo aclares. Una consulta de Gerardo Murúa para con el presidente de San Lorenzo desde Córdoba, Gerard.
4: Cómo no, el gusto de saludarlo a Marcelo. Le consulto cómo está la relación con el resto de las agrupaciones de San Lorenzo, con la oposición, y si se acercan a colaborar, y qué expectativa tienen ustedes con respecto a que todos deban trabajar en pos de San Lorenzo con la cantidad de problemas con los que se han encontrado, por supuesto.
0: Sí, ¿qué tal? ¿Cómo te va? Buenas tardes. Mira, nosotros tenemos un buen entendimiento con las agrupaciones políticas, sean la oposición o sean agrupaciones que no participan en la vida política actual de San Lorenzo de Almagro. La relación personal es siempre buena. Después están quienes colaboran y también quienes no colaboran y que no ni siquiera toman una presidencia de un deporte federado. O sea, en la política y en el abanico político de San Lorenzo de Almagro hay de todo. Hay quienes aprovechan quizás algún error o alguna falencia para hacer leña del árbol caído, pero nosotros confiamos en la gestión, confiamos en los sanlorencistas de bien, confiamos en la gente que quiere apoyar y siempre colaborar con San Lorenzo de Almagro, que eso es lo que se necesita hoy.
3: Bien, yo en el final de la nota quiero decir que así como me gustó en la previa que hayas sido elegido como dirigente de San Lorenzo, porque advertí que hay una buena persona, un muy buen dirigente con buenas ideas, y yo estoy realmente muy agradecido que aceptes el diálogo, que no es con nosotros, es con el hincha y con el socio de San Lorenzo en todo el país, y que nosotros podemos marcar con aciertos, con errores. En el caso puntual mío puedo ser severo porque advierto que estamos en presencia de un dirigente muy importante que va a ser lo mejor para San Lorenzo, así que yo te agradezco puntualmente que te hayas prestado al diálogo, a pesar de que podemos tener puntos de vista diferentes. Pero valoro con el respeto que seguiste la charla, porque hay que preguntar cosas que no son inconvenientes, pero tienen que ver con el quehacer y con la cotidianeidad de la vida institucional y deportiva de San Lorenzo.
0: No, por favor, yo te agradezco a vos la deferencia de marcar esto. Con el sanlorencista o con los medios uno puede debatir, puede ser criticado, las críticas se toman y las tomo muy bien siempre, porque de las críticas se puede aprender siempre que sean constructivas, o le podemos encontrar el lado constructivo. y bueno, nosotros seguiremos trabajando para corregir todos los inconvenientes que tuvo y tiene San Lorenzo de Almagro, porque no los deja de tener, más allá de tener hoy una comisión directiva que marca a las claras su honestidad con la información de los números o todo lo que tiene que ver en lo institucional. Así que no hay ningún problema, nosotros siempre vamos a estar a disposición tanto de los medios y por supuesto de los socios y de los hinchas de San Lorenzo, de la gente que quiera tener una charla conmigo en lo personal como presidente de San Lorenzo o con la comisión directiva. Desde ya que estoy yo agradecido a ustedes por el espacio.
3: Marcelo, muchas gracias por la charla.
0: No, por favor, a ustedes un saludo para todos.
3: Marcelo Culota, el presidente de San Lorenzo, hablando, Sergio, de todos los temas.
2: Sí, hablando principalmente de lo que tiene que ver con algunas cuestiones económicas que le preocupan al hincha de San Lorenzo, de buenas noticias como el anuncio del pago de los $600,000 en 3 embargos que había, de la llegada de Insúa. Yo no me voy a poner a discutir con Culota, se lo decía Agustín recién. Cuando él dice que no, que Muñaín, que los periodistas, pasa en todos los clubes, no solo en San Lorenzo, pero también tengo que decir, si no era Muñaín en ese momento, San Lorenzo tuvo tres semanas sin
3: técnico. No, claro, yo digo, reitero el concepto, el capital más preciado que tiene un periodista es la credibilidad. Yo vengo siendo muy crítico del despido de Pipo Gorosito. A mí no me gustó de la manera que lograron discontinuar a Pipo Gorosito. Y si yo que vengo diciendo eso todos los días, después cuando lo tengo al aire, no se lo digo, el que pierde prestigio soy yo. Se lo dije y afortunadamente lo entendió.
1: Sí, totalmente. Pero yo creo que lo que dijo Culota es muy interesante. Ellos notaron, como también notó mucha gente, que no había un cambio del equipo. En relación a lo que ya venía del semestre anterior. Sí, lo que dice Sergio, ¿no? Hubo un tiempo en el que San Lorenzo se durmió en cuanto a la elección, pero por lo menos Culota lo reconoce y ahora van con Insúa.
3: Muy bien, tenemos la última pausa.
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0: Estamos en la parte final de Pasión Nacional, una buena charla bien futbolera, hablando de todos los temas recién con el presidente de San Lorenzo, Marcelo Culotta. Qué debate se armó, Damián, con el mono Navarro Montoya, ¿eh? La próxima vez vamos a tener que afilarlo eso, porque nos quedamos solos. No en la madrugada, en el atardecer.
1: Es una mirada en referencia a un puesto muy importante, para vos el más importante del fútbol.
0: Sí, por supuesto.
1: Es el del arquero.
0: Se enoja Horacio Pagani cuando lo digo. Que me toreó en un restaurante, sí, que estábamos en son de amigos comiendo, y me dice que para vos es más importante Diego Martínez que Messi. No, yo no dije eso. Digo que en los equipos siempre hay excepciones.
1: Abriste una ventana porque podemos repasar todos los campeones.
0: No, bueno, está bien.
1: Luchetti fue más importante que James Rodríguez en el Banfield, campeón de Falcioni.
0: Por supuesto que no. Salvo River, que salió campeón en muchas oportunidades con arqueros mediocres. Después repasar los grandes.
2: Argentina del 86.
0: Y salió
2: campeón. Gracias, hasta luego.
0: ¿Salió campeón?
1: Leo Díaz. Arquero independiente.
0: No fue figura, Pumpido.
1: Nos acordamos de Leo Díaz. Jugaban el Rolfi, Insúa y Cuqui Silvera arriba.
0: Gerardo, te mandamos un gran abrazo en Córdoba, ¿eh? Un gran abrazo, Gerardo.
3: Fuerte abrazo, nos reencontramos mañana.
0: Bien, a disfrutar de la jornada.
1: Campagnolo fue un buen arquero en el Racing de Mostaza.
4: 2001, sí, muy buen arquero Campagnolo. Saja en el 2014 también.
0: Estoy recordando los arqueros de Boca y
4: de grande eso
0: ya. Amadeo Carrizo, sí. El Pato Filiol.
1: Oscar Córdoba fue muy mucho más importante en los Boca campeón que el Pato Mondesi.
4: Sí,
1: el
4: pero no más importante que Riquelme.
0: El Pato, no, por supuesto.
4: Bueno, por esta la comparativa.
0: El Pato Filiol un día me contó que cuando llegó al arco de Racing, primero de Río, después le dijeron, mire que acá atajó Agustín Mario Ceja, mire que acá atajó Amadeo Carrizo.
1: Ojo que Campagnolo, estoy pensando, fue más importante que Chatruc y que Chanche Esteves, ¿eh?
4: Sí. Probablemente.
1: Ahí sí tenés un arquero.
4: Probablemente, pero no sé si más que el polaco Bastía.
0: Dice Sebastián Armani más que Quintero. Ponele, Armani tapó ese mano a mano en la cancha de Boca con Benedetto, que le dio a River una Copa Libertadores.
1: Es lindo el juego, ¿eh?
0: ¿Qué te parece? Pero para hacerlo más un viernes, ¿eh?
5: Este es mucho mejor que el del mono que trajiste. Derrotado a casa.
4: Sí, no, habría que pensarlo al revés también. ¿Qué arquero fue el jugador más importante en un equipo campeón?
0: Sí, a ver. Erika.
4: Bueno, ahí hay uno.
0: Erika, te agradecemos.
6: Vale. Sí, por favor.
1: Vale.
0: Vale, por supuesto.
1: Es la excepción, me parece.
0: Sí, la excepción y no la regla, como a vos te gusta decir.
4: Bueno, uno en la historia del fútbol.
0: Estamos muy agradecidos con la presencia de ustedes, Natalia Lugaroff en la operación técnica, Sebastián Vera en la producción. Gracias a Santiago Lucía, Damián Zárate, Agustín Domper, Sergio Zarratea, mi nombre es Nicolás Álvarez. Viene el informativo, viene el programa en hora brioso. Y en todo el país van a seguir con la programación habitual de Radio Nacional. Empezamos con Rock, por esas cuestiones que tienen con la vida, y nos vamos con el jazz de Sinatra. Y en el final, Frank le dice al espectador. Lo está retando, ¿no? Muy bien, nos encontramos el día más lindo de la semana y de la vida, que es el viernes, el día que juegan Boca y Central Córdoba de Santiago del Estero, y será transmisión de Fútbol Show Nacional. Vos, Frank, en el final, vos.

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1: Las 3 de la tarde en la República Argentina. Diego Santilli afirmó que la política económica permite la baja de la inflación. El informe de Hernán Mundo.
2: A la espera de que el INDEC dé a conocer el índice de inflación del mes de agosto con una estimación a la baja por parte de consultoras privadas, el jefe de gabinete Diego Santilli se mostró confiado en que la cifra oficial va a evidenciar los objetivos, según dijo, a los que apunta el gobierno.
3: Va en el camino correcto, que va en el camino de seguir bajando la inflación, que mejore despacito y paulatinamente el poder adquisitivo, y en ese camino es en el que tenemos que ir.
1: Toyota fabricará el Papa Móvil para la visita de León 14. Serán dos vehículos sobre la base de la camioneta que produce en la planta bonaerense de Zárate. Los vehículos serán especialmente adaptados y donados para los traslados del pontífice en Buenos Aires y Córdoba. Veda de pesca en el río Paraná. El informe de Noelia Moreira desde Radio Nacional Resistencia.
4: Rige una veda extraordinaria de pesca de dorados en el Paraná. Ante la concentración excepcional de ejemplares de dorado y el aumento de la presión de pesca sobre esta especie, la Dirección de Recursos Naturales dispuso la prohibición de pesca. La restricción comprende al sector ubicado entre los kilómetros 1109 y 1150 del río Paraná. Mientras permanezca vigente, queda prohibida toda modalidad de pesca, ya sea deportiva, comercial o de subsistencia. Las multas por incumplimiento equivalen al valor de 500 litros de combustible súper.
1: Alerta meteorológica rige para Tierra del Fuego y el norte de Chubut, donde se prevén nevadas persistentes de variada intensidad con vientos del sur. En la ciudad de Salta, donde nos escuchás por AM690 y FM102.7, temperatura 21 grados 3 décimas, humedad 45%, cielo mayormente nublado con bruma. En la ciudad de Buenos Aires, temperatura 20 grados 4 décimas, humedad 49%, cielo ligeramente nublado.
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así como de conjunto de Gin Nevado, veníamos ochentosos en la apertura de hoy. Hola, ¿cómo les va? Bienvenidos, muy buenas, buenas. Son las 3 de la tarde con 8 minutos, después de una canción, como siempre. Saludamos y decimos que aquí estamos en el aire de Radio Nacional Hachal Buenaventura Luna, abriendo la programación local en lo que corresponde a la siesta, la tarde y la noche hachallera, desde AM1150 y FM102.1. Y también en el sitio oficial de Radio Nacional Argentina en Internet. ¿Cómo andan ustedes? ¿Todo bien? Bien. Jornada de día jueves 10 de septiembre de 2026. Ya hasta los años dudamos de tan rápido que pasa el tiempo. Porque estamos ya con un tercio de septiembre. Volóse. Faltan 20 días para que termine el mes. Terminado el mes, empieza el mes aniversario de Radio Nacional, que es octubre. Terminado octubre, que es el mes de aniversario de Radio Nacional, el Día de la Madre, viene noviembre, que es de la fiesta de la tradición. Y algunas otras cosas también, algunas otras cositas. Pero, fiesta de la tradición para nosotros los hachayeros. Y después ya pasó la fiesta de la tradición, anda pidiendo las vacaciones, saquen turno, quién trabaja el 24, quién el 31, quién el 25 y quién el primero, porque ya estamos, ya estamos. Qué manera de pasar rápido el tiempo, por eso les digo que así como el tiempo pasa, las oportunidades, las decisiones, todo no se tiene que dejar pasar mucho tiempo porque se pasa el tiempo. ¿Cómo andan ustedes? Nosotros, los de siempre, Santiago Agüero, María Luisa Liquitay, Cintia Torres, Marcelo Mallea, Domingo Jofré, equipo que le acompaña en la parte de la siesta, parte de la tarde y un pedacito de la noche aquí en el aire de Radio Nacional. Bueno, mañana es feriado provincial. Nosotros estamos normalmente, salvo que alguno de nosotros tenga alguna otra cosa que hacer y que falte, por algún motivo de fuerza mayor, o por un particular, o algo así, ¿no? Bueno, pero en la provincia de San Juan sí es feriado. Vaya a saber qué va a pasar con el paso del tiempo. Veo que volvemos a hablar del tiempo, porque existe la probabilidad de que en algún momento se transforme en un feriado nacional, por lo menos para el sector docente. Y dirá usted, ¿cuál es la diferencia si nosotros ya lo tenemos? Y que lo van a tener los otros docentes también. Viéndolo desde ese lado, qué bueno sería, ¿no? Qué bueno. Porque bueno, mañana hablaremos de los maestros y de su día, y del significado y de todo lo que han aportado en nuestras vidas y siguen aportando en otras vidas los maestros. Lo vamos a hablar seguramente en el día de mañana. Pero digo, estaría bueno que los docentes de todo el país tengan derecho a su día, más allá de lo que es el Día de los Trabajadores, que nos incluye absolutamente a todos, pero además también cada uno tiene particularmente su día, cada trabajador, solo que algunos tienen la posibilidad de tener feriado y otros no tanto. Bueno, veremos qué pasa con el paso del tiempo. Contarles hoy, en un ratito, el pronóstico del tiempo, en un ratito, el estado de las rutas, en un ratito, el calendario ANSES, y por supuesto, de ahí en más, toda la actualidad de nuestra región, de nuestro país, del mundo, el deporte, el espectáculo, con acento, por supuesto, en las cosas cotidianas que nos pasan a los hachayeros todo el tiempo y que repercuten, como siempre, aquí en los micrófonos de Radio Nacional. Y por ahora, ya en lo inmediato, la apertura musical que ustedes ya saben, desde aquí y hasta las 4 de la tarde, y a veces una yapita más, tiene que ver con nuestra música. Bienvenidos, buenas tardes.

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0: Qué linda música, por favor. Por favor. Las 15:29 en Radio Nacional. Estamos volviendo después de la primera síntesis. Ahí había arrancado Cintia Macarena con música de artistas hachayeros. Estaban sonando los Páez Brizuela con una canción muy conocida que nos resultaba conocida. Digo, ¿esta de dónde la conozco? Es una pieza que tenemos memorizada en nuestra mente, está ahí. Le hemos escuchado por Alejandro Fernández, que es un artista mexicano. Uh-huh. Está reversionada por los amigos del dúo Páez Brizuela, y digo, pero esta canción es como que la conocemos de hace mucho, ¿no? Y sí, tiene un ritmo así, medio como como de ranchera mexicana, una cosa así.
1: Tiene un ritmo que
0: bueno, hasta el... Claro, tiene un ritmo de trabajo, hasta el nombre, mi gacho.
1: Claro.
0: Y está Marcelo Vallea para decirnos, yo venía tarareando. Como el sol y el trío. ¿Cómo anda, sí, Marcelo?
1: ¿Cómo anda? ¿Qué dice Domingo? Cintia Macarena, María Luisa, todo el equipo, Santi allí en planta, ¿cómo les va? ¿Todo bien?
0: Una barbaridad.
1: Mire, qué lindo día hoy para salir de noche. Espectacular, ¿no? Sí. Está muy linda la jornada. Bueno, hay que guardar este solcito estos días porque hacia el fin de se viene el fresquete. Uh-huh. No queda otro, o sea...
0: ¿Estás seguro de eso?
1: Sí, sí.
0: Bueno, no voy a hacer cosas, pero... que van a suspender los partidos como la semana pasada.
1: No, es que se han adelantado por eso.
0: Era un día para elevar volantines.
1: Es que se han adelantado por eso la jornada para el viernes, para que los chicos tengan su fecha y su día.
0: Comunicado decía, se suspende todas las actividades por el hielo.
1: Por el hielo, sí.
0: 23 grados.
1: Hielo eso, para
0: el... Sol radiante.
1: Hielo para el... Lo otro,
0: claro. El otro hielo.
1: Claro. ¿Qué más se cuenta, Domingo?
0: Hielo atrapado.
1: ¿Todo bien?
0: Bien, Marcio.
1: Bueno, ¿cómo lo va tratando septiembre? Bien.
0: Una barbaridad.
1: Sí, qué lindo, qué lindo. Ya se aproxima la primavera, ya se puede ver el florecer, ¿no?
0: Ya se acerca Nochebuena, sí, y se acerca Navidad.
1: Sí, sí, también, porque cuando quiera acordar ya va a estar otra vez con las garrapiñadas. Usted hoy decía, ahí estaban chicos con los pan dulce en la plaza hoy.
0: ¿Lo vio?
1: Sí, sí.
0: ¿Compró?
1: No, porque no tuvimos tiempo, anduvimos.
0: Mire, usted me hace acordar a un amigo, que no voy a decir que se llama Miguel,
1: sí,
0: que y que anda de mobilero.
1: No compraba nunca.
0: Comprate uno para los...
1: No, dice que tenía cocodrilos en el bolsillo.
0: Compre y traiga para todo,
1: No, hoy anduvimos, mire, con los colegas para arriba, para abajo, hacia el costado. Y bueno, y ahí estuvo el acto tan lindo, ¿no? Y emotivo hoy también.
0: Sí.
1: Bueno, de los maestros, que mañana será su día, hicieron el acto en la jornada de hoy. Bueno, otras actividades más importantes que se desarrollaron hoy en el Día Mundial de la Prevención del Suicidio. Bueno, muchas actividades, por eso le digo que fue una mañana movidita. Parecía un viernes, pero un jueves, ¿no? Un anticipo de mañana, porque mañana va a haber actividades, pero un poco más tranqui por el feriado provincial. Sí, bueno, acá estamos para acompañarlos en la siesta hachayera, una jornada linda, agradable de lo meteorológico. Luego le vamos a estar comentando todo lo que viene hacia el fin de semana deportivo y de algunas actividades que están previstas, ¿no? Y que están ahí en suspenso por lo que decíamos del clima. Pero estaba viendo unos portales hoy al mediodía de que hablaban de posible llegada de un sonda más tarde. Tarde-noche, del jueves, habla.
0: No sé, mire, yo cuando leo uno que
1: es
0: el que más se
1: acerca. No, es que yo leía porque en el portal de Sí San Juan estaba la alerta, ¿ves? Bien. Pero decía tarde-noche del jueves, por eso me quedó ahí la duda.
0: Pero es mi alerta, Marce.
1: Pero nombraba las zonas precordillanas, o sea, estábamos incluidos.
0: Sí,
1: hablaba
0: sí,
1: de Cacha, la Iglesia, Calingasta y otros departamentos.
0: Bueno, mire,
1: El sitio Meteo Red, sí.
0: Donde hay, bueno, gente conocida por ahí en el mundo de la meteorología, a nivel nacional me refiero, están trabajando muy bien esa gente y son motivo de consulta de varios medios a nivel nacional.
1: Sí.
0: Ellos dicen que hoy, desde las 3 de la tarde, comienza una alerta amarillo de riesgo moderado, es decir...
1: tranqui, sí,
0: leve,
1: sí,
0: que va a durar hasta las 3 de la mañana.
1: Ah, ese
0: de mañana, o sea, en la noche de hoy.
1: Claro.
0: Yo aclaro de todas las formas posibles para no decir, no es hasta mañana la noche, es hasta la noche de hoy, la madrugada de mañana.
1: Uh-huh.
0: Sí, las 3 de la mañana.
1: Iniciado el viernes.
0: Sí. Podría esta zona
1: uh-huh.
0: ser afectada por viento sonda con velocidad entre 30 y 50.
1: Ajá.
0: Ha venido el mismo alerta en varias oportunidades. Mire, tres veces ha sido emitido en distintos horarios, manteniendo las mismas características. Desde hoy a las 3 de la tarde hasta la noche de hoy, entrada a la madrugada de mañana, hasta las 3 de la mañana, podría venir un vientito del oeste, perdón.
1: Ajá.
0: Porque en este momento tenemos vientito del sur. Y si lo busca en el hora por hora, dice que el probable sondita estaría entrando a la nochecita.
1: Sí.
0: A la nochecita. Y que estaría durando toda la nochecita. Por ahí vendría la cosa. Pero no sería de tanto cuidado como otros que hemos tenido bastante fuertes en la semana. Ojalá uh-huh. que así sea. Ojalá que así sea. Y que eso es lo que le daría paso después al sur
1: sí.
0: de lo que viene anunciando un tal Mallea, que dice
1: claro,
0: que
1: no,
0: sábado
1: no,
0: y domingo.
1: Claro, pero mire, pero acá dice este portal, no, que no es otro, este por ejemplo es San Juan 8.
0: Sí.
1: Alerta por frío.
0: Pero ese es un sitio periodístico.
1: No, no, está bien, pero se toman de lo, oficial. Dice, mire,
0: de dónde dice.
1: Alerta por frío. Lluvias y viento sur. Y las temperaturas caerán bajo cero en San Juan este fin de semana. Y ahí está el otro tema.
0: Y ahí dice,
1: y alertan a productores por posibles heladas nuevamente de sábado a lunes.
0: A la puta. ¿Eh? Sería muchísimo.
1: Bueno, yo le digo lo que dicen los diarios, no es que uno lo invente. Dice, un brusco cambio de las condiciones meteorológicas afectará a la provincia de San Juan durante en las próximas horas del fin de semana. Tras la jornada del jueves, como dice usted, templada, la máxima creparía a los 22.
0: Oh, está hermoso,
1: el ingreso de un frente frío acompañado por viento del sector sur generará un marcado descenso de la temperatura y la llegada de precipitaciones. Según los pronósticos oficiales, las lluvias comenzarán durante el transcurso del viernes 11 de septiembre, jornada en la que se prevé un 80% de probabilidad de lluvias débiles. Y ráfagas de viento sur entre 26 y 54 kilómetros en la hora, una máxima que rondará los 20 a 21 grados. Sin embargo, el punto crítico del fenómeno se registrará durante el sábado 12 de septiembre, considerado el día más frío del periodo. Durante esa jornada las precipitaciones continuarán de forma moderada débil, con una probabilidad de hasta el 90%, acompañadas por viento persistente del sur entre 24 y 52 kilómetros en la hora. La temperatura apenas estará entre los 4 o 5 grados,

0: dijimos ayer. Y después vamos a tener una semana ya de primavera, de los 20 para arriba.
1: No, sí, ya sería lo último.
0: ¿Ves? Pero por lo de este fenómeno del niño, hablan los especialistas de que estos meses, tres serían así, ¿no? Con días muy lindos, otros así, fresco, lluvia.
1: Sí.
0: Sería septiembre, octubre y noviembre.
1: Uh-huh.
0: ¿Ves? Pero bueno, eso es lo que hay, lo que dicen los portales. De acá a que se cumpla y que sea así exactamente, queda un rato.
1: Sí, vos sabés que estaba, no sé si...
0: Estaba mirando forma, en el mapa.
1: No, la forma en que se puede combatir, me preocupa mucho las heladas, sobre todo las de la madrugada del domingo, que podría llegar a ser varias horas de estar bajo cero, de la 1, 2 de la mañana hasta las 3, 4, 5, 6 de la mañana. ¿Y qué se puede hacer sobre todo con los arbolitos?
0: Sí.
1: Porque están en floración, están brotando, ya hay varios que han sentido los efectos. Las moras, por ejemplo.
0: Claro.
1: Que son, no sé por qué, tan sensibles a la helada. Sí, sí, sí, sí, sí. Muchas moras hemos visto que van a tocar, voy, ya está, las hojitas han caído.
0: Sí.
1: Pero como es la naturaleza de sabia, de generosa, de bondadosa, ya están teniendo otro esfuercito para hacer otro brotecito más.
0: Uh-huh.
1: Te digo la mora porque están alrededor de la plaza, la tenemos acá en la vereda, por todos lados. No sé si esos brotes aguanten otra heladota. Y vos sabés que estaba leyendo, Marce, se lo vamos a contar después de la música, porque
0: ¿sí?
1: estamos quitando tiempo hermoso a nuestra música, que hay gente que está utilizando determinadas iluminaciones para evitar las heladas. Ahí se lo cuento a la vuelta, yo sé que estamos lejos, que es una cosa, pero es como para saber más o menos cómo cubrirse, cómo los productores pueden ir buscando alternativas. Nos hemos enterado de cosas muy lindas en la lucha contra el bicherío. El miércoles que estuvo la gente acá en la lucha contra el Carpocaps, estuvimos hablando con Fabricio, que nos contaba que miden la temperatura ambiente para saber cuándo pueden eclosionar los huevos. Bueno, aplicando la ciencia para ver qué onda, que se puede mejorar. Bueno, vos sabés que hay una iluminación que ayuda con el tema de las heladas.
0: Ajá.
1: A tenerlo en cuenta, después se lo contamos.
0: Bueno, gracias, querido Mingo. 40 minutos ya han pasado a la hora 15. Estamos en la primera hora de nuestro programa en la tarde de la radio en este jueves 10 de septiembre.

0: Bueno, ahí está Oscar Esperanza, el chaqueño palavecino, la música folclórica argentina, donde estamos cerrando esta primera horita con la música de nuestro país. Quedan 5 minutos nada más para llegar a la hora 16, domingo, Ernesto Jofre.
1: ¿Quiere que le complete el calendario de pago? Bueno. Nos vamos a buscar las noticias. Bueno, se está desarrollando con total normalidad el pago del calendario ANSES. En la jornada de hoy, que es 10 de septiembre, están cobrando jubilados y pensionados que no superan el haber mínimo con documentos terminados en 2. Hoy también está cobrando asignación familiar por hijo y asignación universal por hijo, documentos terminados en 2. Hoy comienza a cobrar asignación por embarazo, documentos terminados en 0. También hoy comienza a cobrar asignación por prenatal y por maternidad, documentos terminados en 0 y en 1. El día de ayer y hasta el 9 de octubre está cobrando todos los documentos de la primera quincena por matrimonio, adopción y nacimiento. De la segunda quincena comenzarán a cobrar el día 21 de septiembre hasta el 9 de octubre. Hoy cobran pensiones no contributivas documentos terminados en 4 y en 5. Y están cobrando hasta el 9 de octubre todas las asignaciones familiares de pensiones no contributivas, me refiero a todas las terminaciones. El 22 de septiembre comienzan a cobrar desempleo plan 1, documentos terminados en 0 y en 1. Y también el día 22 de septiembre comienzan a cobrar jubilados y pensionados que sí superan el haber mínimo con documentos terminados en 0 y en 1. Usted me preguntará, mañana, feriado provincial,
0: sí, ¿cómo sigue?
1: Pasa? Sigue con toda la normalidad. Ajá. Mañana se paga normalmente.
0: Porque los cajeros van a estar activos.
1: Claro, por ejemplo, jubilados y pensionados. No, los bancos van a estar no sé, el Banco Nación se adhiere mañana al feriado provincial.
0: Sí, no lo dijeron, pero creo que adherían los dos.
1: Me parece que sí. Porque es un feriado provincial, claro. Y depende de cada institución que adhiera, sí, o no. Pero los pagos se están acreditando con total normalidad.
0: Claro.
1: Bueno, jubilados y pensionados que no superan el haber mínimo, mañana cobran documentos terminados en 3. Y asignación familiar por hijo y asignación universal por hijo, también. Mañana documentos terminados en 3. Asignación por embarazo, documentos terminados en 1. Asignación por prenatal y por maternidad, mañana documentos terminados en 2 y en 3. Pensiones no contributivas, mañana documentos terminados en 6 y en 7.
0: Bueno, gracias, querido Domingo Ernesto Jofre. Vamos a cumplir también con el diario social de la radio. Familiares y amigos invitan a la misa para rogar por el eterno descanso del alma del señor Roberto Manrique. Se va a oficiar en la jornada de hoy, jueves 10 de septiembre, a las 18 horas, en la Capilla Virgen de Fátima, el barrio Fronteras, Argentina, favor que agradecerá. La familia y seres queridos también del señor Mario Alfredo Núñez invitan a la misa para rogar por el eterno descanso de su alma, que se va a oficiar el próximo domingo 13 de septiembre a las 20 horas en el Santuario Diocesano San José de Jáchal, favor que agradecerán. Hemos cumplido con el diario social de la radio. Nos queda 2 minutitos para la hora 16. Con música esperamos las noticias.

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1: Las 4 de la tarde en la República Argentina. Nueva baja del riesgo país. El indicador cae por debajo de los 490 puntos básicos. En tanto, las acciones en dólares y los bonos argentinos que cotizan en Wall Street vuelven a ganar terreno en las cotizaciones internacionales. Se da a conocer la inflación de agosto, fue del 1,7%. Ampliaremos. Por el caso Agostina, envían a juicio a Claudio Barrelier, principal imputado en el crimen de la menor. Desde Radio Nacional Córdoba nos informa Eduardo Galfredo.
2: A la par, Garzón también envió a juicio a Barrelier por la causa anterior que pesaba sobre el imputado. Tras el crimen de Agostina, Garzón acumuló las dos causas y agravó la acusación contra Barrelier por privación ilegítima de la libertad calificada y abuso sexual con acceso carnal en grado de tentativa. Las decisiones de Garzón coronan una etapa investigativa de varios meses en las que las pruebas científicas, las cámaras y las comunicaciones fueron conformando, según consideran en tribunales, un cuadro sólido contra los acusados.
1: La información deportiva con Sergio Zarratea.
3: En la previa del Gran Premio de Fórmula 1 en Madrid, habló el argentino Franco Colapinto.
4: Es picante, es una pista difícil. Creo que es un circuito que es muy difícil. Creo que de los más difíciles de la temporada, sin lugar a dudas. En el simulador, cerrar una vuelta buena, que decís, me salió perfecta, era casi imposible. Con la cantidad de curvas que hay, es realmente muy difícil poner todo junto. Y son curvas que son bastante tradicionales, son ciegas, son con entradas en bajada, frenadas doblando, con mucha combinada. Es un circuito que hace duro para el Sotos y para los pilotos también.
1: Actualizamos la información del tránsito con Ernesto Arriaga.
5: La ruta 9 totalmente habilitada desde Campana hacia Rosario, San Nicolás y a todas las A08, camino de circunvalación de Rosario. La 33 hacia Bahía Blanca, habilitada máxima 90 para combis. Aeroparque 6 opera con normalidad y la ruta 8 está totalmente habilitada.
1: En Las Lomitas, provincia de Formosa, donde nos escuchás por AM 1270 y FM 93.5, temperatura 29 grados 8 décimas, humedad 40%, cielo ligeramente nublado. Y en Buenos Aires, cielo ligeramente nublado, temperatura 20 grados 6 décimas, humedad 47%.
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0: Bueno, estamos volviendo con todo el ritmo cuartetero. Está sonando la música de... Ah, de Simón Aguirre, el conocido acá por Domingo Ernesto, está en la onda.
1: Ñuño.
0: Sí, sí, lo que está sonando ahora en el cuarteto. Bueno, un tema importante que se va a tratar el próximo lunes, ¿no? Y hoy se anunció, porque debatirán el régimen penal juvenil en la provincia, ¿sí? Las instalaciones del anexo, la Cámara de Diputados, el vicegobernador Fabián Martín y un amplio cuerpo de legisladores de la provincia mantuvieron una reunión de trabajo con el presidente de la Corte de Justicia, Daniel Olivares Yapur, y la jueza de menores María Julia Camus. El encuentro tuvo como objetivo coordinar los aspectos centrales del proyecto de la ley de régimen penal juvenil previo a su tratamiento parlamentario, previsto para la sesión especial el próximo lunes 14 de septiembre. Durante la jornada, el titular del máximo tribunal provincial detalló los alcances de la ley nacional 27.801 y diferenció el proyecto definitivo del marco normativo de transición que se debatirá de manera inminente. La propuesta provisoria busca adecuar la legislación nacional a la estructura judicial actual de la provincia, conciliando el sistema acusatorio federal, donde la investigación recae en la Fiscalía, con la ley número 754-O de San Juan, que mantiene un esquema mixto, liderado por los juzgados de menores.
1: Sí.
0: Asimismo, las autoridades judiciales legislativas abordaron las exigencias que implicará la futura reforma procesal integral hacia un sistema adversarial específico para menores. Esta transformación definitiva requerirá una reconstrucción operativa en el Poder Judicial con la creación de fiscalías, defensorías y asesorías especializadas, además de inversiones en infraestructura y personal técnico. Eso es lo que se va a
1: claro,
0: tratar
1: porque
0: el lunes.
1: Es lógico.
0: Claro, hay que amoldarlo,
1: claro, no es tan sencillo como decir, lo vamos a juzgar como adultos. No, pará, porque no son adultos.
0: Claro.
1: Hay que crear, como dice la información, instituciones para que acompañen este proceso de alguna manera.
0: Sí, sí.
1: Porque, claro, la ley para adultos es para adultos, la ley, los menores son menores.
0: Sí, y como nos explicaban algunos
1: no es tan sencillo como decir, si son menores y cometen delitos de mayores, tienen que ser juzgados con mayores.
0: Claro.
1: No, porque son menores.
0: Sí, no, y aparte hay diferentes, como dice Domingo, procesos, y al final, si es muy grave...
1: Sí.
0: Recién
1: claro.
0: Era preso y demás, pero hay pasos claro. Anteriores
1: sí,
0: por
1: sí,
0: ser
1: sí.
0: Menor.
1: Sí, obviamente. Lo que sí queda claro es que de todas las modificaciones y cuestiones que se van haciendo, el de guante blanco sigue gozando de la impunidad.
0: Y bueno, esperemos que en algún momento se pueda
1: sí.
0: Cambiar, ¿no? Ojalá
1: sí.
0: Que así sea. Bueno, otro tema importante también que nos preguntaban y se preguntaba mucha gente del concurso para ingresar al Poder Judicial de San Juan. ¿Cuándo comienza la prueba de dactilografía? ¿Sí?
1: Sí.
0: Esto, bueno, es uno de los puntos, ¿no? De los que se van a rendir.
1: ¿Sabes que alguien preguntaba y me decía, ¿van a tomar dactilografía en serio? Sí, dactilografía, es para saber cuántas palabras podés escribir, si mirás el teclado, si utilizás los cinco dedos.
0: Claro.
1: Porque yo los pulgares los dejo de yapa, ahí por cualquier cosa. Pero viste que tenés que usar los cinco, etcétera.
0: Sí. Y
1: pero
0: ahora
1: dicen,
0: tiempo,
1: eso no está medio como obsoletongo, más cuando existen las herramientas como para que vos le vayas dictando a la compu y te lo va convirtiendo en un texto. Lo he probado el otro día, soy bueno para dictar. Entonces vos vas dictando y tal. Pero bueno, es un requerimiento
0: claro.
1: Para saber qué tan rápido podés escribir, cuántos errores cometés, cuántos podés evitar. Cuando decimos errores ortográficos es punto, coma, acento, H, B alta, B baja, bueno, un montón de cosas. Eso como para una prueba, digamos. Una prueba, que es la primera que se toma y de ahí en más se sigue avanzando porque se supone que
0: claro.
1: Para las cuestiones administrativas lo primero que tenés que saber es escribir rápido y bien, las dos cosas. Pero bueno, también está eso otro que te dice, che, pero con eso de la las aplicaciones, la inteligencia, todas esas cuestiones. ¿Es tan necesario saber escribir a máquina rápido y bien? ¿O habría que otro conocimiento, por ejemplo? Y no sé, porque las máquinas ahora te hacen casi todo, pero no piensan. Esa es la otra. No piensa. Puedes escribir, después tenés que estar revisando para saber si el concepto que quisiste estaba ahí, si te entendió bien dónde era la coma, dónde era el punto, dónde había que ponerle énfasis a un escrito y dónde no, porque la inteligencia artificial puede ser muy inteligente, pero es artificial. No siente, no hace pausa, no respira, no suspira, no sabe, no se siente el sonido de la respiración. Bueno, eso pasa también en los escritos. Tienen que tener una cuestión de personalidad. Por eso es que se explica que se pida a esta altura de las circunstancias un examen de dactilografía.
0: Sí, señor. Que está, bueno, lo que le íbamos a comentar.
1: Es el primero.
0: Claro, es la primera parte, pero bueno, acá aclara la información de cómo va a ser el procedimiento, ¿no? Quiénes arrancan y cómo va a continuar. El Poder Judicial de San Juan informó el cronograma ya de la prueba de dactilografía correspondiente al concurso de aspirantes para el ingreso al Poder Judicial 2026. La evaluación para los inscriptos en la primera circunscripción judicial, en la capital,
1: San Juan Capital,
0: comenzará el próximo lunes 14 de septiembre.
1: Este lunes que viene.
0: Claro. Los aspirantes deberán presentarse 15 minutos antes del horario asignado y concurrir con su DNI a la sala Academia Judicial, ubicada en el Club Sirio-Libanés, en Entre Ríos, 33 Sur, de la capital de San Juan. ¿Qué aspirantes deben rendir la prueba? El cronograma difundido corresponde exclusivamente a las personas inscritas para la primera circunscripción judicial. ¿Sí? El Poder Judicial aclaró que no están incluidos en esta instancia quienes se anotaron para la segunda circunscripción judicial, correspondiente a Hacha la Iglesia, ni las personas con discapacidad. El proceso forma parte del concurso aspirante para ingresar al Poder Judicial San Juan 2026, responde a lo establecido con la Constitución Provincial respecto al acceso a los cargos técnicos y administrativos del Estado. El artículo 45 de la Constitución de San Juan establece que el acceso a los cargos técnicos y administrativos está sujeto a la realización de concursos. A su vez, la Corte de Justicia fundamenta sus atribuciones en el artículo 107, inciso 2, que establece entre sus funciones el nombramiento, traslado y remoción de los empleados del Poder Judicial. De esta manera, la evaluación constituye una de las etapas del proceso de selección para quienes buscan ingresar al ámbito judicial provincial.
1: Bien.
0: Entonces, el lunes, para la primera circunscripción nada más, después se va a informar cuándo sería para nuestra circunscripción, que es la segunda, para Hachal e Iglesia.
1: Gracias, Marcelito. 16:12 en Radio Nacional.

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Aún tengo la fuerza que me dio el trabajo humilde y sano, puro y dulce como la ñapa, el arrope de uva y el chañar.

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0: Bueno, gracias, querida Cintia Macarena Torre. Ahí cerrábamos con la música de Los Luceros de Hachal, con Trama, ¿sí? A esta hora de la tarde.
1: La obra de Juliana.
0: Claro, acompañados también por Nico Balmaceda. 26 minutos de las 16. Estamos en la tarde de la radio en este jueves 10 de septiembre ya de esta jornada que los estamos acompañando. Recuerda la primera parte hasta la hora 18:45 en que llega el panorama federal de noticias. Después está Pasión Nacional y de 20 a 21 no se pierda hoy más que nunca sintonizados en el aire de la radio. Porque bueno, mañana también será una jornada, una programación especial que tuvimos, que el Día del Maestro. Y recuerde que mañana también tendremos el fútbol acá en la radio. Después de sintonizados estará el fútbol mañana en la noche del viernes, porque mañana juega
1: Mañana es.
0: Claro, juega, adelanta su partido porque, bueno, la próxima semana viaja a Brasil buscando la clasificación en la Copa Sudamericana.
1: Bueno, señor, está bueno. Entonces mañana juega pero después de sintonía. ¿Viste que cambiaron los...?
0: Claro, ahora a las 21, sí. Escucha todo los 82, a las 21, sí. 21:30.
1: Escucha los 82 y después juega. Así es. Bueno, un saludo muy grande para Leo, que estuve hoy en la siesta, estuvimos conversando un poco de la magia de los 80. Así que, bueno, hoy seguramente se prende también otro sintonizado. Bueno, un beso para Mecha, otro para María, que ya nos han mandado sus mensajitos. De a poquito vamos cumpliendo con la música que nos están solicitando y gracias por estar allí en la compañía. Yo quisiera pasarme una siesta, una siesta, una tarde, ahí en el Paseo de los Artesanos. Poner el mate ahí, nos ponemos nosotros ahí a la sombrita, porque ya no es la resolana, ya hay días en que ya empezaron los días eso en que el solcito es un ratito nada más, ya tenés que ir a la sombra. Y acompañar a la gente que trabaja ahí, que prepara sus cosas. Contarle un poquito a los oyentes. Estamos debiendo tantos programas en vivo desde ahí que en algún momento los vamos a hacer realidad. Bueno, un saludo para la gente que está en Paseo de los Artesanos.
0: Bueno, saludos para todas ellas que están ahí siempre, ¿no? Nos escuchan, nos sintonizan a toda la gente, nuestros artesanos. Bueno, en cuanto a lo que está actualizándose, las noticias que van llegando, que vamos compartiendo a esta hora de la tarde, alertan a productores sobre posibles heladas para el fin de semana, ¿no? Lo que les anticipábamos en un momento. Se habla, bueno, desde el sábado al próximo lunes, ¿sí? Ojalá que no sea así porque, como ya ayer les decíamos en el informe, varios departamentos han tenido y han sufrido las consecuencias de la última helada.
1: Bueno, lo paro un ratito ahí, Marce, para contarle. Investigué un poquitín para saber qué se puede hacer con el tema de las heladas. Que no es lo mismo que las frías. Otra cosa. El tema de las heladas que se nos viene. Sí. La iluminación infrarroja es, en este momento, la tecnología específica que ayuda a evitar o mitigar los daños por heladas en la agricultura. Iluminación infrarroja. Y usted me dirá cómo se hace.
0: Ilumina en rojo.
1: Usted vaya y averígüele a Abel, por ejemplo, que tiene un comercio específico, o a Víctor, que tiene también un comercio específico, y le decís, necesito luz infrarroja. ¿Cómo se consigue? ¿Cómo puedo instalarla en los frutales? Y depende de la superficie que tengas, ¿no? Pero hay desde pequeños focos, por decirlo de alguna manera, o lámparas o tubos, hasta algunos con mayor potencia que pueden tener mayor capacidad de iluminación. Pero luz infrarroja es, en este momento, la tecnología específica que ayuda a evitar o mitigar los daños por heladas en la agricultura específicamente. Frutales, viñedos, por ejemplo. ¿Cómo funciona? Bueno, es radiación directa. los tubos o lámparas infrarrojas emiten ondas de calor,
0: sí,
1: que se dirigen directamente a los brotes, a las hojas y a los frutos de las plantas. Calientan los tejidos y ese calor suave, que para nosotros es imperceptible, eleva apenas la temperatura superficial del cultivo sin depender de la temperatura del aire circundante. Entonces, resiste mejor factores ambientales como el viento leve, concentrando la energía térmica donde la planta lo necesita. Eso en este momento es lo que más recomiendan para, obviamente, producciones avanzadas, con medios, claro, además, porque es una inversión. Pero es iluminación infrarroja. Otras alternativas, bueno, que son de uso masivo, las mallas antiheladas o mantas térmicas, que en algunos lugares las hemos logrado ver, como en Mendoza, en Río Negro, cubren por encima de la viña, hay una infraestructura de hierro, alambre, por donde están todas las mallas, las mallas o las mantas térmicas. Riesgo de helada, cubren todo. Pero te estoy hablando de hectáreas y hectáreas y hectáreas. Estamos lejos de eso y, evidentemente, esas mallas antiheladas o mantas antitérmicas son telas de propileno, una friselina, ¿no?, que retiene el calor del suelo sin impedir la respiración. Puede respirar la planta, pero no cae la helada. Hay también una técnica que es la más antigua de todas, que es la del riego estratégico, que es mantener el suelo húmedo o aplicar aspersores, microaspersores, regar por arriba, ya que el agua libera calor al enfriarse y va protegiendo los tejidos. Uno pensaría, ¿cómo vas a regar si va a helar? ¿Se va a helar más? No, el riego estratégico mantiene el suelo húmedo y también se usa aplicar microaspersores, que es una nubecita de agua que está por encima de las plantas, ya que el agua libera calor al enfriarse y protege los tejidos. Otra de las técnicas que se usan en la actualidad es la calefacción de los huertos. Se usan antorchas o sistemas de calor, tachos con algún combustible que no sea contaminante, cuando el descenso de la temperatura es extremo, y los ponen en determinados lugares como para que generen un ámbito de calor que evite que la nevada caiga, al menos sobre todas las plantas. Esas son algunas de las alternativas que hay, ya que nos quedábamos pensando en esto de las heladas tardías, que tanto daño pueden hacer.
0: Bueno, gracias, querido Domingo. ¿Sabe quién se va?
1: Alcides. No, ese no, es el que llegó.
0: Ese, claro, ese es el líder, Alcides. Y bueno, y es lo que nos preguntábamos los otros días, ¿no? De esta información que hablamos hace unos días del operativo Seducción a Lionel Scaloni.
1: Sí.
0: Pero bueno, con la salida de Messi es como que algo pasó, ¿no? No pasó poco, se fue el mejor de la historia.
1: Ahí hay que arrancar de cero otra vez.
0: Y hay que, bueno, empezar a barajar. Pero el que se va, anunció también la jornada de hoy, es Walter Samuel. Dejará también su lugar en la selección argentina y se lanzará como DT, buscará su nuevo rumbo,
1: su propio rumbo,
0: el muro, como se lo conocía, ¿no? El muro, sí. Walter Samuel. En el medio del clima de incertidumbre de lo que va a pasar en la selección argentina, Walter Samuel también anunció que dejará el cuerpo técnico de Lionel Scaloni.
1: Oh boy, dijo.
0: Esto se conoció en las últimas horas, una resonante salida de la selección, que ya era un secreto a voces, puertas adentro, en el predio de AFA. La de Walter Samuel, histórico y ayudante campo de la mayor. Al igual que el gringo, por Lionel, el contrato del muro finaliza el próximo 30 de diciembre. Y el presidente Claudio Tapia ya está al tanto de que no continuará en 2027, sin importar lo que decía el entrenador principal. Después de 8 años le pondrá fin a un exitoso ciclo en el cuerpo técnico nacional. Se irá en silencio, un rasgo que lo caracterizó desde que era un férreo defensor central.
1: Es cierto.
0: Y con 4 títulos bajo el brazo. el Mundial de Qatar 2022, las Copa Américas 21 y 24 y la finalísima 22. Pese a no haber dado la vuelta olímpica, también vio de cerca el tercer puesto en la Copa América 2019 y el subcampeonato en el Mundial de Norteamérica 2026. Con 48 años y holgada de experiencia internacional, Samuel cree que es el momento de no plantarse más detrás de Scaloni, sino convertirse en un colega. Por eso dejará de ser asistente de la selección e iniciará su carrera como DT en Europa. Se seguirá formando en los próximos meses con el objetivo de tomar las riendas de un equipo el próximo año. En cuanto a Pablito Aimar y Roberto el

0: Fulero, vos,
1: pero a tenés... futuro puede ser Samuel, sí, me puede ser una carta.
0: Que, me parece.
1: Y bueno, por el lado de River, ahí tiene también una opción con Pablito que... Aymar, si llega a dejar también ahí de
0: no
1: estar.
0: No sé si Samuel pueda venir a River.
1: No, no, Aymar te habla.
0: Ah, Aymar, sí, sí, obvio.
1: Por eso le estoy diciendo que si llega a salir también a la selección es una de las alternativas.
0: Esa es la parte positiva, digamos, del equipo de Scaloni. La parte negativa es, si se van Samuel, si se va Aymar, si se va el ratón... ¿qué irá a pasar con Scaloni? ¿Armaría? Porque tendría que armar un nuevo equipo técnico primero y después empezar a ver. Bueno, no digamos que no tiene para elegir, tiene jugadores para armar tres selecciones. Gracias a Dios.
1: En el cuerpo técnico, ¿no? Bueno, también se puede nutrir de otros profesionales.
0: Pero sería un cambio total.
1: Sí,
0: porque
1: obviamente.
0: Se están yendo todos los ayudantes.
1: Porque es lo que hablamos hace unos días. Ahora viene la selección post Messi.
0: Claro.
1: Sí, ahora hay que, bueno, como decía Domingo, reconstruirse, arrancar de nuevo, con alguno de este último tiempo, de esta selección, como lo llaman muchos ya, la más ganadora, o sea, histórica, por todo lo que han logrado, que algunos de ellos también en sus declaraciones en este último tiempo han puesto en duda si van a continuar también.
0: El mismo Paredes.
1: En la selección mayor, sí, tras la salida de Messi.
0: Bueno.
1: Veremos, el tiempo será el único que nos dirá qué pase, porque hasta el 30 de diciembre están con el mandato en la selección argentina mayor.
0: Muy bien, señor. Bueno, gracias, Betty. Hermosa la foto. También tengo ganas de ir a estar una siesta ya con Betty en Nikiville. Una foto, una tarta de manzana para acompañar el mate. Está tibia, Betty, la única pregunta que le voy a hacer. Bendecido.
1: ¿Y la manzana
0: jueves.
1: La hace con manzana cualquier, roja o verde, de agua, sí?
0: Roja, sí, sí, no, pero con caramelo. Es la invertida. No, la da vuelta y te queda el caramelo con la manzana arriba para cucharear. Bendecido jueves para todos ustedes, mis queridos amigos. Escuchando, los abrazos desde mi sierra maestra, nos dice Betty, retribuimos ese hermoso abrazo. Hola equipo, ¿cómo están ustedes hoy? ¿Pueden poner una chacarera de Juan Fuentes? Gracias, amigo.
1: Claro que sí. Bien, Juan Fuentes.
0: De poder se puede casi todo. Tenga cuidado, Mayea.
1: No, el chacareras.
0: Le brilla los ojos.
1: Hay para lo que quiera.
0: Sí, pedí la que quiera. Infinita colección, sí, pedí la que quieras.
1: Sí, ahí
0: como
1: Cintia
0: dice el Peteco.
1: Va a elegir las chacareras, pero de esas que te hacen a veces llorar.
0: Con un poco de tierrita, baile cualquiera.
1: Bueno, 40 minutos, Domingo, han pasado ya de las 16, va rápido la tarde el jueves, más música en Nacional.

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1: 17:01 en la República Argentina. Para el FMI, el índice de morosidad de Argentina es inferior al de otros países de la región. De esta manera, el organismo multilateral de crédito minimizó los inconvenientes que puede afrontar la economía del país por este tema. La vocera del fondo, Julie Kozak, dijo que la morosidad no representa un riesgo significativo para la estabilidad financiera de la Argentina. Ausencia de inocencia fiscal 2 en el Senado. La información con Gastón Fiorda.
2: El proyecto de inocencia fiscal 2, impulsado por el gobierno, avanzó en el Senado de la Nación y pasó a la firma del dictamen de mayoría. Vale recordar que esta iniciativa ya cuenta con media sanción de la Cámara de Diputados. La iniciativa busca profundizar el cambio de paradigma en materia tributaria con el objetivo de otorgar mayor previsibilidad a los contribuyentes. El oficialismo sostiene que la propuesta apunta a generar el ingreso de los dólares del ahorro al circuito de la economía formal. Con el paso de la firma, el Senado está en condiciones de tratar este tema en el pleno del recinto.
1: La información deportiva con Sergio Zarratea.
3: La Federación Francesa de Fútbol se unió este jueves a otras asociaciones europeas y decidió retirarle el apoyo al presidente de la FIFA, Gianni Infantino, en su búsqueda en la reelección a la que se presenta en los próximos comicios el 18 de marzo del 2027.
1: En la ciudad fueguina de Ushuaia, donde nos escuchás por AM780 y FM92.1, temperatura 0 grado, sensación térmica 5 grados, una décima bajo cero, humedad 93%, cielo mayormente nublado con nevada débil. Y en la ciudad autónoma de Buenos Aires, cielo ligeramente nublado, temperatura 20 grados, una décima, humedad 45%.
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0: Bien, estamos de regreso en la tarde de Radio Nacional Hachal. Buenaventura Luna, han pasado 7 minutos de la hora 17. Estamos en esta nueva hora de nuestro programa. Recuerde que después de la hora 18 estamos con el Déjà Vu. Y como cada jornada usted también nos puede ayudar a preparar ese bloquecito, esa música que quiere escuchar, sentir, retrotraerse en el tiempo. Bueno, llega esta noticia que también se ha conocido en estas últimas horas sobre la obra pública en la alta montaña, ¿sí? Porque detectan 3 aludes en Agua Negra y activan tareas sobre la ruta 150. Vialidad Nacional detectó 3 aludes de gran magnitud sobre la ruta nacional 150 en el corredor que conduce al paso internacional de Agua Negra. Durante las primeras inspecciones realizadas en la traza, los desprendimientos se ubican entre los kilómetros 300 y 340 antes de la zona denominada Z1 y mantiene interrumpida la circulación en ese sector de alta montaña. La constatación se produjo en recorridas del personal técnico, ingenieros y especialistas del noveno distrito de San Juan, que verificaron acumulaciones de hielo, nieve y roca sobre la calzada. El estado del camino refleja los efectos del invierno y de las condiciones extremas de la cordillera, con sectores donde el material desprendido ocupa por completo la vía. Esta situación obliga a organizar un operativo de despeje para recuperar la transitabilidad. Según lo informado por el organismo, las tareas comenzarán formalmente este lunes e incluirán la recomendación del material acumulado, la reparación de barandas de seguridad dañadas y el acondicionamiento de los tramos más complejos. Para avanzar, será necesario trasladar maquinaria pesada mediante grandes carretones por la distancia y las características del camino. En paralelo, trabajadores del noveno distrito de San Juan pondrán en condiciones el campamento de Vialidad Nacional en la zona desde donde se coordinarán los trabajos. Vialidad advirtió que el avance de las cuadrillas puede poner nuevos desprendimientos en otros sectores debido a las condiciones propias del invierno. Por ese motivo, además del despeje, se convocará a especialistas locales de análisis de avalanchas para estudiar el comportamiento de los aludes y evaluar medidas de seguridad frente a los deshielos. Ese componente técnico resulta central para una ruta de montaña que por su ubicación queda expuesta a variaciones climáticas bruscas y a cortes recurrentes. El operativo será coordinado entre Vialidad Nacional, Vialidad Provincial y el Gobierno de San Juan, con despliegue de recursos técnicos, maquinaria y personal. El objetivo oficial, dejar la ruta en condiciones adecuadas de seguridad y transitabilidad de cara a la próxima temporada estival. Mientras duren las tareas, el organismo pidió a quienes deban circular por la zona seguir la información oficial sobre la recuperación del paso de Agua Negra. Bueno, eso lo que se viene, el trabajo es el próximo lunes, y bueno, tiene que ver con todo esto, ¿no? Allí en la alta montaña.
1: Bueno, son trabajos paliativos.
0: Claro, claro, bueno, inmediato, pero bueno, ahí ya,
1: sí, ya hay que ir están con las
0: recomendaciones, sí, de lo que puede generar a futuro.
1: El tema de la defensa en Hacha, las defensas aluvionales, es un pedido que ya lleva, ¿cuánto? 50 años, por lo menos.
0: Sí.
1: Y ahí vamos. 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
0: Bueno, gracias, querido Mingo Busto. Jugador de River negocia su rescisión y podría salir del equipo millonario.
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0: Bueno, gracias, querido Mingo. Rey Domenech, la inoportuna baja que tendrá el Vasco a Roa Arena antes de enfrentar a Central Córdoba de Santiago del Estero.
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0: Gracias, querido Mingo. Hoy por la Conmebol Copa Libertadores 21-30 van a jugar Independiente del Valle. Ecuador va a enfrentar a Flamengo de Brasil.
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0: Bien, gracias, Mingo. Más de la Champions League en esta jornada, ya fue final. El Fenerbahce y la Roma empataron 1-1. También están jugando en este momento Slavia Praga, le gana 1-0 al Lens. Y otro de los partidos también más destacado de esta jornada, el Manchester United le gana 3-0 al Savage y el Bayern Múnich le está ganando 1-0 al Bodo Glimt.
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0: El calingastino Pedro Coria será el árbitro para el duelo entre Unión de Villa Krause y Belgrano de Mediagua, esto por el torneo federal. Pedro Andrés Coria será el árbitro del duelo por la tercera fecha de la zona C de la región Cuyo, que se jugará mañana viernes a las 20 horas en el estadio 12 de octubre.
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0: Bueno, gracias, querido Domingo. Hemos cumplido también la tarde de la radio. Apenas han pasado 15 minutitos de la hora 17 en todo el territorio nacional.
1: Hay un saludito especial, Marcelo.
0: ¿Sí?
1: Sí. Ahí se comunicaba con nosotros la familia Pérez Bocelli.
0: Uh-huh.
1: ¿Qué tal? Nuestros amigos de siempre, ¿no?
0: Sí.
1: O sea que hoy nos dice... hoy mi viejito cumple 83 hermosos años, dice el Nico. Arranca los festejos de acá hasta el 24, porque nació el 10 y lo anotaron el 24.
0: ¿Qué tal?
1: Pero está sentado, ¿viste que antes te sentaban el día que ibas vos? Bueno, así que tienen 14 días para festejar que están arrancando hoy. Nos piden algo de música mexicana, con mucho gusto, obviamente. Así que bueno, un saludo para don Nicolás Tolentino, un abrazo enorme para él y para toda la familia. Decime si no es para festejar los 83.
0: Sí, señor.
1: Bueno, así que ahí le preparamos un bloquecito especial.
0: Dele gracias, querido Domingo. 30 años de historia, la escuela de Chayudo Cuam, que tiene acá también en Hachal, su instituto, celebra su aniversario con una velada marcial en el Estadio Cantoni. El Estadio Aldo Cantoni se viste de fiesta con el respaldo del gobierno de San Juan para recibir un hito de las artes marciales regionales, el trigésimo aniversario de la tradicional Escuela de Chayudo Cuam. La propuesta integrará un despliegue maratónico con competencias tradicionales por la mañana y una vibrante velada profesional sobre jaula durante la noche. Actividad diurna y la participación internacional. La acción deportiva dará comienzo a las 10 con los torneos amateur. La programación diurna incluye modalidades de forma, exhibiciones de arma, formas musicales, kickboxing y un torneo también que se sumará a 37 combates programados. El aniversario cruzará fronteras y límites provinciales, ya que se confirmaron su presencia de delegaciones internacionales de Chile, sumada a competidores de Buenos Aires, Córdoba y Tucumán. Las entradas anticipadas tienen un valor de 12.000 pesos y se pueden adquirir en la sede de la escuela en calle Urquiza 250 Sur, mientras que el día del evento en boletería tendrán un costo superior. La noche de la jaula, 18 combates profesionales tendrá. A las 18, el cuadrilátero principal del cantón se transformará para dar paso a la jaula central. La cartelera profesional comenzará formalmente a las 19:15 y ofrecerá 18 cruces de alto nivel. Artes marciales, se va a poder vivir esta jornada de los 30 años ya del Instituto Chayudo Cuam en nuestra provincia, y bueno, acá conduce en Hachal el profe Guillermo Vilcha. Seguramente los chicos que van a estar ahí participando el próximo domingo. Bueno, un poquito de música en la tarde de la radio, 20 minutos de las 17. En un ratito estamos de regreso.
1: Para don Nicolás Tolentino, sí, feliz cumple, amigazo.

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0: Bueno, ahí está la música de Vilma Palma e Vampiros, que supo venir por estas tierras jachayeras también con el Pájaro Gómez, ¿no? Esa legendaria banda también de nuestro país que supo pasar también por este bendito pueblo.
1: Tengo dos amigos que fueron a ver la banda. Dos amigos. No, no los voy a nombrar, ¿cómo los voy a nombrar? Se van a dar cuenta que son el Hugo y el Helio. Estaban mirando y dice, estaba muy linda la actuación, todo el mundo se miraba y dice, qué frío que se puede esto, vámonos para la casa. Claro, hacía un frío esa noche.
0: Claro, era para un aniversario del pueblo, ¿no?
1: No, no me acuerdo si era para, o si sí. Era para el de Hacha o la primavera.
0: El día de Hacha,
1: sí, creo que sí. Ahí, frente a la farmacia del Forte. Uh-huh. Ahí, justo ahí estaba el escenario. Estaba de lindo el espectáculo. Y dice, nos miramos, qué frío. O sea, pues, vámonos para la casa. Vamos a la casa. Nos fuimos todos. Porque estaba fresco. Y ya estábamos grandes. Esa es la verdad de la milanesa. Bueno, Marce. Pero vinieron. Y los que han venido más de una vez son los rancheros. Uh-huh. Acá a Hachal. Y tienen una cosa con Hachal.
0: Sí.
1: Sí, tiene una cuestión.
0: ¿Vinieron a dónde? Ahí al Salón España una vez.
1: O dos, ahí.
0: O dos. Y la última que yo recuerdo fue ayer en el Bar Frontera.
1: En el Frontera, en la plaza.
0: Claro.
1: Que también, ese creo que fue para una primavera. Pero bueno, estaría lindo pegar una intentada, a ver qué onda. Lo mismo que hace rato cuando escuchábamos las chacareras de Juan Fuentes, decíamos, uy, cómo está. ¿Se acuerda que vino una vez Juan Fuentes, no?
0: Sí.
1: Este me parece que sería el momento. Vino solo y también vino con la banda, cuando estaba integrando la banda, Guaira. También vino una vez, me parece, con los Guaira. Qué lindo, estaría bueno ir pensando, hablando de pensar en la fiesta de tradición, ¿ya se está pensando?
0: Yo calculo no que nada. Sí. Oye, andaba el móvil ahí averiguando.
1: Sí.
0: Pero bueno, dijo que andaba entre los 3-4 puntos quizá nacionales, ¿no? Pero bueno, se van a conocer seguramente.
1: Con uno, está bien. O
0: sea, no más allá del próximo mes, porque ya vamos a estar en octubre.
1: Con uno está bien para poder disfrutarlo a pleno. O sea, empiezan a meter en
0: claro,
1: escenario de 20 puntos
0: artísticos.
1: Y después tener que estar pidiéndole a los artistas que canten dos o tres y que se vayan. ¿Eh? No, claro. Y más los de acá. Uh-huh. No. Estaría bueno decirle, bueno, mire, 20 minutos, media hora cada uno de los de acá, los que entren, los otros quedarán para la próxima, y tened en cuenta, los que ya estuvieron y los que vengan después, para que puedan estar todos, digo. Porque si no, bueno, todos juntos, no sé, te quedas con las ganas. Y cuando son más de uno de afuera, como números centrales, también. Es como que empezás a comprimir las cosas. Bueno, pensando en voz alta nomás, Marcelito.
0: Bueno, recuerde que viene el déjà vu después de las 18 y hay gente que está esperando. Dice, maestros, sorprendan hoy con el déjà vu. Quédese tranquilo.
1: Usted ponga la pava.
0: Siempre.
1: Ponga la pava que ya va a haber la segunda chupada del mate, va a ser con lágrimas ya. Bueno,
0: acá nos piden un tema musical, querida sí. Cintia Macarena. ¿Podés pasar o pueden pasar, chicos, Derroche?
1: ¿Qué versión quiere?
0: No sé, pero...

0: ¿Qué más?
1: Y a Ana Belén.
0: Que llegue.
1: También nos están pidiendo música. Dice, hola chicos, Mingo, Marcelo, Cintia. Un placer escucharlos cada tarde. Quiero que Cintia me regale un tema del recuerdo, algo de Engelbert Humperdinck. Es un cantante británico de hace muchos años, fines de los 60 y los años 70, pero temas como Release Me o The Last Waltz, que es el último vals, encabezaron la lista de varios años, ¿no? Un hombre que todavía está entre nosotros con sus 90 años y dueño de un par de canciones que vendieron millones de copias cuando los discos se vendían en disco simple de acetato. Un tema de un lado y otro tema del otro, o en su defecto, los dos temas del mismo lado. Bueno, qué lindo recuerdo y qué lindo desafío que nos propone, querida amiga. Así que, bueno, ahí vamos a ver eso mientras vamos preparando el déjà vu.
0: Bueno, ahí va a venir la música con Cintia Macarena. También nos están pidiendo que dejemos de hablar tanto y que pongamos música. Bueno, ya un ratito, nos quedan 15 minutos. ¿Ah, sí? Todavía para llegar a
1: la sentencia.
0: A las 18, después llegarán las noticias de la hora.
1: Traeme el Martín Fierro.
0: Y ahí nomás pasaremos al momento de déjà vu de la tarde del jueves.
1: Traeme Don Quijote mejor.

0: en la República Argentina. Accidente aéreo en Gualeguaychú, el informe de Eli del Mar Odman.
1: Una avioneta se precipitó a tierra a pocos kilómetros de la Ruta Nacional 14. El accidente ocurrió durante la tarde de este jueves en un campo cercano a la Estancia Las Marías, en la localidad de Perdices, al sur de la provincia de Entre Ríos. Se trata de una aeronave que realizaba fumigaciones dentro de un establecimiento rural de carácter productivo. El piloto de la aeronave sin estrada ingresó a la Guardia Médica del Hospital Centenario, trasladado por una ambulancia de urgencias, y solo presentaba politraumatismos, algunas fracturas y lesiones cutáneas en distintas partes del cuerpo a raíz del accidente. En el lugar tomó intervención el personal del cuartel de bomberos voluntarios de Ceibas, la policía departamental de Gualeguaychú y también el escuadrón 56 de Gendarmería Nacional. Con muy buenas condiciones del tiempo, no se sabe si el accidente fue producto de un desperfecto mecánico o una descompensación del piloto.
0: La información deportiva con Sergio Zarratea.
2: Leone Fútbol Club presentó el proyecto para tener un estadio en Alvear, el club de la familia Messi, fundado el 2 de enero del 2015 y que tiene su sede unos 15 kilómetros al sur de Rosario, anunció su plan para crecer en infraestructura. El concepto, según explicó el director deportivo Daniel Quinteros, apunta a un espacio multifunción que pueda utilizarse para diferentes actividades y que tenga impacto en la zona de Alvear y en las localidades cercanas como Arroyo Seco.
0: El tránsito con Ernesto Arriaga.
3: Está totalmente habilitado el paso internacional Cristo Redentor en la ruta 7 Mendoza, igual que el Cardenal Zamora en Villa Angostura y el Futaleufú en Esquel. Por otra parte, la ruta 22 habilitada en Bahía Blanca hacia Neuquén Capital. Recordemos que la ruta 8 está totalmente habilitada y este fin de semana se hace la fiesta nacional de El Salamín Quintero en Mercedes. Por favor, precaución en la zona.
0: En Río Grande, en donde nos escuchás por AM540, la temperatura es de 1 grado con cielo nublado. En Buenos Aires, 20 grados, humedad 45%, cielo algo nublado.
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0: Minutitos después de las 6 de la tarde, todas las tardes aquí en Radio Nacional, buscamos aquellas canciones y nos regalamos un tiempo para disfrutarlas. Son esas canciones que a veces suelen tener el poder, la facultad de hacernos sentir que estamos viviendo cosas ya vividas. Por eso a este espacio le llamamos el déjà vu.
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Amor mío, la tierra más fértil no la hemos sembrado todavía. La más verde primavera todavía no ha llegado. No hemos encontrado todavía el tesoro más grande ni el camino más corto. La más hermosa canción aún no la hemos cantado. Ni hemos comido todavía la fruta más madura, ni hemos bebido el mejor de los vinos. Y estoy seguro que las palabras más dulces que tenemos para decirnos todavía no las hemos dicho. No te vayas entonces, quédate. Quédate conmigo y esperemos juntos los días más felices que todavía no hemos vivido.

Bueno. Espero que haya sido de su agrado. Allí estábamos con algunas canciones que se creen olvidadas a veces, pero suenan y las tenemos todas en la memoria, en la mente. Las 6 de la tarde con 28 minutos ya aquí en Radio Nacional. ¿Cómo están? ¿Qué tal? Buenas tardes. Hemos vuelto de un viajecito en el tiempo con algunas canciones y el déjà vu. A esta hora, como también es costumbre después del déjà vu, tomamos contacto con la realidad, con la actualidad a nivel internacional, con lo que es el pequeño panorama que brindamos con tres internacionales, tres. Internacional número uno, parece un déjà vu esto. Los precios del petróleo subieron nuevamente tras una escalada de la violencia en Medio Oriente. Hoy jueves, los precios del petróleo se dispararon ante el recrudecimiento de los ataques contra el transporte marítimo en Medio Oriente, en momentos en que la guerra entre Estados Unidos e Irán no muestra señales de resolución. El crudo superó la barrera de $100 por barril por primera vez desde mayo, mientras el Brent alcanzó su nivel máximo desde mediados de ese mismo mes. Internacional 2. Los hutíes tomaron el control de la ciudad estratégica portuaria de Moca en el Mar Rojo. Los rebeldes chiíes hutíes del Yemen tomaron hoy el control estratégico del puerto de Moca en el Mar Rojo, pocas horas después de haber completado la toma de toda la importante provincia de Al-Udeida, con lo que se consolidan en su presencia cerca del estrecho que ayer hablábamos de Mab el Mandeb, que es clave para el comercio internacional, según dijeron a la agencia de noticias EFE, fuentes militares. El tema es que, con el conflicto que hay en el estrecho de Hormuz, hay muchos que están viendo prácticamente como una alternativa el estrecho de Bab el Mandeb, entonces también hay movimientos militares allí para tener el control de ese sector. Internacional número 3. Argelia rompió relaciones diplomáticas con Emiratos Árabes Unidos y dio 48 horas al embajador emiratí para acatar la decisión. Argelia rompió relaciones diplomáticas con Emiratos Árabes Unidos tras varios años de tensiones y acusaciones de injerencia en asuntos internos y regionales, según anunció este jueves el gobierno de Argelia, que además dio 48 horas al embajador emiratí en Argel para acatar la decisión. La medida fue comunicada por el Ministerio de Exteriores argelino y replicada por los medios estatales, que señalaron que la ruptura llegó después de agotar todos los medios posibles para sostener el vínculo bilateral. Fueron tres internacionales, tres en la tarde de Nacional. 18 con 31, un par de canciones y ya venimos con la parte final del programa de hoy.

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1: Hora 18:46 minutos en la República Argentina, temperatura 18 grados 6 décimas, humedad 47%, cielo ligeramente nublado. Estas son las voces del día.
2: Vamos, Toto, fue nuevamente la forma de celebrar del presidente Javier Milei, luego de conocerse los datos del INDEC.
3: La inflación del mes de agosto fue de 1,7%.
4: Va en el camino correcto, que va en el camino de seguir bajando la inflación, que mejore despacito y paulatinamente el poder adquisitivo, y en ese camino es en el que tenemos que ir.
5: And the United States Senate.
6: Si los republicanos ganan,
5: for $5,000.
6: Van a tener $5,000.
5: The Trump dividend.
6: Le llamaremos el dividendo Trump.
7: Estoy plenamente convencido de que esto es un atropellamiento, posterior levantamiento y ocultamiento de Loan Danilo Peña.
1: La inflación de agosto se ubicó en el 1,7%.
8: El informe de Alejandra Gallo.
3: La inflación del mes de agosto, lo que técnicamente se llama IPC, Índice de Precios al Consumidor, que informó el INDEC, fue de 1,7%. Es la medición mensual más baja de los últimos 14 meses, según el ministro de Economía, Luis Caputo, destacó en su propia cuenta de la Red X. Estuvo en sintonía esta medición con lo que habían anticipado en las expectativas las consultoras y los principales jugadores económicos que todos los meses encuesta en lo que se denomina el REM, el Banco Central de la República Argentina, y también estuvo en sintonía con lo que en esta ocasión la mayoría de las consultoras que se dedican a estas mediciones habían anticipado. En alimentos y bebidas, los rubros que sostuvieron también en un 1,7% este rubro fueron las frutas y verduras, el pan y cereales.
1: El jefe de gabinete, Diego Santilli, destacó el camino constante de la baja de la inflación.
4: Va en el camino correcto, que va en el camino de seguir bajando la inflación, que mejore despacito y paulatinamente el poder adquisitivo, y en ese camino es en el que tenemos que ir.
8: Más información con nuestra colega Liliana Arias.
2: Vamos, Toto, fue nuevamente la forma de celebrar del presidente Javier Milei hacia el ministro de Economía, Luis Caputo. Fue a través de un posteo en redes sociales, luego de conocerse los datos del INDEC, que arrojaron que el resultado del índice de precios al consumidor registró una variación del 1,7% mensual en agosto respecto a julio, y que lleva la inflación interanual a un 33,5%. Por su parte, el ministro de Economía, Luis Caputo, destacó que el dato de IPC de agosto es la menor suba desde junio del año pasado y el ritmo más bajo para un mes de agosto desde el 2017. Ante esto, su par de desregulación, Federico Sturzenegger, señaló a través de un posteo que tardará un mes más, tardará un mes menos, pero si las políticas económicas son de un país normal, la inflación va a ser de un país normal. A seguir por ese camino, instó Sturzenegger.
1: Toyota fabricará el Papa Móvil para la visita de León XIV.
8: Serán dos vehículos sobre la base de la camioneta que produce en la planta bonaerense de Zárate.
1: Las camionetas serán especialmente adaptadas y donadas para los traslados del pontífice en Buenos Aires y Córdoba.
8: Una avioneta se estrelló en un campo cercano a la Ruta Nacional 14.
1: Desde Radio Nacional Gualeguaychú informa el líder Mar Otman.
9: Una avioneta se precipitó a tierra a pocos kilómetros de la Ruta Nacional 14. El accidente ocurrió durante la tarde de este jueves en un campo cercano a la Estancia Las Marías, en la localidad de Perdices, al sur de la provincia de Entre Ríos. Se trata de una aeronave que realizaba fumigaciones dentro de un establecimiento rural de carácter productivo. El piloto de la aeronave sin estrada ingresó a la Guardia Médica del Hospital Centenario, trasladado por una ambulancia de urgencias, y solo presentaba politraumatismos, algunas fracturas y lesiones cutáneas en distintas partes del cuerpo a raíz del accidente. En el lugar tomó intervención el personal del Cuartel de Bomberos Voluntarios de Ceibas, la Policía Departamental de Gualeguaychú y también el Escuadrón 56 de Gendarmería Nacional. Con muy buenas condiciones del tiempo, no se sabe si el accidente fue producto de un desperfecto mecánico o una descompensación del piloto.
8: Mirta Legrand continúa evolucionando favorablemente, nos informa Cristian Varela.
10: Con muchas expectativas, se espera el próximo parte médico sobre el estado de salud de Mirtha Legrand, que el Sanatorio Mater Dei difundirá mañana. La última información oficial indica que la diva de los almuerzos evoluciona favorablemente y sin complicaciones en su cuadro respiratorio. Se encuentra en una sala común, acompañada de su familia, y según los trascendidos, Mirtha Legrand, de 99 años, se encuentra bien, de buen ánimo, y charla frecuentemente vía telefónica con sus amigas.
0: Deportes.
11: Buenas tardes, Eladio Regui, adelante.
12: Hola, muy buenas tardes, Darío y Abel. Mañana comienza la actividad de la 14ª competencia de la Fórmula 1 Internacional. Se va a correr después de 45 años en España, en Madrid. Vuelve la Fórmula 1, se corrió en el circuito de Jarama desde el año 67 al año 81. Mañana las prácticas libres comenzarán a las 8:30, el sábado a las 11 la clasificación y el domingo desde las 10 de la mañana la carrera. Atención, que es un circuito que le denominan Mata Autos por la cantidad de curvas que tiene, 22 en total, es un circuito callejero y bueno, y hay muchísima expectativa. En la parte deportiva, mañana comienza la novena fecha de la Liga Profesional de Fútbol con 3 partidos a las 5 de la tarde en Rosario Newell Vélez, luego Defensa y Justicia, Gimnasia de Mendoza y con transmisión de Nacional, Boca enfrentará Central Córdoba de Santiago del Estero.
13: El excomisario Walter Maciel aseguró que Loan fue atropellado.
14: En una nueva audiencia del juicio por la desaparición de Loan Peña en Corrientes, Maciel aseguró que los responsables del ocultamiento fueron Carlos Pérez, Victoria Callaba y Laudelina Peña, la tía del menor.
13: Así lo declaró Walter Maciel ante el Tribunal Oral Federal de Corrientes.
7: Estoy plenamente convencido de que esto es un atropellamiento, posterior levantamiento y ocultamiento de Loan Danilo Peña. Pero no porque yo lo haya sabido, porque me haya puesto de acuerdo con Pérez, Callaba, Peña, Laudelina, lo que fuera. No, por las pruebas, señor presidente.
14: Maciel negó estar involucrado con una banda criminal y le pidió disculpas a la madre de Loan.
7: A la madre le pido disculpas, perdón por no haberle cumplido lo que le prometí que le iba a traer a su hijo. Que le quede claro que yo no tengo nada que ver con los imputados y los responsables de su hijo. Usted misma lo dijo, que Laudelina y Pérez digan la verdad. Lo dijo acá, y lo sostengo y lo apoyo. Me pudo haber equivocado en cosas administrativas, pero jamás pertenecí a una banda criminal ni tuve contacto con estas personas. Y usted sabe que es así, usted sabe cómo era mi conducta en el pueblo.
13: El niño desapareció el 13 de junio de 2024 en la localidad correntina del 9 de julio.
14: El presidente Javier Milei convocó a los diputados y senadores libertarios de La Libertad Avanza.
13: El encuentro será el próximo lunes en Casa Rosada y horas antes del envío al Congreso del proyecto de presupuesto 2027.
14: Por Radio Nacional, el senador oficialista por Neuquén, Pablo Servi, expresó su expectativa por la palabra del mandatario.
15: Estamos convocados los senadores y diputados para una charla como hemos tenido, donde el presidente nos cuenta hacia dónde va el rumbo, cuál es la línea de cuál es la situación del país, así que en ese sentido es muy importante para nosotros poder escucharlo y también de alguna manera siempre se pone en un rol de docente lo que hace la economía y la posibilidad de que refresquemos o tengamos algunos conceptos en línea con lo que está llevando adelante la política nacional.
13: Día Mundial de la Prevención del Suicidio.
14: Se registra un récord de casos en la Argentina con 11,8 suicidios cada 100.000 habitantes.
13: Así lo advirtió el Observatorio de Política Criminal y el Ministerio de Salud.
14: La Asociación Argentina de Salud Mental calificó la situación como alarmante y advirtió sobre la necesidad de ofrecer respuestas urgentes, sostenidas e integrales.
13: Desde la ciudad de Rosario compartimos el informe de Ivana Miskovsky.
16: El departamento Rosario concentró 167 de los 448 suicidios registrados en todo el territorio santafesino durante el 2025. En este contexto se creó un proyecto presentado esta mañana por parte del Consejo de Rosario que propone crear una mesa municipal de salud mental para articular las respuestas del Estado y fortalecer las estrategias de prevención. Un abordaje integral dispuesto a dar respuesta a las 24 horas, los 365 días. Así lo destacaba la Secretaría de Salud Municipal, Soledad Rodríguez.
17: Tenemos una tendencia marcada en que quienes fallecen por esta entidad son en su mayoría hombres. En su amplia mayoría, un 80% son hombres. Entonces, bueno, también ahí hay una línea de trabajo con una población específica, hombres en la edad media de la vida.
14: Desde Misiones advierten que el tema del suicidio debe dejar de ser un tabú.
13: El informe desde Radio Nacional Puerto Iguazú con Carmen Segovia.
18: En el Día Mundial de la Prevención del Suicidio, cuando la problemática alcanza edades cada vez más tempranas y los adolescentes son actualmente el grupo de mayor incidencia, al respecto dialogamos con la licenciada en psicología Luciana Salvador, jefa del Servicio de Salud Mental del Hospital SAMIC de Puerto Iguazú.
19: Nuestros talleres apuntan a eso, ¿no? A que la comunidad en general se informe, tenga conocimiento acerca de este tema y qué es lo que puede hacer, qué señales en el otro, en el amigo, en el hijo, en el vecino, en el compañero de trabajo, ¿no? No hace falta ser un psicólogo para poder escuchar, contener y acompañar a alguien, pero que es importante conocer para poder justamente dar respuesta y estar atento y no mirar para otro lado, ¿no? A veces por miedo, evitar eso. Pero sí hablar del tema del suicidio, de las intenciones de quitarse la vida, de los pensamientos, de todo eso hay que hablar, hay que perder el miedo como padre, como hermano, como compañero de poder hablarlo.
14: El presidente suspendió su viaje a Londres.
13: Javier Milei tenía agendado un viaje a Inglaterra para el próximo 21 de octubre, pero la Casa Rosada confirmó que esa gira está suspendida.
14: La agenda en la capital británica iba a incluir una conferencia en la Universidad de Oxford y reuniones con empresarios.
13: La agenda internacional más inmediata de Milei será en las Naciones Unidas, en Nueva York, a fines de septiembre, donde hablará en la Asamblea Anual de la ONU y allí ratificará el reclamo argentino por las Islas Malvinas.
14: El oficialismo y el PRO ajustan detalles de la estrategia electoral y legislativa.
13: Desde Casa de Gobierno nuevamente nos informa Liliana Arias.
20: Para profundizar la coordinación entre la Libertad Avanza y el PRO, el jefe de gabinete Diego Santilli, junto a los máximos referentes libertarios, recibieron por tercera vez en Casa Rosada al presidente del bloque macrista en diputados, Cristian Ritondo, y el secretario general de ese partido, Fernando de Andrés. Repasaron la cuestión electoral, así como también los borradores de los proyectos de la Ley de Defensa de la Soberanía Nacional y el presupuesto 2027. También se habló sobre la situación relacionada con la seguridad en la provincia de Buenos Aires. Es por esto que Ritondo señaló.
21: No estamos discutiendo mucho, estamos repasando cómo estamos los distritos. Repasamos hoy también ya dirigentes nuestros de distintas provincias que se juntaron, que están charlando sobre la realidad provincial. Eso es un avance de la reunión anterior a esta. Y siguió trabajando en la provincia de Buenos Aires. Y también hablamos sobre lo que está pasando en la provincia de Buenos Aires en el ámbito de la inseguridad, de la importancia que tiene hoy que el Ministerio de Seguridad de Nación trabaje y que realmente no podemos entender cómo, básicamente es un término político, porque como el gobernador la verdad que se concentra mucho más en interna de lo que está pasando en la provincia de Buenos Aires, que es alarmante, no da respuesta y que los jueces hagan como hizo esta jueza, y tanto de la Libertad Avanza como del PRO se han presentado juicio político para la magistrada.
14: Elevaron a juicio la causa por el homicidio de Agostina Vega.
13: El fiscal tomó la decisión en contra de Claudio Barrelier y otros 5 imputados.
14: Considero que los rastros de ADN son compatibles con el principal acusado.
13: Sobre el acusado pesan los delitos de violación y homicidio calificado por violencia de género.
14: Más información desde Radio Nacional Córdoba con Eduardo Galfred.
22: La mamá y los abuelos están aliviados, agradecen y confían en la tarea que prolijamente lleva adelante la justicia de Córdoba, dijo el abogado querellante Carlos Nagy. A la par, Garzón también envió a juicio a Barrelier por la causa anterior que pesaba sobre el imputado. Recordemos, en mayo del 2025, habría encerrado a una mujer que finalmente se escapó de su vivienda sin ropa. Tras el crimen de Agostina, Garzón acumuló las 2 causas y agravó la acusación contra Barrelier por privación ilegítima de la libertad calificada y abuso sexual con acceso carnal en grado de tentativa. Las decisiones de Garzón coronan una etapa investigativa de varios meses en las que las pruebas científicas, las cámaras y las comunicaciones fueron conformando, según consideran en tribunales, un cuadro sólido contra los acusados.
13: Cerrando este panorama nacional de noticias, la información del tránsito con Ernesto Arriaga.
23: Demoras en la General Paz entre la avenida Maipú y líneas de 10 minutos. La autopista de Lepiane y Richeri, con mucho tránsito, por favor respetar las velocidades y mantener distancia. La rotonda de Cañuelas, 40 kilómetros por hora. Y en Aubaza, la Buenos Aires, La Plata, totalmente habilitada en estos momentos. Aeroparque de Ezeiza, operan con normalidad.
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0: Hola, hola, hola. Pero ¿cómo les va? Qué gusto saludarlos. Muy, pero muy buenas tardes. Aquí estamos comenzando una cita ineludible que hacemos con tantas ganas todos los días a las 7 de la tarde para comenzar a desandar el camino deportivo aquí en la radio más grande del país, nuestra querida y prestigiosa Radio Nacional. Bueno, tenemos muchos títulos a esta altura de la tarde. Podemos empezar con lo más importante de la jornada de hoy. Yo creo que tiene que ver con la Fórmula 1 Internacional. Mañana va a volver a Madrid. Después de 45 años, la Fórmula 1 vuelve a Madrid, vuelve a España. Del año 67 al 81 se corrió en el circuito de Jarama. Y bueno, de esta manera, en un circuito complicado, va a estar corriendo Franco Colapinto mañana a partir de las 8:30. La clasificación será el sábado a las 11 y la carrera el domingo a las 10. Así que puede pasar cualquier cosa. Ese circuito le llaman el Mata Autos. Tiene 22 curvas, es un circuito callejero. Madrid le llaman, porque por Ring, que significa anillo, y Madrid por la capital de España. Así que bueno, veremos cómo le va al argentino, esperemos que le vaya bien, que gane. ¿Por qué no? ¿Por qué no puede llegar a ganar Colapinto? Alguna vez se va a dar. A ver, si llega a ganar, después el lunes me dice, Arregui, ¿qué hiciste? Decime el número de la quiniela, bla, bla, bla, bla, y bla, bla. Bueno, es un juego, lógicamente. Y hablando de juego, como siempre están los oyentes allí, ayer nos taparon de mensajes y hubo muchos que no pude leer al aire, pero ayer preguntamos sobre si se va Scaloni y quién tiene que ser el técnico. Y siguiendo con la selección argentina, les pregunto hoy a los oyentes que se van a estar comunicando al 11-38-70-74-85. Se fue Messi. ¿Quién es el jugador que hoy no puede faltar en la selección argentina? ¿Quién es el jugador que hoy no puede faltar en la selección argentina? Para vos, que estás del otro lado, allí en el 11-38-70-74-85. Messi se fue. Messi se fue. Messi no está. Ya se fue. Ya se fue Lionel Messi, así que bueno. Viene, viste, con ganas de cantar. A veces tenés ganas de cantar. Sí. Está el Negro Romero en Córdoba. Está aquí a mi lado Sergio Serratea. Lo veo bien compenetrado a Sergio, pensando en San Lorenzo de Almagro, tiene mucho para comentar. Sí. Ya vamos a estar con las novedades, algunos títulos así. River parece el mismo equipo, no cambia el amigo Poncio, juega el sábado contra Atlético Tucumán, 5:30 de la tarde, ya hablaremos de San Lorenzo, ya hablaremos de Independiente, hablaremos de Boca con Damián Zárate, se desgarró el pibe el Rey Domenech.
1: Y con algunos juveniles en la convocatoria.
0: Claro, exactamente. Hablaremos también del Racing Club de Avellaneda. Cambeses es récord mundial por la cantidad de penales que ha atajado. Ya lo va a estar explicando Fabián Codevila. Así que bueno, lo saludo al Negro Romero en Córdoba. Hola, Negro, bienvenido, ¿cómo estás?
2: Hola, ¿qué tal, Eladio? Un abrazo para vos, para Sergio, los compañeros, compañeras, audiencia en el país. En Córdoba a esta hora 17 grados, la humedad 55%, hoy una lluviecita, hay tormenta, hay pronóstico que puede haber lluvia en las próximas horas aquí en esta capital.
0: Bueno, los oyentes entonces, la pregunta es, ¿quién es el jugador que hoy no puede faltar en la selección argentina? Después hay otros temas también, hoy ya salió el Tribunal de Disciplina, le brindó la primera respuesta oficial sobre el partido de Vélez, de Boca-Vélez, le dio 5 días a Boca para que responda, así que bueno, aguardaremos, parece que el fallo va a salir el jueves que viene. Uh-huh. Todo hace presumir que no va a haber modificaciones, pero bueno, Vélez tiene argumentos para solicitar. Están hablando sobre el tema del Tribunal de Disciplina, que son 5 miembros, sí, que se va a abstener el presidente del Tribunal de Disciplina, porque es reconocido hincha de Boca, y según lo que dicen, están empatados. Mm. 2 por el lado de Boca, 2 por el lado de Vélez. Pero que habría uno que tendría que quedar afuera de esos 4 para desempatar. Claro. Porque si no...
1: ¿Cuál dejamos, el de Boca o el de Vélez?
0: Claro, ¿cuál dejamos, el de Boca o el de Vélez? ¿Qué van a ir a la moneda? ¿Cómo van a hacer? Es una muy buena pregunta. No sé, la verdad que no sé qué puede llegar a pasar.
1: Qué lindo el Tribunal de Indisciplina del AFA, ¿no?
0: ¿Qué opinás, negro, vos? Como viene la mano, es muy difícil que Vélez, tiene todas las de perder Vélez, por lo que significa, por el tema de...
1: En realidad debería tener todas las de ganar, sí, pero todas las de perder.
0: Tiene todas las de perder, tiene todas las de perder, porque hay que ganarlo en la cancha, bla, bla, bla, bla, bla, y bueno, en fin. Así que...
2: Y bueno, tratándose de nosotros, o puede terminar esa votación 38-38, o que el voto sea no positivo.
0: Mirá, el Tribunal de Disciplina, la AFA, se maneja de tal manera que a lo mejor ponen 3 miembros para votar y salen 2-2.
1: Posiblemente. Posiblemente.
0: Y no es joda esto, ¿eh? Y no es joda. Bueno. Buenas noches, amigos de Radio Nacional. Soy Daniel de Munro. Para mí no tienen que faltar Andrada y Correa. Saludos a todos los conocidos. Abrazo grande. Chau. Bueno, gracias. Muchachos, excelente programa. El que hará tranqui un trabajo quirúrgico y ejecutivo será el ruso Ascacíbar. Y es lo que necesitamos, que la mande al fondo y después con Flores y Aranda un poco de poesía. Saludos, Walter desde Neuquén. Bueno, Walter se referirá al partido de mañana, o también más que de mañana, contra San Pablo, el partido del martes, la revancha de lo que es, en este caso, el partido de vuelta a los cuartos de final de la Copa Sudamericana, ¿no? Los equipos argentinos que están en los torneos internacionales, el que mejor está posicionado es Boca, porque ganó de local. Pero tanto Platense, que perdió de visitante por 2 goles, y Estudiantes, que empató 1-1, quedaron en una situación comprometida, porque Estudiantes tiene que ir a San Pablo a jugar con Corinthians, y Platense tiene que recibir a Fluminense con 2 goles abajo, ¿no? Boca, empatando o ganando, pasa. Pero bueno, solamente hay 1 gol de diferencia. Así que los brasileños, y eso que no están muy bien este año, así todos pueden llegar a ser una semifinal netamente brasileña de la Copa Libertadores de América, por ejemplo.
1: Sí. El otro día lo escuchaba a Paulo Silas, sí, el jugador de San Lorenzo, sí, sí, que hizo una declaración que...
0: Llamó la atención.
1: Retumbó bastante, que él no ve... que es un tema para charlar en otro momento, mucho más en profundidad, que él no ve a Brasil como selección campeón del mundo por mucho tiempo.
0: Bueno,
1: es un tema de debate, porque algunos dijeron, no, bueno, pero Argentina salió campeón del mundo con una situación similar.
0: Sí, pero bueno, me parece que Argentina es diferente a Brasil. Y te voy a decir por qué.
1: A ver.
0: Porque Argentina no hay un mango. Entonces acá no trae jugadores de afuera.
1: Claro.
0: Los jugadores que traes de afuera son jugadores para completar, que vienen de vuelta, claro, son jugadores que pueden llegar a explotar.
1: El seleccionado campeón del mundo sale campeón del mundo con todos jugadores de afuera y jugadores que casi toda su vida jugaron afuera.
0: Sí, sí, sí, es verdad. Pero vos seguís teniendo acá para reemplazarlos. Jugadores que se fueron incorporando. Sí. Es decir, Julián Álvarez, Enzo Fernández, sí, hace 4 años que se fueron.
1: Sí, sí.
0: Por decir un ejemplo. Lo que está haciendo Brasil, que está llenando con futbolistas argentinos, que antes no pasaban ni iban a la playa de Río,
1: sí,
0: de Janeiro.
1: Es verdad.
0: Y ahora son componentes. Sin desmerecer,
1: ¿eh? Pero eso es...
0: Un Pablo Vegetti. ¿Vos pensás que en otro momento iba a jugar en Brasil?
1: No, pero eso también pasa
0: por... decir Pablo Vegetti, como puedo decir Galopo también, ¿eh?
1: Pero eso es una bandera que levantan los dirigentes del fútbol argentino diciendo, no pasaría si no tuviésemos 30 equipos en primera. Eso es una bandera que ellos levantan. Porque estos jugadores por ahí no tendrían posibilidad, porque estarían jugando en un equipo que estaría último en la tabla o luchando por un ascenso.
0: Sí, no lo sé eso. A mí me parece que ellos tienen mucho dinero y buscan la más fácil. Yo no sé si tienen que ver también...
1: Y los representantes.
0: Sí, los representantes, y no sé si el negro, qué opina el negro, ahora le dejo también a él. Y después la gente también puede decir lo que quiera, lo que piensa, ¿no? Yo no sé si no tiene que ver también con las sociedades anónimas. ¿Sabés por qué te digo? Porque la sociedad anónima no invierte tanto. El Chile tiene un problema gravísimo.
1: Sí.
0: Entonces, si vos no invertís, y los clubes acá nosotros tenemos todavía el tema de que le damos posibilidades a los pibes que son sociedades sin fines, sí, de lucro, salvo excepciones, que son sociedades...
1: Pero que también le dan bola a las inferiores.
0: Sí, que le dan bola también exactamente, a las inferiores. Yo no sé en Brasil cómo será.
1: En Chile están devastados.
0: En Chile está muy mal.
1: O sea, en Chile hay empresas que han decidido no poner un solo centavo en las inferiores.
0: Bueno, y ahí está el tema también. Si, ¿cómo sacas jugadores vos? Si no le das la posibilidad que vayan a, que no vayan a una pensión, no sé, es un tema que cada cual tiene su opinión,
1: decía,
0: y es un estudio grande
1: muy
0: para
1: largo,
0: hacerlo.
1: Sí, muy profundo. Porque estamos hablando de un tipo que ha sido una figura dentro del fútbol de Brasil y ha jugado en el fútbol argentino con muy buen paso, diciendo que él no ve a su país siendo campeón del mundo por mucho tiempo. Bueno, es una declaración fuerte.
0: Bueno, la pregunta sería, ¿cuándo vamos a salir campeón del mundo nosotros, acá en la Argentina?
1: Bueno.
0: ¿Quién es el jugador que hoy no puede faltar en la selección argentina? No sé qué opinás de este tema, José Luis.
2: A ver, me pongo de pie. Paulo Silas, qué pedazo de jugador. Pero Paulo Silas me choleó a mí la idea.
1: ¡Epa!
2: Hace como 3 meses, 4 meses que vengo diciendo cuál es el problema de Brasil. No sé si pasará mucho tiempo. Lo han traído a un técnico como Ancelotti para ver si les puede arreglar el problema de hoy, que en Brasil es estructural. No sé si tiene que ver con las sociedades anónimas, si son entidades civiles sin fines de lucro. Pero lo cierto y concreto es que hay gente que pone mucha plata, son inversores, son sociedades mixtas, no sé, a eso no lo he estudiado. Pero yo veo la realidad. Mirá la lista de concentrados del Flamengo, mirá la lista del Palmeiras, del Corinthians, y te vas a encontrar con que tenés no menos de 10 jugadores sobre un número estimado en 24 concentrados para un partido, que son argentinos, uruguayos, colombianos, ecuatorianos, españoles, portugueses, y a eso sumale que han repatriado, porque tienen plata, a jugadores que vienen de jugar en el Chelsea, en el Manchester City, en el Barcelona. ¿Y los chicos cuándo juegan? ¿Cuándo juegan los pibes en Brasil? Bueno, ese es un problema estructural. Lo digo de Brasil, en su momento en Alemania empezaron a trabajar en una cuestión estructural. Los alemanes siempre fueron muy destacados, entre otras cosas, en el juego aéreo. Y ellos notaron, vía estadísticas, que convertían pocos goles de cabeza y le hacían muchos goles de cabeza. Entonces empezaron a trabajar desde las divisiones formativas para tratar de subsanar ese capital que estaban perdiendo. Es decir, no solamente digo por esto, es una broma lo de Silas, pero está muy bien enfocado lo que él sostiene. Digo, qué sé yo, en Alemania también se pusieron a investigar por qué el espectáculo, más allá que ellos tienen un juego muy mecanizado, por qué eran partidos tan chatos, tan aburridos, y entre otras cosas fue el motivo por el cual empezaron a traer jugadores de África. Porque los africanos no solamente le daban juego, sino que también la onda que traen. Digo, son temas muy interesantes, muy de fondo, que seguramente en Brasil tendrán que solucionar, porque si no, está creciendo Ecuador, Colombia tiene buenas selecciones, se quedó Uruguay,
0: sí, pero
2: Uruguay se chato.
0: Sí,
2: Argentina sigue largando jugadores, y yo creo que no puede faltar hoy, pero más que nada porque no veo detrás alguno que surja, es el Cuti Romero.
0: Uh-huh. Para vos el Cuti Romero hoy es...
1: Estoy de acuerdo.
0: Figura excluyente en la selección argentina.
1: Estoy de acuerdo.
0: Sí, sin ninguna duda, es el mejor defensor de
1: los dos centrales, te diría.
0: De la selección argentina, el otro Lisandro Martínez, sí. Sí, yo creo que Enzo Fernández tampoco puede faltar en la selección.
2: Claro, McCarthy, no puede faltar Julián Álvarez, Lautaro Martínez.
0: Sí, estamos dando dos por línea, ¿no?
1: Claro, estamos dando medio equipo, ¿no?
0: No, pero estamos dando dos por línea, los dos zagueros centrales, los dos mediocampistas centrales o armadores de juego y los dos delanteros.
1: Tengo entendido que el Cuti sería
0: el capitán.
1: El capitán, o por lo menos en estos partidos hasta el fin de año.
0: Mirá la lista que da el técnico y que de Ancelotti, que trajo aparejado un montón de inconvenientes en Brasil y críticas inclusive de varios futbolistas, críticas de Thiago Silva, por ejemplo. Los tres arqueros que fueron al Mundial, afuera. Alisson, Ederson y Weverton. Convocó a Hugo Sousa del Corinthians, Morisco de Coritiba y Otavio de Cruzeiro. Además, dejó afuera a Casemiro, para mí no tendría que haber ido al Mundial, Martinelli, Mateus Cunha, Danilo, Alexandro y Fabinho. además la ausencia de Neymar. Convocó Sousa, Morisco, Otavio como arqueros, defensores Artu Díaz, Douglas Santos, Gabriel Magalhães, que es conocido, el Arsenal, Jair Marquinhos, Mateusinho, Mauro Júnior, Vitor Reis, Wesley, muchos que no se conocen, ¿no es cierto? Andrei Santos, Breno Bidón, Bruno Guimarães, Danilo Santos, Douglas Luis, Gabriel Bontempo. Atacantes, Endri, Estebao, João Pedro, Pedro, Rafinha, Rayán, Samuel Lino y Vinicius Júnior. Es decir que hay muchos futbolistas nuevos en Brasil tratando de la renovación de lo que se está hablando.
1: Sí.
0: Así que bueno, esa es una de las posibilidades. Ole Ladio, yo creo que Scaloni no se va a ir de la selección. Si sale, que vaya a la otra selección, River, dice José Timoteo del Pozo, del Tigre, Formosa. Ole Ladio, equipo, buenas tardes. Para mí, Julián tiene que jugar en lugar de Messi. Abrazo grande. El Pirata Cordobés y un saludo al Negro de Santa Eufemia City.
1: Ariel
0: de Zárate, hola Pasión Nacional, muy buen programa. Yo me quedo con lo que declaró el Messi Esqueloto. Le preguntaron si él, el 1-0 sirve y yo quiero ir ganando 0-0. Ariel de Zárate se refiere a que Boca ganó el partido de ida.
1: No, obviamente, mejor siempre.
0: Por supuesto, sí, por supuesto, sí, obvio. Estamos hablando que sí. Hola, soy Julio de Famaillá, Tucumán. ¿Qué ganas que tienen de que le den por perdido el partido de Boca a Boca? Y no hablan del penal que le regalaron a River contra Independiente Rivadavia. Sáquense las plumas para ser periodistas, Julio. ¿En serio, Julio, vos pensás que no fue penal el que le hicieron a Correa de Independiente de Mendoza? Ahí estamos viendo otro fútbol, ¿eh? Penal clarísimo.
1: Por izquierda, que entra por izquierda.
0: Claro.
1: Sí, penal.
0: Penal clarísimo. No sé, la verdad que no sé. ¿Cuándo querés que sea penal? Que le amputen las dos piernas al futbolista. Yo no entiendo. Lo de Boca Vélez estamos diciendo lo que dice el reglamento nada más, ¿eh? Después, es un error garrafal de Boca lo que pasó. Ahora le dieron 5 días a Boca. No va a hacer cosas que contesten el día 6, ¿eh? Porque como siempre se olvidan de hacer las cosas. Le digo porque también el año pasado no dieron la lista de buena fe a tiempo y no pudieron jugar con los refuerzos de Bolivia. Y después, si lo perjudican o lo benefician a River, lo vamos a decir. Yo creo que fue penal, para mí fue penal. No escuché a nadie que haya dicho lo contrario, pero bueno.
1: Además, en la televisión, primero dicen no es penal, y cuando ven la réplica se corrigen y dicen no, sí es penal.
0: Penal, claro, sí, la pelota estaba a 0.5 metros y el jugador nunca le pega la pelota, le pegó al futbolista de River. Bueno, 11-38-70-74-85. Está Damián Zárate para las novedades de Boca, y ya voy con San Lorenzo, que está aquí Sergio Cerrotea. Vamos con Damián.
1: Vamos con Damián.
0: Hola Damián, bienvenido.
3: Gracias, radio, querido. Buen jueves aquí en el segundo tiempo de Pasión Nacional, en el aire de la radio más grande de la Argentina. Estamos en el día previo a lo que va a ser el juego de Boca por la 9ª fecha del torneo clausura, con un elenco, no está confirmado ni mucho menos, sí, la lista de concentrados, pero con un equipo alternativo, donde iba a jugar Camilo Rey Domenech, pero tiene lesión muscular grado 2, así que se pierde los próximos partidos, por lo pronto, el partido de mañana y el del próximo martes, seguro. Y yo creo que, si bien esto se modificó con la nueva medicina, que antes decíamos de jarro 21 días, lesión grado 2, me imagino volviendo dentro de por lo menos 15, 20 días, a Camilo Rey Domenech. Están convocados en la nómina que hoy dio a conocer Boca: Mendieta, que es un volante de 20 años, y Basidalupe, que es un delantero de 19. Además vuelve Milton Jiménez. No está Camilo Rey Domenech, no está Montero, un pibe de la cantera que fue convocado a selecciones juveniles, y tampoco está Bianco, que lo venimos nombrando, pero que todavía no se metió en la lista de convocados. El posible equipo para jugar mañana en el estadio Alberto J. Armando contra el Ferroviario, yo vislumbro, un equipo completamente alternativo. Bray, porque Montero sigue en Colombia por el cambio de plano, el deceso de su abuela. Gorosito, Figal, Pellegrino, Satas, Alarcón, Belmonte, Palacios, Romero, Villa Valencia. Es el equipo que creo que puede parar el vasco Rodolfo Robarrena. Y una que todavía seguimos hablando del mercado de pases: fue transferido Kevin Zenón al Atlas de México por $6 millones, por el 100% de la ficha. Boca tiene el 80% de ese dinero que va a ingresar a sus arcas, y Unión el 20%. Hasta ahí Ñato querido, lo más importante en este jueves, esperando el partido de mañana entre el Ceneice y el Ferroviario. Te mando un abrazo.
0: Abrazo grande, Damián. Bueno, ahí están las novedades de Boca para el partido de mañana, transmisión de Nacional desde las 21. El partido comienza a 9:30 de la noche. Bueno, San Lorenzo de Almagro, Sergio.
1: Bueno, vamos a contar detalles del equipo que está probando Insúa, que está trabajando, pero primero, antes de eso, vamos a escuchar a Marcelo Culota, que charló con nosotros hoy en Pasión Nacional, hablando de dos temas que quiero compartir junto a todos ustedes. El primero es sobre una pregunta que yo le hacía respecto a, bueno, ustedes asumieron, se les va Álvarez rápidamente, fueron a buscar a Muñaín, Muñaín no puede venir porque tenía el problema que no podía dirigir en la Argentina, termina dirigiendo Perazo la pretemporada, aparece Pipo, Pipo dura 6 partidos, se va, es mala suerte, es error, y él se agarró de lo de Muñaín y dijo lo siguiente, a ver.
4: El caso de Muñaín, nosotros hicimos una consulta, pero nunca confirmamos, y están a las claras las redes de San Lorenzo de Almagro, nunca informamos oficialmente que Muñaín iba a llegar a San Lorenzo de Almagro. Sí consultamos, él no tenía la licencia para poder dirigir en Argentina, y de ninguna manera nosotros confirmamos a Muñaín como técnico de San Lorenzo jamás, después de la ida de Gustavo Álvarez. Entonces, la verdad que algunas o muchas de las cosas que se dicen no son ciertas o no son reales.
1: Bueno, yo se lo decía a Agustín fuera de aire, a Domper. Es más grave todavía lo que dice él. Porque si vos fuiste a buscar un entrenador, vos no tenés que saber si tiene licencia o no, te lo tiene que decir él, lo tenés que averiguar en la situación. Muñaín iba a ser el técnico de San Lorenzo, y Muñaín tenía todo arreglado con un club que había firmado 15 días antes para dejarlo en banda y venirse a dirigir a la Argentina. Ahora, es verdad que San Lorenzo nunca lo anunció oficialmente porque el tipo no llegó ni a la Argentina a firmar el contrato.
0: Claro, claro, sí.
1: Eso es verdad. Ahora, él cubre, ponele un error de la dirigencia de no conocer si tenía licencia o no, o en las charlas no salió hasta que apareció a último momento esta situación y se terminó cayendo, lo que hace más grave, porque San Lorenzo entonces tuvo 3 semanas sin técnico. Porque cuando se va Álvarez, no había arrancado la pretemporada, arrancaba la siguiente semana. Se va Álvarez, venía Muñaín, se estiró todo por esa semana que se negociaba supuestamente con Muñaín, y después vino Perazo a hacerse cargo del equipo, dirige la primera semana porque no llegaba Muñaín, dirige la segunda semana de la pretemporada porque no decidían el técnico, empiezan a negociar con Pipo Gorosito, entonces dirige una tercera semana de pretemporada, y Pipo arranca en la semana previa al debut en el campeonato. Entonces, me está diciendo, está bien, vamos a suponer que es verdad, que solo consultaron, sabían que Muñaín no era, y tardaron 3 semanas en elegir un técnico para terminar en Pipo Gorosito, que era un técnico obvio en San Lorenzo de Almagro. Digo, me parece que termina siendo, por cubrir una situación, un error más grande todavía, que termina repercutiendo en el nivel
0: del
1: equipo.
0: Sí, claro, exacto, sin ninguna duda.
1: Y tema 2, hablando de Gorosito, el señor Marcelo Culota, presidente de San Lorenzo, habla ante la consulta de la salida de Pipo Gorosito.
4: Lamentablemente no, nosotros no notábamos el cambio que pretendíamos, que habíamos hablado con él en las sucesivas derrotas que habíamos tenido, no había un cambio que se pudiera ver a simple vista, y eran temas que tienen que ver en lo deportivo, que quedan para dentro de una mesa de departamento de fútbol que tenemos, y que bueno, coincidimos en que no podíamos continuar de esta manera, y por eso se definió la salida de Pipo Gorosito, a quien le agradecemos también el haber aceptado el cargo de director técnico de San Lorenzo, en un momento que también era complicado, allá cuando habíamos tenido la salida por motus propio de Gustavo Álvarez.
0: Bueno, ahí está Culota. Yo le hubiese preguntado a Culota, ¿qué pasa si le va mal a Insúa? ¿Quién se van a ir? ¿Se van a ir ellos, no, los jugadores?
1: Yo creo que lo salva. Si San Lorenzo no clasifica a la segunda parte del torneo, va a terminar dirigiendo la misma cantidad de partidos que Pipo Gorosito, prácticamente.
0: Claro.
1: ¿Qué lo salva a Insúa? Que termina el campeonato ahí y San Lorenzo no juega por 3 meses.
0: Claro, sí, está bien.
1: Y le da un mercado de pases para ver qué pasa con 3 meses de trabajo. Que acá no.
0: Va a tener tiempo para...
1: Claro, creo que eso le da. La pregunta sería en el arranque del próximo torneo, sí. No en este, respecto a Insúa. Ahora, lo que le pasa a Pipo Gorosito, que es verdad, el equipo no mejoraba, el equipo jugaba hasta peor, tiene que ver con lo que decíamos antes, de una pretemporada que hace un tipo que no era el entrenador de San Lorenzo, que era el
0: los
1: coordinador
0: jugadores
1: de
0: que
1: fútbol.
0: Llegaron, tal es así que Farías no lo pudo usar él.
1: Claro, jugadores que pide Pipo Gorosito y que ahora viene un técnico que tampoco pidió jugadores que digas,
0: no,
1: lo quieren
0: no,
1: todos.
0: No.
1: Entonces, la realidad es que hay un montón de fallas en el medio que ahora Insúa tendrá que ver cómo soluciona. Que va respecto a lo que vamos a contar ahora, que son las pruebas que hace Insúa, tratando de armar el equipo a su esquema,
0: claro,
1: que es
0: línea,
1: el de cinco
0: defensores. La famosa línea 3-5. Bueno, ¿cómo es el equipo para jugar con Independiente?
1: De Becky. Lo que probó hoy, práctica formal. De Becky.
0: Por derecha, ¿quién es el lateral volante?
1: Tripiquio.
0: Una pena Tripiquio. Porque Tripiquio para mí es un mediocampista afianzado y lo ponen ahora en un lugar donde él ya se había olvidado de jugar.
1: Es Tripiquio por derecha y Rodríguez Pagano por izquierda.
0: Perfecto. Está bien, Rodríguez Pagano está bien.
1: Los tres centrales. Arboleda, Amor, que eran los dos centrales titulares, y acá hay que agregar uno.
0: Sí.
1: Pensó en Corujo, el uruguayo.
0: No, tiene nivel.
1: Pero no va. Por lo cual, hoy trabajó con el chico Alejo Córdoba, que ha tenido algunos minutos.
0: Sí. El otro pibe se fue, ¿no?
1: ¿Cuál? Montenegro sí, se fue a Arabia. Que hubiese sido la solución.
0: Claro.
1: Pero
0: desagradecido más, también el pibe Montenegro,
1: sí,
0: ¿no?
1: Sí, sí. Mucha bronca, mucho enojo.
0: Desagradecido, ¿eh?
1: Es más, jugaba con...
0: Porque eso también hay que decirlo, ¿eh? Sí, seguramente los representantes, los familiares, viste, que ven un verde.
1: Aparte,
0: y se tiran
1: un pibe
0: de
1: que llevaba jugando menos de 6 meses en la primera San Lorenzo.
0: Tremendo.
1: Bueno, Alejo Córdoba sería el que se metería en esa línea de tres, por llamarlo de alguna manera, entre centrales. Insaurralde, Peruzzi, pero Peruzzi está medio tocado, van a esperarlo, pero el día que juegue Peruzzi con Insaurralde, Farías, Cuello y Aumendi.
0: Bueno, perfecto. Si no juega Tripiquio ahí, ¿quién puede jugar? ¿Herrera? El pibe Herrera, Ezequiel Herrera. ¿Y Tripiquio podría pasar al medio, salir Insaurralde, si no anda bien Insaurralde?
1: No lo veo.
0: ¿No lo ves?
1: No lo veo.
0: Bueno.
1: Para decir mí que... Tripiquio queda clavado ahí en este esquema.
0: Bueno, yo creo que es un error, pero bueno, por ahí me equivoco, ¿eh? Veremos. Pero bueno, no, ¿algo no más, Sergio?
1: Nada más.
0: Perfecto, gracias, ¿eh?
1: Cuídese, ¿eh?
0: No,
1: gracias a vos.
0: Gracias a vos, dijo Bochini. ¿Te gusta la línea de 3-5, José Luis?
2: ¿La de San Lorenzo?
0: Sí.
2: Y bueno, por lo que explica Sergio, es lo que hay.
0: Es lo que hay, ¿no? Pero para vos está bien lo que hace Insúa, poner esta línea de 3-5, no teniendo quizás un libero ahí en el medio, es decir, un jugador que... Porque no tenés un... tenés que improvisar.
2: Mira, yo me guío por los viejos maestros, por los antiguos libros del fútbol. Cuando... Que también lo sostenía respecto de Gallardo cuando no le encontraba la vuelta ahora en su última etapa en River. Primero y principal, cuando empezás a perder, lo primordial, al margen de que sea River y todo lo que había traído, todo lo que había gastado, ¿cómo River va a ser un equipo defensivo? A ver, para cortar eso, los viejos maestros te decían, mira, primero y principal, trata de armar bien una defensa fuerte, una fortaleza atrás, cosa para arrancar, ¿eh?, la recuperación, no perder. Y después de a poquito, progresivamente, ya nos vamos haciendo camino al andar, progresando para ya tener aspiraciones de un grande como River.
0: Claro.
2: Pero
0: sí,
2: primero
0: sí.
2: Y principal, dejemos de perder.
0: Sí, viste, es que decir, también sí. Se dice de que no nos hagan goles, por lo menos el arco en cero, claro, la base en cero. Claro. Por lo menos
2: y después darle continuidad a los jugadores. Darle continuidad. Bueno, perdés un partido, perdés otro, pero seguí manteniendo el lateral por derecha, el lateral por izquierda, los centrales, porque si no empezás, hoy pongo a este otro. No, cambiás todo el tiempo. Y ni qué hablar con los técnicos argentinos y ese loco berretín de copiar modelos de Europa. Línea de 5, 3 centrales, 2 laterales que se proyecten. No le sale una.
0: A mí me parece el tema, José Luis, que a medida que cuando vos llegás a... Una cosa es cuando vos estás bien con el equipo, más o menos, lo tenés en ejemplo, Independiente de Mendoza, hoy. Con Alfredo Berti, que ya ganó, que ya tiene un buen funcionamiento, vos podés ir mechando, y si las cosas no te salen, la gente no te va a decir nada. Ahora, vos llegás a San Lorenzo de Almagro y pones un equipo. ¿Te imaginás que pierde el partido contra Independiente? que tampoco le sobra nada a Independiente. Se juntan el hambre y las ganas de comer el próximo domingo. Transmite Martín Perazo aquí por Nacional. Bueno, si perdés contra Independiente y después te va mal el próximo partido, que creo que tenés que jugar con Boca ahí nomás a corto plazo, decir, si no haces cambio, como decís vos, y no te va bien, la gente te dice, ¿cómo no hizo cambio? ¿Cómo no cambió esto? Si hace cambio, ¿y por qué hizo cambio? ¿Viste? Porque se opina mucho con el resultado. Tenés cada vez menos crédito los equipos grandes cuando las cosas no van bien, me parece a mí. Es un tema complicado si no le pegás enseguida. Me parece que hace bien Insúa en poner una línea de 3/5, pero hay que ver si tenés las herramientas, los músicos disponibles para esa partitura, ¿no? Hay que ver.
2: Sí, porque, a ver, por lo que yo lo escucho atentamente a Sergio cada vez que habla de San Lorenzo. Y bueno, y se anda buscando en la reserva a ver quién, no es así. Bueno, pero es lo que hay. Entonces digo, el hincha tiene que darse cuenta. Y bueno, pasarle factura, culota. No, pero que el que estuvo antes me dejó una mecha, tengo que pagar deuda y no puedo traer. Y bueno, hermano, si es así, si acá los dirigentes no pagan, no responden con su patrimonio. Y sí, te hiciste cargo. Y bueno, hermano, ahora afrontar la situación. Es decir, porque si no va a pasar Insúa, Gorosito, y después vendrá, qué sé, Romagnoli, y el Beto Acosta, no, porque el Beto Acosta conoce cada rincón del club, y se queman, tenés con qué.
0: Claro, pasa por otro lado. Bueno, ya está Agustín Domper ahí para preguntarle sobre River. Buenas tardes, soy Julio de Gualeguay, saludos. Dice, soy de primera como Nacional, aguante Boca, escuchándolo siempre y haciendo pasteles, qué bueno. Hola Eladio, soy Ariel desde San Pablo, Tucumán. Estamos con mi viejo Brángel, oyéndote a vos y a los muchachos. Hay varios que deben seguir, el Cuti, Lisandro, Dibu, Enzo, McAllister, Lautaro, Julián, pero hay otros que ya no pueden estar por ciclo cumplido, por edad y porque no rindieron del todo. Transición, será difícil, pero se puede, hay material de sobra. Saludos, gracias por tu mensaje, en este caso Ariel. Mariano del paraje Entre Ríos, dice acá, hola Eladio, equipo, con respecto al que opinó que le regalaron el penal a River, se nota que jamás pateó una pelota en su vida. ¿Qué opine de Boca? Mejor que le afanaron el partido a Vélez. Les mando un abrazo grande. No, yo no creo que le haya afanado el partido. Bueno, él se refiere al tema reglamentario, seguramente, el oyente. Hola, Eladio, soy hincha de River, que eliminen a Boca de la Copa Argentina y que pase Vélez, José Timoteo del Pozo del Tigre Formosa. Es un tema controvertido esto de Vélez-Boca, ¿no? Por el, insisto, yo creo que es un error garrafal de Boca, de todos los que están allí, pero no sé si alcanza para quitarle la posibilidad de jugar en la otra instancia, ¿no? Eso es un tema, por eso digo que no es fácil. De las dos formas que fallen, que pase Boca o que pase Vélez, es antipático. Así que ya les digo, así que cualquiera de las dos me parece a mí que trae aparejado polémica. Vamos con River, está Agustín Domper. Hola Agustín, bienvenido, te escuchamos atentamente.
5: Hola, Eladio, qué gusto saludarte en esta edición especial de Pasión Nacional, segundo tiempo. River, que va a repetir el equipo este sábado en Tucumán a las 17 con público millonario. Hoy se vendieron la mayoría de las entradas, mucho público de River en Tucumán, y obviamente costó conseguir entradas, pero se vendieron en la jornada de hoy más de 100.000 pesos la entrada para ver al millonario. Poncio va a repetir el equipo, ya que el volante central seguirá siendo Fausto Vera. Aníbal Moreno no se ha recuperado y no va a viajar y no formará parte de los concentrados. En relación a Bustos, ya rescindió contrato y se despide del club millonario. La seguimos mañana. Abrazo enorme.
0: Abrazo enorme, Agustín. Bueno, tremenda la expectativa en Tucumán. Hubo algunos inconvenientes. Vamos a tratar de comunicarnos con Mariano Carabajal, para ver qué novedades hay sobre Atlético Tucumán y sobre la venta de entradas, porque parece que hubo algunas entradas falsas. Vamos a ir a la pausa. Estamos preguntando con el retiro de Messi, quién es el jugador que hoy no puede faltar en la selección argentina. 11-38-70-74-85. 11-38-70-74-85. Estamos hasta las 8 de la noche aquí en Radio Nacional.
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0: Estamos en Pasión Nacional, nos pone en el aire la hermosa Natalia Bravo, está Pato y Patricia en la producción. Y bueno, vamos a ir a Tucumán. Negro, hablábamos de Tucumán recién y ya está Mariano Carabajal. Hola Mariano, querido, bienvenido, ¿cómo estás?
1: El año querido, el abrazo para vos y para todos los compañeros. Un Atlético Tucumán que espera por River, no solamente por el plantel, sino también por el público visitante.
0: Bueno, qué expectativa, ¿no? Estaba leyendo que había algunos problemas con las entradas. Parece que estaban apareciendo entradas falsas, ¿puede ser?
1: Sí, totalmente. Bueno, eso es importante aclarar. Hay 2.000 entradas de las 5.250 que pidió River para venderla en Buenos Aires. De esas 5.250, entonces quedan 3.250 que comenzaron a ser vendidas hoy en Liga Tucumana de Fútbol, van a continuar mañana de 9 de la mañana hasta las 14 horas. Y creen que si hay un remanente, el sábado hasta antes de la hora del partido se van a vender también algunas entradas, pero creen que se van a agotar las entradas para los visitantes. Y lo que sí tiene que saber el público de Atlético Tucumán, porque las entradas que han sido publicadas en redes sociales son para hinchas de Atlético Tucumán. Atlético Tucumán no puso a la venta entradas generales, porque el acceso al sector de Chile y La Prida y también Bolivia son para aquellos que son exclusivamente socios de Atlético Tucumán. Sí, Atlético pone a la venta un remanente de entradas que son plateas, que tienen un valor de 160.000 pesos, pero no está vendiendo entradas generales, entradas para el sector de La Prida y de Chile en este caso, porque el sector Bolivia va a estar destinado para los hinchas de River. No hay entradas a la venta, o sea, si le ofrecen generales a los hinchas de Atlético Tucumán, no compren, solamente hay entradas plateas a la venta y cuestan 160.000 pesos, al igual que el precio de las entradas plateas para los hinchas de River. Es algo que está aclarando Atlético, porque el que compra, claro, esa entrada general no va a poder entrar.
0: No va a poder entrar, exactamente, ahí está la estafa. Bueno, va a recaudar mucho dinero Atlético. ¿160.000 pesos era la entrada para ir a ver a River y Atlético?
1: Sí, plateas, ¿no?
0: Plateas.
1: También tenés un sector de general.
0: ¿La general cuánto, 80?
1: 110, como sí. Banfield. 110.000 pesos.
0: Bueno.
1: Sí, así que bueno.
0: ¿Cuánto piensa recaudar Atlético con todo esto?
1: Multiplique 110 por 5.000 y 160 por 250 entradas. Uh-huh. Y da una cifra de unos millones importantes. Ahora no recuerdo la cifra porque la leí en su momento cuando hice el cálculo.
0: Mucho cero, ¿viste? No, mucho cero.
1: Sí, dice. Mucho cero. Muchos millones que
0: te asustaste.
1: Le van a servir a Atlético para cubrir algunos algún parche económico.
0: Claro,
1: para
0: claro,
1: Atlético
0: claro.
1: Tucumán, que tiene tantas necesidades también. No es el Atlético sólido económicamente hablando de años anteriores, sino que se la tiene que ingeniar. Y bueno, una de las posibilidades de recaudar era público visitante, y el partido frente a Rosario Central también se espera público visitante, así que bueno, son los dos partidos que estaban previstos para este segundo semestre con público visitante. En cuanto a lo deportivo, Lario, te paso una data rápida.
0: Dale.
1: Falcioni piensa poner el mismo 11 que jugó frente a Racing, repetiría equipos, por lo que Ingolotti será el arquero, Di Plácido en la defensa por la derecha, Vallejo y Cleber Ferreira los centrales, Nacho Galván sería el lateral por izquierda, en la mitad de la cancha Leonel Vega será el volante de contención, el Aucha Godoy para generar el juego, por un costado por el derecho Renzo Tesuri, por la izquierda Franco Nicola, un poco más adelantado para hacer compañía de Leandro Díaz, Nicolás Lamendola, y como le decía, el loco Leandro Díaz como único referente de área.
0: Bueno, sí, le fue muy bien el primer tiempo contra Racing, el segundo tiempo sufrió un poquito, pero lo terminó ganando al partido el otro día en Avellaneda, y está muy bien Atlético, está sólido.
1: Sí, bueno, este es el equipo ideal, ¿no?
0: De
1: Falcioni, y además aclaró en conferencia de prensa que algunas veces no hace los 5 cambios, no es de caprichoso, sino porque tiene un plantel muy corto, así que cuando le faltan algunas piezas de este 11 ideal, Atlético lo sufre en cuanto al desequilibrio en alguna de las líneas, o se queda sin peso ofensivo cuando no juega Leandro Díaz, o se queda sin equilibrio en la mitad de la cancha cuando no juega Vega, y lo sufre como contra Sarmiento de Junín, y en la defensa cuando no juegan los centrales también lo sufre, así que bueno, hoy tiene el equipo ideal y es

0: espera conservarlo porque se viene Copa Argentina también el próximo miércoles en cancha de Los Andes, jugando frente a Independiente Rivadavia de Mendoza por los cuartos de final.
1: Perfecto, Mariano, una línea de San Martín y Tucumán.
0: San Martín y sus necesidades, Eladio, la necesidad de ganarle Agropecuario para acercarse a puesto de reducido. Es una triste realidad de San Martín, que hoy está fuera de los ocho, no está peleando ni por el segundo ascenso.
1: Qué pena, ¿no? Qué mala campaña. ¿Le quieres preguntar algo a Mariano, José Luis?
2: No, simplemente que el de Alderete y el de Novetinger no saben sumar. ¿Para qué tiene los dedos? ¡Qué vergüenza! ¡Me hacen pasar!
1: Nos llevamos aritmética. ¿Te acordás que era aritmética, no es matemática?
0: Por algo estudié comunicación, diría.
1: Claro. ¿Para qué está la calculadora?
0: Exacto. Pero para mañana se lo prometo, para mañana le voy a hacer los cálculos, vamos a pasar la cifra, porque es más o menos un poco más de la cifra que en su momento publicó Banfield. La cifra supera esa, la de Atlético Tucumán, porque pone a disposición 250 plateas.
1: Claro, ahí está la diferencia. Bueno, Mariano.
2: Digo, qué lío, ¿no? Con el tema de las entradas. Por favor, háganla más fácil, más sencillo. Digo, que redes sociales, que no, que esto, que de acá, no, que allá, que el cargo del servicio por el cargo de servicio. Qué manera de complicarle la vida, por Dios. Es decir, van tantas entradas allá, obviamente son para los barras. Es decir, la gente común no va, van ellos. Es decir, con la selección argentina pasa lo mismo. ¿Qué manera de complicarle la vida a la gente? Digo, no sé, ¿no habrá otra manera más sencilla que pueda hacer una buena recaudación Atlético, que puedan ir los hinchas de River y no hacerla tan embromada?
1: Sí. Bueno, gracias, Mariano.
0: Abrazo grande para el Negro, para buen Eladio.
2: Abrazo,
0: como siempre.
1: La seguimos. Bueno, recordamos que River va a Tucumán y Central Córdoba de Santiago del Estero. Negro viene para acá, para Buenos Aires, en este caso, porque va a jugar mañana con Boca. Está Daniel Carranza allí en Santiago del Estero. Hola Dani, bienvenido, qué gusto tenerte.
3: Eladio, querido, un saludo grande para vos, para el Negro, para toda la gente que está escuchando la radio. Es así, Central Córdoba ya está allí en Capital Federal, ¿no? Porque partió cerca de las 16 horas desde Santiago del Estero. Ya está allí esperando lo que va a ser el partido de mañana frente a Boca en la Bombonera, con la idea de sumar después de haber perdido en condición local frente a Independiente. Perdió 1-0, recordemos, el equipo de Sebastián Domínguez, y que ahora quiere buscar sumar allí en la Bombonera para tratar de escaparle a lo que tiene que ver la zona del descenso, sobre todo en la tabla general, ¿no?
1: Claro, Dani, ¿cómo forma el equipo? ¿Y si pierde, corre peligro Domínguez?
3: No, por ahora creo que no corre peligro Sebastián Domínguez, teniendo en cuenta que estos dos últimos partidos eran con dos equipos grandes, más allá de que Independiente no venía bien, y bueno, Boca, más allá de que va a presentar un equipo alternativo, es Boca, ¿no? Y creo que en los papeles está que se puede perder tranquilamente. Va a haber una modificación en Central Córdoba, habría una modificación, el ingreso de Leo Sequeira en lugar de Ezequiel Naya sería la única variante que presentaría Sebastián Domínguez. El equipo sería con Alan Aguirre en el arco, en la parte defensiva Santiago Moyano por derecha, Alejandro Maciel y Facundo Mancilla los centrales, y por izquierda el paraguayo Darío Cáceres, en la mitad de la cancha Fernando Martínez, Matías Vera, Marco Iacobelli, Lucas Altita González, y adelante Diego Barrera junto con Leo Sequeira. Ese sería el posible once titular de Central Córdoba para enfrentar a Boca mañana en la Bombonera.
1: Excelente, Daniel, gracias.
3: Un abrazo grande.
1: La seguimos.
2: Abrazo
1: grande, Daniel. Daniel Carranza desde Santiago del Estero con las novedades de Central Córdoba. Bueno, vamos a ir con el Racing Club de Avellaneda, que no viene bien. Fabián Codevila nos cuenta las novedades de la Academia aquí en Pasión Nacional hasta las 8 de la noche.
4: Hola, Eladio, un gusto saludarte a vos, a los compañeros y a los oyentes de Nacional en todo el país. Para hablar de la actualidad de la Academia, en apariencia una semana tranquila, aunque la turbulencia va por dentro. El partido del domingo es trascendental para lo que viene en Racing, Eladio, porque más allá de sentir el apoyo dirigencial y de los propios jugadores, así lo expresó Juan Pablo Voivoda, él sabe que tiene una de las últimas cartas para continuar como técnico de Racing, porque ha perdido mucho, porque Racing está último en su zona, porque está 24 de 30 en la general, datos que ya hemos aportado. El partido con Huracán pasa a ser realmente determinante y todos lo saben. Para enfrentar al Globo, el equipo va a ir, me parece a mí, Eladio, y vos estuviste en cancha, con los mismos cambios que produjo durante el transcurso del partido el propio Boivoda, digo, de la derrota del último encuentro en el cual estuviste en la cancha, y es por eso que me da la sensación de que Cambeses será el arquero, Canavo, Matías Pérez como primer marcador central, Marcos Rojo y Nacho Rodríguez. En el medio, por lo que se vio en la práctica hoy, se vislumbra que Lodico podría reemplazar a Ortigosa. En el centro del campo, Lionel Pérez. Y la otra duda es Saracho o Miljevic. En la delantera, Lautaro Díaz, el hijo del ropero. Maravilla Martínez. Y otra duda inexplicable para mí, ¿no? Porque no hay ningún justificativo que haga que Conegni siga siendo titular. Es realmente oprobioso el presente del exjugador de San Lorenzo, de Godoy Cruz, que viene de España, por el cual Racing pagó casi 4 millones de dólares. Pero la duda está, ¿es Conegni o Vergara? Un dato relevante, Eladio, que se conoció en las últimas horas, tiene que ver con Cambeses, que es récord mundial. Porque en Racing le patearon 7 penales en los 90 minutos y atajó 6. Por liga, 5 de 5, todos. Se censaron 12.675 penales de 16 ligas del mundo, más de 1.500 arqueros y no encontraron otro igual. Un oasis en el medio del desierto, ¿no? Como para resaltar el arquero que en algún momento fue citado por Scaloni y al cual le dieron minutos. Eladio, un abrazo grande, nos reencontramos en cualquier momento.
1: Abrazo grande, Fabián, estamos en Pasión Nacional. Buenas noches, querido, los escucho de Tartagal, soy Darío. ¿Cuándo juega River? El sábado, 5:30 de la tarde, transmitimos aquí por Nacional en Tucumán ante Atlético. Nico Paz, jugadorazo, talento, madurez y compromiso con la Celeste y Blanca. Creo que llegó su momento, dice José. Gracias, José. Hola, amigos de Nacional. Si ese penal le hubieran cobrado para Boca, ustedes, los periodistas, estarían pidiendo cárcel para Ramírez. Basta, muchachos, alguna vez van a opinar sin la camiseta de River puesta, Sergio. No coincido, pero bueno, está bien, Sergio, es tu opinión. Buenas tardes, Eladio. Buen programa, saludos a todos. Tito Montero, abrazo. Gracias, Tito. Vamos a estar haciendo el partido de Atlético Tucumán River el próximo sábado aquí por Radio Nacional. ¿Qué pasa en Independiente, Rubén Santos? No hay una buena noticia para el Rojo, ¿verdad?
5: Eladio querido, ¿cómo va? Te mando un abrazo grande. Las noticias que tienen que ver con Independiente hablan de una mala para un chico de las inferiores que se rompió los ligamentos cruzados. Estamos hablando de Joel Medina. Independiente tiene, a través de esta cuestión, la posibilidad de hacer una nueva incorporación. Están viendo los directivos, si charlando con el técnico, obviamente con Chanson Viera, si es necesario buscar a otro jugador. Habrá que ver cuál es la decisión final. Pensando en el equipo, Arias podría volver a la titularidad, hablamos del colombiano, el lateral derecho dejaría su lugar Godoy, y ayer lo decíamos, Chimi Ávila tiene la chance de reemplazar a Tempone como el 9, reemplazante de Gabriel Ábalos. También desde el entorno de Mateo Pérez Cursi niegan, o por lo menos dicen no tener ninguna noticia sobre alguna que anduvo dando vueltas por ahí, que tenía que ver con que el fútbol mexicano estaba interesado en él. Desde el entorno del jugador dicen no saber absolutamente nada, no haber recibido ninguna comunicación. Así que por ahí pasa todo lo que tiene que ver con la vida del Rojo, pensando en el partido del próximo domingo 7:15 en el Libertadores de América, enfrentando a San Lorenzo. Abrazo grande, Eladio.
1: Abrazo grande, Rubén. Las novedades del Rojo. Estamos con José Luis Romero en Córdoba. Hola, Eladio y equipo. Acá Carlos, el hinchi, socio cervecero. Complicada la situación de Quilmes. De querer pelear por el reducido a pelear por el descenso. Fuerte abrazo. No anda bien el cervecero. Es difícil el torneo de la Primera Nacional. Son como 700 equipos. Tenés que ganar 1000 partidos y apenas llegás a mitad de la tabla. Así es muy difícil. Vamos a ir ahora con Nacho Sansoa, Rosario. en la parte final de Pasión Nacional.
6: El saludo de siempre, compañeros, y el abrazo grande para todo el equipo del segundo tiempo de Pasión Nacional, nuevamente con la información del fútbol de la ciudad de Rosario. Arrancamos con el mundo de Newell's Old Boys. Habló el presidente de Newell's, Ignacio Boero, y se refirió a la posibilidad de que Lionel Messi vuelva a vestir la camiseta rojinegra. Esto dijo el primer mandatario leproso.
7: Una decisión muy personal de él, por supuesto que él está atravesando un momento personal, creo que difícil por todo, por haber dejado la selección, por lo que le pasó con el papá y todo eso, y no es momento ahora de andar con estas cuestiones, y bueno, será una cuestión de ver cómo se van desarrollando las cosas, y ojalá algún día se pueda dar realmente de él, y que nosotros vamos a estar siempre con los brazos abiertos para recibirlo, y ojalá, porque es un sueño de todos los leprosos que Lionel juegue en Newell's. Pero bueno, ya te digo, no hay que apurarlo, hay que respetar sus tiempos, su vida, su familia y esperar.
6: Ahí pasaba Ignacio Boero, la palabra del presidente, que todavía mantiene la ilusión por el regreso de Lionel Messi, al igual que todo el mundo rojinegro. Desde lo futbolístico, mañana a las 5 de la tarde, Newell's inaugura la fecha 9 del fútbol argentino, recibe a Vélez en el Coloso Marcelo Bielsa, afuera Escobar por lesión, el ingreso de Russo en el sector izquierdo de la defensa, afuera también Mateo García, que sufrió la rotura de ligamento cruzado de la rodilla derecha, también afuera de la nómina y se pierde todo el campeonato. El 11 para enfrentar a Vélez será con Josué Reinati en el arco, Ortega, Gianetti, Carrizo y Jerónimo Russo, Rodrigo Herrera y Luca Regiardo en la mitad de la cancha, Walter Mazzanti por derecha, Guch y Solari, arriba el zorro Matías Cócaro, el equipo de Fran Darío Kudelka, el árbitro será Nicolás Ramírez, se juega mañana a las 5 de la tarde frente a Vélez en el Coloso. Si cruzo la vereda, hablo de Rosario Central, porque el domingo el canalla visita al Don José de la Giovana, se entrena el equipo de Jorge Almirón de cara a ese duelo para volver a la senda del triunfo. La última vez que marcó un delantero de Rosario Central en el torneo, corría el mes de mayo. Tiene que levantar los pagaré del gol el conjunto canalla, que a las 14:45 del día domingo se va a medir a Tigre. El árbitro será Andrés Merlos. Compañeros, la seguimos. El abrazo grande desde la cuna de la bandera. Con la información del fútbol rosarino, Nacho Sansó.
1: Excelente, Nacho. Estamos en la parte final. Bueno, mañana Negro empieza con 3 partidos en la novena fecha. Newell's Vélez, lo dijo recién Nacho, a las 5. Después juega Defensa y Justicia, Gimnasia de Mendoza, 7:15 y 21:30. Transmite Nacional, Boca, Central Córdoba de Santiago del Estero. ¿Vos pensás, José Luis, que Messi puede llegar a jugar con la camiseta de Newell's antes que se retire?
2: A ver, si fuera hincha de Newell's, me moriría porque termine su carrera acá. Yo no sé, es muy difícil. Ha tenido un cierre dorado, como se lo merecía Lionel Messi. Y volver a jugar en Newell's, en River, en Boca. Sí, al principio, che, ¿cuándo nos toca jugar con Newell's? Lo quiero ver a Messi. Che, en Mendoza, en Córdoba, en Santa Fe, en Neuquén, queremos ver a Messi. Vengan a jugar acá. Y viste, y después ya empiezan, sí, que los árbitros que lo ayudan a Newell's, porque está Messi, porque es Chiquitapia, y es jodido venir acá. Si fuera otra cosa, estaría hermoso que venga.
1: Sí, es una buena, yo no sé si, la verdad que no me preocupa mucho tanto el entorno de lo que dicen las demás hinchadas, me preocupa si él realmente quiere venir a, no sé cómo estará Messi hoy en día con la muerte del viejo, ¿no? Porque
2: que te
1: falte tu papá, viste, que te acompañó siempre, no debe ser nada fácil. A cualquiera que le falte el viejo, siempre te pega un cimbronazo grande. Y bueno, no sé, la verdad que no sé. Además ya tiene más de 39 años y el fútbol argentino no te regala nada. Así que bueno, lo que decida él va a estar bien, pero sería bueno que cierre, que aunque sea juegue algunos partidos con Newell's. No digo que juegue un campeonato entero, pero por lo menos algunos partidos para su despedida del fútbol sería muy, muy lindo. José Luis, la seguimos en la próxima. Que tengas un buen cierre.
2: Igualmente para vos, Eladio. Un fuerte abrazo.
1: ¿Relatás este fin de semana?
2: El sábado. Talleres con Unión.
1: Bueno, que sea un buen partido y que la pases bien. Gracias.
2: Bueno, muchas gracias, querido. Abrazo.
1: Abrazo grande, José Luis Romero de Córdoba. Como siempre, agradecido aquí, en este caso, a Natalia Bravo en la puesta en el aire. Gracias a Pato Zulce, a Patricia Brañeiro, a Chelo Díaz y Charlie Simbile en Control Central, Hernán Abella, toda la gente que trabaja en Control Central. Nosotros nos reencontramos mañana a las 7 de la tarde. Que tengan una muy buena noche y que la pelota siga rodando en Nacional, como siempre. Chau, muchas gracias. Hasta mañana a las 7 aquí en Pasión Nacional. Chau.

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1: Las 8 de la noche en la República Argentina. El presidente creó el sistema de articulación de política exterior en Cancillería. Según la oficina presidencial, tendrá a cargo la coordinación y asesoramiento de todos los intereses que hacen a la soberanía en Malvinas y los espacios marítimos. En ese sentido, el ministro de Defensa, Carlos Presti, señaló.
2: La oposición, obviamente, siempre va a buscar aristas que no son reales. Así que la decisión ha sido totalmente meditada, ha sido pensada y no ha sido un oportunismo. El presidente Milei tiene una visión estratégica y él viene anticipándose a todos los problemas que tiene el país. Y en ese sentido también hemos intercambiado ideas. Ya hace unos meses venimos también trabajando con el canciller Kirchner de manera muy estrecha, pensando en las situaciones que se podrían llegar a presentar y en la respuesta del presidente.
1: El FMI afirmó que la morosidad en la Argentina no representa un riesgo para el sistema financiero. La vocera del organismo, Julie Kozak, aseguró que el endeudamiento de las familias se mantiene bajo y que está por debajo de otros países de la región. Y aseguró que los bancos cuentan con recursos suficientes para afrontar los créditos impagos. La información del tránsito con Ernesto Arriaga.
3: El puente Rosario está recibiendo muchísimos camiones que van al puerto de San Lorenzo y al puerto viejo en Rosario para recarga de cereales. Por favor, máxima 40 en zona de puerto. Por otra parte, la ruta 8 ya comenzó las tareas de reparación, al igual que la ruta nacional 193 entre la ruta 9 y la ruta nacional 8. Por favor, en desvíos, máxima 40 kilómetros por hora. Aeroparque de Ezeiza, operan con normalidad.
1: En San Luis, en donde nos escuchás por AM1170, la temperatura es de 17 grados con cielo nublado. Aquí en Buenos Aires, 17 grados 4 décimas, humedad 58%, cielo algo nublado.
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